0: respecto del universo total de habitantes del territorio maulino. Más del 55% de las personas extranjeras que hay en la región son venezolanas. Después vienen los haitianos y los colombianos en ese orden de personas extranjeras.
1: Muy bien, amigas y amigos auditores, vamos a hacer una breve pausa comercial porque estamos entregándoles el resumen informativo de este día a través de las ondas de Radio Mágica y Amiga. Nos vamos y ya volvemos.
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1: Ya estamos de regreso con las noticias, con el resumen informativo de cada día que ha sido preparado por nuestro departamento de prensa y difundido a través de las ondas de Radios Mágica y Amiga.
0: Presidente de los alcaldes de la región expresó preocupación por amenaza a ediles. El presidente de la Asociación de Municipios del Maule y alcalde de la comuna de Río Claro, Américo Guajardo, condenó el frustrado plan para quitarle la vida al jefe comunal de la comuna de San Bernardo en la región metropolitana y además dio a conocer que él mismo ha recibido amenazas de muerte y ataques dirigidos a su familia. El edil maulino manifestó que el frustrado plan para atentar contra la vida del alcalde de San Bernardo, Christopher White, volvió a encender las alarmas entre los jefes comunales del país, expresando su preocupación por lo que calificó como una escalada de amenazas y agresiones contra las autoridades. El abogado Hugo Martínez, integrante del equipo jurídico que representa a las 7 familias del caso Bruma, denunció un violento robo ocurrido en su vivienda ubicado en el sector Los Canelos, en San Pedro de la Paz. Entre las especies sustraídas se encuentra su notebook, equipo que contenía información relevante y material exclusivo relacionado con la investigación por la colisión entre el Pan Cobra y la lancha Bruma. Según relató el jurista, cerca de 5 sujetos ingresaron violentamente al inmueble donde en ese momento solo se encontraba su pareja. Mientras uno de los individuos la retuvo en la cocina, los demás se dirigieron directamente al segundo piso, donde se encuentra la oficina del abogado Hugo Martínez. Rotary Club de Talca desarrolló durante el mes de agosto una nueva versión de su tradicional Mes de la Infancia, iniciativa que reunió más de 600 niños y niñas de establecimientos educacionales municipales de la comuna. El programa contempló distintas jornadas desarrolladas en Magic World, ubicado en el Mall Florida Talca, donde más de 400 escolares acompañados por cerca de 30 profesores disfrutaron de las atracciones del recinto. La organización coordinó estas actividades con el Departamento de Administración de Educación Municipal DAEN de Talca y distribuyó la participación de los establecimientos durante 4 jornadas. 525 familias de San Javier recibieron las llaves de sus nuevas viviendas correspondientes al conjunto habitacional Brisas de Loncomilla, proyecto desarrollado a través del Fondo Solidario de Elección de Viviendas de S49 del Ministerio de la Vivienda y Urbanismo. La obra fue ejecutada en apenas 9.4 meses, pese a que el plazo era de 18 meses, permitiendo adelantar la entrega en casi la mitad del tiempo.
1: Muy bien, amigas y amigos auditores, así hemos hecho un recorrido, ¿no es cierto?, por las principales noticias que han ocurrido en Talca y la región del Maule en este día. Gracias por informarse con nosotros, que tengan una muy buena noche. Felicidades.
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2: Radio Amiga le indica la hora.
0: 21 horas, 28 minutos.
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0: 21 horas, 31 minutos.
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7: El volantín es una de las tradiciones más queridas de Chile, sobre todo en las festividades de fiestas patrias. Cuando los cielos se llenan de colores vibrantes y figuras que vuelan alto con el viento, esta práctica, aunque presente en diversos países, adquirió en Chile un simbolismo y una historia particular que mezcla lo lúdico con elementos de la identidad nacional. Su origen, el volantín, tiene su origen en el país asiático, en China, y data aproximadamente de 2.000 años. Cuando llegó a Chile en el siglo XVII, durante la colonia, esta práctica fue adaptada y popularizada como un juego al aire libre.
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1: 21 horas, 58 minutos.
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1: 22 horas, un minuto.
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6: ¿Cómo están, amigas, amigos, auditores? Tengan todos ustedes muy buenas noches. Realmente es un agrado el poder invitarles a compartir la noche, la música, la conversación, los poemas, los pensamientos, toda esta cosa rica después de haber tenido una jornada de trabajo intensa. Saludamos a quienes nos acompañan en distintos puntos de la capital de la región del Maule y más allá de las fronteras de nuestra región. Amigas y amigos auditores, bienvenidos entre amigos.

La mejor música, la más linda, la más romántica, con sus mejores intérpretes, se da cita cada noche de lunes a viernes en este horario a través de la sonda de Radios Mágica y Amigas. Saludamos a Regina, que hoy ha estado de onomástico en este día lunes 7 de septiembre, y también un cordial y afectuoso saludo para quienes celebran hoy el día de su cumpleaños. Les invito a continuar románticamente disfrutando la música entre amigos.

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Estamos revisando curiosidades de nuestra conducta diaria. ¿Por qué se juntan las manos cuando rezamos? Fíjese que diversos investigadores han llegado a la conclusión de juntar las manos para rezar no tiene origen en ninguna religión, ¿no? En los inicios de las creencias primitivas, la forma como se llevaban al cabo las plegarias era de rodillas y con los brazos levantados hacia el cielo, donde se suponía que habitaban las divinidades supremas. Según el rabino australiano Brach, teólogo e historiador, autor del libro How Did It Begin, juntar las manos para rezar deriva de la antigua costumbre de colocar grilleras o grilletes a los prisioneros, los que inmovilizaban tanto las extremidades superiores como las inferiores y les impedían empuñar un arma. De este modo, el detenido quedaba sometido y evidenciaba su vasallaje y sojuzgamiento al poder que lo había hecho capitular. De acuerdo a la teoría del rabino Brach, con el correr de la centuria, los cristianos, hacia el siglo IX, adoptaron el gesto que representaba las manos encadenadas e inmovilizadas como señal de obediencia completa al poder de Dios. Qué interesante curiosidad para compartirla a esta hora entre amigos.

La música que le canta al amor, la música que le canta también al desamor, la música que le canta al recuerdo, a la nostalgia, se da cada cita en la noche de lunes a viernes en este horario. Vamos con nuestros próximos invitados para que sigamos compartiendo entre amigos.

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1: 22 horas, 29 minutos.
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1: 22 horas, 32 minutos.
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8: El 19 de septiembre, la Parada Militar de Chile es un acto de identidad donde más de 8.000 efectivos marchan cada año frente a las máximas autoridades, familias y amigos. Un espacio donde se mezcla la solemnidad, orgullo y emoción. Es mucho más que un desfile. Es la unión del pasado y presente, un homenaje a quienes sirvieron y sirven a la patria. Un ritual que año tras año recuerda a los chilenos la importancia de la unidad, la tradición y el orgullo nacional.
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6: Y ya estamos de vuelta con más Entre Amigos. Con la conducción de Alejandro Aguilera García.

Muy bien, amigas y amigos, auditores de la región del Maule, de la zona central del país donde llega nuestra potencia técnica y musical. En esta noche estamos acompañándoles con la exquisitez de la música romántica a todos ustedes que diariamente y fielmente están con nosotros. Entre amigos.

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Las curiosidades del mundo de ayer, de hoy, de siempre. Cabe la pregunta, ¿por qué es más efectivo interrumpir con silbidos estridentes que con gritos destemplados a alguien que habla en público? Fíjese que los seres humanos reciben las ondas sonoras mediante el canal auditivo. Cuando lo atraviesan, provocan vibraciones en una membrana llamada tímpano y en tres huesecillos conocidos con los nombres de martillo, yunque y estribo. El oído humano es mucho más sensible a los sonidos agudos o de alta frecuencia que a los graves o de baja frecuencia. Los sonidos agudos son de alta frecuencia porque transportan más ondas sonoras por segundo. En cambio, los de baja frecuencia tienen menos ondas sonoras por segundo y en consecuencia circulan más separadas. El silbido es un sonido agudo que resulta de hacer pasar con mucha fuerza el aire a través de la boca, pero con los labios fruncidos o con los dedos colocados en ella. Por ese motivo, los silbidos provocan mayores molestias en el auditorio que los gritos, y por similar razón, cuando en un recinto hablan simultáneamente muchas personas, se entiende con más claridad a quienes tienen las voces más agudas, que en general son las mujeres. Finalmente, los sonidos muy agudos pueden llegar a causar molestia o simplemente el dolor de oídos. Una curiosidad para compartirla entre amigos.

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1: 22 horas, 58 minutos.
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0: Radio Amiga le indica la hora.
1: 23 horas, un minuto.
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6: El baile nacional La Cueca, otro elemento central de las fiestas patrias, es el baile típico de Chile que fue declarada como baile nacional en 1979. La cueca es una danza de cortejo en que el hombre y una mujer, al ritmo de la guitarra, pandero y canto, representa la persecución entre un gallo y una gallina. Los bailarines se despliegan en círculos agitando sus pañuelos blancos y siguiendo el compás de la música, aunque la cueca tiene influencia indígenas y orígenes mixtos como africanos y españoles. Es considerada una expresión pura de la chilenidad.
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1: Y ya estamos de vuelta con más Entre Amigos, con la conducción de Alejandro Aguilera García.

Estamos entre amigos a través de las ondas de Radios Mágicas, de Radio Amiga. Todos los días de lunes a viernes en este horario nos reunimos románticamente para compartir la música entre amigos.

Adriana Holguín, primera ministra en Chile y Latinoamérica. Antes de asumir en la cartera de gobierno, Adriana Holguín ingresó a la Facultad de Ciencias Jurídicas y Sociales de la Universidad de Chile, obteniendo su título de abogada, lugar donde también se interesó por el movimiento feminista, lo que pavimentó el sufragio para acercarse a las urnas. También integró la Federación de Instituciones Femeninas, fue parte de la creación de la Agrupación Nacional de Amas de Casa y estuvo presente en la Oficina de la Mujer y del Colegio de Abogados y Abogadas. Mientras que su carrera como ministra comenzó en 1952 bajo el mandato del expresidente Gabriel González Videla, aunque su paso fue breve debido a que luego de cumplir un año el mandatario entregó la presidencia a Carlos Ibáñez del Campo. Finalmente siguió vinculada con la Oficina de la Mujer, con políticas contra las discriminaciones hacia las mujeres. Adriana Holguín, una gran chilena.

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La música, los poemas, los pensamientos, la conversación, la reflexión, todo aquello que hace más propicia, amigas y amigos auditores, la noche después de haber trabajado intensamente durante el día. Qué rico es acostarse y escuchar música, no tener la vista fija en nada, sino que simplemente a través de nuestros oídos deleitarse con esta música que ya empieza a sonar entre amigos.

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1: 23 horas, 29 minutos.
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1: 23 horas, 33 minutos.
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8: ¿Sabías que Chile y Perú están unidos por la música? Sube a nacer conmigo, hermano, es uno de los versos más conocidos y cantados por generaciones de chilenos y están inspirados nada más y nada menos que en Machu Picchu. La letra es del premio Nobel Pablo Neruda, quien visitó las ruinas incas a lomo de mula hace muchas décadas. Incorporó estos versos en su canto general. La música es de los Jaivas, que publicaron en su álbum 1981. La conexión entre Chile y Perú no termina ahí. Y entre otra canción más popular de Chile es La Joya del Pacífico, dedicada a Valparaíso. Tiene una de las interpretaciones más sentidas con Lucho Barrios, que nació en el Callao. En el año 2002, el gobierno chileno le dio una condecoración.
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6: Y ya estamos de vuelta con más Entre Amigos, con la conducción de Alejandro Aguilera García.

La riqueza del hombre son sus amigos. Gracias. Muchas gracias por ser parte de mi fortuna. Este es un interesante pensamiento para compartirlo entre amigos.

La cosa más fácil, equivocarse. El obstáculo más grande, el miedo. El error mayor, abandonarse. La raíz de todos los males, el egoísmo. La distracción más bella, el trabajo. La peor derrota, el desaliento. Los mejores profesores, los niños. La primera necesidad, comunicarse. Lo que nos hace más felices, ser útiles a los demás. El misterio más grande, la muerte. El peor defecto, el mal humor. La persona más peligrosa, la mentirosa. La mayor satisfacción, el deber cumplido. El sentimiento más ruin, el rencor. El mejor remedio, el optimismo. El regalo más bello, el perdón. El resguardo más eficaz, la sonrisa. Lo imprescindible, el hogar. La ruta más rápida, el camino correcto. La sensación más grata, la paz interior. La fuerza más potente del mundo, la fe. Las personas más necesarias, los padres. La cosa más bella de todas, el amor.

Entre amigos. Qué lindo es cuando nos juntamos los amigos, ¿eh? ¿Qué hacemos los amigos cuando nos juntamos? Además de mirarnos, de querernos, de preguntarnos cómo nos ha ido en la vida, ¿no es cierto? Es muy importante mantener este lazo. La amistad es una de las pocas cosas que libremente en la vida elegimos. Por eso decimos que un amigo es un hermano escogido. No lo olvide, ¿eh? Estamos a esta hora entre amigos.

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Elena Caffarena, líder feminista e impulsora del voto femenino. Figura del feminismo, jurista y abogada, se dedicó a luchar por los derechos de la clase obrera y la emancipación de la mujer. Elena Caffarena estudió en la Universidad de Chile, interesándose rápidamente por la educación de los obreros, motivación que la llevó a ella y a sus amigas, María Marchand y Aurora Blondet, a ser las primeras mujeres en la Federación de Estudiantes de Chile, en la FECH. Se graduó en 1926 con una y al obtener su título emigró a Europa seducida por los museos. En este viaje coincidió con Gabriela Mistral, con quien entabló una relación de amistad. En su regreso a Chile, junto a Amanda Labarca, formaron la Asociación de Mujeres Universitarias en el año 1931. Pero el legado que marcaría la historia en el país fue la redacción en conjunto con Flor Heredia de la ley que permite a las mujeres votar en todas las elecciones. En 1949, el expresidente Gabriel González Videla firmó el decreto. Bajo la dictadura de Augusto Pinochet, la Casa de Caffarena fue un centro de operaciones y reunión para las feministas y disidencia, época donde también fundó el Comité de Defensa de los Derechos del Pueblo y la Fundación para la Protección de la Infancia Dañada. Incluso escribió dos textos con los que fue reconocida con el premio Manuel Egidio Ballestero: El recurso de amparo frente a regímenes de emergencia y ¿Debe el marido alimentar a la mujer que vive fuera del hogar conyugal? La activista y abogada finalmente falleció a la edad de 100 años. Elena Caffarena, una gran chilena.

Muy bien, amigas, amigos, auditores. ¿Cómo ha pasado la noche? Ya tenemos que despedirnos. Ha sido muy grato el poder compartir con ustedes la noche, el romanticismo. Esperamos que en cualquier lugar donde usted se encuentre, a lo mejor ya se apresta para descansar, para dormir, para mañana iniciar la jornada nuevamente. Queremos agradecerle su sintonía. Muchas gracias, muy buenas noches y felicidades para todos.

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1: 0:09.
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2: 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Al comenzar el programa de hoy, lo hacemos con la música de nuestra tierra.
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Hola, ¿qué tal, amigos? Les saludamos en este martes junto a usted con Amanecer en el Campo, con el alto auspicio de Comercial El Mono. 12 Oriente, 2 y 3 Sur, número 22, terminal de buses. 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Le ponemos ritmo, sabor y color a esta mañanita de martes aquí en el 1020 AM. 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

0: 6:08.
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0: 6 de la mañana, 16 minutos.
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0: quien no lo merecía.
1: Las manos en el aire, aplauso para ella.
0: Muchísimas
1: ¡Suena!
0: Gracias. Gracias.
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0: 6 de la mañana, 28 minutos. 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
0: 6 de la mañana, 31 minutos.
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5: Cordillera de los Andes, verano de 1817. La lucha por la independencia de Chile había comenzado casi 20 años antes. Al mando del general San Martín, el ejército de los Andes cruza hasta Chile. Entre sus filas marchan soldados de las Provincias Unidas, muchos afrodescendientes, junto a patriotas chilenos exiliados tras el desastre de Rancagua. Al mando de O'Higgins llegaron decididos. También junto a San Martín cruzan la cordillera con un ejército rosa lo imposible, miles de hombres a caballos y mulas. Avanzan con municiones y artillería. San Martín divide la marcha para confundir a los realistas. Frío, altura, agotamiento, pero el plan funciona. El 12 de febrero en Chacabuco se lleva la primera gran batalla. La defensa de los realistas cede y se abre camino a Santiago. San Martín rechaza asumir el gobierno y O'Higgins queda como director supremo, pero la guerra sigue. El 12 de febrero del año 1818, Chile reclama su independencia. Apenas un mes después, en Cancha Rayada, un ataque nocturno realista dispersa el ejército patriota. Resultó herido Higgins. San Martín, reorganizando las fuerzas, 17 días después, el 5 de abril, ambos ejércitos se encuentran en Maipú tras horas de combate. Los realistas son derrotados. O'Higgins, herido, llega allí. Ocurre el célebre Abrazo de Maipú. La victoria asegura el dominio chileno.
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0: 6 de la mañana, 36 minutos.
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Amanecer en el campo de la radio amiga junto a Roberto Ramos ahí en la sala máster poniéndole ritmo, color y sabor con esta buena música. 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

0: 6 de la mañana, 44 minutos.
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0: 6 de la mañana, 53 minutos.
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2: 6:57
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2: 7:00 a.m. en punto. 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

0: en la arena. Para cuando pienses o sientas que el Señor te abandona. Una noche, un hombre soñó que caminaba por la playa en compañía del Señor. Por su mente pasaban escenas de su vida, y en cada escena veía sus huellas y las del Señor. Cuando la última escena de su vida pasó ante él, miró a las huellas y se dio cuenta que durante su vida muchas veces vio sus huellas solamente. Esto sucedió siempre. Y cuando se encontraba solo y triste, perturbado por esto, le preguntó al Señor: Señor mío, cuando decidí seguirte, tú me prometiste estar siempre a mi lado. Pero he notado que cuando me encuentro agobiado por los pesares de la vida, he visto mis huellas solamente. ¿Por qué me abandonas cuando más te necesito? Él le contestó: Hijo mío, mi querido hijo, sabes que te quiero y que nunca te abandono. Durante tus angustias y sufrimientos, las huellas que has visto fueron mías. Las tuyas no aparecían en esos momentos difíciles, porque, hijo mío, en esos momentos yo te llevaba en mis brazos.
1: Dios en el cielo y las plantas en la tierra. Saludo cordial tenga toda la audiencia. Bienvenidos hoy martes, martes de curación, martes de sanación, martes de imposición de manos. Hoy para que usted se programe, hijita, hijito de mi corazón, si quiere darle un cambio a su vida, quiere usted mejorar su salud, quiere usted mejorar su suerte, quiere estar usted bien, quiere dar un paso al frente, le invito para que usted se programe hoy desde temprano y pueda venir a la curación, a la magnetización, a la sanación colectiva que hacemos los martes y los viernes, que hace Juan Taramacura con la gente que asiste, que viene, que me busca. Hacemos esa sanación a través del poder de Dios, a través de la Virgencita de Guadalupe. Hacemos esa imposición de manos para estas dolencias, para estos problemas de salud, para estas dificultades de mala suerte, de ruina, de fracaso, problemas en el amor, problemas en la parte económica, en fin, en cualquier campo de su vida que usted tenga una dificultad. Hoy martes de curación, vamos dando inicio al programa. Ya saben, pónganme el vasito de agua encima de su radio, porque al final, ya saben, hacemos la oración de los enfermos. 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Y tienen derecho a un carnet, a una tarjeta que tiene vigencia de un año. En un año no les vuelven a cobrar consulta. Estas son las ventajas. Ya sabe usted, hijita, hijito de mi corazón, usted puede escuchar muchos programas, son muchos los llamados, pocos los elegidos, dice la Biblia. Pero posiblemente esas partes donde usted ha ido le han hecho perder la fe. Por eso cuando usted venga aquí, no se vaya a imaginar que usted va a encontrar un adivino, que va a encontrar un chamán, que va a encontrar un brujo o un hechicero. Usted va a encontrar esa Juan Taramacura, una persona común y corriente como lo es usted. Una persona que tiene capacidad, conocimiento a través de las plantas medicinales. Entonces no me confunda donde usted tuvo malas experiencias. Me dice el Control Master que hay llamaditas en vivo y en directo. Vamos a recibir este llamado por la línea 1. ¡Aló! ¡Aló! ¡Aló! ¿Quién me habla?
2: María.
1: ¿María cuánto?
2: Rojas.
1: María Rojas. ¿Cómo se enteró de Juan Taramacura?
2: Por la radio.
1: ¿Cuánto tiempo lleva escuchando el programa de Juan Taramacura?
2: Un mes más o menos.
1: Ah, poquito. Está recién llegada la audiencia, ¿no?
2: Sí, recién.
1: ¿Cómo le ha parecido el programa?
2: Bien bueno.
1: ¿Qué le gusta del programa, doña María?
2: Todo.
1: Todo. Sí. Bueno, vamos, madrecita, a relajar su mente. Concéntrese. Regáleme la fecha de nacimiento. ¿Cuándo nació usted?
2: El 1 de septiembre del 53.
1: 1 de septiembre del año 53. Doña María, relaje su mente, concéntrese, vamos a hacer un puente telepático. Juan Taramacura no es adivino, no es brujo, ni chamán, ni hechicero, ¿de acuerdo?
2: Sí.
1: Yo soy naturista botánico, relaje su mente, concéntrese, vamos a tomar 3 veces aire y luego lo expulsamos, ¿ya? Relaje su mente, tome aire, expúlselo, respire y luego lo expulsa. 3 veces. Ya, madrecita, bueno, relaje su mente, concéntrese. Dígame primero que todo, hija de mi corazón, concéntrese. Dígame primero que todo, usted ya había buscado otras personas, ¿verdad?
2: Sí, no.
1: ¿No le ayudaron totalmente?
2: No.
1: En nada. Ya, madrecita, escúcheme bien lo que le voy a decir. A través de esta fecha de nacimiento veo quebrantos de salud en su cuerpo, ¿no?
2: Sí, señor.
1: Cansancio físico y mental.
2: También.
1: Mucha dolencia, su huesito, su cuerpo, me le duele mucho, ¿no?
2: Sí.
1: Como que muchas veces usted en las noches antes de ir a dormir siente cansancio en sus piernas, parece que usted hubiera caminado kilómetros, ¿no?
2: Sí, es que tengo atrás en la rodilla.
1: Exactamente, madrecita. Usted, la salud se le está deteriorando mucho. Cada día vive más enferma. Cada día parece, usted amanece más mal. No le funciona la medicina. ¿Ya visitó el seguro? ¿Fue a Fonasa?
2: Sí, pero los remedios es muy poco.
1: La medicina no le obra, ¿no?
2: No.
1: No le sirve. Exámenes y cosas y medicina, pero no mejoran nada, ¿no, madrecita?
2: No, se peor de unos días peor.
1: Amanece peor. La medicina como que parece que la empeora.
2: Sí, me hace mal.
1: Bueno, escúcheme bien, doña María. Yo a través de esta fecha de nacimiento, porque esta fecha de nacimiento para Juan Taramacura es como un libro abierto, ¿ya?
2: ¿Ya?
1: Yo aquí me voy dando cuenta, madrecita, que todo lo que pasa en su cuerpo, su salud, no es totalmente natural. 50% veo sobrenatural, veo maldad, veo brujería, daño. Años atrás, yo veo aquí una envidia de una mujer muy cercana a usted, que me la quiso ver mal a usted en todo, la salud, en el dinero, en el amor, que hubiera en su hogar como sintiera usted su casa cargada, desunida con su pareja, ¿no?
2: Sí.
1: Y desunión también en su familia como con sus hijos, ¿no? Como que alejándose. Pero en el parte, en el amor con su esposo, la pareja sí, ¿no?
2: Eso sí.
1: ¿Mucho problema con él?
2: Mucho.
1: Madrecita, le explico, esto fue consecuencia de una mujer, un trabajo que hicieron para dañar su hogar, para destruirlo y sobre todo para verla usted enferma, que ningún médico la cure, que ningún médico la sane. Todo esto es una maldad, madrecita, sino que a usted no le han podido sacar esa maldad. Si lo suyo fuera totalmente natural, ya los médicos me la habían curado, ¿no?
2: Sí.
1: Pero no es totalmente natural, hay algo malo, hay maldad, hay brujería, pero como dijo Santo Tomás, ver para creer, ¿verdad?
2: Sí, exactamente.
1: Madrecita, escúcheme bien. Yo le voy a dar una hora que venga a mi consultorio, que venga personalmente, para que usted se cerciore por usted misma y se dé cuenta que hay algo malo, que hay una maldad, que hay una brujería. Yo, madrecita, en este momento le digo, ¿estoy hablándole con la verdad o con la mentira?
2: La verdad.
1: ¿Lo que le he dicho es verdad o es mentira?
2: Verdad.
3: ¿Qué le dice a la gente que escucha el programa de Juan Taramacura? ¿Qué le dice usted?
2: Que lo vayan a ver, nomás porque tengan fe.
3: Porque se le está hablando a usted con sinceridad, ¿no?
2: Sí.
3: Madrecita, escúcheme bien. Le voy a tomar sus datos para que venga la consulta, ¿de acuerdo? Ya le voy a pasar por interno y le voy a pedir los datos para darle su hora, ¿ya?
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3: Vamos a tomar el vasito de agua y vamos a hacer la oración de los enfermos. Si hay personas con enfermedades terminales, si usted tiene una preocupación porque hay un problema, algún hijo suyo que tiene problemas de drogadicción, de alcoholismo, pida, pida con fe. Aquella persona que tiene esas enfermedades que lleva tiempo y la ciencia médica no ha podido curar, vamos a hacerlo con fe. La oración tiene poder. Van a repetir. San Juditas Tadeo, patrón de los casos difíciles, camina por mi casa, llévate mis preocupaciones y cualquier enfermedad. Por favor, vigila, sana y bendice a mi familia. Amigos, aleja a mis enemigos en el nombre de Jesús. Amén. Amén. Tomes el vasito de agua. Mañana será otro día. Mañana vuelve a la misma hora. Juan Taramacura.
9: Desde el cielo una hermosa mañana.
5: Hemos llegado al final de un programa más. Esperamos que haya sido de su agrado los consejos que con sacrificio hemos traído para usted y que los aproveche verdaderamente y ponga en práctica. Hasta una nueva edición de su programa.

0: La hora en Amiga. 7:16 a.m.
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2: En el principio se celebraban tres celebraciones cívicas. El 18 de septiembre, la primera Junta Nacional de Gobierno. El 12 de febrero se celebraba el juramento a la independencia. Y el 5 de abril se celebraba la victoria en la batalla de Maipú. Sin embargo, esta sucesión de festejos fue regulada de manera natural, considerando que el 12 de febrero ocasiones coincidía con el inicio de la cuaresma, por lo que no coincidía el ambiente de fiesta con estas celebraciones, mientras que el 5 de abril se topaba con la Semana Santa, por lo que las celebraciones se postergaban hasta fin del mes de abril del año 1821, mientras Bernardo O'Higgins gobernaba. Mediante decreto se estableció que la independencia de Chile se conmemoraría los días 11, 12 y 13 de febrero. Y por último, en el mandato de José Joaquín Prieto, se realizarían todas las festividades el 18 de septiembre, cosa que se mantiene hasta el día de hoy.
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1: 7:00 a.m. 28 minutos.
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1: 7:00 a.m. 30 minutos.
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0: 7 de la mañana, 31 minutos.
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0: Expo Brindemos por el Maule en Plaza de Armas de Talca. 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Se destaca hoja de ruta del Ministerio de Educación para reducir burocracia y fortalecer la gestión escolar. ¿Cómo están, amigas y amigos auditores? Tengan todos ustedes muy, pero muy buenos días. Les saluda el periodista Alejandro Aguilera García. Mañana de martes, estamos ya a 8 de septiembre del 2026. El santoral nos recuerda hoy la Natividad de María. Saludamos también a quienes están hoy de cumpleaños. Roberto Ramos liderando los mandos técnicos. Saludamos a los integrantes de nuestro departamento de prensa. Ustedes, nuestros gentiles auditores, muy buenos días. Bienvenidos a las informaciones. 3 grados a esta hora en la ciudad de Talca, capital de la región del Maule. Son las 7 de la mañana con 32 minutos y medio. Vamos al detalle de las informaciones de este día. Carabineros compra vehículos para radiopatrullaje. Los vehículos serán utilizados en labores de patrullaje preventivo, fiscalización y respuesta a procedimientos y no contarán con calabozo para el traslado de detenido. Carabineros de Chile incorporará 88 automóviles BMW adaptados como radiopatrullas luego de adjudicar una compra por un monto total de 4.000 millones de pesos. El objetivo es apoyar las labores policiales y contribuir a reducir el déficit de automóviles que han cumplido su vida útil, presentan problemas mecánicos o simplemente permanecen fuera de servicio. El valor unitario de cada vehículo policial alcanza los 48 millones de pesos. Los 88 BMW deberán ser entregados el 15 de diciembre del 2026, de acuerdo con las condiciones establecidas en las adjudicaciones. Además, los vehículos contarán con una garantía técnica de 24 meses o 100.000 kilómetros, lo que ocurra primero. Las unidades deberán incorporar los elementos necesarios para su funcionamiento como vehículos policiales, por lo que su configuración final puede diferir de la versión comercial del modelo. 7 de la mañana, 34 minutos. Lo decíamos en titulares, Expo Brindemos por el Maule en Plaza de Armas de esta capital regional. Este sábado 12 y domingo 13 de septiembre, entre las 11 y las 20 horas, se llevará a cabo la Expo Brindemos por el Maule, con entrada liberada y una variada programación que reunirá vinos, gastronomía, emprendimiento y música en vivo. El gobernador regional del Maule y presidente de la Corporación Regional de Desarrollo Productivo del Maule, Pedro Pablo Álvarez Salamanca, extendió una gentil invitación a todos los maulinos para disfrutar de este evento. Brindemos por el Maule busca generar un espacio de encuentro para la comunidad, poniendo en valor la producción local, la gastronomía, el emprendimiento y la tradición vitivinícola de nuestra región del Maule. 7 de la mañana, 35 minutos, 7:35. Trabajadores del Linatal inician paro indefinido este martes. Trabajadores y conductores del Linatal resolvieron iniciar un paro legal indefinido a partir de las 0 horas, luego de que las negociaciones con la empresa terminaran sin acuerdo. La movilización responde al fracaso de las conversaciones entre ambas partes. Según explicaron los funcionarios, la empresa no acogió sus propuestas relacionadas con mejoras en las condiciones laborales. Los conductores ya coordinaron la paralización, que tendrá un impacto directo en el funcionamiento del transporte público. La medida contempla una reducción de los servicios y recorridos, además de posibles modificaciones en los horarios habituales. El escenario genera preocupación entre los usuarios que utilizan diariamente los servicios del Linatal para trasladarse. Trabajadores, estudiantes y adultos mayores se encuentran entre los principales afectados por eventuales cambios en la operación. Desde el sector movilizado mantienen la expectativa de retomar el diálogo con la empresa durante los próximos días. El objetivo apunta a alcanzar un acuerdo que permita destrabar el conflicto y poner término a la paralización. Mientras se mantenga la movilización, los usuarios deberán planificar sus desplazamientos con anticipación y considerar posibles alteraciones en la frecuencia, recorridos y horarios. Al tratarse de un paro de carácter indefinido, la continuidad de la medida dependerá de los avances que puedan alcanzar los trabajadores y la empresa en una eventual nueva instancia de negociación. Estamos en las 7 de la mañana con 36 minutos. y a esta hora establecemos contacto con nuestro departamento de prensa, la información con Elena Rojas Alvarado.
2: Muchas gracias, Alejandro, por el pase. Vamos de inmediato con la información. Aprobación de bono extraordinario de 30.000 pesos para niños de hogares vulnerables. El seremi de gobierno del Maule, Hans Heyer, destacó la aprobación en la Cámara de Diputados del proyecto impulsado por el gobierno que establece un bono extraordinario de 30.000 pesos por cada niño menor de 13 años perteneciente al 80% de los hogares más vulnerables del país, de acuerdo con la información disponible en el Registro Social de Hogares. La autoridad regional valoró que esta iniciativa constituye un apoyo directo para las familias, especialmente en un periodo en que los hogares enfrentan importantes gastos asociados al cuidado y bienestar de niños. El beneficio se otorgará utilizando la información que ya dispone el Estado sin necesidad de realizar postulaciones ni trámites adicionales. El proyecto contempla además una ampliación de los grupos que podrán acceder al beneficio, incorporando a niños de hasta 13 años que se encuentran bajo modalidad de cuidado alternativo familiar, como familias extensas, familias de confianza o familias de acogida externas acreditadas. En estos casos, el acceso al bono no estará condicionado al cumplimiento de requisitos de vulnerabilidad socioeconómica, reconociendo las condiciones particulares de niños que se encuentren bajo estas modalidades de cuidado. Asimismo, la iniciativa considera a los niños y niñas nacidos entre el 2 de junio del 2026 y el 15 de marzo del 2027, siempre que sus madres pertenezcan al 80% de los hogares más vulnerables. Para este grupo, el beneficio será asignado directamente a la madre registrada en la inscripción de nacimiento. Para Noticias en Línea, informó Elena Rojas Alvarado.
0: Muy bien, muchas gracias, Elena. 7:38 a.m. Estamos revisando con ustedes y para ustedes todo el material informativo preparado por nuestro departamento de prensa a través de las ondas de Radios Mágica y Amiga. Orquesta Sinfónica Infantil de Licantén deslumbra en el aniversario de la Corte de Apelaciones de Talca. Una destacada y elogiada participación tuvo la Orquesta Sinfónica Infantil Municipal Ignacio Cifuentes de la localidad de Licantén durante la ceremonia oficial de conmemoración del aniversario número 138 de la Corte de Apelaciones de Talca. La importante instancia congregó a altas autoridades, ministros, funcionarios del Poder Judicial e invitados especiales en la capital de la región del Maule. La agrupación de Licantén fue especialmente invitada para acompañar musicalmente la solemne jornada, demostrando en el escenario el gran talento, disciplina y dedicación de cada uno de sus jóvenes integrantes. Los músicos cautivaron a los presentes con la ejecución de un variado y exigente repertorio que combinó clásicos del cine, música internacional y folclore chileno. La delegación estuvo acompañada por el alcalde de Licantén, Claudio Reyes Fuensalida, quien viajó hasta Talca para respaldar y presenciar la destacada puesta en escena de los niños y jóvenes de su territorio en el Tribunal de Alzada. Al finalizar el acto conmemorativo, las autoridades judiciales hicieron entrega de un reconocimiento oficial a los integrantes de la orquesta y a su director Samuel Villarroel Torre. El gesto buscó agradecer profundamente la disposición, el profesionalismo y el invaluable aporte musical entregado para engrandecer esta significativa celebración institucional. Ya estamos en las 7:40 a.m. Con la información nos trasladamos hasta Curicó. Curicó se alista para la inauguración del esperado Museo de los Deportistas en el Estadio La Granja. El deporte curicano se prepara para vivir un hito histórico, la habilitación del nuevo Museo de los Deportistas de Curicó, que ya entra en su etapa decisiva. Ubicado en las dependencias del Estadio La Granja, este espacio busca rendir un tributo permanente a aquellos hombres y mujeres que han dejado en alto el nombre de la comuna, de la región y del país. Para definir a los exponentes y dirigentes que formarán parte de la exhibición, el proyecto contempló un trabajo participativo. Por un lado, se realizó una consulta ciudadana a través de la Municipalidad de Curicó, abierta a toda la comunidad. Por otro lado, se conformó una mesa técnica que confeccionó una tabla de ponderación para seleccionar a los deportistas con destacados logros en Juegos Olímpicos, Mundiales, Panamericanos y Sudamericanos. La colección permanente ofrecerá un recorrido gratuito por la historia deportiva curicana, incluyendo piezas de coleccionista y valiosas donaciones de disciplinas como ciclismo, atletismo, fútbol, box, artes marciales, tenis de mesa, maratón, entre otros, además de reconocimientos a dirigentes históricos. La iniciativa ha sido impulsada fuertemente por el empresario local Raúl Narváez, en un trabajo directo de coordinación y producción encabezado por el periodista Rodrigo Orellana. Narváez destacó el profundo valor patrimonial y emotivo que tendrá este espacio para la memoria colectiva de la ciudad. Yo creo que va a ser un hito que va a marcar un antes y un después de la ciudad de Curicó. Hay muchas personas que soportaron los grandes desafíos del deporte en Curicó y han hecho que esto siga creciendo. Van a estar todos los que estaban olvidados, que hicieron los primeros pasos en el deporte de esta tierra, expresó el empresario. Las 7 de la mañana, 42 minutos, a esta hora nos trasladamos hasta una de nuestras unidades móviles. La información a esta hora con Miguel García. Muy buenos días.
3: ¿Qué tal? Buenos días, Alejandro Aguilera García, también para Roberto Ramos Vega en la sala de sonido. Un fatal accidente ferroviario se registró durante la tarde de ayer, como lo informamos oportunamente a través de linamable.cl, luego que un peatón masculino NN falleciera en forma instantánea tras ser atropellado nuevamente por un tren de pasajeros moderno de la empresa Ferrocarriles del Estado, que se desplazaba desde el norte hacia el sur, a la altura de Maquegua, al sur de la ciudad de Curicó, donde se produjo este nuevo accidente ferroviario que ha sido varios, no solamente en la zona de Curicó, que por lo menos en el último tiempo han sido 13 las personas que han fallecido, y también recordamos que en Talca, esta vez se movilizó a los equipos de emergencia quienes confirmaron el fallecimiento de la víctima, que sería entonces una persona que no fue identificada y que cuyo cuerpo fue remitido posteriormente hasta el servicio médico legal. Noticia en desarrollo, precaución a los peatones al cruzar los pasos ferroviarios, y ya que estos nuevos trenes, la verdad es que son bastante silenciosos, aunque si bien es cierto lo hacen a baja velocidad en los cruces, pero sin embargo un impacto de esta estructura con el cuerpo termina con la vida de las personas. Así es que se confirma el fallecimiento, como están imágenes de Lina Mauli, que generó paralización del tránsito ferroviario en ambos sentidos. Recordar que también se produjeron varios accidentes de tránsito, entre ellos que movilizó a las unidades de rescate del cuerpo de bomberos de la ciudad de Talca hasta Camino Las Rastras, hasta la altura de la calle 9 Norte, frente al sobrecado Líder, donde se produjo una colisión a mediana alta energía que dejó como saldo una persona lesionada y que movilizó a los equipos de emergencia de la unidad de rescate del cuerpo de bomberos de la ciudad de Talca. La víctima, tras ser liberado por bomberos, fue llevado hasta el hospital regional de Talca. Recordar que ayer se hablaba de este hecho delictual que afectó a la Escuela Especial España, donde se hablaba a través de distintas informaciones extraoficiales de que esto se habría originado producto del robo de cañerías de cobre que generó fuga de gas, pero sin embargo se estaría descartando o intento, pero no se logró consumar. Lo concreto es que no hubo personas, en este caso estudiantes evacuados de este colegio especial municipal que se encuentra ubicado en España, ubicado en la calle 14 Norte con Oriente. Por lo menos las fuentes nos señalaban que se descartó el robo de cañerías de cobre, más bien fue una falla en los reguladores, y de esta manera entonces provocó la fuga de gas que movilizó a la ciudad y el cuerpo bombero durante la mañana de ayer a esta Escuela Especial España, ubicada en el sector norte de la capital de la región del Maule. Se han registrado varios hechos durante esta madrugada. Estaba muy atento de una información que se iba a producir hace pocos minutos, masivo, operativo, pero que sin embargo hasta este minuto se mantiene en absoluta tranquilidad y que mantenemos en reserva. Alejandro Aguilera, Roberto Ramos Vega, tengan ustedes una buena jornada, es todo, muy buenos días.
0: Muy bien, muchas gracias, muy buenos días. Ahí estaba Miguel García con la información desde una de nuestras unidades móviles. 7 de la mañana, 45 minutos, una breve pausa y ya volvemos con más noticias.
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0: Muy bien, ya estamos de regreso con las noticias en esta fría mañana.

0: En el hospital de Cauquenes, operativo de Clínica Alemana y desafío Levantemos Chile permitió realizar 300 prestaciones de salud a pacientes del hospital de Cauquenes. Un equipo compuesto por otorrinolaringólogos, tecnólogos médicos y TENS viajaron desde Santiago para realizar consultas y exámenes. El operativo, que es totalmente gratuito para los pacientes y el hospital, permitió realizar 300 prestaciones de salud consistentes en consultas de la especialidad, exámenes de audiometría, confirmación diagnóstica, prueba de molde y entrega de audífono. Para el doctor Jorge Preissler, otorrinolaringólogo de Clínica Alemana, el objetivo del operativo era avanzar no solo en el diagnóstico, sino también en el proceso de entrega de la ayuda técnica, donde los pacientes recibieron sus audífonos, comenta muy orgulloso. Una de las beneficiadas de este operativo fue la paciente Victoria Vale. Dijo: tengo 99 años, a mi edad es muy complicado viajar a Santiago, por eso es muy valioso que sean los propios médicos quienes vengan a la región. Ahora que tengo el audífono podré participar de reuniones que antes me aislaba porque no entendía al no poder escuchar, explica muy agradecida. Para el director del Hospital San Juan de Dios de Cauquenes, Mario Moya, se trata de una alianza público-privada que beneficia a los pacientes. La confirmación diagnóstica reduce las listas de espera, lo que beneficia al sistema, y la entrega de audífonos mejora ostensiblemente la calidad de vida de cada uno de nuestros usuarios. Fue un excelente operativo médico, recalca. Estos son los fines de semana en que uno se siente orgulloso de poder contribuir en ayudas concretas y eficientes, finaliza orgulloso Felipe Saldivia, quien es el coordinador de salud del desafío Levantemos Chile. 7:49, volvemos al departamento de prensa. A esta hora la información con el periodista Ricardo Jara.
1: Muchas gracias, don Alejandro Aguilera. Le cuento más noticias porque estudiantes universitarios apoyarán gestión de emprendimiento del FOSIS en el Centro de Desarrollo de Negocios, el Cotec Talca, la Universidad Católica del Maule, UCM y también el FOSIS se unieron para que estudiantes de Ingeniería Civil Industrial de la Universidad Católica del Maule identifiquen oportunidades de mejora en negocios y sus empresas formalizadas para así proponer soluciones que aporten al desarrollo y al crecimiento. Este primer encuentro entre los jóvenes, las emprendedoras y las autoridades responsables se realizó en dependencias de la Casa de Estudios Superiores Maulina, donde se conocieron, intercambiaron experiencias y acordaron una serie de acciones de corto y mediano plazo para llevar adelante sus respectivas tareas y trabajos. En ese contexto, los estudiantes trabajaron colaborativamente con las emprendedoras participantes para identificar una problemática, necesidad u oportunidad de mejoría dentro de un negocio determinado. Estuvieron analizando cada situación detectada y sus posibles causas y elaboraron una propuesta inicial de solución, aplicando los conocimientos adquiridos durante el proceso formativo, siendo sin duda un gran avance en materia de innovación social y vinculación pública con la academia. El director regional del FOSIS, César Muñoz Vergara, valoró este trabajo colaborativo e indicó: en nuestra zona tenemos muchas universidades y organismos de educación superior con quienes debemos vincularnos para mejorar nuestro trabajo. Para Noticias en Línea informó Ricardo Jara Herrera.
0: Muy bien, muchas gracias Ricardo. 7:50. Recordarles una vez más que estamos en línea con noticias de lunes a viernes a las 7:30, 13:30 y a las 21:00, 9:00, con un completo resumen informativo de lo que ocurre cada día en Talca y la región. Se anuncian mejoramiento de caminos en Molina. Una importante noticia para el mejoramiento de la conectividad comunal dio a conocer el alcalde de Molina, Felipe Méndez, junto a la Seremi de Obras Públicas del Maule, Yasna Cancino, tras confirmarse la llegada de dos contratos globales para conservación que en conjunto consideran una inversión aproximada de 450 millones de pesos. La medida cobra especial relevancia debido a que la comuna llevaba más de 2 años sin contar con este tipo de documentos fundamentales para ejecutar labores periódicas de conservación en caminos que se encuentran bajo tuición de la Dirección de Vialidad. Los nuevos recursos permitirán desarrollar trabajos durante un periodo mínimo de 6 meses, contemplando intervenciones como reparación de baches, demarcación de calles y caminos, desbroce y otras labores de conservación y mantenimiento, beneficiando directamente a vecinos de Molina, de Lontué y sectores rurales. El alcalde Méndez destacó el anuncio señalando que el deterioro de las calles y caminos ha sido una de las principales preocupaciones de la actual administración.

0: Administración. Volvemos al departamento de prensa. A esta hora la información con Óscar Sanzana.
1: Gracias, Alejandro. Fortalecer las competencias de personas ligadas a las artes fue el objetivo de los encuentros con el patrimonio cultural de la región del Maule a través del juego Guardianes del Petroglifo, que la Universidad de Talca realizó en Longaví, Linares y Talca, en un recorrido territorial que seguirá en las comunas de Empedrado, Chanco y Curicó. La iniciativa se desarrolla en el marco del proyecto Bordagem, con realidad aumentada para la promoción del patrimonio cultural, financiado por el Fondo de Innovación para la Competitividad, FIC, del Gobierno Regional del Maule, y ejecutado por el Laboratorio Maule Tech de la Facultad de Ingeniería de la UTALCA, que a través de este tipo de actividades busca consolidar el juego como herramienta educativa para dar a conocer y resguardar la historia inscrita en las piedras de la región del Maule. Las citas congregaron a representantes de distintos espacios vinculados con la educación, la cultura y el territorio. Se planificaron como un carácter teórico práctico y contenidos relacionados con patrimonio cultural, arte rupestre regional, junto con la utilización del juego Guardianes del Petroglifo como recurso pedagógico. A ello se suma el trabajo colaborativo entre los participantes, además de espacios de reflexión sobre los desafíos asociados a la conservación y difusión del patrimonio. Desde la sala de prensa, para Noticias en Línea, informó Óscar Rolando Sanzana.
0: Muy bien, muchas gracias, Óscar. 7:54 Se destaca hoja de ruta del Ministerio de Educación para reducir burocracia y fortalecer la gestión escolar. El seremi de gobierno Hans Heyer destacó la presentación de la hoja de ruta Mineduc al servicio de los aprendizajes, estrategia impulsada por el Ministerio de Educación que contempla 20 medidas para reducir la burocracia, fortalecer la gestión escolar y poner el foco en los aprendizajes de niños y jóvenes. La iniciativa fue construida a partir del proceso Directores por Chile, que permitió recoger directamente las experiencias y necesidades de quienes lideran las comunidades educativas. El proceso contempló 16 jornadas regionales con la participación de cerca de 1.800 directores de educación parvularia y escolar, además de una encuesta nacional respondida por más de 5.700 directores. Para el vocero regional, esta participación resulta fundamental para diseñar políticas públicas que respondan a las necesidades reales de los establecimientos educacionales. Esta hoja de ruta tiene algo muy importante. Escucha a quienes están todos los días al frente de nuestras escuelas y liceos. Si queremos mejorar la educación, tenemos que entregarles a nuestros directores las condiciones para que puedan hacer aquello que realmente importa: liderar sus comunidades educativas, acompañar a sus docentes y trabajar por mejores aprendizajes para nuestros estudiantes, señaló. 7:55 Así estamos finalizando la revisión de las noticias correspondientes a este horario. Gracias por informarse con nosotros. Que tengan un muy buen día. Felicidades.
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4: 7:55
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2: 7:59 a.m.
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12: ¿Qué tal? ¿Cómo están, gentiles auditores de la Radio Amiga de Talca 1020 en amplitud modulada y su programa Gigante Deportivo? Día martes que esperemos sea victorioso para el cuadro piducano. Estamos saludando hoy a los cumpleañeros en este martes 8 de septiembre y también a Natividad de María. Muchas felicidades para quienes a esta hora están en sintonía a través de la Radio Amiga de Talca en el corazón de nuestra gente. En la sala de sonidos, Roberto Ramos Vega controla esta emisión desde Avenida Isidoro del Solar 237. Nosotros en ruta, junto al conductor que lleva la delegación de la barra oficial Marco Rojas Cancino, en directo, ¿cierto? Y llegando ya al sur de nuestro país para lo que va a ser la transmisión en vivo y en directo esta tarde a través del 1020 de la amplitud modulada y, por cierto, también a través de Mágica 89.5 en FM y las plataformas digitales www.gigantedeportivo.cl. Usted revise la plataforma que está muy interactiva con todas las noticias que al aire, por cierto, está emitiendo todos los días en radio y también con la pluma nuestro colega Óscar Castillo Araya. Estamos en vivo y en directo, por cierto, para conversar también con los actores, me refiero a los integrantes de la familia rojinegra en un momento más. Claro, porque viajaron muchos integrantes del pueblo rojinegro, llámese Sangre Rojinegra, los rojinegros, los jóvenes, también Ranger Mi Pasión y la barra oficial Marco Rojas Cancino en distintos medios de movilización, inclusive, claro, algún van también se trasladó con un grupo de hinchas, con una bandita apoyando al rojinegro, donde están presentes hoy, acá en Puerto Montt, la delegación de los hinchas llegando a Angelmó, a esta linda zona del sur de nuestro país. Grata la temperatura, cielo nublado a esta hora de la mañana acá en Puerto Montt, y por cierto hacemos el Gigante Deportivo con mucho aprecio y cariño para ustedes a través del 1020 de la amplitud modulada, en un partido clave para el rojinegro para seguir obviamente aspirando a salir de esta incómoda posición y alcanzar a Santa Cruz, que tiene 18 puntos, Ranger tiene 15 a su haber, está último, pero con la ilusión, la esperanza de sumar de a tres hoy frente al cuadro de los Delfines, que también obviamente el equipo de Puerto Montt tiene la tarea también de seguir sumando de local, ya lo hizo esta vez el cuadro de Puerto Montt, que volvió al triunfo, recordemos, después de 5 partidos, el equipo puertomontino, que es el rival de Ranger, hoy se impuso en el último compromiso el viernes pasado, en la gran noche que la gente de Salmonera disfrutó del triunfo por 2-0 ante Curicó Unido, y volvió a ganar después de 5 partidos, que no registraba triunfos, solamente 3 derrotas y 2 empates, por lo tanto también tiene un envión anímico el equipo salmonero, que aprovechó que Curicó Unido se quedó con 10 hombres con la expulsión de Javier Retamales, minuto 66 de partido, y a última hora sentenció el 2-0 a favor el equipo salmonero, minuto 68 Sebastián Pérez anotó el 1-0 y a los 95 minutos Jason Flores, el 2-0 para el equipo puertomontino, el equipo de los Delfines, el equipo salmonero que derrotó en el último partido en su presentación de local al equipo de Curicó. Es decir, su segunda presentación hoy frente a Ranger, el equipo de Puerto Montt, que venía de 2 derrotas seguidas como local frente a Unión Española 0-1 y también contra Iquique 0-4. Es decir, es vulnerable el equipo de Deportes Puerto Montt. Así que esperemos que el equipo rojinegro también pueda resarcirse de ese revés que sufrió en Talca ante el equipo de los Delfines cuando ganó en Talca 1-0 el equipo de Deportes Puerto Montt. Tenemos fe y confianza, dicen los hinchas, que hoy se logra llevar los 3 puntos a la ciudad de Talca desde Puerto Montt, desde el Estadio Chinquihue. 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El compromiso es hoy estar desde el Estadio Chinquihue de Puerto Montt para vivir esta linda fiesta del fútbol chileno de la primera vez del ascenso. También ya nuestros amigos comienzan a interactuar con nosotros, especialmente empiezan a interactuar los que están conectados en la página del Gigante Deportivo en Facebook. Ahí están. Saludamos a tanta gente ahí, por cierto, que nos desea buenas vibras en este traslado hasta la zona de la región de los Lagos, de los Ríos, también muy cerquita, pasamos por Valdivia ya. Saludos para Luis Guti, dice, hola amigos de Gigante Deportivo, saludos. Don Sebastián Acuña dice que le ponga huevo y se mueva bastante rápido en defensa. Buena tarea, le deja el máquina Cervetti. Sí, haciendo alusión a este comentario, recordemos que, bueno, Rangers tiene algunas novedades referente a esta formación. Rangers presentará algunas novedades frente a Puerto Montt, obviamente porque, recordemos, tiene dos jugadores menos. Es que no hubo mucho tiempo para preparar este partido después del triunfo frente al equipo de Temuco por 1-0. Así es que el técnico Ivo Basay ya pensó en los reemplazantes de Claudio Cervetti y Agustín Mora. Baja está obligada hoy por acumulación de tarjetas amarillas. La duda era si podían actuar en el día de hoy frente a Puerto Montt o si cumplían frente a Iquique el próximo 14 en Talca. En definitiva, hoy estarán al margen Claudio Cervetti y Agustín Mora. Una de las alternativas que maneja el técnico para ingresar y reemplazar a Cervetti es Sebastián Acuña como central en lugar de Cervetti, reitero, y el canterano Tomás Gómez como lateral izquierdo en reemplazo de Agustín Mora, de otro canterano. Así que esto permite entonces la vuelta de Damián González también a la zona de volante por cierto su ausencia, recordemos la expulsión sufrida frente a Unión Española. Así que la posible oncena del equipo piducano también es en base a Fabián Cerda, que lamentablemente Cristian Campestrini, el arquero titular, tiene algunas dolencias en el gemelo, dolencia muscular que le impide ser titular hoy frente al equipo de Puerto Montt. Fabián Cerda, el portero, sería el titular. En la defensa, Kevin Vázquez, Lautaro Rigaste, Sebastián Acuña y Tomás Gómez. Mediocampo, el rojinegro, con Alonso Rodríguez, Iván Rosas, Alejandro Márquez y Damián González, para dejar a Junior Arias e Ignacio Mesías. Así que eso sería más o menos la oncena titular, tomando en cuenta que la novedad sería en el banco de suplentes, porque estarían el canterano Israel Reyes, también estaría en el banco, obviamente, Manuel Vicuña, Diego Plaza, Ignacio Ibáñez, Juan Méndez, serían los hombres de alternativa en el banco de suplentes, y por cierto también otro muchacho que también le daría la posibilidad en el día de hoy, Martín Villalobos, que asomaría también en la convocatoria de Ivo Basay para esta oportunidad. Es de esperar que Ranger tenga una buena faena, mostrando un buen fútbol, especialmente y atacando los momentos oportunos, tomando en consideración que la cancha es de superficie sintética. No es fácil jugar al fútbol, más aún en el Chinquihue de Puerto Montt, con viento y una cancha que no está en muy buenas condiciones, el césped sintético. 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Junto a Roberto Ramos Vega, acompañamos a nuestros auditorios 8 de la mañana con 10 minutos en directo desde Puerto Montt. Falta poquito para llegar a esta zona lacustre, por cierto, para este compromiso tan importante para el rojinegro que hoy debe triunfar. Eso esperan los hinchas. Cerca de 7 buses se trasladaron con hinchas rojinegros, así que la pasión es grande. El acompañamiento también de los hinchas es multitudinario en el día de hoy para este compromiso frente al equipo del rojinegro de corazón. Vamos a dialogar con don Jorge Muñoz, que está a cargo de la delegación de la barra oficial Marco Rojas Cancino. Don Jorge Muñoz, gusto saludarlo, muy buenos días, siendo las 8 de la mañana con 10 minutos. Me imagino que el aguante, cierto, y el traslado todo tranquilo y con muchas ganas de apoyar al rojinegro en esta nueva versión y desafío gigante acá en el sur.
13: Hola, buenos días, Mauricio González. En realidad ha sido un viaje muy tranquilo, muy sereno, con mucha calma y ansiedad por ver a Ranger jugar nuevamente como lo ha estado haciendo los últimos tres partidos.
12: Un gran acompañamiento de hincha, don Jorge Muñoz.
13: Así es, nosotros tuvimos un problema, nos faltaron dos asientos, pero mucha gente quería viajar y al final no pudo. Creo que no nos atrevimos a sacar un bus nuevo por el tema de trabajo de partido durante la semana. Hay poca gente, poca posibilidad por los trabajos, así que, pero quedó gente abajo.
12: Bueno, eso es la motivación, el repunte de Rangers, tres triunfos consecutivos, hay esperanza de un cuarto triunfo consecutivo. Jorge Muñoz, usted tiene también fe de lo que ha mostrado Rangers, que ha levantado, también hay un equipo más maduro, un equipo que sabe lo que juega y que ataca cuando se debe atacar y que también tiene posesión de pelota, ha cambiado mucho el equipo.
13: Sí, la verdad es que hemos visto un cambio de actitud, obviamente que un triunfo le hizo muy bien a la mentalidad de los jugadores, porque venían una mentalidad derrotista y ahora vienen ganadores. Así que yo creo que lo van a plasmar en la cancha hoy día, y Dios quiere nos llevamos los tres puntos a Talca.
12: Bien, el recorrido es llegar a Angelmó, visitar la zona de Puerto Montt, a pesar de que decíamos que está nublado, caen algunas precipitaciones débiles, pero confianza de que al margen de la lluvia hay que estar apoyando al rojinegro en el Chiquihue, y nos vemos tardecito ahí con un periplo muy bonito en estos parajes del sur.
13: Sí, por supuesto, nosotros llegando a destino Puerto Montt, nos vamos a instalar en Angelmó, a algunos se les va a dar chipe libre, que se desplayen por donde quieran, y después a las 4:30 nos juntamos en el bus, los que quieran, y subimos al estadio.
12: Gracias, don Jorge, y una gran misión a cargo de la barra oficial Marco Rojas Cancino, desde el año 85, usted siempre viajando por Chile.
13: Sí, llevo más de 40 años en la barra, partí con la barra Fonola, cuadrando ustedes del Peaga Pérez. Ya, yo era el secretario, él era el presidente, desde ahí que estamos, después nos funcionamos con la barra oficial y de ahí no me separaba más de la barra. Actualmente cumplo papeles menores, pero ahora me tocó dirigir este viaje.
12: Que le vaya muy bien, ahí nos encontramos más tardecito en el Chiquihue.
13: Ok, Mauricio, muchas gracias también.
12: Y saludos a los hinchas en Talca, que están esperanzados también.
13: Sí, un saludo a toda la gente de Talca, que tengan fe, que el equipo lo va a dar todo. Los cabros, los jugadores están muy concentrados y están ganadores, así que tengamos fe en el equipo.
12: Muchas gracias, Jorge.
13: Listo, gracias a ti, Mauricio.
12: Muy bien, don Jorge Muñoz, el coordinador de este viaje de la barra oficial Marco Rojas Cancino, donde todos están ilusionados, reitero entonces, para este compromiso, donde el Pidukano obviamente va a ver llevar los puntos a Talca con una linda posibilidad, cierto, reitero, de poder estar disfrutando este hermoso viaje que nos lleva obviamente la ilusión a todos los talquinos, ranguerinos y ranguerinas de corazón, para que el equipo pidukano pueda cumplir una linda faena donde están los lienzos, las camisetas ya preparados para el RCONA. 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Somos Gigante Razón y Corazón. También estamos en el muro y, por cierto, con algunos mensajitos muy interesantes. Por acá dice Marcelo Lizana. Saludos, Mauricio. Vamos, vamos, que se puede. Buen viaje al sur del país. Seguimos con Miguel Rojas desde la región de Valparaíso. Saludos, Mauricio. Dice, te escuchamos muy bien. 10 de 10 el programa con la delegación. Y hoy, ojalá es que la cábala resulte nuevamente y traigamos los 3 puntos desde Puerto Montt. Mucha confianza en el rojinegro. Paola Estudillo, vamos que se puede, desde Santa Rosa de Lavaderos. Y así los amigos siguen posteando, por cierto, este importante programa que el Gigante Deportivo le acompaña a usted. Vamos entonces con otros saluditos. Dice lo siguiente, Marina Orellana. Hola, Gigante, desde San Javier. Estamos apoyando, escuchando las mejores vibras para el rojinegro de corazón. Aquí estamos, por cierto, apoyando, traemos los 3 puntos desde Talca. Osvaldo Fuentes, hola, Rangers, aquí estamos desde Puerto Montt, Santa Cruz, apoyando. Estamos en el Gigante Deportivo Razón y Corazón, 8 de la mañana, 16 minutos. Saludos para todos los ranquerinos y ranquerinas de corazón como Francisco López, que tengan un lindo viaje, dice que trae los puntos. Luis Guti, saludos. Ojalá que Alonso Rodríguez Cervetti puedan realizar una buena faena. Somos Gigante, Razón y Corazón como siempre. Roberto Ramos Vega controla esta emisión desde los estudios de Talca, París y Londres, en nuestra capital regional. Vamos a tomar contacto con nuestros auspiciadores y continuamos a través del 1020 de la amplitud modulada, porque siempre es mejor estar asegurado. Seguro Luis Vegaima nos invita a la pausa y continuamos en Amiga en el Corazón de nuestra gente.
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12: Continuamos a través de Gigante Deportivo Matinal, 8 de la mañana, 28 minutos, junto a Roberto Ramos Vega en Talca, nosotros en ruta a 40 minutos de Puerto Montt, con don Ángelo Zamora, muy seguro de nuestro conductor, don Ángelo, que sea un lindo viaje lo que resta y buen día.
4: Ah, buenos días, sí, ahí llegué tranquilo, con el otro conductor igual, tranquilo, la gente agradable, así que todo muy bien y... Igual agradecido de confiar en nosotros. Llevamos harto tiempo ya trasladándolo a los partidos, desde cuando estaban en Cauquenes, incluso mucho antes, así que muy agradecido de la gente.
12: ¿Y confía hoy día, Ranger, cómo le va a don Ángelo?
4: No, sí va a ganar, ya agarró la racha y no la va a soltar más. Voy a seguir ganando.
12: Muchas gracias, don Ángelo Zamora, conductor también del móvil que conduce a la barra oficial Marco Rojas Cantino, rumbo a Puerto Montt. Faltan 40 minutos para llegar ya a la zona sur, Ángel Mo, para disfrutar del buen desayuno acá en la zona del sur. 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Una historia más será esta tarde cuando estemos transmitiendo el partido entre Ranger y Puerto Montt, acá en la zona sur de nuestro país, paraje maravilloso. Vamos al muro de Gigante Deportivo. Dice lo siguiente, Vamos de inmediato a conocer lo que dicen nuestros amigos auditores que están conectados. Juan Francisco López Roja dice que tengan un lindo viaje y traigan los puntos. Lo necesitamos. Lindo regreso. Abrazo para ustedes. Luis Guti, saludo. Ojalá hagan un buen trabajo. Rodríguez, que haga una buena contención junto al capitán Márquez. Vamos que se puede. Alejandro Chamorro, buenos días, Mauricio. Éxito desde Santiago a ganar. Patricio Salgado, buenos días, Mauricio. Aquí viajando a apoyar al rojinegro hasta Puerto Montt. También vamos. Sergio Rojas Pica, vamos, Rengrito, tu hinchada no te abandona. Saludos desde Puente Alto. Son nuestros amigos que están en la plataforma virtual. Obviamente, los rojinegros están concentrados. Lautaro Rigasti, que marcó el gol del triunfo frente al equipo de Temuco, dijo estar contento, muy confiado. Obviamente, también hay que agradecer al hincha que está siempre en las buenas y en las malas, más en las malas este año, porque la hinchada es incondicional y estará presente aquí en Puerto Montt. Escuchamos a Rigasti.
2: Sí, sí, bueno, yo desde las primeras entrevistas, que siempre lo dije, yo vine con el convencimiento de que esta situación la íbamos a sacar adelante. Vi el plantel, muy buenos jugadores, nunca dejé de creer, nunca dejé de tener fe ni confianza, con mucho trabajo, gracias a Dios ahora se nos están dando los resultados, pero desde que arrancó la segunda rueda yo creo que se ve una imagen distinta del equipo. Si bien los primeros partidos no pudimos conseguir los triunfos que tanto buscábamos, era el camino por el que teníamos que ir, y bueno, gracias a Dios que hoy en día se nos están dando los resultados, pero tenemos que seguir porque no hemos ganado nada.
12: Exactamente, no se ha ganado nada, pero sí se gana una hinchada incondicional todo el año, además con el convencimiento de que cuando llegó a Talca iba a sacar la tarea adelante, dijo Rigasti, el zaguero central, que hoy hace dupla con el canterano, cierto, en el fondo, que le dan la posibilidad también para estar Acuña en el fondo haciendo la pareja central y reemplazar a Cervetti. También Kevin Vázquez, que ha sido bastante regular. Kevin Vázquez obviamente conversó con el gigante deportivo con la motivación de siempre, un jugador que obviamente pone mucho corazón en el campo de juego. ¿Cuál fue el cambio de Ranger que llega a esta circunstancia de 3 triunfos consecutivos? Se lo consultamos al lateral derecho.
5: Bueno, principalmente nosotros habíamos levantado mucho el nivel en el segundo semestre. Lamentablemente los 3 primeros partidos que merecimos ganar empatamos. Entonces tuvimos que seguir insistiendo, ser fuerte de cabeza, decirnos las cosas como grupo y creo que manejar mejor los partidos. Con Magallanes, si lo manejábamos mejor, nos llevábamos triunfo tranquilamente. Hasta si nos metíamos atrás, ellos con 9 no nos podían superar con 11. Y creo que eso es lo que hemos entendido mejor, saber manejar los distintos momentos del partido.
12: 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Y otro que está prendido es el goleador rojinegro, Junior Arias, muy motivado también para este compromiso frente a Deportes Puerto Montt. El jugar partido seguido les pasa la cuenta en lo físico. ¿Qué dice Junior Arias? ¿Cómo llegan a este partido frente a los Delfines? Lo escuchamos al goleador.
6: No, ayuda, ayuda. Ayuda porque mantener en ritmo, tenemos una racha muy buena, hay que sostenerlo, así que esperemos que nos sirva.
12: Ahí está la impresión de Junior Arias, muy motivado también para este compromiso hoy a partir de las 18 horas. Juega el rojinegro acá en Puerto Montt, donde la gente también motivada, los hinchas, que ya vamos a conversar con ellos, obviamente, en este compromiso tan importante para el rojinegro, donde se prevé, obviamente, un nivel que esperemos sea el mismo que ha mostrado el equipo frente a Arica, frente a la Unión Española, frente a Temuco, aunque fue muy difícil aquel compromiso. Bueno, con algunas altas y bajas, el equipo de Deportes Puerto Montt llega a este compromiso frente a Ranger. El equipo salmonero presentó la previa en el último partido frente a Curicó, un parte médico conformado por Luciano Vázquez, Reiner Castro, Gonzalo Collao y Salvador Negrete. En ese mismo contexto, obviamente recuperaron titularidad Maximiliano Rivero y Kevin Egaña, que jugó en Ranger, recordemos que estaba suspendido, pero ahora recuperó titularidad frente a Curicó. Por su parte, el volante argentino Alexis Tabella cumplió el castigo con Curicó y está habilitado para enfrentar a Ranger hoy, si el técnico así lo dispone. En tanto, el volante Gabriel Castillo completó 5 amarillas y queda al margen en el día de hoy. El último partido donde ganó el equipo de Puerto Montt 2-0, y el técnico Emilio Mancilla dispuso a Luis Ureta en portería, Diego Mancilla, Ariel Morales, Maximiliano Rivero y Kevin Egaña en la última línea. Francisco Calisto, José Cárdenas, Gabriel Castillo y Danilo Díaz en el mediocampo para dejar en ofensiva a Cristóbal Vargas y Richard Paredes. Vamos a ver si hay modificaciones en el equipo de Deportes Puerto Montt, que más tardecito vamos a estar obviamente comentando de este tema, principalmente del equipo de Deportes Puerto Montt, el local, que según el parte médico también, Luciano Vázquez tiene el reintegro deportivo, igual que Reiner Castro, reintegro deportivo, Gonzalo Collao, lesión muscular, y Salvador Negrete, tratamiento postquirúrgico. Son las novedades que presenta el equipo de Deportes Puerto Montt en la parte médica, donde hoy tenemos fecha del fútbol de la B. Sí, efectivamente, martes 8 de septiembre, en vivo y en directo, estamos en Puerto Montt. 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Bueno, hoy tenemos tres partidos. Puerto Montt frente al equipo Viducano, 18 horas en el Chinquihue. Ahí estaremos, por cierto, siendo testigo y siendo portadores de buenas noticias. Eso esperamos a las 6 de la tarde. Mientras que Temuco a las 20:30 en el Germán Becker recibe a Santiago Wanderers, el puntero. Y Curicó Unido en la Granja 20:30 se mide ante la Unión Española. 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La fecha también mañana, miércoles 9 de septiembre, contempla los siguientes duelos por esta fecha del fútbol chileno de la primera B. Recoleta de local frente a San Marcos, 18 horas, mientras que Copiapó, que tiene nuevo técnico, Erwin Durán, 20:30, enfrenta a Magallanes. E Iquique, de local en el Tierra de Campeones, 20:30, Santa Cruz. El jueves 10 de septiembre, Antofagasta frente al equipo Cobreloa, gran partido clásico de la zona de la región de Antofagasta en el Calvo y Bascuñán. Y quedó aplazado el partido entre San Felipe y San Luis, miércoles 30 de septiembre. Eso es con respecto a la programación, donde San Felipe tendrá que esperar dos fechas para medirse, para retornar, producto de que el equipo obviamente no tiene iluminación la cancha del Estadio Municipal de San Felipe. Por lo tanto, obviamente tendrá que esperar el equipo sanfelipeño para retornar al fútbol competitivo. Así que la gran opción para meterle presión a San Felipe también, porque está a 7 puntos Ranger de San Felipe, es ganar estos compromisos y así, obviamente, meter presión al equipo de San Felipe del Uni-Uni, que no jugará las próximas dos fechas. 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Compromiso de estar con la barra oficial Marco Rojas Cancino. Vamos a dialogar con algunos amigos que están acá en el bus. Luchito Jara está por aquí. Luchito, buenos días. Gigante Deportivo le saluda con mucha motivación para este compromiso con la barra oficial presente en Puerto Montt.
7: Buenos días, Mauricio. Aquí estamos pues, con toda la fe del mundo que vamos a ir a conseguir los 3 puntos. Así que darle una alegría a toda esta gente que se lo merece, porque el Ranger ha venido en alza. Así que eso esperamos, que ya no los 3 puntos.
12: Viaje tranquilito, ¿eh?
7: Tranquilo el viaje aquí, pero con mucha fe y convicción que vamos a llegar a los 3 puntos, Mauricio.
12: Solamente ranguerinos incondicionales.
7: Solamente ranguerinos incondicionales. Po. Aquí hay un hermano, aquí está puro ranguerino aquí.
12: Perfecto. Bueno, ahí esperamos el R-Conay. ¿La bandera la trajo?
7: Claro, como siempre, pues en la cábala, así que siempre el R-Conay está presente.
12: Perfecto. Muy bien, vamos antes del grito. Presidente, ¿dónde está el presidente por acá también? Aquí está, me da permiso, amigo. Estamos en directo desde Puerto Montt. El presidente Luchito Rojas también, Gigante Deportivo Matinal. Luchito, con mucha motivación, buenos días.
8: Muy buenos días, Mauricio, ¿cómo está usted? Bueno, nosotros en este momento venimos viajando con el fin de que Ranger hoy día obtenga los 3 puntos, porque nos hace mucha falta.
12: ¿Su pálpito?
8: Bueno, yo pienso que vamos a ganar 1-0. Pienso que va a ser un poquito apretado el equipo, va a estar, nos hacen falta las personas que nos quedaron en Talca, jugadores que la venían poniendo muy bien, y yo creo que vamos a ganar 1-0 y vamos a volver felices y alegres en este viaje que estamos haciendo con mucho sacrificio.
12: Gracias, presidente.
8: Gracias a usted, Mauricio, por estar siempre con nosotros.
12: Muy bien, el presidente de la barra oficial, Marco Rojas Cancino, donde a esta hora de la mañana falta media hora para llegar a Puerto Montt, ¿eh? Todos felices con el Ranger. ¿Cierto, amigo? ¿Cómo está usted? Buenos días, ¿su nombre?
9: Buenos días, Patricio Poblete.
12: Don Patricio Poblete, su pálpito.
9: Vamos a ganar. 1-0. Ya, muchas gracias, Pato.
10: Listo, a ustedes, gracias.
9: Le espera buen marisco en el sur acá.
10: Con el favor de Dios.
9: Ya, muchas gracias. Bien, y Luchito Jara, trae el hermano la cábala. ¿Cómo estás, amigo?
11: Hola, muy buenos días, Carlos.
9: ¿Tu nombre?
11: Carlos Jara.
9: Carlito, tu pálpito lo que respecta a este compromiso.
11: Mire, me soñé que Ranger ganaba 2-0. El primer gol va a salir por derecha, creo. Ojalá que sea así.
9: Gracias, Carlito, con la camiseta puesta.
11: Sí, pues igual, pues con mi hijo.
9: Ahí están todos los rangerinos corazón. Luchito Jara, vamos con el R con antes de ir a la pausa, ¿le parece?
13: Está bien, pues Mauricio, ahora vamos. ¡Ya, chiquillo! ¡Que se escuche fuerte en todo Talca! ¡Ay, señor Berra! ¡Vérgola! ¡Vérgola! ¡Vérgola! ¡Talca, Talca!
9: Gracias, Luchito, ahí está la motivación. Gracias, Luchito.
13: Gracias, gracias a ti, Mauricio.
9: Muy bien. El Gigante Deportivo en directo desde Puerto Montt, con este traslado que ha sido bastante tranquilo con la delegación de los 7 buses que están marcando presencia acá en esta zona lacustre. Así que seguimos a través de la radio amiga de Talca en el corazón de nuestra gente, en vivo y en directo. Hacemos Gigante Matinal, emisión de día martes, junto a Seguro Luis Vegaíma, en Mejor Estar Asegurado. Restan 18 minutos para las 9 de la mañana.
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3: Estamos a través de Gigante Deportivo, Razón y Corazón, a 20 minutos de Puerto Montt, pasando por este precioso lago Llanquihue, Puerto Vara, Llanquihue, hermosa zona del sur de Chile. Vamos saludando en el muro, dice Tatiana Jesús del Pilar Rojas Aranguis. El grupo Sangre Roquinegra ya está en el sur, a 10 minutos de Osorno. Estamos viajando con fe, está intacta. Vamos, mi Roquinegro del corazón, dice Tatiana del Pilar Rojas Aranguis. Luis Guti dice Acuña Talquino, y tiene que estar vivito en defensa, ponerle con todo, garra, corazón y huevos. Seguimos con Cristian Veloso, buenos días Gigante, buen viaje a Puerto Montt, a todos los hinchas y al plantel de Rangers. Hoy no se puede perder, hoy se tiene que sumar uno o los tres puntos, es fundamental. Armando Morales, buen día, saludos desde Linares, qué bueno Rangerito que está ganando, hay muchas posibilidades de salvarse, Linares que suba también el próximo en la B, sería genial jugar con Rangers. Así que Talquino, de corazón que se desplazan, dice don Luis. Saludos para ustedes, a todos los hinchas que están a esta hora en ruta a través de la radio amiga de Talca en el corazón de nuestra gente, en vivo y en directo. Por cierto, como siempre, el Gigante le lleva la emoción de lo que es el fútbol profesional. 31 años en la cancha bajo la dirección y producción de Víctor Díaz González. Pues bien, hoy es un día importante para el rojinegro, efectivamente, porque obviamente el equipo piducano logró ganar 3 fechas consecutivas, va por el 4º triunfo consecutivo, sería lo más relevante, porque Ranger había ganado 3 partidos seguidos por última vez, recordemos, en el ascenso 2025, cuando superó de local Antofagasta, de visita a Recoleta y en casa Deportes Concepción, en aquella oportunidad. Rangers ha marcado 7 goles, en este caso de cabeza, en este torneo. 4 vallas invictas de un total de 8 partidos registra Rangers en la segunda rueda. 12 puntos de 24 disputados lleva el conjunto piducano, cierto, en la segunda rueda, con un 50% de rendimiento. Solamente en la segunda rueda, 12 puntos. En la primera sumó tan solo 3. Así es que no menor aquello principalmente de esta campaña que ha mejorado sustancialmente el equipo piducano. 10 partidos dirigidos a Ibasay, 3 triunfos, 3 empates y 4 derrotas. 9 goles a favor, 12 en contra, sumando 12 de 30 puntos disputados con un rendimiento del 40%. Por ahora, 1.557 minutos lleva Ranger con un sub-20 en cancha o sub-21. Debe cumplir 1.890 minutos, le faltan 333 y quedan por disputar 630. Todavía le queda, obviamente, ahí minutos para poder completar. Hay una rachita y también hay una cuota de ahorro en este sentido. 8 de 9 goles que ha marcado Ranger en la segunda rueda ha sido anotado por fichajes que llegaron para la revancha en este segundo torneo, segunda rueda. 4 tiene Junior Arias, 2 goles Ignacio Mesías y 1 Lautaro Rigas, el último que marcó frente a Temuco. Son los números que comprende por ahora la campaña del rojinegro de los jugadores que están ya concentrados en la zona de Puerto Montt, a la espera de este compromiso donde el cuadro piducano espera quedarse con los puntos de visita sería genial. Igual que usted puede ingresar a la página web del Gigante Deportivo, que efectivamente está muy interactiva, porque Oscar Castillo nos dice, Rangers se juega una nueva final esta tarde frente a Puerto Montt. También Español de Talca en el básquetbol debutará como local ante Colo Colo en la fase de la permanencia. Buenos Aires de Parral acaricia el ascenso de la tercera división B. Son algunos de los titulares que aparecen en Gigante Deportivo. También el video con la ilusión de la barra oficial Marco Rojas Cancino, que viajaron desde las primeras horas de este día martes rumbo a esta zona del sur. Ahí está el video con la arenga de Luchito Jara, con el R con A, con todos los integrantes de la barra oficial. También saludamos a Sangre Rojinegra, Ranger Mi Pasión y los Rojinegros, los muchachos también que vienen rumbo a Puerto Montt. 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De esta manera le estamos colocando punto final a esta emisión de Gigante Deportivo, cuando nos separan 2 minutos de las 9 de la mañana, junto a Roberto Ramos Vega en la sala de sonidos. Nosotros llegando a Puerto Montt, esta zona lacustre, cielo nublado, grata la temperatura en todo caso, junto a don Ángelo Zamora en la conducción y junto a los integrantes de la barra oficial Marco Rojas Cancino. Dios mediante, nos reencontramos a las 14 horas en Mágica y Amiga, y después a las 17 horas. Esperemos en la previa, durante y después, siendo portadores de buenas noticias para el rojinegro, talquinos y ranguerinos y ranguerinas de corazón. Será hasta más ratito, a las 14 horas en la emisión central. Mauricio González Vargas en la conducción le dice buenos días para todos y todas.
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0: 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Buenos días.
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0: 9 de la mañana, en punto.
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0: 9 de la mañana, 4 minutos.
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0: No se vaya de la sintonía. 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
2: 9 de la mañana, 29 minutos.
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2: 9 de la mañana, 32 minutos.
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10: El baile nacional La Cueca, otro elemento central de las fiestas patrias, es el baile típico de Chile que fue declarada como baile nacional en 1979. La cueca es una danza de cortejo en que el hombre y una mujer, al ritmo de la guitarra, pandero y canto, representa la persecución entre un gallo y una gallina. Los bailarines se despliegan en círculos agitando sus pañuelos blancos y siguiendo el compás de la música, aunque la cueca tiene influencia indígenas y orígenes mixtos como africanos y españoles. Es considerada una expresión pura de la chilenidad.
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1: de la mañana,
0: indica la hora.
1: 57 minutos.
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0: Radio Amiga le indica la hora.
1: 10 de la mañana, 2 minutos.
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4: Carabineros compra vehículos para radiopatrullaje. Los vehículos serán utilizados en labores de patrullaje preventivo, fiscalización y respuesta a procedimientos y no contarán con calabozo para el traslado de detenido. Carabineros de Chile incorporará 88 automóviles BMW adaptados como radiopatrulla luego de adjudicar una compra por un monto total de 4.000 millones de pesos. El objetivo es apoyar las labores policiales y contribuir a reducir el déficit de automóviles que han cumplido su vida útil, presentan problemas mecánicos o simplemente permanecen fuera de servicio.
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4: Este sábado 12 y domingo 13 de septiembre, entre las 11 y las 20 horas, se llevará a cabo la Expo Brindemos por el Maule, con entrada liberada y una variada programación que reunirá vino, gastronomía, emprendimientos y música en vivo. El gobernador regional del Maule y presidente de la Corporación Regional de Desarrollo Productivo, Pedro Pablo Álvarez Salamanca, extendió una gentil invitación a todos los maulinos para disfrutar de este evento.
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9: ¿Sabías que Chile y Perú están unidos por la música? Sube a nacer conmigo, hermano, es uno de los versos más conocidos y cantados por generaciones de chilenos y están inspirados nada más y nada menos que en Machu Picchu. La letra es del premio Nobel Pablo Neruda, quien visitó las ruinas incas a lomo de mula hace muchas décadas. Incorporó estos versos en su canto general. La música es de los Jaivas, que publicaron en su álbum 1981. La conexión entre Chile y Perú no termina ahí, y entre otra canción más popular de Chile es La Joya del Pacífico, dedicada a Valparaíso. Tiene una de las interpretaciones más sentidas con Lucho Barrios, que nació en el Callao. En el año 2002, el gobierno chileno le dio una condecoración.
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0: 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Esa sí que era letra de canciones, las de antes, las canciones antiguas eran bonitas, ¿no? Como las de ahora. Dímelo más, dímelo más, dímelo más. A ella le gustan los malditos. Dímelo más, dímelo más. 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Y Almacén Retamal en este 18 Wi-Fi, ay, ay, ay. En este 18 de septiembre es comadre. El señor Manzanilla está llamando para ella. Señor Manzanilla. ¿Cómo está el señor Manzanilla? Quería saludar a la cocinería de la Marcelita. ¿A dónde se encuentra, mi querido amigo? Estamos en vivo y en directo con el Chorito Cortés.
1: Somos clientes de la Marcelita, mi amigo querido.
0: Ah, mire qué bueno, amigo mío, Chorito Cortés. Estamos en vivo y en directo, así que aproveche enviarle saludos a la Marcelita.
1: Un abrazo grande a la Marcelita y son las mejores comidas de Talca.
0: Ah, mire qué bonito. Un día el hombre le podría sacar una alita a la pensión.
1: Pero por supuesto, en eso estamos.
0: Usted es uno de los mejores detectives antiguamente, ¿eh? Ya está jubilado. ¿Cuánto tiempo de jubilación tiene ya?
1: Ya tenemos una década ya.
0: Una década jubilado de Investigaciones de Chile, PDI, se llama ahora.
1: La institución más grandiosa del mundo.
0: Ah, ¿y hasta qué grado llegó usted?
1: No me acuerdo, tantos años ya, po.
0: Oye, si quiere me pide una canción, ¿eh? Se la tocamos al tiro aquí por la radio.
1: Puta, tantas canciones lindas, estábamos escuchando recién la del amigo Lucho Barrios, querido.
0: Mire qué bonito, qué bonito, qué bonito. ¿Y cómo quisiera decirte? Tenemos a alguien.
1: Cualquier cancioncita mexicana va a estar a dos aquí en el campo.
0: Ya, amigo, saludo al amigo Mancilla que está al lado suyo.
1: Felicidades.
0: Y vamos a la línea número dos. Lo tenemos que dejar, amigo Corte. Felicidades, felicidades. Felicidades, felicidades. Vamos a la línea uno. Aló.
2: Aló, señor Sanzana, muy buenos días.
0: Con el mismito que viste y calza que paga la casa y duerme en la calle.
2: Así será, como
0: dice. Y no es chiste.
2: Señor Sanzana,
0: si
2: escuchar dos canciones.
0: Dos canciones.
2: Por favor.
0: La número
2: una. Una de los galos.
0: Los galos.
2: Sí.
0: Hablo con don Juanito.
2: Correcto.
0: Don Juanito.
2: Como deseo ser tu amor, de los galos.
0: Le voy a hacer la pura empezar nomás. ¿Cómo deseo ser tu amor? ¿Cómo me salió? No anduve muy mal, ¿eh?
2: A ver. ¿Cómo deseo ser tu amor? Por ahí parece que algo así parece que se llama. Sí.
0: Los galos. Un poquito más arriba, sí. Dímelo más. Es donde, como dice el dímelo más. ¿Cómo deseo ser tu amor?
2: Por ahí va.
0: Para poder vivir así. Ya, por ahí vamos.
2: Y la otra, para este cantante que está de cumpleaños hoy día, Ricardo Montaner. Cualquier canción de Ricardo Montaner.
0: Ricardo Montaner.
2: Sí. Está de cumpleaños hoy día ese hombre.
0: ¿Está de cumpleaños hoy día?
2: Claro, el Ricardo Montaner.
0: Es joven, ¿a cuánto estará cumpliendo?
2: Ahí me pilla, pero yo lo escuché en la tele y vi en la mañana que estaba de cumpleaños.
0: Está de cumpleaños, feliz, don Ricardo Montaner.
3: Sí.
0: Adelante, señorita. Más bien. Hoy tenemos una entrevista con una linda señorita que viene llegando acá. Le doy un besito. Muy parecida a Cecilia Boloco. Usted lo dijo, así, Elita, muy parecida a Cecilia Boloco.
2: A su reina, entonces.
0: Ya, Ricardo Montaner, entonces, y Los Galos.
2: Correcto, señor Santana.
0: A sus órdenes, pues que le vaya muy bien. Y a seguir en la sintonía de el 1020.
2: Muchas gracias, todos los días escuchando. A veces no llamo, pero porque no tengo tiempo, pero ahora tengo un poquito de tiempo y llamo. Tiro nomás.
0: Ya.
2: Así que acá toda la gente sí escucha la radio, amiga. Nada más que se escucha aquí en la séptima región. Sobre todo en San Clemente, Bella Unión. Hasta luego.
0: Hasta luego, que le vaya bonito.

0: ¿Cómo deseo ser tu amor? Ahí estaban los Galos, bonita canción. Le gustó a la señorita Pía Solar. Ella es directora ejecutiva. Pía Soler.
1: Exactamente.
0: Pía, ahí está su micrófono.
1: Muchas gracias.
0: Ahí está su micrófono. Entonces, Pía Soler, directora ejecutiva de la Fundación Maule.
1: Así y, es.
0: Y usted me decía que viene a conversarnos sobre la fiesta de la chilenidad en familia.
1: Así es. Nosotros como Fundación Maule, esta es nuestra cuarta versión de esta chilenidad en familia que realizamos acá en el Maule.
0: Ya.
1: Es una fiesta muy cuidada, una fiesta para la familia, una fiesta que reúne las tradiciones, que invita al Maule. Es una fiesta hecha en el Maule, para el Maule,
0: yeah,
1: donde queremos que vivamos en este mes de la chilenidad, este mes de Chile, que vivamos las tradiciones, que las reconozcamos, que nuestros niños la conozcan. Y yeah, así por eso nació esta fiesta de la chilenidad.
0: Esta fiesta de la chilenidad en familia se llama. ¿Dónde se va a realizar? ¿En qué lugar? ¿En qué comuna?
1: Perfecto. Esta fiesta se va a celebrar el 12 y 13 de septiembre, es este fin de semana.
0: Yeah.
1: Va a ser en la Agrícola Ancamapu, que es la comuna de San Clemente.
0: ¿En la comuna de San Clemente?
1: Exactamente, justo el límite. La calle es Talca y el terreno es San Clemente. Entonces, justo el límite entre Talca y San Clemente, pero la fiesta se realiza en la comuna de San Clemente.
0: ¿Ya en el recinto me dijo?
1: Agrícola Ancamapu.
0: El recinto se llama Agrícola Ancamapu.
1: Exactamente.
0: Pero si le estábamos haciendo una publicidad.
1: ¿Sí? ¿A nosotros?
0: Sí.
1: Sí, pues exactamente.
0: Quien les habla hace la publicidad.
1: Ah, mire, fantástico, mejor todavía.
0: Hay un spot publicitario.
1: Exactamente. Entonces, bueno, es una fiesta que comienza el día sábado a las 10 de la mañana hasta las 10 de la noche.
0: Yeah.
1: Parte con distintas actividades ecuestres, lo que son el barrilete, la parta de ganado. Posterior a eso tenemos la escuadra ecuestre de Chile, después tenemos las Palmas de Peñaflor, que es una escuadra ecuestre conocida a nivel nacional e internacional. La verdad que es un espacio que son aproximadamente 10 hectáreas, donde tenemos granjas de animales, tenemos exposiciones de carabineros, de militares, tenemos artesanía tradicional, tenemos un escenario donde vamos a tener distintas muestras folclóricas, vamos a tener música en vivo, también tenemos emprendedores, comida, food truck.
0: Comidas típicas.
1: Exactamente, tenemos juegos infantiles, paseo en pony, la verdad que es un panorama muy lindo para que la familia vaya todo el día.
0: Va a haber corderito también.
1: Exactamente, corderito.
0: El
1: bueno,
0: chanchito.
1: Chanchito en piedra, empanadas, bueno, todo lo que es una oferta gastronómica maulina, criolla, yeah, nacional, para celebrar.
0: ¿Tiene algún costo?
1: Sí. Mira, el valor de la entrada, está, bueno, como les comentaba, esta es nuestra cuarta versión de Chilenía en Familia y la entrada nunca ha tenido modificación del valor.
0: Yeah.
1: De los niños hasta 10 años y de 70 hacia arriba es la entrada gratuita y el público en general, desde 11 años hasta 69, cuesta 6.000 pesos.
0: Ya. Yeah.
1: Sí.
0: La entrada.
1: Exactamente.
0: Pero lo van a pasar muy bien.
1: Lo vamos a pasar muy bien.
0: Y esto se realiza este fin de semana, tengo entendido.
1: Exactamente. Este sábado 12 y domingo 13 de septiembre.
0: La cuarta versión entonces se realizará este sábado 12 y domingo 13 de septiembre en el Centro de Eventos Ancamapu, camino a Santa María. Camino a Santa María, en la parcela 46. Aquí tenemos algunos datitos. Parcela número 46, San Clemente. La programación reunirá patrimonio, cultura y entretención para niños, jóvenes, adultos y adultos mayores.
1: Así es.
0: Qué bonito, qué bonito.
1: Sí, invitar a todos los maulinos y, bueno, a todas las regiones que están aledañas también.
0: Nosotros llegamos por el aire a las 30 comunas de la región del Maule, desde Cordillera a Mar, por el aire, y cubrimos parte de la novena y parte de la octava y sexta región.
1: Perfecto.
0: La sexta región es Santa Cruz, por ejemplo.
1: Perfecto. Bueno,
0: así que pueden venir de todos lados.
1: Quedan todos invitados a venir a vivir las tradiciones, a conocer nuestras raíces, el patrimonio cultural, expresiones artísticas maulinas, el día 12 y 13 en la Agrícola Ancamapu.
0: Todos quedan invitados. Entonces, Pía Solar, directora ejecutiva de la Fundación Maule, nos hace esta invitación a la cuarta versión este sábado 12 y 13 de septiembre en el Centro de Eventos Ancamapu, camino a Santa María, parcela 46, San Clemente, entre Talca y San Clemente.
1: Exactamente.
0: En la mitad más o menos queda.
1: Exactamente. Esta es nuestra cuarta versión de la Fiesta de la Chilenidad. En este momento lo organizamos junto a Dreams Maule y a distintas empresas del Maule que nos apoyan para que esto sea una realidad, donde ellos van a tener su stand, también van a demostrar qué es lo que ellos hacen, algunos regalitos para los niños. Así que va a ser un lugar que tiene mucha seguridad, muy cuidado, con mucho detalle, y efectivamente vamos a ver, vamos a entregarle un escenario también a distintas expresiones artísticas. Vamos a tener un bingo al término del día con distintos premios, así que la verdad que todo el día, si llegan tempranito a las 10 de la mañana, hasta las 10 de la noche van a haber actividades para que las familias puedan pasar
0: bien. A vivir entonces
1: bien
0: esta Fiesta de la Chilenidad en Familia 2026. Será mucho más que un panorama de entretención. Busca reunir a distintas generaciones, mantener vivas nuestras tradiciones y fortalecer el orgullo por la identidad cultural del Maule y de Chile. Esperamos, señora directora ejecutiva Pía Solar de la Fundación Maule, que la Fiesta de la Chilenidad en Familia sea todo un éxito este fin de semana.
1: Muchísimas gracias.
0: Ha
1: así
0: sido
1: será
0: un gusto haberla tenido acá en nuestros estudios.
1: Muchas gracias.
0: A su servicio.
1: Muchas gracias, Oscar, y muchas gracias a la Radio Amiga, que siempre nos acompaña para todas nuestras acciones y actividades de nuestra Fundación Maule.
0: Muchas bendiciones.
1: Muchas gracias.
0: Felicidades.
1: Gracias.
0: Felices fiestas.
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4: Radio Amiga le indica la hora.
5: 10 de la mañana. 31 minutos.
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4: Radio Amiga le indica la hora.
5: 10 de la mañana, 34 minutos.
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9: Margot Loyola fue una de las grandes figuras del folclore chileno, dedicando su vida a la investigación, difusión e interpretación de nuestras músicas y danzas. Desde joven, junto a su hermana, las hermanas Loyola, comenzó a recopilar ritmos como la tonada, cueca, música pascuense y mapuche. En los años 50, su labor en la Universidad de Chile fue clave, siendo cuna de agrupaciones como Cuncumén y Millaray. Fundó el conjunto El Palomar. Retoma su trabajo a través de la televisión, consolidando su legado. Publicó libros y videos como Bailes de Tierra y La Tonada. Su inalcanzable dedicación la hizo merecedora del Premio Nacional de Artes Musicales en el año 1994.
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0: 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Vamos a ir de inmediato con el príncipe. El príncipe del amor. Lo habíamos llamado de menos al príncipe. ¿Cómo le va, mi querido príncipe? Nos cortó el príncipe. Ahí nos está llamando de nuevo. Vamos con el príncipe del amor de San Javier de Loncomilla.
2: Sí, se me había cortado, don Oscar. Muy buenos días. Buenos días, don Oscar y don Roberto. ¿Cómo están ustedes?
0: Muy buenos días, príncipe. ¿Cómo está la cosa por San Javier de Loncomilla? ¿Y hay ambiente 18-0, wifi?
2: No, por acá no hay, todavía no hay nada. Porque hay harto frío, ¿no? Eso es lo que hay por acá.
0: Todavía no se va a hacer el frío. Pero sí, en la parte donde está, bueno, hemos tenido dos días ya alumbrando el solcito. En la parte donde está el sol, hay que sacarse la casaca, pero pasa por el lado de donde está la sombra de los edificios, de los árboles. Ahí hace frío.
2: Sí. Exactamente, ese es el problema que hay.
0: Hay que ponerse la casaca.
2: Exacto. Bueno, muy buenos días, don Oscar.
0: Muy buenos días.
2: Bueno, les voy a programar al tío.
0: Buenos días, buenas tardes.
2: Buenas tardes, buenos días.
0: Documento. Hoy
2: día quisiera programar una canción de Estradivario Baena, el tema que se llama Rondando tu esquina. Por favor, don Roberto.
0: Rondando tu esquina, ¿esa es la misma que canta Lucho Barrio?
2: Exacto, la misma, sí. Pero yo siempre la he programado por... Hola.
0: Sagrario Baena.
2: Exacto.
0: Son artistas antiguos, ¿está?
2: Sí. Por eso que yo le digo, yo siempre me he mantenido en el reglamento de la canción antigua.
0: En bonita, vivo, pero... no la he visto nunca la Sagrario Baena, en vivo algo. En vivo no la he visto nunca.
2: Yo no sé si estirá todavía, no sé. Pero. Yo estoy igual que don Mario Gaete, él decía así, yo no sé si ya todavía decía.
0: Claro.
2: La otra canción, como yo, don Roberto, aquí me han permitido, pero más canciones folclóricas por estos días de

0: Marine.
1: Te la llevará. Se ríe Juanito Cortés, anda por allí de visita a nuestro medio.
2: Así que eso seríamos, don Oscar y don Roberto.
1: En el rodeo de los Andes, comadre.
2: También un saludo para la señora María Elena de Corralones y su amiga Sonia también. Un gran saludo para ella.
1: Oye, repita su teléfono porque dice que lo ha llamado hartas veces nuestro amigo Hugo Vargas, el de la chaqueta corta y la corbata larga.
2: ¿Ya?
1: Así que repita su teléfono. A lo mejor él está equivocado en un número y dice que no le ha contestado usted.
2: A lo mejor yo tampoco lo he escuchado. Porque a veces me apago el teléfono porque las compañías de teléfono me pasan llamando, me ofreciendo de cuestiones y por eso lo apago.
1: 9.
2: 9.
1: Ya, 90. 90,
2: 94.
1: 94.
2: 64.
1: 64.
2: 71.
1: 71.
2: 08.
1: Para que don Hugo Vargas ahí vea si está equivocado en algún número. 9, 94, 64, 7108.
2: Sí, ese es el número.
1: 994, 64, 7108, el teléfono del príncipe del amor.
2: Así que no sé si la señora Elena se lo habrá aprendido o no.
1: Yo creo que ya se lo habrá aprendido el teléfono, para que le llame. Parece que a usted le gusta más que le llamen las mujeres.
2: Sí.
1: No sé por qué las mujeres me aman y los hombres me odian. A mí me pasa todo lo contrario.
2: Ajá.
1: Las hombres se enamoran de mí. Te fijas tú, hombre maravilla.
2: Decía Gonzalito Castro.
1: Ya pues, amigo mío, que le vaya bonito.
2: Ya, don Roberto y don Oscar, tengo un muy buen día y mañana seguro lo encontramos. Cuídense mucho. Gracias. Vaya.

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1: 10 de la mañana, 58 minutos.
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3: Trabajadores y conductores del INATAL resolvieron iniciar un paro legal indefinido a partir de las 0 horas luego de que las negociaciones con la empresa terminaran sin acuerdo. La movilización responde al fracaso de las conversaciones entre ambas partes. Según explicaron los funcionarios, la empresa no acogió sus propuestas relacionadas con mejoras en las condiciones laborales. Los conductores ya coordinaron la paralización que tendrá un impacto directo en el funcionamiento del transporte público. La medida contempla una reducción de los servicios y recorrido, además de posibles modificaciones en los horarios habituales.
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3: Una destacada y elogiada participación tuvo la Orquesta Sinfónica Infantil Municipal Ignacio Cienfuegos de la comuna de Licantén durante la ceremonia oficial de conmemoración del 138º aniversario de la Corte de Apelaciones de Talca. La importante instancia congregó a las altas autoridades, ministros, funcionarios del Poder Judicial e invitados especiales en esta capital de la región del Maule. La agrupación licantenina fue especialmente invitada para acompañar musicalmente la solemne jornada, demostrando en el escenario el gran talento, disciplina y dedicación de cada uno de sus jóvenes integrantes.
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1: 11 de la mañana, 3 minutos.
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8: La empanada de pino se remonta a los tiempos de la colonización española. Los conquistadores introdujeron la tradición de la empanada en la región, que ya existía, y sin embargo en Chile la empanada adquirió un carácter propio. y se pusieron con ingredientes y sabores autóctonos. Una mezcla con influencia indígena y española, pudiendo ser al horno o frita.
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Estamos a esta hora con Una Cita con el Tango. 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Estamos a esta hora, cuando son las 11 de la mañana con 11 minutos, con Una Cita con el Tango.

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1: ¡Qué bonito, qué bonito, qué bonito, qué bonito! 11 de la mañana, 21 minutos. 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Y nos vamos a ir con el broche de oro, ¿ah? El broche de oro, el broche de diamante, el broche de platino, como se le conoce a esta hora, en una cita con el tango. Mañanita de hoy, martes 8 de septiembre de este 2026. Don Roberto Ramos Vega continúa junto a ustedes ahí en la sala máster y se despide desde las palabras su amigo y servidor de siempre, Oscar Rolando Sanzana. Felicidades, amigas y amigos de la cinta. Tonía.

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1: 11 de la mañana, 27 minutos.
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1: 11 de la mañana, 29 minutos.
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8: Bienvenidos a la programa del Aconsejo de la Ayuda de Orientación con este indiecito Tupac Lagual. Muchas las personas son las que me han venido a visitar. Por eso que ustedes en este momento escuchan este programa a través de esta radio. Usted puede llamar, puede comunicarse en estos momentos. Puede saber lo que está pasando, puede saber lo que está sucediendo. Puede saber si ese problema que usted tiene, celda natural o celda postizo, llamando al teléfono 937-06-1209, 937-06-1209. Estamos en vivo y en directo, estamos con muchas personas que en este momento quieren hablar con nosotros a través de la radio, a través de esta frecuencia, hermanos civilizados, para que ustedes puedan llamar, puedan comunicarse conmigo en la Biblia directo. No se olviden que ser muchas las personas que también nos han dado la testimonia de agradecimiento por las ayudas recibidas a través de este indiecito, de este asesor espiritual, de este asesor naturista, indiecito Tupac Lagual. Puede marcar ya al 937-06-1209. Estamos en vivo y en directo y estamos ayudando a todas las personas que tienen problemas, que tienen dificultades. Que ser muchas las personas que han llegado a mi consulta y me preguntan muchas cosas, hermano mío. Muchas personas que me preguntan, indiecito, ¿seré que tendré un daño? ¿Seré que tendré un mal? O me preguntan, indiecito, ¿lo mío será natural? ¿Será postizo? Y ustedes saber que nosotros, a través de la fecha de la nacimiento, mirando la mano, mirando los ojitos, podemos decir lo que le está pasando, lo que le está sucediendo. Si ustedes en estos momentos quieren llamar, quieren preguntarme en vivo y en directo. También lo puede hacer a través de la teléfona, lo puede hacer a esta teléfona, al 937-06-1209, 937-06-1209. Vamos con la primera, la llamadita de hoy día, martes. Estamos acá en vivo y en directo, acá en la radio. Vamos a ver quién está con Indiecito.
9: Regalarme fecha de la nacimiento de Gusté.
10: 24 de febrero del 72.
9: 24 de la febrero del año 1900, la 72. Pegaré un poquito más la cachovaca a su boca porque la escucho muy lejos.
10: Ya.
9: Y hablame más duro, con más energía.
10: Ya.
9: ¿Bueno?
10: Bueno.
9: Bueno, madrecita, amigo, ¿cuánto tiempo me llevaba escuchando?
10: Es primera vez.
9: ¿Primera vez?
10: Sí.
9: Ah, bueno, madre santa, ¿y qué le pareció la programita?
10: Bueno, por lo que escuché, parece que sabe harto. Estoy súper nerviosa igual.
9: Vamos a ayudarle, madrecita. No preocupar, quédese tranquila. ¿Listo?
10: Ya.
9: Bueno, regalarme su fecha de la nacimiento.
10: 24 de febrero del 72.
9: 24 de febrero del año 1900.
10: 72.
9: La 72. Veo, hermana civilizada, que últimamente en su fecha de la nacimiento a usted la veo con algunos problemas, algunas dificultades. Gracias a Dios, si en usted no hay daño, no hay brujería, no hay nada malo.
10: Ya.
9: Gracias a Dios.
10: Ya.
9: Pero sí le voy a ser sincero y honesto, usted ha tenido mala suerte en el campo sentimental.
10: Sí.
9: En usted ve un fracaso en el amor que usted tuvo. ¿Hace cuánto?
10: Bueno, empezó cuando hace como 10 meses, pero ya hace como 2 semanas el quiebre.
9: Porque aquí en esta momento me marcaré y aquí se ve otra mujer.
10: Ya.
9: ¿Usted sabía eso?
10: No, pero tenía dudas.
9: Por algo se lo decir. Porque en esta momento, hermana civilizada, veo que últimamente usted hay veces que se ha deprimido, se ha angustiado. Y también veo que en la campo económica no ha andado bien usted.
10: Sí.
9: Dinero que agarra usted no le rinde, no le luce. Se le va como el humo de la cigarrilla.
10: Sí.
9: Veo que usted tener un jarita, un hijo, ¿cierto?
10: Sí.
9: ¿Cuánta tiempo ya tenerá?
10: Va a cumplir un añito.
9: Va a cumplir un añito. Exacta la mente, hermana civilizada. Y veo, hermana mía, y le voy a ser sincero y honesto. Como que este hombre ya no quiere seguir respondiendo.
10: Sí.
9: ¿Usted lo sabía?
10: Sí. Sí, porque últimamente no se trató con nada con el bebé.
9: ¿Y se lo dijo él?
10: No. No me lo dijo, o sea, no me da nomás.
9: Porque él de un momento a otro se distanció.
10: Sí.
9: De un momento a otro empezó como a andar enojado, rabioso. Como que a veces que estaba con usted y le daban ganas como de irse. ¿Lo notaba?
10: Sí.
9: Ah, por algo se lo está diciendo. Incluso le voy a ser sincero y honesto. Empezaron a tener la problema, la dificultad, que habían veces que pasaban como el perro y el gato.
10: Sí.
9: O decirme mentiroso, si indio, le estar mintiendo.
10: No, si es verdad.
9: Por algo se lo estoy diciendo. Madre mía, hay veces que usted también sentir como unas doloras en estomaguita.
10: Sí.
9: Tiene que cuidarse con esas clavadas, como ese ardor en ocasiones que le da.
10: Sí.
9: Y últimamente como unas cansancia en la espalda.
10: Sí.
9: Como un peso.
10: Sí.
9: Que últimamente le estaré tomando como la cuello.
10: Sí.
9: Y hay veces que la mantiene así a usted como con unas doloras en cabeza, como con unos mareos.
10: Sí.
9: ¿Es así o no será así?
10: Sí.
9: Ah, por algo se lo estoy diciendo, Indio. ¿Me entender?
10: Ya, y eso, ¿por qué? No es nada malo.
9: No es nada malo.
10: Ya.
9: Hay que ayudarle, eso se necesita hacer una energización en su cuerpo.
10: Ya.
9: Porque esto también, hermana mía, ha afectado la parte nerviosa suya.
10: Sí.
9: Porque hay veces que usted anda como muy rabiosa, muy enojona.
10: Sí.
9: Ah.
10: No, más bien triste.
9: Pero hay veces que también andar así como un poquito, como le dicen ustedes, como choreada.
10: Sí.
9: Ah. Sí. Por sí, algo se lo está diciendo, Indiecito. ¿Listo? Usted lo que va a hacer, va a venir a mi malojita.
10: Ya.
9: ¿Listo?
10: Ok.
9: Va a venir a visitarme.
10: Ya.
9: Indio le va a ayudar a usted para que usted pueda salir a la adelanta. Bueno, madre mía.
10: Ok.
9: Y la esperaré malojita.
10: Listo, güey.
9: Que Dios la bendiga.
10: Igual.
9: Hasta pronto.
10: Hasta pronto.
8: ¿Qué mensaje le daría usted a esas personas que en estas cosas no creen?
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8: 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En estos momentos estamos en vivo y en directo. Estamos ayudando a todas las personas que tienen problemas, tienen dificultad. 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consecuencia de una carga, de una fuerza negativa, o si tiene un familiar que está metido en la droga, en el alcohol, o usted tiene o su pareja que de un momento a otro se alejó del lado suyo, todas 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Esa persona que está con problemas de la parte económica, que el dinero no le rinde, que el dinero no le luce, que por más que se esfuerza, por más que lucha, siempre hay traba, siempre hay atadura. Tenemos la solución, tenemos la secreta, tenemos la conocimiento, tenemos la poder para que usted pueda salir adelante, para que los caminos puedan abrirse. Ser muchas las personas que siguen comunicándose con nosotros, pero los invito para que escuchen mensajes, testimonios de agradecimiento de personas que llegan a nuestra oficina y que hoy en día están agradecidas por la favor recibido. Escuchemos con atención.
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8: Estamos aquí en Malojitas de Indiecitos y estamos aquí con una paciente de Indiecitos que nos quiere dar la mensaje de agradecimiento por la favora recibida. Hermana mía, buen día.
14: Buenos días.
8: Madrecita, cuéntele a usted, a todas las personitas que en este momento escuchan, ¿cómo se sentía usted antes de venir acá donde Indiecitos?
14: Bueno, antes que yo viniera a la consulta me sentía muy mal. Y después que me hice un tratamiento que él me indicó, me sintió más bien.
8: ¿Qué sentía usted en su cuerpo? ¿Qué dolencias tenía? ¿Qué sentía?
14: Me dolía la cabeza, no podía dormir por las noches. Y eso, de dormir por las noches, he estado más bien. Duermo bien. Y bueno, el dolor de cabeza ha disminuido.
8: Madrecita, ¿a usted se le habló de un daño, se le habló de un mal?
14: Sí.
8: Cuéntele usted, después de haber venido a un Indiecito y después de haber empezado este tratamiento, usted lleva alrededor de un mes recién con nosotros.
14: Sí.
8: ¿Cómo se siente hoy en día?
14: Más bien, más bien. Y bueno, ojalá que la gente crea en él, todo lo que dice es verdad, y eso.
8: ¿Qué mensaje usted le diría a todas las personas que en estos momentos van a escuchar este testimonio de agradecimiento?
14: Que dice toda la verdad, la pura santa verdad, dice él.
8: Madrecita, para que esta testimonia sea real y sincera, deme su nombre.
14: Alejandra Cabrera.
8: Madrecita, muchas gracias por su mensaje y que mi Dios la bendiga.
14: Gracias, Diosito.
8: ¿Qué mensaje le daría usted a esas personas que en estas cosas no creen?
11: Que crean en usted y que usted hace bien.
12: Cuando vine me sentía muy mal, ahora me sentí muy bien de que estoy aquí.
8: 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Así como esta personita que nos visitó, así como esta personita que tomó un tratamiento, que se hizo un trabajo con este indiecito Tupac Lawal y toda su comunidad, usted también puede en estos momentos saber lo que le está pasando, lo que le está sucediendo. Y si ese problema es ser postiza, tenemos secretas, tenemos la ayuda que usted necesita para que pueda salir adelante, para que se saque esa carga negativa, para que pueda limpiar la energía de su cuerpo. Porque ustedes saben que ser muchas las personas que a consecuencia de un daño, de una brujería, de una maleficia, se han venido abajo. Ser muchas las personas que a consecuencia de una maldad, de algo negativo, no han podido salir adelante. 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Ya este programa está llegando a su fin. Gracias por abrir sus corazones, por escucharnos, por sintonizarnos todos los días. Hasta mañana, hermanos míos.
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1: La hora en Amiga. 11 de la mañana, 45 minutos.
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15: En una época en que la independencia parecía lejana, una mujer se atrevió a imaginar un Chile libre. Su nombre era Javiera Carrera. Nació en Santiago en 1781. En el seno de una familia influyente, desde pequeña nació rodeada de ideas que hablaban de libertad, derechos y emancipación. Pero en aquellos años la sociedad reservaba la participación política casi exclusivamente para los hombres. Sin embargo, decidió romper con ese destino junto a sus hermanos. Juan, José Luis y José Miguel Carrera se convirtió en una figura clave del proceso independentista. No solo fue testigo de la historia, también la influyó. Se dice que su influencia fue enorme, especialmente sobre José Miguel Carrera, quien en más de una ocasión la había escuchado atentamente los consejos de su hermana antes de tomar decisiones. Javiera Carrera opinaba, aconsejaba y participaba activamente en los momentos decisivos para la nación de Chile. Pero su compromiso con la causa tuvo un alto costo. En 1814 cruzó la cordillera de los Andes rumbo al exilio. Allí enfrentó dificultades económicas, la incertidumbre del destierro, pero aún la tragedia. Uno a uno de sus tres hermanos murieron lejos de Chile. Solo en 1824 pudo regresar a su patria. El resto de su vida transcurrió en relativa tranquilidad, en su hacienda del Monte. Muere en el año 1862, a los 81 años. Pero su historia ya estaba escrita, porque cuando Chile comenzaba a forjar su destino, hubo una mujer que decidió ser parte de él.
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0: Radio Amiga le indica la hora.
1: 11 de la mañana, 56 minutos.
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0: Radio Amiga le indica la hora.
1: 12 horas en punto.
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7: El deporte curicano se prepara para vivir un hito histórico, la habilitación del nuevo Museo de los Deportistas de Curicó, que ya entra en su etapa decisiva. Ubicado en las dependencias del Estadio La Granja, este espacio busca rendir un tributo permanente a aquellos hombres y mujeres que han dejado en alto el nombre de la comuna, de la región y del país. Para definir a los exponentes y dirigentes que formarán parte de la exhibición, el proyecto contempló un trabajo participativo. Por un lado, se realizó una consulta ciudadana a través del municipio de Curicó, abierta a toda la comunidad, y por otro se conformó una mesa técnica que confeccionó una tabla de ponderación para seleccionar a los deportistas con destacados logros en Juegos Olímpicos, Mundiales, Panamericanos y Sudamericanos.
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7: Operativo de Clínica Alemana y Desafío Levantemos Chile permitió realizar 300 prestaciones de salud a pacientes del Hospital de Cauquenes. Un equipo compuesto por otorrinolaringólogos, tecnólogos médicos y TENS viajaron desde Santiago para realizar consultas y exámenes. El operativo, que es totalmente gratuito para los pacientes y el hospital, permitió realizar 300 prestaciones en salud, consistente en consultas de la especialidad, examen de audiometría, confirmación diagnóstica, prueba de molde y entrega de audífonos.
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0: ¡Aló, aló! ¿Cómo están por ahí? ¡Yo estoy por acá! Voy caminando con las hilachas colgando. Voy llegando, estoy aquí, pero justo me senté. Ya. ¿Y ustedes cómo están en la casa? ¿Están bien? ¡Qué bueno! Yo les doy un abrazo a todos ustedes, queridos hermanos. Y la idea es que estén bien todos, de salud, todos sin problema, todo eso es la idea. Y si algo hay por ahí, de repente que se le olvide, cuando yo estoy hablando cosas. Porque hablo, yo soy bilingüe, hablo español y pura tontera. El inglés, my name is Clavel, okay, thank you very much. No, a ese le pego. Pero usted, al argentino, mirá cómo son las cosas, estamos acá en la Argentina con nuestro presidente que va a tratar mal a todos los chilenitos allá al otro lado, ¿no? ya le pego, tengo varios idiomas. ¿Cómo está mi cuate? Hasta mexicano le hago. Claro que le tengo que traducir para que ustedes me entiendan. Vamos a tratar de resolverlo una vez más en este día martes 8 de septiembre del 2026. Entonces, en la botiquita vamos a escuchar después. Ya escuchamos a los puntillanos arremangas del vestido. Mire que carepalo el tipo. Es como bájate los pantalones. Yo creo que así más o menos la última rebanca del vestido. Yo, ¿qué no decía una de las ahora? Canten una. Oye, bájate de los pantalones. Don Jorge Yañez, Los Moros. La trilla campesina. Linda TV, déjame escucharlo. Las Caracolitos. Adiós, corazón amante. Que otra vez, dice. Otra vez, dijo el Clive. Las Caracolitos nos traen Adiós Corazón. Y Las Morenitas, Una Estrella Va Cayendo. Los Cuatro Cuartos, Dos Corazones Quisiera Tener. Uno en la mano y el otro en los pies. Imagínense con dos corazones. Si uno tuviera de todo de a dos, todo de a dos. Porque hay cosas que nosotros tenemos de a dos, ¿cierto? Las mujeres también. Hay cosas que tienen de a dos. Y si todo lo hubiéramos tenido de a dos, Todo de a dos. ¡Chao! ¿Y a dónde hubiera elegido usted que le pusieran la otra, amigo? Ándale. Oiga, Dos Corazones Quisiera Tener. Ese tema nos va a interpretar Los Cuatro Cuartos. Y Los de las Condes, El Corralero. Está muy malo el corralero, que allá en el potrero, como viejo está. Los Cuatro de Chile, Romance de Barca y Junco. Es bonito, es un tema especial. Lo trae entonces Los Cuatro de Chile, que no creo que lo vayamos a tocar, salvo que lo tocara Malpín. Y Don Clavel. Vamos a tratar de Don este caballero, porque yo me tengo que sacar el sombrero ante este caballero. Tiene unos temas muy buenos. Tiene unas canciones muy buenas, de verdad. Ahora tiene cerebazo, El Celular y Mi Madre Nos Arrulló. Esa es buena, Mi Madre Nos Arrulló. A mí me gusta, no sé ustedes. Pues si ustedes tienen un lindo recuerdo de su madre y es del campo, usted como lo ideal es mío. O sea, yo, hombre de campo, compuse canciones de campo. Si hubiera sido de la ciudad, hubiera compuesto canciones de la ciudad, ¿cierto? Hablar de la ciudad, el porqué, el amanecer y el olor a pan, la panadería y llegar, pasar por la línea férrea, anda, la arte, el, qué sé yo, no se me ocurre qué cosa componer de un hombre de ciudad. Entonces todo lo que yo compongo es del campo. Si usted tuvo su mamá y era el campo y no tenían estufa, no tenían luz eléctrica, ¿cierto? Ahí un brasero donde mi papá hacía brasas con sarmiento, con parra. Y eso se llevaba para allá, para adentro, cuando estaban ya prendía las brasas. Y uno se sentaba al lado de la mamá la noche ahí, como a las 10 de la noche, la mamá conversando un poquito, tomando un mate, y uno ahí con la cabecita puesta en la falda de la madre, ya dormido. Se le caía su cohete de repente, pero poto con sueño no tiene dueño. No me diga que usted nunca le pasó, güey. Y a usted también, oiga, si usted cree que las mujeres, ellas son damas, ellas no. Ah, también, pues si es un problema de salud, la cuestión no va. La gente dirá, oiga, los temas que hablé este caballero. Oiga, güey, gente por pocas palabras, ¿no? ¿Para qué estarle poniendo nombres tan feos, ya? Oiga, pero le pudo haber pasado. 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Vamos a ir a la música al tiro para que después no me pelen tanto. Señora. Don Jorge Yáñez de Los Moros dice la trilla campesina. Ahí está.
1: Me gusta bailar la cueca, pero esa bien rechilena, señor. Esa cueca campesina que cantaban en mi tierra cuando se armaba la rosca allí mismito en la era, al lado del trigo limpio, de la trilla yegua suelta, cuando estaba todo listo para echarlo a la carreta y los peones agotados y empolvados como cresta dejaban de lado todo para dar comienzo a la fiesta. Ahí quedaba olvidada la faena y herramienta, también las bestias sudadas, cansadas y polvorientas después del arduo trabajo para obtener la cosecha. Así me gusta la cueca, esa que nace del corazón mismo de las vihuelas, esa que baila el campesino con ojota, pues señor, a pata pelada o como sea, pero con el corazón bien puesto en lo bello de su tierra, donde el guaso con su china hacían volar su pañuelo con sudor y hasta lágrimas empapados de tristeza, pero llenos de esperanzas en las futuras cosechas, donde todo era alegría y a la cresta se iban las penas, las damajuanas con vino y el asado de ternera, los perros y los chiquillos en medio de la remolienda, dándole así el colorío a esa fiesta campera. Tuitos bajo la ramá, los peones y sus parejas, la cantora pierna arriba para firmar la vihuela y el infaltable grito de ¡arriba la cueca, mierda! Y en la pista, la chiquilla mostrando apenas la pierna por temor a sus mamitas y también a sus abuelas que cuidaban a sus niñas como flor en primavera. Y el humor del campesino que era infaltable en la fiesta. Lindas tallas y refranes y los brindis a copa vuelta, los dichos y también las payas de algunos que eran poetas. Así conocí las trillas, esas trillas yegua suelta, pues señor, que se hacían allá en mi tierra y que todavía a esta altura más de algún recuerdo queda, ya que allí todos los huaynas aprovecharon la fecha para hablarle en el oído a las niñas veinteañeras y muy luego los casorios y de nuevecito las fiestas.

Ya está. ¿Qué le pareció? Ahí está don Jorge de Ángelos Moro con ese tema bonito, La Trilla Campesina. Yo tengo un tema que se llama La Trilla Yegua. Y esa sí que de verdad. No la hizo un poeta la canción. La hice. Y la trilla que yo viví con mi papá. Mi padre en el campo y los hermanos, por supuesto. Y mi mamá y todos teníamos que ir a la trilla que hacía todos los años, mi papá. Todos los años, desde que me acuerdo. Desde que yo era conocimiento primero. Se trillaba los porotos. Mi papá siempre daba porotos todos los años en su pedacito de tierra que le daban goce de tierra para los inquilinos de un fondo. Antiguamente era como una hectárea y después lo empezaron a bajar a media hectárea, después un cuarto de hectárea. Pero en ese cuarto de hectárea, mi papá ponía todo y ponía poroto. Suficiente poroto como para hacer una era grande. Sí. Y se trillaba con dos caballos. Oye, igual lo que quisiera. Si hay yegua, hay yegua, hay caballo, hay caballo. Malcornado los caballos, usted está al medio parado de la era que era redonda, como una rosca. Para que los que no tengan ni idea, para que sepan más o menos, ¿cierto? Así, y una altura de un metro en los porotos, seco. Porque ya se le habían dado vueltas, se habían hecho que estuviera seco. Y se trilla a la hora que y ya el sol está paradito para que seque los porotos también. Porque los trilla a 6 de la mañana, va puro a aplastar los porotos, no. Y ahí sequito, meta yegua y vuelta para allá, vuelta para acá, vuelta para el otro lado, para que no se mareen ni los caballos ni la persona que está en medio, se tiene que darle vuelta. Y da vuelta a los porotos y hasta que lo muele y después se saca la paja y se juntan los porotos y después se avientan según el favor del viento. ¿Ve? Entonces esa es la trilla yegua, esa canción que hice yo, es una realidad. Yo la viví. No podría haber compuesto una canción si no lo hubiera vivido. No podría, porque si yo no. Así ya llegó la hicimos. Ya, hablé ya. 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Vamos en busca de un conejo, qué sé yo, pero eso no es ser malo. La gente, el hombre, ha matado desde toda la existencia de la tierra para poder comer. ¿Me entiendes? Entonces no es un pecado. Estando, cierto, si está en veda esto, no se puede hacer. Pues no puede cazar tórtola, diría usted, no puede cazar perdices, ¿sí? Lo que está dentro de las normas de la ley. Pero sí puede cazar un conejito. Y dos también. 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Pero si usted puede ir por un conejo. Si le dan permiso, mejor. Es la idea. O si usted vive en el campo, no es que cuando uno viene al campo y después viene a la ciudad, y allá queda el campo, lo tiene un hermano, lo tiene el papá, no sé. Y vuelve para allá a cazar con los amigos, y se mete al campo, y se mete al del lado, y se mete al otro, que igual sabe, pues si vive allá. Entonces, nadie le dice nada, si usted va con un riflecito y una luz, ¿qué? ¿No va a molestar? Nada. Le avisa, así, oiga, voy a andar con una luz por allá, para que no crea que anda el... Ahora, los ladrones, yo creo que no andan con linterna robando caballos, robando vacas. Creo yo, no sé, no le pego nada a la cuestión, pues yo decía que... Una vez, la única vez que robé, que me acuerdo que robé, yo robé, he robado. Le robé unos panes de azúcar a mi abuela, mi mamá se enteró. Y nos sacaron la tremenda y soberana chucha. Por unos panes de azúcar, weón.
que yo me robé. Pero se quita el tiro la maña de andar robando, güey. A nadie, para mí. Yo trato de meter la mano así y va para que me la tira para atrás la mano. No hay caso, yo no puedo tomar algo que no sea mío, digamos. Y si lo tomo es para ir a entregarlo. Ya. Vamos a contarle entonces, vamos a cambiar de tema, que comercial esta vez. 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Porque a mí me ha salido en reiteradas ocasiones, también por supuesto en internet, de que han descubierto que la grasa de cerdo es similar al aceite de oliva. Y el aceite de oliva es lo más sano que hay, pues de la aceituna. Pues ya usted sabe, el aceite de oliva es hecho de las aceitunas. ¿Ya? Y es lo más sano que hay. Entonces, dicen que así es la grasa de cerdo. O sea, usted puede comer esos vaipillas fritas en la manteca, y no le pasa nada, creo que tiene hasta beneficios, propiedades. Así tiene más propiedades que Donald Trump. Ahí va, para que entendamos más o menos. 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Entonces hay que hacerle el concurso, o sea, el sorteo, y en esta oportunidad, como estamos en septiembre, mes de la patria, mes de la parrilla, mes de canto, de cueca, de chicha, de vino, entonces... Como esos versos que hice yo, ¿se acuerda? Se lo he dicho tantas veces que una vez más da lo mismo, ¿cierto? Voy a brindar por mi Chile, voy a brindar por mi tierra. Lo vamos a hacer como la Loirse, ¿ya? Voy a brindar por mi Chile. Voy a brindar por mi tierra, porque ya llegó septiembre con olor a primavera. No soy nada bueno para imitar, yo definitivamente no. Lo vamos a hacer como el Tatita. Voy a brindar por mi Chile. Porque ya llegó septiembre
con honor a mi madera. Con el flamear de bandera y con la lluvia que vino para regar nuestras praderas. Esto es una falacia, señores. Ay, capaz que me mate, man. Menos mal que. Ojalá que nadie haya grabado para que no me demanden. Vamos a. Esos versos lo hice ya hace tiempo, por eso me trae el recuerdo esta primavera, este mes de la patria, a donde en el supermercado donde la Pascualita Don Dago le tienen sorteo ahora la parrilla. Usted coloca la carne, no como el Raúl el Torre, el de allá de que está allá ahora en Coipué. Nos vamos a comer una pa y dije, ya, ¿qué ponen ustedes? Y él está poniendo un plato. Una cuchara. Mira qué lindo. Don Juan por lo menos dijo que iba a poner la chuchoca. Ya. Voy a brindar por mi Chile. Voy a brindar por mi tierra. Porque ya llegó septiembre con olor a primavera. Con los aromos en flor. Con el flamear de bandera. Y con la lluvia que vino a regar nuestras praderas. Se oye el trinar de las aves, el tintinear de una espuela. El guaso va en su caballo como adorando su tierra. A vaca se escucha lejos, a un campesino que arrea los novillos para el rodeo de esta fiesta tan campera. Esos versos los hice yo hace unos 8 años. No lo he grabado. El año pasado lo dije en Chilevisión. Le gustó mucho al ¿cómo se llama este cabro que hacía el programa? El guatón. Ya. Así que hago verso, dijo el Pancho del Sur. Si usted necesita un verso, yo solo hago y me deposita en mi cuenta corriente. Ay, cagale, vaya. Ay, de no la vida, señor. Ya no ando nada preguntando porque ando contento tampoco, porque no les pienso decir. Ahora vamos a escuchar a las Caracolitos. Adiós Corazón se llama este tema y lo traen los Caracolitos.

Ya, ¿qué le pareció la cancioncita que estábamos escuchando? Para que después, sí, por las caracolitos. Adiós, corazón. Ándate, por favor, no te quiero ver. Procuro olvidarte. Oiga, la Charito ha puesto que... Sí, ella, ¿no? Sí. Dice, hola, Clarito, que tenga un lindo y bendecido día. Llegó la hora de los mensajes. Su atención, por favor. En el programa de Clavien empiezan la hora de los mensajes. Ok. Pay attention, please. En programas de Clavien. ¡Ya! Yeah. Hola, Clavien, que tenga un lindo y bendecido día, dice la Charito. Cariño a cada auditor y a la señora del encuentro. Clavelito, sus canciones son propias vivencias que usted vivió cuando era chico. Es bonito dejar estas canciones como experiencia, cómo fue la vida de campo y sus recuerdos, como la trilla yegua, la higuera y mucho más. Es bonito dejar estas canciones para que más generaciones sepan cómo fue la vida del campo. Esa es mi opinión. Por lo que escuché, lo que usted puso en su programa, en caso cerrado, saludo a la señora Cecilia y su familia. He dicho, a Charito, usted también es buen imitador. Sí sabe imitar, sobre todo cuando le imita al señor Juan Castro y él no se enoja. Hola, está imitando a Juan Castro. Juan Castro era alcalde de Talca. Alcalde. Después, senador. Senador de la República. ¿Y yo lo voy a estar imitando? Sí, después me manda. No. La próxima vez vaya a ser alcalde, le dije yo, con todo respeto, que somos con Juanito nos conocimos tantos años, pues entonces no quiere usted que yo, ay, se cree hoy el queque, porque tutea al alcalde o al senador. No, pero si una persona se consigue una buena pega y tiene un amigo aquí, ¿cierto? Le voy a dar ejemplo a usted. Usted tiene un amigo y de repente le salió una pega buena a usted, y su amigo quedó ahí. En el campo, yo creo que usted le sale una pega para las mineras y puta lo contrataron, güey, y ahora puta se gana un palo dos mensual y su amigo sigue ganando 400 lucas, 320. ¿Y usted va a cambiar? ¿Va a cambiar? ¿No va a pescar a su amigo porque usted gana más plata? ¿Va a llegar levantadito a rajita después porque usted gana más que su amigo? No, cuando alguien es bien nacido sigue igual siempre. Y en este caso, el señor, ya para que se me enoje, don Juan Castro Prieto, ocurrió lo mismo. Él después, ¡pum!, creció, pero siguió siendo amigo. Entonces yo le dije así, hola, señor senador, ¿cómo está usted? Puta, y antes yo le decía, ¿no, señor senador? Juanito, amigo. Bueno, cuando yo voy a... Ya. Gracias, Charito, por su mensaje. Don Gonzalo Rojas dice, Clavelito, acá como siempre escuchando su extraordinario programa, único en este país. Ya, gracias. Ay, así no me tiene tanto momento. No, Gonzalo, ya está escuchando el programa, ya. Como siempre, una vez más, tenemos varios premios. Ya, no me diga que todos estos premios van a ser para este mes. No me está deseando. Dejémoslo un poco para el otro mes, pues. Otro mes también hay que ir a comprar. Dice, un tacataca. ¿Sabe usted qué es eso? Un tacataca. ¿Usted sabe qué es un tacataca? ¿Ah? ¿Cómo le dicen en Argentina? Le dicen, mete gol. Y dice, en Chile le dicen tacataca, viste, mirá, oye, ¿sabes cómo le dicen al metegol en chileno, los chilenitos? Le dicen tacataca. Así como que se ríen de nosotros los hueones, como que suena feo tacataca y ellos le dicen metegol. Una vez más tenemos varios premios, un tacataca, un metegol. Viene allá del sorteo, don Gonzalo, en el supermercado de la Pascualita de Ondago para este mes. Tiene un tacataca, dos parrillas para carbón y una parrilla eléctrica. Un cooler. Chao.
donde la Pascualita Don Dago le atendemos como ninguno. Sorteo el 17 de septiembre a las 11 de la mañana. Oh, y eso va a ser, supongo, en el local, y hay gente, sería bueno, lo hacen adelante de público, ¿no, amigo mío? Invita gente, usted, que estén afuera, que estén adentro, que usted puede salir sorteado, vayan al sorteo a la hora que sea, que va a ser. Ah, sería bueno. Si usted participó, señora, tiene un cupón, vaya para allá, pues puede ser hasta emotivo. Capaz que le sirven hasta una bebida, así un vasito de bebida cada uno, cabrón, puta, va a hacer la dieta, estamos en este sector. Lo demás, cómprelo usted, pues si usted quiere comerse alguna cosa, compre la guayita, pues usted no le va a regalar. Ya. Por ahí dice que nos está escribiendo don Gonzalo, nos va a contar de qué se trata la cosa. La señora Sonia Zapata dice, hola Clarito, que tenga un lindo día. ¿Me puedes saludar a mi hermanita que está de cumpleaños hoy? Deseo un feliz cumpleaños. Yo estoy acá en Talca con ella. Gracias, Clarito. Y ¿puede poner la canción La Teresa, porfa? Oiga, ¿pero se llama Teresa su hermana o la señora Mónica? Porque no me dice que hermanita está de cumpleaños, cuántos años cumple. Nada. Me dice, mi hermanita está de cumpleaños. Cumpleaños feliz, hermanita, que lo cumpla feliz. Ya. Así es, bueno. Sí, señor, los mismos clientes sacan el cupón y ven quién es el ganador, así de transparente. Ah, qué buena. Entonces todos tienen que asistir, o sea, la idea es que todos los que hayan participado, esa es mi pregunta, don este, porque a lo mejor van 8, a lo mejor van 10, pero que vayan todos los que participaron a esta hora. ¿Se les puede invitar a eso, que vayan todos? Claro, y aprovechen de comprar algo y servirse ahí, que tengan sopa y pilla ese día, calentita con pebre. Entonces usted se compra su sopa y pilla con un... ¡Rica! Con mostaza, mira, la sopa y pilla calentita. Usted le echa mostaza, la dobla. ¡Ah! A ver, acomodo, va, puñera. Ya. Claro, porque después me dice, no, si viene mucha gente me van a molestar aquí en el salón, porque no sé, po. Mi sobrino regalón dice, desde Santiago, en la universidad, preparando un examen. Saludo a ustedes, los auditores, dice mi sobrino Cacho Paraguas, o sea, mi sobrino Ricardo Brito, que él se acogió a retiro ya de carabineros, 53 años, y su oficial mayor, y ahora no se quiso ir a la casa a sentarse y a conversar con los amigos y a tomarse un trago. Dijo, yo sigo en esto. Porque con su sueldo puede vivir tranquilamente una persona sin ningún problema. Lo que ganan ellos. Y no, se dedicó a estudiar leyes. Iba a ser abogado, me dijo mi sobrino. Cuando estaba en ejercicio de carabinero, me decía, yo antes los metía para adentro, ahora los voy a sacar para afuera. Claro, abogado, te dan leyes, mi sobrino. Qué bueno, ¿eh? Eso es una forma de vida que... Don Carlos Contreras, hola amigo Clael, dice, hola amigo Clael, por aquí le cuento que estoy arreglando las tierras para sembrar. También decirle a mi amada señora que cada día me enamoro más de ella, ya que me está haciendo feliz casi todas las noches. Ay, mi Dios. Oye, en septiembre se pone más cachiporra uno, idea mía. Así que, no, me parece muy relleno, amigo mío. Está arreglando las tierras ya, claro. En este tiempo, en el campo que te arregla las tierras, hay un olor tan especial que a mí... Oh, que me gustó, toda la vida me gustó, cuando usted ara recién así y va pasando por el potrero, los pastos, los árboles, los aromos le dan un olor lindo, hermoso, tiene la tierra, tiene un olor especial y de repente a mí me dan ganas de abrazar la tierra, ¿sabe usted eso? Pero eso me pasa a mí nomás, yo creo que a nadie más le ha pasado, pero en el campo, cuando estaba verdecito, el campo y tal, me dan ganas de abrazar la tierra. Yo andaba a caballo, de repente me bajaba el caballo y abrazaba la tierra. No sé, algo ocurre conmigo en ese sentido, pero no, y no es que esté loco, sino, me gustaba nomás, mucho, un olor muy especial. Es como el olor cuando usted va pasando por un corral donde están sacando leche, las vacas, en la mañana, ¿cierto? A mí me gustaba tanto ese olor.
¿cierto? Cuando están las vacas y están sacando la leche, pues entonces llegaron las vacas a buscar los terneros para, ¿cierto?, los tener el corral, traer terneros. Y oiga, hermoso. Hermoso el olor, ese olor. A mí, fantástico. Me encanta ese olor, lo encuentro hermoso. Entonces, me gusta el olor a campo, me gusta. Por eso vivo en el campo. Por acá dice la señora Sonia, mi hermana Mónica Teresa, se llama mi hermana Mónica Teresa. Ah, ya, ya, ya. Entonces, por eso, señorita Mónica Teresa, Zapata, cumpleaños feliz, te deseamos a ti. Cumpleaños, señora Mónica, que lo cumpla feliz. Salud. Gracias. Son las 12:43 minutitos que Edmundo Gonzalo Rojas nos escribió. Sí, aquí son siempre bienvenidos y habrá algo para degustar. O sea, se les invita a todos. De esa forma lo vamos a hacer, don Gonzalo. Ya, por favor, déjeme a mí. Se les invita a todas las personas que compraron clientes del supermercado de la Pascualita de Ondago. Para el día 17 de septiembre a las 11 de la mañana se va a realizar este sorteo de todas estas cosas. Si usted compró, tiene su cupón, vaya, vaya. Si tiene tiempo, vaya, vaya. Esto va a ser el sorteo del 17 de septiembre. Aquí vamos a ver cuántos pares nos traen mosca que hueá un Gonzalo. Aquí vamos a ver si acaso funciona la publicidad o no funciona. Si no va nadie, usted me dice, clarito, hasta aquí llegó el programa. Yo no auspicio más, porque aquí no funciona la cosa con su publicidad. Pero si van gente que participaron y tienen cupón, y van ese día y mire, si son altos premios, ya parece una rifa, así como, ¿cómo se llama la cuestión que jugaban? Bingo. No sé, muchos premios, pero un tacataca, dos parrillas para carbón. Una parrilla eléctrica, chao, un cooler para tener la cerveza de la ira, entre usted el cooler, echa la cerveza abajo y las veía chicas, así, ojalá no tan grandes, y la llena con hielo después, ¡pah! Y la llena con cuba de hielo. Usted tiene lleno con las botellas, las lleno, y le echa espacio por entre medio de las botellas, se va a empezar a caer los hielos para abajo, taca, taca, taca, taca, lo mueve un poquito, otro hielo, taca, taca, taca, y al ratito se toma una cerveza, pero... Ya. Hola, buen día. Quisiera mandar un saludo a la señora Elba Escobar Valenzuela del Culenal. Ya a sus 94 años sigue escuchando su radio y su música. La familia Ormazábal Valenzuela del Culenal ahora viven en Pencahue. Entonces dice que quisiera mandar un saludo a la señora Elba Escobar Valenzuela. ¿Es su amiga? La señora Elba Escobar Valenzuela del Culenal. A sus 94 años, o sea, no es su tía, no es su abuela, no es su pariente, no, para decirle así con todo cariño, pues yo quisiera mandarle un saludo a la mamita, de ya tiene 94 años, Elba Escobar se llama ella, Elba Escobar Valenzuela, le damos un abrazo y siempre escucha su programa. Gracias, señora Elba, por escuchar mi programa, le mando un abrazo bien fuerte, apretado aquí, a usted ya con todo cariño, ¿ya? Ella, sí, salud para usted. De parte de quién. Ricardo Vito, mi sobrino, dice hoy juega Ranquerito a las 18 horas en Puerto Montt. Puerto Montt. Yo tenía un amigo le decía en el Puerto Montt. Amanecía feo casi todos los días. Era feo. Ya. Entonces, nos vamos a tener que ir a la música. Yo no veo que haya más mensajes. Son las 12:46 minutitos y podríamos escuchar a los cuatro cuartos. Dice, de Mónica, soy la cuidadora de la señora Elba. A ver. Ya. Ella fue la que le mandó el saludo entonces a la señora Mónica. La cuidadora de la señora Elba. Me parece muy bien, Mónica. ¿Y la cuida bien usted? Sí, me parece bien. ¿Y la cuida con cariño o la cuida porque le pagan nomás? Porque de repente las dos cosas son valederas, por supuesto, las dos cosas son valederas, porque hay gente que tiene más un corazón más duro. Dice, a mí me toca cuidar a esta persona, la cuido, la lava, la baña, la da vuelta y toda la weá, y ni conversa con ella. Ella la pagaron para que cuide nomás. ¿Me entiendes? Hay gente así, ¿no? Pero hay otras personas que se la toman con cariño. Claro que después sufren igual, sí.
Mi hija sufre, pues mi hija, usted sabe que mi hija, la doctorcita, dice que ella tiene sus pacientes, y le da una pena que llega a llorar cuando se levanta. Le da pena, le da pena. Y llora, porque ella tiene el corazón mío, yo lloro por todo. De Mónica, soy la cuidadora de la señora Elba, excelente, ella hace todo, gracias a Dios, solo compañía. Ah, qué bueno, auto valente se le dice a ella. Tiene para rato usted ahí, señora, ¿cómo se llama ella? Elba Escobar Valenzuela, un abrazo. ¡Cha! Tenemos a Elba para rato. Ojalá tengamos Clael para rato también, porque yo estoy más enfermo que ella. La señora Elba Escobar está tanita, pues yo tengo. Estoy más enfermo que ella. Capaz que a mí me tengo que esperarla a ella allá al otro lado. Y yo me voy a ir al cielo. ¿Usted para dónde se va a ir, señora Elba? Con todo respeto, ¿a dónde se va a ir? Siempre seamos realistas, porque si no, no hay gente, ay, ¿cómo le dice eso? Bueno, ¿y qué? ¿De que somos eternos? Sí, todos nos vamos a ir. Pero yo me voy a ir para allá para arriba. Un rato sin más, ¿eh? Voy a ir para el cielo un rato cuando yo me muera en un pueblo, porque después voy a tirar para abajo. Yo tengo medio sacado el pique para los dos lados. Por si acaso, si no me gusta allá arriba, me voy para abajo, allá para el diablo, porque allá hay mujeres, hay comida. Hay puta, hay abogados, hay contadores, hay de todo allá abajo. Claro, te va a entretener la mañana, ya, va a entretener, juega plata la hueá de papa. En cambio, en el cielo ahí está más aburrido que la cresta, usted está todo el rato mirando nubes, pues para allá aparece San Pedro de repente.

poco. Yo, no, ya estoy habilitado allá, jubilado. Incluso voy a sentarme al lado del presidente, que yo siempre yo conversaba con él. Claro que no lo voy a decir al presidente, ¿eh? Pero no le voy a decir nada. Entonces, a los 94 años, la señora Elba dice: gracias por el saludo. Le doy otro saludo a señora Elba. ¿Qué les da? Espero que nadie se enoje. Yo le doy todos los saludos que quiera, yo quiero el abrazo también. Y luego se enojan. Si nos falta el picado. ¿Se fija, señora Elba, que siempre picota? Que hay envidioso. Yo le doy un abrazo y ya listo, que pone envidioso. Ah. Ya, señora Mónica. Gracias por escribirnos. Que esté súper bien usted también. ¿Ya? Nos fuimos con la DNA. Nos vamos a tener kilos. Se nos está acabando el tiempo. Le vuelvo a mandar un saludo al hombre feliz. Porque dice que su señora, qué manera de hacerlo feliz. Oiga, Carlos Contreras, una que es padre que entretenido este caballero, sí, y nos cuenta, según él, nosotros le creímos todo. Hay algunos que se enojan, pero más que el Raúl Torres no está, está trabajando, porque ahora está trabajando ahora. Antes tuvo como 20 años en un fondo ahí, pero ahora está trabajando. Entonces, y capaz que no escucha nada el programa. Ese enoja. El otro acá, el Zapulloa, lo oí estos días aquí en la calle Larga, no sé cómo se llama, ahí lo oí estos días conversando con una señora. No lo quise hablar, yo pasé despacito, no me calla nada, yo en la camioneta. Lo estoy pelando al Zapullo, así como él me pela a mí, lo estoy pelando yo. Le mando saludos, amigo Zapo. Claro, ese también se enoja, porque claro, no le creen nada a un Carlos Contreras. Como un Carlos Contreras, como tiene una señora hermosa, ella sanita ahora, ¿me entiendes? Allá, está bien, pues, lo felicito, está enamorado, la ama. Entonces, son felices casi todos los días. En cambio, el otro ya está pasadito de moda, está muy yo. Y se lo taraba todos los días como mi compadre Carlos Contreras. Entonces, se enojan y... ya, se nos acabó el tiempo. Que estén súper bien todos ustedes. Gracias por escucharnos una vez más en este su programa Revolviéndolo con su amigo Clavel. Y le vamos a dejar escuchando, así como nos reímos un rato, les voy a dejar escuchando Mi Madre Nos Arrulló, porque es más triste. Ya, nos vemos mañana, si Dios quiere. Adiós.

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3: 12 horas, 57 minutos.
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2: Radio Amiga le indica la hora.
3: 13 horas en punto.
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0: Huellas en la arena. Para cuando pienses o sientas que el Señor te abandona. Una noche, un hombre soñó que caminaba por la playa en compañía del Señor. Por su mente pasaban escenas de su vida, y en cada escena veía sus huellas y las del Señor. Cuando la última escena de su vida pasó ante él, miró a las huellas y se dio cuenta que, durante su vida, muchas veces vio sus huellas solamente. Esto sucedió siempre. Y cuando se encontraba solo y triste, perturbado por esto, le preguntó al Señor: Señor mío, cuando decidí seguirte, tú me prometiste estar siempre a mi lado. Pero he notado que cuando me encuentro agobiado por los pesares de la vida, he visto mis huellas solamente. ¿Por qué me abandonas cuando más te necesito? Él le contestó: Hijo mío, mi querido hijo, sabes que te quiero y que nunca te abandono. Durante tus angustias y sufrimientos, las huellas que has visto fueron mías. Las tuyas no aparecían en esos momentos difíciles, porque, hijo mío, en esos momentos yo te llevaba en mis brazos.
1: Dios en el cielo y las plantas en la tierra. Saludo cordial tenga toda la audiencia. Bienvenidos. Hoy martes, martes de curación, martes de sanación, martes de imposición de manos. Hoy, para que usted se programe, hijita, hijito de mi corazón, si quiere darle un cambio a su vida, quiere usted mejorar su salud, quiere usted mejorar su suerte, quiere estar usted bien, quiere dar un paso al frente, le invito para que usted se programe hoy desde temprano y pueda venir a la curación, a la magnetización, a la sanación colectiva que hacemos los martes y los viernes, que hace Juan Taramacura con la gente que asiste, que viene, que me busca. Hacemos esa sanación a través del poder de Dios, a través de la Virgencita de Guadalupe. Hacemos esa imposición de manos para estas dolencias, para estos problemas de salud, para estas dificultades de mala suerte, de ruina, de fracaso, problemas en el amor, problemas en la parte económica, en fin, en cualquier campo de su vida que usted tenga una dificultad. Hoy, martes de curación, vamos dando inicio al programa. Ya saben, pónganme el vasito de agua encima de su radio, porque al final, ya saben, hacemos la oración de los enfermos. 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Y tienen derecho a un carnet, a una tarjeta que tiene vigencia de un año. En un año no les vuelven a cobrar consulta. Estas son las ventajas. Ya sabe usted, hijita, hijito de mi corazón, usted puede escuchar muchos programas. Son muchos los llamados, pocos los elegidos, dice la Biblia. Pero posiblemente esas partes donde usted ha ido le han hecho perder la fe. Por eso, cuando usted venga aquí, no se vaya a imaginar que usted va a encontrar un adivino, que va a encontrar un chamán, que va a encontrar un brujo o un hechicero. Usted va a encontrar esa Juan Taramacura, una persona común y corriente como lo es usted. Una persona que tiene capacidad, conocimiento a través de las plantas medicinales. Entonces, no me confunda donde usted tuvo malas experiencias. Me dice el Control Master que hay llamaditas en vivo y en directo. Vamos a recibir este llamado por la línea 1. ¡Aló! ¡Aló! ¡Aló! ¿Quién me habla?
2: María.
1: ¿María cuánto?
2: Rojas.
1: María Rojas. ¿Cómo se enteró de Juan Taramacura?
2: Por la radio.
1: ¿Cuánto tiempo lleva escuchando el programa de Juan Taramacura?
2: Un mes más o menos.
1: Ah, poquito. Está recién llegada la audiencia, ¿no?
2: Sí, recién.
1: ¿Cómo le ha parecido el programa?
2: Bien bueno.
1: ¿Qué le gusta del programa, doña María?
2: Todo.
1: Todo. Bueno, vamos, madrecita, a relajar su mente, concéntrese, regáleme la fecha de nacimiento. ¿Cuándo nació usted?
2: El 1 de septiembre del 53.
1: Primero de septiembre del año 53. Doña María, relaje su mente, concéntrese, vamos a hacer un puente telepático. Juan Taramacura no es adivino, no es brujo, ni chamán, ni hechicero, ¿de acuerdo? Yo soy naturista botánico. Relaje su mente, concéntrese. Vamos a tomar 3 veces aire y luego lo expulsamos. ¿Ya? Relaje su mente, tome aire, expúlselo, respire y luego lo expulsa. 3 veces. ¿Ya, madrecita? Bueno, relaje su mente, concéntrese. Dígame primero que todo, hija de mi corazón, concéntrese. Dígame primero que todo, usted ya había buscado otras personas, ¿verdad?
2: No.
1: ¿No le ayudaron totalmente?
2: No.
1: En nada. Ya, madrecita, escúcheme bien lo que le voy a decir. A través de esta fecha de nacimiento veo quebrantos de salud en su cuerpo, ¿no?
2: Sí, señor.
1: Cansancio físico y mental.
2: También.
1: Mucha dolencia, su huesito, su cuerpo, me le duele mucho, ¿no?
2: Sí.
1: Como que muchas veces usted en las noches antes de ir a dormir siente cansancio en sus piernas, parece que usted hubiera caminado kilómetros, ¿no?
2: Sí, es que tengo atrás en la rodilla.
1: Exactamente, madrecita. Usted, la salud se le está deteriorando mucho, cada día vive más enferma, cada día parece, usted amanece más mal, no le funciona la medicina. ¿Ya visitó el seguro? ¿Fue a Fonasa?
2: Sí, pero los remedios es muy poco.
1: La medicina no le obra, ¿no?
2: No.
1: No le sirve exámenes y cosas y medicina, pero no mejoran nada, ¿no, madrecita?
2: No, se pierde uno el día peor.
1: Amanece peor. La medicina sí. Como que parece que la empeora.
2: Sí, me hace mal.
1: Bueno, escúcheme bien, doña María. Yo a través de esta fecha de nacimiento, porque esta fecha de nacimiento para Juan Taramacura es como un libro abierto, ¿ya? Yo aquí me voy dando cuenta, madrecita, que todo lo que pasa en su cuerpo, su salud, no es totalmente natural. 50% veo sobrenatural, veo maldad, veo brujería, daño. Años atrás, yo veo aquí una envidia de una mujer muy cercana a usted, que me la quiso ver mal a usted en todo, la salud, en el dinero, en el amor, que hubiera en su hogar como sintiera usted su casa cargada, desunida con su pareja, ¿no?
2: Sí.
1: Y desunión también en su familia como con sus hijos, ¿no? Como que alejándose. Pero en el parte, en el amor con su esposo, la pareja, sí, ¿no?
2: Eso sí.
1: ¿Mucho problema con él?
2: Mucho.
1: Madrecita, le explico. Esto fue consecuencia de una mujer, un trabajo que hicieron para dañar su hogar, para destruirlo. Y sobre todo para verla usted enferma. Que ningún médico la cure, que ningún médico la sane. Todo esto es una maldad, madrecita, sino que a usted no le han podido sacar esa maldad. Si lo suyo fuera totalmente natural, ya los médicos me la habían curado, ¿no?
2: Sí.
1: Pero no es totalmente natural, hay algo malo, hay maldad, hay brujería, pero como dijo Santo Tomás, ver para creer, ¿verdad?
2: Exactamente.
1: Madrecita, escúcheme bien. Yo le voy a dar una hora que venga a mi consultorio, que venga personalmente, para que usted se cerciore por usted misma y se dé cuenta que hay algo malo, que hay una maldad, que hay una brujería. Yo, madrecita, en este momento le digo, ¿estoy hablándole con la verdad o con la mentira?
2: pura verdad.
1: ¿Lo que le he dicho es verdad o es mentira?
2: Verdad.
1: ¿Qué le dice a la gente que escucha el programa de Juan Taramacura? ¿Qué le dice usted?
2: Que lo vayan a ver, no, porque tengo fe.
1: Porque se le está hablando a usted con sinceridad, ¿no?
2: Sí.
1: Madrecita, escúcheme bien. Le voy a tomar sus datos para que venga la consulta, ¿de acuerdo?
2: ¿Y dónde atiende usted?
1: Ya le voy a pasar por interno y le voy a pedir los datos para darle su hora, ¿ya?
2: Ya,
1: bien.
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1: Vamos a tomar el vasito de agua y vamos a hacer la oración de los enfermos. Si hay personas con enfermedades terminales, si usted tiene una preocupación porque hay un problema, algún hijo suyo que tiene problemas de drogadicción, de alcoholismo, pida con fe. Aquella persona que tiene esas enfermedades que lleva tiempo y la ciencia médica no ha podido curar, vamos a hacerlo con fe. La oración tiene poder. Van a repetir: San Juditas Tadeo, patrón de los casos difíciles, camina por mi casa, llévate mis preocupaciones y cualquier enfermedad. Por favor, vigila, sana y bendice a mi familia. Amigos, aleja a mis enemigos en el nombre de Jesús. Amén. Amén. Tómese el vasito de agua. Mañana será otro día. Mañana vuelve a la misma hora. Juan Taramacura.
8: Desde el cielo una hermosa mañana.
4: Hemos llegado al final de un programa más. Esperamos que haya sido de su agrado los consejos que con sacrificio hemos traído para usted y que los aproveche verdaderamente y ponga en práctica. 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

0: La hora en Amiga. 13 horas, 16 minutos. 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
1: En 1814, la independencia de Chile estuvo a punto de ser sepultada bajo las cenizas de Rancagua. Bernardo O'Higgins y sus hombres quedaron atrapados en una plaza convertida en un horno, rodeados por un ejército realista que no aceptaba rendiciones. Tras dos días de combate brutal, sin agua y con los cañones estallando por el calor, la derrota parecía inevitable. En un acto de locura heroica, O'Higgins ordenó montar a caballo y cargar directamente contra las bayonetas enemigas para romper el cerco entre el humo y la sangre de los sobrevivientes. Lograron escapar hacia la cordillera, dejando atrás una ciudad en llamas y una patria derrotada. Aquel desastre marcó el fin de la patria vieja, obligando a los patriotas a buscar refugio en Argentina de San Martín. El sacrificio en Rancagua no fue en vano. Fue el fuego que tembló el acero del ejército de los Andes. ¿Fue una resistencia inútil o el precio necesario para forjar el carácter de una nación? Hoy las paredes de Rancagua todavía guardan el eco de aquella carga desesperada por la libertad.
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1: 13 horas, 28 minutos.
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1: 13 horas, 30 minutos.
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0: Las 13 horas 32 minutos.
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0: Expo Brindemos por el Maule en la Plaza de Armas de Talca este fin de semana. Clínica Alemana y Desafío Levantemos Chile realizan 300 prestaciones de salud en el Hospital de Cauquenes. Se destaca hoja de ruta del Ministerio de Educación para rendir y para reducir burocracia y fortalecer la gestión escolar. ¿Cómo están, amigas, amigos, auditores? Tengan todos ustedes muy, pero muy buenas tardes. Les saluda el periodista Alejandro Aguilera García. Tarde de martes, estamos a 8 de septiembre del 2026. El Santoral nos recuerda hoy la Natividad de la Virgen María. Saludamos también a quienes están hoy de cumpleaños. Roberto Ramos liderando los mandos técnicos. Saludamos a los integrantes de nuestro departamento de prensa. Ustedes, nuestros gentiles auditores, muy buenas tardes. Bienvenidos a las noticias. Muy bien, las 13 horas con 33 minutos, Clínica Andes Salud Talca abre sus puertas y fortalece el acceso a salud de alta complejidad en la región del Maule. Con el objetivo de fortalecer la red asistencial de la región del Maule y acercar atención médica de alta complejidad a las personas, Clínica Andes Salud Talca inició oficialmente sus operaciones, convirtiéndose en uno de los proyectos de infraestructura sanitaria privada más importante desarrollado recientemente en la región. La nueva clínica representa una inversión de $45 millones e incorpora una moderna infraestructura de 10.576 metros cuadrados habilitados, con 94 camas de hospitalización, incluidas 18 camas de unidad de pacientes crónicos, servicio de urgencia 24/7 para adultos y niños, pabellones quirúrgicos, un pabellón hemodinamia, centro integral de imágenes, laboratorio clínico y farmacia de venta a público. Además, el recinto cuenta con equipamiento médico de última generación. Veamos lo que nos dijo al respecto Álvaro García, gerente general de Clínica Andes Salud Talca.
2: Hoy día es un día muy importante, esto es un hito no solamente para Andes Salud, sino para toda la región del Maule. Estamos abriendo nuestra clínica hoy día, algo que esperaba la gente desde hace mucho, mucho, mucho tiempo. Creo que es un gran aporte. Hoy día estamos entregándole a la ciudad una nueva clínica, algo que hacía mucha falta. Es una clínica muy moderna, va a llegar a tener 94 camas, nuevos pabellones quirúrgicos, una urgencia 24/7, urgencia que va a ser no solamente adulto, sino pediátrica. Hay un angiógrafo, el equipo más moderno de hemodinamia en la región. Creo que va a ser un gran aporte para toda la comunidad.
0: El proyecto también contempla un importante aporte al desarrollo económico local, con más de 1.000 puestos de trabajo directos e indirectos proyectados, consolidando la presencia de Andes Salud en la región, tras la experiencia desarrollada previamente por el Centro Médico Andes Salud Talca. Por su parte, una de las principales pacientes en realizarse su cirugía comentó: "Creo que esta clínica nos dará una gran oportunidad de poder atendernos en un centro con infraestructura de última generación y profesionales altamente capacitados". Estamos ya en las 13 horas con 35 minutos. Carabineros compra vehículos para radiopatrullaje. Los vehículos serán utilizados en labores de patrullaje preventivo, fiscalización y respuesta a procedimientos y no contarán con calabozo para el traslado de detenido. Carabineros de Chile incorpora 88 automóviles BMW adaptados con radiopatrullas, luego de adjudicar una compra por un monto total de 4.300 millones de pesos. El objetivo es apoyar las labores policiales y contribuir a reducir el déficit de automóviles que han cumplido su vida útil, presentan problemas mecánicos o simplemente permanecen fuera de servicio. El valor unitario de cada vehículo policial alcanza los 48 millones de pesos. Deben ser entregados el 15 de diciembre del presente año, de acuerdo con las condiciones establecidas en la adjudicación. Además, los vehículos contarán con una garantía técnica de 24 meses o 100.000 kilómetros, lo que ocurra primero. Las unidades deberán incorporar los elementos necesarios para su funcionamiento como vehículos policiales, por lo que su configuración final puede diferir de la versión comercial del modelo. Entre estos elementos se encuentran las balizas, sirenas, sistemas de comunicación, rotulación institucional y otros equipos operativos. Además de los 88 automóviles BMW, el proceso contempla la compra de otros vehículos como 100 furgones Hyundai con calabozo, 200 furgones Hyundai Tucson sin calabozo, 39 cuarteles móviles, también 12 camionetas Ford Ranger, 268 motocicletas Honda. El proceso también considera 380 furgones policiales multipropósito, aunque estos todavía no figuran como adjudicados. Las 13 horas 37 minutos, a esta hora desde la sala de sonido, la información con Elena Rojas Alvarado.
3: Muchas gracias, Alejandro, por el pase. Vamos de inmediato con la información. Aprobación de bono extraordinario de 30.000 pesos para niños de hogares vulnerables. El seremi de gobierno del Maule, Hans Heyer, destacó la aprobación en la Cámara de Diputados del proyecto impulsado por el gobierno que establece un bono extraordinario de 30.000 pesos por cada niño menor de 13 años perteneciente al 80% de los hogares más vulnerables del país, de acuerdo con la información disponible en el Registro Social de Hogares. La autoridad regional valoró que esta iniciativa constituye un apoyo directo para las familias, especialmente en un periodo en que los hogares se enfrentan importantes gastos asociados al cuidado y bienestar de niños. El beneficio se otorgará utilizando la información que ya dispone el Estado sin necesidad de realizar postulaciones ni trámites adicionales. El proyecto contempla además una ampliación de los grupos que podrán acceder al beneficio, incorporando a niños de hasta 13 años que se encuentran bajo modalidad de cuidado alternativo familiar, como familias extensas, familias de confianza o familias de acogida externas acreditadas. En estos casos, el acceso al bono no estará condicionado al cumplimiento de requisitos de vulnerabilidad socioeconómica, reconociendo las condiciones particulares de niños que se encuentren bajo estas modalidades de cuidado. Asimismo, la iniciativa considera a los niños y niñas nacidos entre el 2 de junio del 2026 y el 15 de marzo del 2027, siempre que sus madres pertenezcan al 80% de los hogares más vulnerables. Para este grupo, el beneficio será asignado directamente a la madre registrada en la inscripción de nacimiento. Para Noticias en Línea, informó Elena Rojas Alvarado.
0: Muy bien, muchas gracias, Elena. 13 horas ya con 39 minutos. Expo Brindemos por el Maule en la Plaza de Armas de Talca este fin de semana. Este sábado 12 y domingo 13 de septiembre, entre las 11 y las 20 horas, se llevará a cabo la Expo Brindemos por el Maule, con entrada liberada y una variada programación que reunirá vinos, gastronomía, emprendimientos, música en vivo. El gobernador regional del Maule y presidente de la Corporación Regional de Desarrollo Productivo del Maule, Pedro Pablo Álvarez Salamanca, extendió una gentil invitación a todos los maulinos para disfrutar de este evento. Brindemos por el Maule busca generar un espacio de encuentro para la comunidad, poniendo en valor la producción local, la gastronomía, el emprendimiento y la tradición vitivinícola de la región del Maule. Estamos a las 13 horas con 40 minutos. Recordarles que también estamos a las 7 y media de la mañana, de lunes a viernes, y a las 21 horas 9 de la noche, con un completo resumen informativo de lo que ocurre cada día en Talca y la región del Maule. Y a esta hora nos trasladamos hasta una de nuestras unidades móviles. La información a esta hora con Miguel García. Muy buenas tardes.
4: ¿Qué tal? Buenas tardes, Alejandro Aguilera García, también para Roberto Ramos Vega en la sala de sonidos. Inminente ya es el desalojo del patio número 3 de la macroferia. Desalojo y demolición de este recinto ubicado en el sector del parque industrial, que ha generado bastante tensión, masiva presencia de carabineros, del COP, de control de orden público, de efectivos de la PDI, Seguridad Ciudadana, para de esta manera dar cobertura a la maquinaria que logró ingresar al patio número 3 pese a la oposición por parte de los comerciantes de la macroferia, donde se verían afectados, ya que los productos ya estaban siendo retirados. Otros se oponen a esta medida, que sería administrativa de la delegación presidencial. La situación ha sido bastante tensa, puesto que Carabineros arribó un poco antes de las 8 de esta mañana para realizar el desalojo. Sin embargo, debido a la oposición, porque se ubicaron también algunas grúas horquilla por parte de los comerciantes para evitar que ingresaran las máquinas retroexcavadoras, que van a proceder a desalojar por una medida de la delegación presidencial. El abogado señala que el alcalde no los escuchó y el delegado presidencial analizó la situación, pero sin embargo Carabineros, al no tener una orden que revierta esta situación, están ya en este minuto realizando este procedimiento. El abogado señala de que intentarán presentar algún recurso judicial ante la Excelentísima Corte de Apelaciones de la ciudad de Talca, un recurso judicial que permita evitar este desalojo. Este ha sido un hecho que está marcando la pauta noticiosa de las últimas horas en materia policial. Recordemos que el hecho más grave que estuvimos informando ayer, dice, en relación con este accidente ferroviario, donde un peatón falleció atropellado por un tren moderno, en este caso de ferrocarril del Estado, a la altura de Maquegua, esto es al sur de la ciudad de Curicó, por un tren de pasajeros. La víctima, en el sexo masculino, murió en forma instantánea producto de este accidente, que es investigado por las unidades especializadas de Carabineros. Así que son algunos hechos que se han producido durante las últimas horas en materia policial. Alejandro Aguilera García, varios accidentes de tránsito, afortunadamente sin consecuencias de mayores. De todo, muy buenas tardes, que tengan ustedes una buena jornada. Hasta cualquier momento.
0: Muy bien, muchas gracias, Miguel García, con la información desde una de nuestras unidades móviles. Las 13 horas con 42 minutos. Trabajadores del INATAL inician paro indefinido este martes. Trabajadores y conductores del INATAL resolvieron iniciar un paro legal indefinido a partir de las 0 horas, luego de que las negociaciones con la empresa terminaran sin acuerdo. La movilización responde al fracaso de las conversaciones entre ambas partes. Según explicaron los funcionarios, la empresa no acogió sus propuestas relacionadas con mejoras en las condiciones laborales. Los conductores ya coordinaron la paralización, que tendrá un impacto directo en el funcionamiento del transporte público. La medida contempla una reducción de los servicios y recorridos, además de posibles modificaciones en los horarios habituales. El escenario genera preocupación entre los usuarios que utilizan diariamente los servicios del INATAL para trasladarse. Trabajadores, estudiantes y adultos mayores se encuentran entre los principales afectados por eventuales cambios en la operación. Desde el sector movilizado mantienen la expectativa de retomar el diálogo con la empresa durante los próximos días. El objetivo apunta a alcanzar un acuerdo que permita destrabar el conflicto y poner término a la paralización. Mientras se mantenga la movilización, los usuarios deberán planificar sus desplazamientos con anticipación y considerar posibles alteraciones en la frecuencia, recorridos y horario. Al tratarse de un paro de carácter indefinido, la continuidad de la medida dependerá de los avances que puedan alcanzar los trabajadores y la empresa en una eventual nueva instancia de negociación. Las 13 horas 44 minutos, nos separamos tan solo un instante y ya volvemos con más informaciones.
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0: Muy bien, ya estamos de regreso con las noticias en esta tarde de martes 8 de septiembre del 2026. La unidad de fomento hoy, 40.884 pesos. La UTM para este mes de septiembre, 71.721 pesos. Orquesta Sinfónica Infantil de Licantén deslumbra en el aniversario de la Corte de Apelaciones de Talca. Una destacada y elogiada participación tuvo la Orquesta Sinfónica Infantil Municipal Ignacio Cifuentes de Licantén durante la ceremonia oficial de conmemoración del aniversario número 138 de la Corte de Apelaciones de Talca. La importante instancia congregó a altas autoridades, ministros, funcionarios del Poder Judicial e invitados especiales en la capital de la región del Maule. La agrupación Licantenina, ese es el gerundio, fue especialmente invitada para acompañar musicalmente la solemne jornada, demostrando en el escenario el gran talento, disciplina y dedicación de cada uno de sus jóvenes integrantes. Los músicos cautivaron a los presentes con la ejecución de un variado y exigente repertorio que combinó clásicos del cine, música internacional y, por supuesto, el folclore chileno. La delegación estuvo acompañada por el alcalde de Licantén, Claudio Reyes Fuensalida, quien viajó hasta Talca para respaldar y presenciar la destacada puesta en escena de los niños y jóvenes de su territorio en el Tribunal de Alzada. Al finalizar el acto conmemorativo, las autoridades judiciales hicieron entrega de un reconocimiento oficial a los integrantes de la orquesta y a su director, Samuel Villarroel Torres. El gesto buscó agradecer profundamente la disposición, el profesionalismo y el invaluable aporte musical entregado para engrandecer esta significativa celebración institucional. 13 horas 47 minutos, retornamos al departamento de prensa. La información a esta hora con el periodista Ricardo Jara.
6: Muchas gracias, don Alejandro Aguilera. Le cuento más noticias porque estudiantes universitarios apoyarán gestión de emprendimiento del FOSIS en el Centro de Desarrollo de Negocios, el Cotec Talca, la Universidad Católica del Maule, UCM y también el FOSIS se unieron para que estudiantes de Ingeniería Civil Industrial de la Universidad Católica del Maule identifiquen oportunidades de mejora en negocios y sus empresas formalizadas para así proponer soluciones que aporten al desarrollo y al crecimiento. Este primer encuentro entre los jóvenes, las emprendedoras y las autoridades responsables se realizó en dependencias de la Casa de Estudios Superiores Maulina, donde se conocieron, intercambiaron experiencias y acordaron una serie de acciones de corto y mediano plazo para llevar adelante sus respectivas tareas y trabajos. En ese contexto, los estudiantes trabajaron colaborativamente con las emprendedoras participantes para identificar una problemática, necesidad u oportunidad de mejoría dentro de un negocio determinado. Estuvieron analizando cada situación detectada y sus posibles causas y elaboraron una propuesta inicial de solución, aplicando los conocimientos adquiridos durante el proceso formativo, siendo sin duda un gran avance en materia de innovación social y vinculación pública con la academia. El director regional del FOSIS, César Muñoz Vergara, valoró este trabajo colaborativo e indicó: en nuestra zona tenemos muchas universidades y organismos de educación superior con quienes debemos vincularnos para mejorar nuestro trabajo. Para Noticias en Línea informó Ricardo Jara Herrera.
0: Muy bien, gracias Ricardo. 13 horas 49 minutos. Curicó se alista para la inauguración del esperado Museo de los Deportistas en el Estadio La Granja. El deporte curicano se prepara para vivir un hito histórico, la habilitación del nuevo Museo de los Deportistas de Curicó, que ya entra en su etapa decisiva. Ubicado en las dependencias del Estadio La Granja, este espacio busca rendir un tributo permanente a aquellos hombres y mujeres que han dejado muy en alto el nombre de la comuna, de la región y del país. Para definir a los exponentes y dirigentes que formarán parte de la exhibición, el proyecto contempló un trabajo participativo. Por un lado, se realizó una consulta ciudadana a través de la Municipalidad de Curicó, abierta a toda la comunidad. Por otro, se conformó una mesa técnica que confeccionó una tabla de ponderación para seleccionar a los deportistas con destacados logros en Juegos Olímpicos, Mundiales, Panamericanos y Sudamericanos. La colección permanente ofrecerá un recorrido gratuito por la historia deportiva curicana, incluyendo piezas de coleccionistas y valiosas donaciones de disciplinas como ciclismo, atletismo, fútbol, boxeo,

0: los pacientes y el hospital, permitió realizar 300 prestaciones en salud consistentes en consultas de la especialidad, examen de audiometría, confirmación diagnóstica, prueba de molde y entrega también de audífono. Para el doctor Jorge Pressler, otorrinolaringólogo de Clínica Alemana, el objetivo del operativo era avanzar no solo en el diagnóstico, sino también en el proceso de entrega de la ayuda técnica, donde los pacientes recibieron sus audífonos, comentó muy orgulloso. Estamos revisando el quehacer noticioso de Talca y la región del Maule a través de las ondas de Radios Mágica y Amiga. Se anuncia mejoramiento de caminos en la comuna de Molina. Una importante noticia para el mejoramiento de la conectividad comunal dio a conocer el alcalde de Molina, Felipe Méndez, junto a la Seremi de Obras Públicas del Maule, Yasna Cancino, tras confirmarse la llegada de dos contratos globales de conservación que en conjunto consideran una inversión aproximada de 450 millones de pesos. La medida cobra especial relevancia debido a que la comuna llevaba más de 2 años sin contar con este tipo de documentos fundamentales para ejecutar labores periódicas de conservación en caminos que se encuentran bajo tuición de la Dirección de Vialidad. Los nuevos recursos permitirán desarrollar trabajo durante un periodo mínimo de 6 meses, contemplando intervenciones como reparación de baches, demarcación de calles y caminos, desbroce y otras labores de conservación y mantenimiento, beneficiando directamente a vecinos de Molina, de Lontué y de sectores rurales. 13 horas con 52 minutos, retornamos al departamento de prensa. La información a esta hora con Óscar Sanzana.
1: Gracias, Alejandro. Fortalecer las competencias de personas ligadas a las artes fue el objetivo de los encuentros con el patrimonio cultural de la región del Maule a través del juego Guardianes del Petroglifo, que la Universidad de Talca realizó en Longaví, Linares y Talca, en un recorrido territorial que seguirá en las comunas de Empedrado, Chanco y Curicó. La iniciativa se desarrolla en el marco del proyecto Bordagem, con realidad aumentada para la promoción del patrimonio cultural, financiado por el Fondo de Innovación para la Competitividad, FIC, del Gobierno Regional del Maule, y ejecutado por el Laboratorio Maule Tech de la Facultad de Ingeniería de la UTALCA, que a través de este tipo de actividades busca consolidar el juego como herramienta educativa para dar a conocer y resguardar la historia inscrita en las piedras de la región del Maule. Las citas congregaron a representantes de distintos espacios vinculados con la educación, la cultura y el territorio. Se planificaron como un carácter teórico práctico y contenidos relacionados con patrimonio cultural, arte rupestre regional, junto con la utilización del juego Guardianes del Petroglifo como recurso pedagógico. A ello se suma el trabajo colaborativo entre los participantes, además de espacios de reflexión sobre los desafíos asociados a la conservación y difusión del patrimonio. Desde la sala de prensa, para Noticias en Línea, informó Óscar Rolando Sanzana.
0: Muy bien, muchas gracias, Óscar. 13 horas con 54 minutos. Se destaca hoja de ruta del Ministerio de Educación para reducir burocracia y fortalecer la gestión escolar. El Seremi del Gobierno del Maule, Hans Heyer, destacó la presentación de la hoja de ruta Mineduc al servicio de los aprendizajes, estrategia impulsada por el Ministerio de Educación que contempla 20 medidas para reducir la burocracia, fortalecer la gestión escolar y poner el foco en los aprendizajes de niños y jóvenes. La iniciativa fue construida a partir del proceso Directores por Chile, que permitió recoger directamente las experiencias y necesidades de quienes lideran las comunidades educativas. El proceso contempló 16 jornadas regionales con la participación de cerca de 1.800 directores de educación parvularia y escolar, además de una encuesta nacional respondida por más de 5.700 directivos. Para el vocero regional, esta participación resulta fundamental para diseñar políticas públicas que respondan a las necesidades reales de los establecimientos educacionales. Esta hoja de ruta tiene algo muy importante. Escucha a quienes están todos los días al frente de nuestras escuelas y liceos. Si queremos mejorar la educación, tenemos que entregarles a nuestros directores las condiciones para que puedan hacer aquello que realmente importa: liderar sus comunidades educativas, acompañar a sus docentes y trabajar por mejores aprendizajes para nuestros estudiantes, señaló. Menos burocracia y más tiempo para la gestión educativa. Uno de los principales focos de la estrategia será reducir y digitalizar los requerimientos administrativos que deben enfrentar los establecimientos.

0: educacionales. El diagnóstico levantado durante el proceso Directores por Chile evidenció que un tercio del tiempo de los directores se destina a tareas administrativas, mientras que un 80.6% señala que esta carga interfiere frecuente o muy frecuentemente con las acciones pedagógicas. Muy bien, amigas y amigos auditores, son las 13 horas con 56 minutos. Estamos así ya cerrando la revisión de las noticias de este día, martes ya, 8 de septiembre del 2026. No olvide que a las 6 de la tarde Rangers enfrenta allá en Puerto Montt, precisamente a Deportes Puerto Montt, en un partido que será transmitido naturalmente por el Gigante Deportivo y también por nuestro canal en línea. Ya viene el Gigante Deportivo para que nos cuente de esto y de muchas noticias del deporte. Por nuestra parte, gracias por informarse con nosotros. Que tengan una muy buena tarde. ¡Felicidades!
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3: 13 horas, 56 minutos.
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3: 13 horas, 58 minutos.
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7: ¿Qué tal? ¿Cómo les va? Sean todos ustedes muy bienvenidos y bienvenidas hasta la entrega informativa del Gigante, edición central de hoy martes 8 de septiembre del año 2026, en la previa de lo que será el compromiso a contar de las 18 horas, en el Estadio Chinquihue en Puerto Montt, entre Deportes Puerto Montt el local y Rangers de Talca el visitante, partido válido por la fecha número 25 de la Liga de Ascenso, que va a tener como árbitro a Cristian Garay. Este compromiso a contar de las 18 horas en el recinto de Chinquihue, donde Rangers llega con 3 victorias consecutivas en la Liga de Ascenso y donde intentará dar alcance hoy mismo al equipo de Deportes Puerto Montt, que se sitúa, o sea, al equipo de Deportes Santa Cruz, que se sitúa en el penúltimo lugar con 18 unidades, tan solo 3 puntos por sobre el equipo rojinegro. Vamos a estar entregando todas las novedades del cuadro de Rangers, también de Deportes Puerto Montt, en toda la previa de lo que va a ser este compromiso, potenciales formaciones titulares, también las bajas de ambos equipos, que se van a enfrentar hoy, reitero, desde las 18 horas en el Estadio Chinquihue, para este compromiso entre Deportes Puerto Montt y Rangers de Talca. Roberto Ramos trabajando en la sala de sonidos, en la sala de edición Juan Carlos Cortés, en la dirección y producción de Víctor Díaz. Estamos a través de la www.gigantedeportivo.cl y en todas sus plataformas, y saludando a quienes interactúan a diario en el tablón virtual del Gigante. Y saludamos también a nuestro compañero de labores en esta jornada, el periodista Félix Ruiz. ¿Cómo te va, Félix? Bienvenido, buenas tardes.
8: ¿Qué tal, Oscar? Un día distinto. ¿Por qué? Porque juega el rojinegro, el cuadro piducano se enfrenta a Deportes Puerto Montt allá en el sur del país, en el Estadio Chinquihue. Es un partido tan importante como los anteriores, así que así se lo han tomado en el plantel talquino, que ya viajó con anticipación, entrenó en el sur del país, así que vamos a dar, tal como lo decía Oscar, todas las últimas informaciones y con varias bajas, así que esperemos que lo que ha venido preparando el técnico Ivo Basay pueda resultar esta jornada de fútbol, donde el Gigante Deportivo marcará presencia con su micrófono viajero.
7: Sí, tal cual lo hemos anticipado, las bajas obligadas corren por cuenta de Cristian Capestrini, el portero, con un problema muscular, más la suspensión por acumulación de tarjetas amarillas de Agustín Mora y del defensor Claudio Cervetti. Así que de todo eso y mucho más le vamos a contar en el Gigante. 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Y cuando son las 2 de la tarde con 4 minutos, nos desplazamos hasta la ciudad de Puerto Montt, hasta la zona sur del país, porque ahí recibimos el contacto de nuestro compañero de labores, reportero de Maule, Mauricio González Vargas, quien sigue en la ruta rojinegra, y lo escuchamos desde Puerto Montt. ¿Cómo te va, Mauricio? Buenas tardes.
9: ¿Qué tal? Muy buenas tardes, gusto de saludarles desde Puerto Montt. Ya hacemos la previa a través de Radios Amiga Mágica y su Gigante Deportivo. 31 años en la cancha, con 16 grados de temperatura a esta hora de la tarde, y por cierto, con cielos nublados. No se prevén precipitaciones, pero sí mucha satisfacción con los hinchas piducanos que ya llegaron muy temprano hoy a esta zona lacustre, así que estamos obviamente haciendo la previa. Vamos a dialogar con don Carlos. Buenas tardes, Gigante Deportivo. Don Carlos, me imagino que contento por apoyar al rojinegro con la camiseta puesta. Buenas tardes.
10: Exactamente, y con toda la fe del mundo. Creo que vamos a ganar, así que estoy con toda la fe de que vamos a sacar el partido adelante hoy.
9: Gracias, don Carlos Jara, también conversando con Gigante. Y por cierto, con más gente por acá, una dama con la camiseta rojinegra. Buenas tardes, su nombre.
11: Joan Bustamante.
9: Me imagino que contenta de estar
11: contenta,
9: acá en Puerto Montt.
11: Contenta, súper contenta de estar aquí en Puerto Montt, apoyando a Ranguerito, y nos vamos a llevar el triunfo.
9: Mucha fe.
11: Sí, mucha fe.
9: Muchas gracias. Ya. La voz femenina también a través de Gigante Deportivo. Y por cierto, don Ricardo, gusto saludarlo a Gigante Central. Me imagino que muy contento de apoyar al rojinegro, viajar por todo Chile. Buenas tardes.
12: Hola, Mauricio, buenas tardes. Por supuesto que sí, pues esto es lindo, nos satisface como hincha, como persona. Tratamos de llegar a todas las partes de Chile cuando Ranguerito juegue y tenemos tiempo también.
9: Perfecto, vamos a hacer el R con él, ¿le parece?
12: Sí, por supuesto.
9: Bien, ahora. Luchito Jara está con la bandera, ¿cómo está Luchito?
13: Bien, aquí hoy día esperando el triunfo, pues.
9: Vamos con el R con él, los muchachos. Exacto, vamos a. El Ranguerino también en el Gigante, el amigo Ranguerino también viajó, buenas tardes.
14: Buenas tardes, saludar aquí a todos los ranguerinos que nos están escuchando y saludar aquí a todos los ranguerinos que estamos en Puerto Montt, pues, esperando con ansia el. Otro nuevo triunfo de Ranger.
9: ¿Y usted, el Ranguerino, también motiva a la hinchada en su página?
14: Eso sí, pues ahí, para que me busquen el Ranguerino ahí en Instagram, en YouTube. Estamos grabando hartos videitos para motivar a la hinchada siempre.
9: Que tenga una buena estadía y mejor regreso con los puntos.
14: Eso, igualmente.
9: Gracias. Ahí está el Ranguerino también en la página, obviamente, el Gigante. Hacemos el R con A y nos vamos a Talca, a través de Gigante, la radio amiga aquí, los poquitos chiquillo. Que somos. Vamos con el R con A.
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9: Ahí está la hinchada piducana que acá se hace sentir en Puerto Montt a esta hora de la tarde con 16 grados de temperatura, cielos nublados, pero con la satisfacción de poder ser portador de buenas noticias y estaremos desde las 17 horas en Gigante Deportivo haciendo la previa. Muy buenas tardes para todos y todas en la zona del Maule.
7: Gracias, Mauricio, excelente el contacto en directo desde la zona sur del país con los hinchas, Félix, que ya desde anoche se comenzaron a desplazar rumbo hasta la ciudad de Puerto Montt.
8: Y son muchos los fanáticos del cuadro piducano que se trasladan hasta el sur del país. Me hablaban de 6 a 7 buses más autos particulares que se están trasladando hasta el Estadio Chinquihue, así que
7: 7x4, 28, 300, 350 personas seguramente.
8: Así que nuevamente, Rangers yo creo que va a ser prácticamente local en el sur, porque otros que viven, trabajan, estudian, van a trasladarse, van a viajar hasta Puerto Montt, así que nuevamente Rangers va a marcar presencia con toda su hinchada y esperemos, ¿por qué no?, que todo ese aliento, toda esa buena onda se traspase a la cancha y este equipo vaya por la cuarta, sí, la cuarta victoria.
7: La cuarta victoria consecutiva. 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Llega precedido Ringer de 3 victorias consecutivas a enfrentar el partido contra Deporte Puerto Montt en Chinquihue a contar de las 18 horas en este compromiso. Y lo apuntaba Félix, hace 1241 días, 3 años, 4 meses y 23 días que el equipo rojinegro no abrocha 4 victorias en línea. La última vez la consiguió en la temporada del ascenso 2023 con la dirección técnica de Darcio Giovanoli. En aquella oportunidad el equipo ganó de manera consecutiva en la fecha 6, 2-1 a Barnechea, en la fecha 7, 4-2 a San Marcos de Arica, luego pagó un partido pendiente que lo ganó de la primera fecha 1-0 a la UDI Conce y por la fecha 8 derrotó 1-0 a Santiago Wanderers el 16 de abril. Esa fue la última vez que Ringer abrochó 4 victorias consecutivas. 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Y además no hay que perder de vista, Félix, que Ringer mantiene el arco invicto. Fíjate que el último gol lo recibió a los 2 minutos del primer tiempo en el estadio Carlos Dibor, cuando le marcó Boris Agredo el 1-0 parcial de San Marcos de Arica, que lo terminó ganando Rangers 2-1. Eso fue a los 2 minutos de aquel partido. Le sumas 88 minutos en aquel duelo, más los 90 contra Unión Española y los 90 contra Deportes Temuco. 268 minutos con el arco invicto, que hoy cambiará de defensor de la portería. No estará Campestrini, va a estar Fabián Cerda, don Félix.
8: Sí, tal como ocurrió ahí en el partido contra San Marcos de Arica, va a ser el formado ahí en la Católica, que estuvo en Curicoyo y defiende los colores de Ranger. Fabián Cerda, el que contuvo ahí algunas ocasiones, situaciones de gol, y ahora esperemos que sea prenda de garantía. Ya es un zorro viejo, un jugador que tiene varias batallas encima, así que esperemos que pueda ser ahí el guardián de este equipo. Y de ahí para adelante, con Kevin Vázquez, que es el lateral escogido en desmedro de José el Pollo Navarrete. Los dos defensores centrales que serían en esta oportunidad Lautaro Rigazzi, uno de los jugadores importantes de la fecha pasada, y junto a Sebastián Acuña, porque no está Cervetti. Y por izquierda, el que ha trabajado es Tomás Gómez.
16: El canterano.
8: Ya lo han utilizado en esa posición, aunque no es donde juega. Lo están ahí reubicando, lo están improvisando, por decir de alguna manera. Pero el técnico cree que eso podría ser la solución para poder sustituir a Agustín Mora, que ha sido importante en los últimos partidos, sobre todo en ofensiva. Y en el mediocampo, Alonso Rodríguez, Alejandro Márquez, Iván Rosas. Además, vuelve el Bala González y arriba ya sabemos, ya prácticamente uno repite el equipo, Junior Arias y el Nacho Ignacio Mesías.
16: Sí, si ahora lo toca vas ahí por bajas obligadas, por las dos suspensiones de Agustín Mora y de Claudio Cervetti por la acumulación de amarilla y también por la lesión muscular de el portero Cristian Campestrini. A propósito del canterano Tomás Gómez, Renger lleva 1557 minutos con sub-20, sub-21 en cancha, debe completar 1890, le están faltando 333, hoy va a acortar aquello y quedan por disputar 630, correspondiente a 7 partidos. 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Apuntar también que el canterano Israel Reyes y Martín Villalobos, este último arquero, son las novedades más importantes en el banco de alternativas en Ringer. 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El árbitro mundialista Cristian Garay, que viene de dirigir en la Copa del Mundo, que no le ha dirigido Ringer hace 2 temporadas, será el juez de este compromiso. 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Le van a asistir primer asistente Claudio Rutia, segundo asistente Juan Serrano, terna FIFA, cuarto árbitro Gustavo Ahumada, encargado del VAR Benjamín Sarabia y asistente del VAR Nicolás Milla. Don Félix, ¿qué dice el tablón virtual del gigante en Amiga y Mágica?
8: Nos vamos al Facebook, les agradecemos por todos los mensajes y además para que vayan ahí indicando cuál cree que va a ser el resultado en esta jornada ahí en el sur del país. Francisco Saavedra nos saluda, hola, buenas tardes gigante deportivo. Los estoy escuchando acá en La Pega junto a mis compañeros. Es habitual ahí todos los días escuchándolos. Pepito Bernal Matu, saludos gigantes desde Perú. Ojalá podamos a lo menos empatar. Jorge Marcelo Pérez Salas nos dice, muy buenas tardes para el grupo Gente del Maule y a la gran hinchada fiel sacrificada que está en Puerto Montt. Me dicen que están escuchando ahí al gigante deportivo, que están algunos almorzando, otros ahí en la previa. Previando, se llama la canción, previando.com, ahí en la previa, antes de lo que va a ser el partido, porque ya queda poco, si menos de 4 horas,
16: claro.
8: Ya va a estar circulando el balón en la cancha sintética.
16: Quedan 3 horas y 47 minutos, me parece, ¿no?
8: Sí, así que queda muy poco. Domingo Mingo Troncoso Muñoz nos dice, hola, buenas tardes, gigante, hoy hay que traerse algún puntito, por lo menos desde Puerto Montt. Si son los 3, mucho mejor. Dale Rojinegro desde Villa Alegre. Saludos a don Domingo Troncoso, a toda su familia. Juan Carlos dice, felicitaciones a esas y esos grandes hinchas que viajaron a apoyar a nuestros Rangers y que claramente representan a miles de hinchas rojinegros. Don Jorge Pérez dice que se viene el escritoriazo ahora con el tema de Puerto Montt. Un saludo internacional desde Perú. Ahora nos vamos a España. Por todos lados se escucha el gigante, ya que dice Carlos Elgueda, que nos saluda desde Barcelona. Un saludo a toda la hinchada y en especial a la radio, con el gigante deportivo siempre adelante. Si podemos, hay que ganar. Vamos, Rangers de Talca. Y don Patricio Alejandro Carrasco dice que Fabián Cerda le coloque un candado al arco, vamos que se puede, ganamos sí o sí. Saludos a Alejandro Chamorro, la señora Lidia Garrido, que siempre ahí está atenta, nos dice, buenas tardes gigante, un saludo al jugador número 12, así es, vamos Ranger a traer un punto que sea, a dejar ahí el testimonio, cuál es el resultado para hoy. Vamos a estar leyendo más mensajes en el siguiente bloque, acá en el Gigante Deportivo. Además, estamos en el 1020 AM, en el 89.5 FM y en el www.gigantedeportivo.cl con toda la última información de Rangers y el deporte en general.
16: Apuntamos de que el técnico Emilio Mancilla, el técnico de Deportes Puerto Montt, tiene algunas bajas por lesión. Luciano Vázquez, reintegro deportivo. Reiner Castro, reintegro deportivo. Gonzalo Collao, lesión muscular. Y Salvador Negrete, el ex volante Universidad de Chile, tratamiento postquirúrgico. De todas maneras, estas cuatro bajas ya se vienen siendo reiterativas en el equipo de Deportes Puerto Montt. ¿A quién pierde de acuerdo al último partido en que le ganan a Curicó Unido? Es al volante Gabriel Castillo, que está suspendido por acumulación de tarjetas amarillas. La otra cara de la moneda corre por cuenta de Alexis Abela, el volante argentino ex Magallanes, que ya cumplió suspensión y está habilitado para el duelo contra el conjunto de Rangers de Talca. De las novedades de Puerto Montt, de Rangers, seguimos hablando en el Gigante tras la pausa con otros gentiles auspiciadores, porque siempre es mejor estar asegurado. 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Nos indica la hora en el Gigante, 2 de la tarde, 16 minutos. Ya escuchamos a Mauricio González Vargas. Hay buena condición climática en Puerto Montt de cara al duelo esta tarde a las 18 en el sintético de Chinquihue.
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27: 13º lugar San Felipe, 22 puntos. 14º Curicó Unido, 21. 15º Santa Cruz, 18. 16º metiendo presión Ringer con 15. Esa es la foto antes de la disputa de la fecha 25 de la Liga de Ascenso, la parte baja. Ringer está a 3 puntos de Santa Cruz, a 6 puntos de Curicó Unido y a 7 puntos de San Felipe. Marcamos la agenda. Curicó Unido juega hoy a las 20:30 horas de local en La Granja frente al equipo de la Unión Española. Será arbitraje de Víctor Abarzúa. El equipo de Santa Cruz va a jugar mañana miércoles a las 20 horas con 30 minutos en el Carlos Dibbor, de visitante contra San Marcos, contra Deportes Iquique, digo bien, en tierra de campeones, no en el Carlos Dibbor. Claudio Díaz, el árbitro de aquel compromiso. Y San Felipe no juega en esta fecha porque aplazó su partido para el miércoles 30 de septiembre a las 6 de la tarde de local contra el conjunto de San Luis. Y Ringer juega esta tarde a contar de las 18 horas 6 de la tarde ahí en Chinquihue contra Deporte Puerto Montt. Fíjate, Félix, que la segunda rueda hasta el momento se han disputado 24 puntos. Los equipos que están en la parte baja, Santa Cruz ha sumado 6, San Felipe 6, Curicó Unido 6. Los tres han sumado 6 puntos de 24, Rangers ha sumado 12. de 24 puntos. En esta segunda rueda, Rengger dobla el puntaje respecto a Santa Cruz, San Felipe y Curicunido, que están en la parte baja de la tabla de posiciones, Félix.
7: Sí, porque me decían de que el plantel almorzó hace un rato y pasaditas las 15 horas, 10 horas, ya están saliendo rumbo al estadio Chinquihue, sí. Así que el plantel está a esta hora reposando, tranquilitos ahí en el hotel, esperando concentrados.
27: Digamos que llegan el lunes ayer en la mañana, ¿no? Viajaron el domingo en la noche.
7: Claro, esto ha sido una semana súper rara, extraña. Bueno, porque el viernes. El viernes jugaron acá, pudieron ganar y luego, bueno,
27: toda esta semana. Y es raro porque tampoco se va a jugar el fin de semana, sino que se va a jugar el próximo lunes.
7: Viajaron el domingo, claro.
27: El domingo a las 23:30.
7: Entrenaron el lunes allá. De hecho, se sacaron el viaje, como se le llama, alguna práctica táctica fija, algunos detallitos.
27: El objetivo es hacerlo con anticipación porque tú amaneces en Puerto Montt, duermes el primer día en el bus, que es lo que tiene que ver con el traslado, el domingo de la noche.
7: Eso es lo que te decía yo, que el viaje es matador ese
27: claro,
7: viaje.
27: Entonces ya anoche dormiste en las habitaciones, en el hotel, cómodamente a la espera del partido de hoy.
7: Sí, por eso una planificación con tiempo para, por supuesto, obtener, ir por esa cuarta victoria. Así que ya pronto va el bus, porque nos preguntaban algunos hinchas que estaban allá, que están almorzando, que están disfrutando del bello paisaje de Puerto Montt, almorzando de lo lindo ahí, comiendo todas las bondades ahí de
27: los mariscos.
7: Sí, los salmones, el pescadito, todo rico, así, y el rico marisco. Así que el saludo para todos los hinchas que nos escuchan ahí en Angelmó y en Puerto Montt. Así que vamos, rojinegro, que ya damos a conocer que pronto ya se van los muchachos, ya se va el plantel con el bus de Buses Cabrera rumbo al Chinquihue.
27: 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Hoy van a cumplir acumulación de amarillas Claudio Cervetti y Agustín Mora. Ojo, están a una, si son amonestados se pierden el próximo partido de local contra Iquique. Kevin Vázquez, que tiene 7, cumple con 8. También Cristóbal Muñoz y Alonso Rodríguez, ambos con 4. Alejandro Márquez, el capitán de Rengger, cumple con 8, pero tiene 6. Todavía está a 2 el volante del equipo rojinegro. 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Apuntar que Deportes Puerto Montt viene de ganar su compromiso como dueño de casa frente a Curicó Unido por 2-0 el día viernes, y eso significó, con los goles de Jason Flores y de Sebastián Pérez, quebrar una racha de 5 fechas que no ganaba Deportes Puerto Montt, con 2 empates y 3 derrotas. De hecho, venía de perder 2 partidos seguidos de local, 0-1 con la Unión Española y 0-4 con Iquique. 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Es muy distinto el Puerto Montt de la primera parte de la Liga de Ascenso jugando de local al del último tramo jugando en casa en Chinquihue. Fíjese que cuando dirigió Emiliano Astorga a Puerto Montt de local en los primeros 6 partidos, ganó 5 y solo perdió 1. Sacó 15 de 18 puntos en ese primer tramo de 6 partidos de local. Perdió solo con Wander 2-0. Y el segundo tramo, como dueño de casa, ha bajado ostensiblemente. Ha ganado 2 partidos, ha perdido 3 y ha empatado 1. Vale decir, ha sacado 6-7 de 18 puntos. Después que en el primer tramo sacó un total de 15 de 18. 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De todas maneras, en lo general, como local, ha disputado 12 partidos, ha ganado 7, ha empatado 1 y ha perdido 4. Ha sacado 22 de 36 puntos y tiene un 61% de rendimiento. Se reencontró con la victoria Puerto Montt feliz después de haberle ganado 2-0 a Curicó Unido tras 5 fechas en que no sabía de triunfos.
7: Sí, volvió a las victorias. En tanto, este Rangers viene igual con el envión anímico. Y hay optimismo, Oscar, en el tablón virtual.
27: Vamos.
7: Dicen que Ranger gana sí o sí. Vamos a leer algunos comentarios. Por ejemplo, don Fabián González dice: saludos desde Corral, desde Valdivia.
27: Valdivia.
7: Vamos, Ranger, que hoy gana 2-0, dice. Hoy se gana 2-0 sí o sí. Patricio Alejandro Carrasco dice lo mismo: hoy lo ganamos sí o sí. Mingo Troncoso dice 1-0 con gol de Márquez. Con eso estamos listos. Alejandro Eugenio Godoy, por otra parte, dice: Un saludo para mi polola Elizabeth, dice. Y no entiendo más que Inés Cantañera. No entiendo ahí, Alejandro, si nos puedes enviar nuevamente el mensaje. Carlos Mauricio González Grés dice: hola, amigos del Gigante, ganamos 1-0. Mira. Con lo justo, pero se gana. La señora Marina Orellana: buenas tardes, Gigante. Hoy ganamos sí o sí. Los 3 puntos se vienen a Talca. Oscar Antonio Méndez Caja: vamos, Ranger. Hoy ganamos desde Rancagua, escuchando las novedades del Piducano. Alejandro Eugenio Godoy dice: Gigante Deportivo, hola, saludos. 2-1 para Ranger, dice, de Talca. Que nos vaya bien, y los estoy escuchando en la escuela culinar. Saludos a toda la radio. Así que el saludo, Pablo Arco, saludos, Gigante Deportivo. Gracias por su transmisión en general y además por seguir a Rangre. Enrique León Poblete: hoy se gana, vamos con todo. Desde Santiago, desde distintos puntos, mira, chinitos, del planeta, del país, de todos lados, desde Iquique acá.
8: Son los rojineros, los rangerinos repartidos por Chile y el mundo a la espera del partido de esta tarde a las 18 horas contra Deportes Puerto Montt.
7: Sí, porque dice desde Iquique, escuchando y apoyando como siempre el rojinegro.
8: Desde Iquique.
7: Saludos al equipo del
8: Se viene Iquique el próximo lunes al Bicentenario y van a Soccer Bernales.
7: Vamos por el cuarto triunfo consecutivo, dice Josh Basso Sonido. Así que el saludo a la señora Valeria Arriagada. Son muchos los mensajes, Oscar, pero a lo que quería llegar es eso, que el optimismo sigue latente, y el que más ha tenido confianza es el hincha de Rangers, que ha ido a cada uno de los estadios a pesar de esa magra, pésima campaña, y que parecía que se venía la noche luego del partido con Magallanes. Parecía que se hundía el buque, como lo dijo Felipe Cornejo, pero por ahora sigue ahí, con vida.
8: Sí, y esta noche puede dormir acompañando a Santa Cruz en la tabla de posiciones por primera vez en la temporada, fíjate.
7: Bueno, lo que puede
8: significar estos 90 minutos de fútbol hoy en el Chinquihue en Puerto Montt. 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Fíjate que para el partido frente a Curicó Unido el pasado viernes, que se jugó de noche, a contar de las 20-30 horas en el Chinquihue, hubo lluvia durante la tarde, baja temperatura en la noche, y hubo un público de 2.579 espectadores para aquel compromiso en que Puerto Montt le gana al equipo de Curicó, a partir de que Curicó quedó con 10 hombres por expulsión en el minuto 66 del Coco Javier Retamale. Marcaron en los 68 Sebastián Pérez, que atención, había entrado en minuto 65 y marcó los 68. Y Jason Flores marcó en el minuto 95, y Jason Flores había ingresado en el minuto 89. Es decir, desde el banco llegaron los goles para el equipo salmonero. La gran duda mía es, ¿mejoró mucho Puerto Montt en aquel tramo del partido con Jason Flores en cancha, Byron Nieto, que se comió la banda derecha, y Sebastián Pérez? Entonces la pregunta es, ¿si Mancilla hoy los va a lanzar desde el minuto uno o los va a mantener en el banco de alternativa?
7: Así que ahora rematamos el saludo para don Alejandro Eugenio Godoy. Dice: saludos a Inés Castañeda, mi mamá, que está en el cielo. Te quiero mucho. Así que emotivo el saludo para Alejandro Eugenio Godoy. Por eso quería dar a conocer esta información. Y además, otro mensaje. Bueno, vamos a aprovechar de leer algunos que se nos habían pasado y vamos a terminar con uno para rematar con la información. José Alejandro Salazar dice: vamos, que hoy se gana. Diego Yáñez Valenzuela: buenas tardes, Gigante. Acá el descenso estará entre Curicó, San Felipe y Santa Cruz. Equipos muy limitados. Ya, este es el mensaje que te quería entregar yo. Porque don José Rolando Maldonado Cárcamo siempre nos escucha, yeah, desde el sur del país, y al parecer hincha de Deportes Puerto Montt porque tiene el logo del club.
8: Ah, sí.
7: Hola, amigos, si es verdad, el velero cometió un error en el formulario 29 de impuesto único, pero lo rectificó, dice, corresponde al año 2024, eso se sabe, pagar los días 20 de cada mes hasta el día jueves ingreso el caso de la NFP para ver posibles sanciones, pero se consultó el NFP y dicen que no da para sancionar. Así que él decía y hablaba del nombre del jugador, de Abel Hidalgo, pero no, sí. Yo hablaba con Pablo Sepúlveda
8: antes de
7: sí, Kevin Flores es, ¿ya?, el jugador en cuestión, ex Rangers de Talca, el Pistolita, ¿te acuerdas? Así que el Pistolita, ex Rangers, sería el hombre que estaría en cuestión por el tema de los puntos, que salió ahí a flote la información luego de los dichos del timonel del mandamás del equipo de Deportes Santa Cruz.
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27: 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La última formación que presentó Mancilla en el Deporte Puerto Montt fue con Lucho Ureta en portería, Diego Mancilla, Ariel Morales, Maximiliano Riveros y nuestro conocido Kevin Egaña. En la zona de los volantes, Francisco Calixto, José Cárdenas, Gabriel Castillo, que está suspendido por amarilla, Danilo Díaz, el chico, el volante, dejando en punta a Cristóbal Vargas y también a Richard Paredes. Esa fue la última de Mancilla en Deportes Puerto Montt. ¿Te despidieron y no has firmado finiquito? 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Vamos a ir a la pausa en El Gigante, son las 2 de la tarde con 41 minutos. Ya volvemos con más informaciones en la super previa junto a Félix Ruiz del partido entre Rengues y Deportes Puerto Montt. 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Nos indica que son las 14 horas con 41 minutos.
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3: Tres partidos hoy martes, 18 horas Puerto Montt Rangers a las 20:30, Temuco Santiago Wander, 20:30 en la Granja Curicó Unido con la Unión Española. El técnico de Rangers, Ivo Vasai Hatibovic, se refiere a esto de que con 3 triunfos consecutivos estar a 3 puntos de distancia de Santa Cruz, hay que mantener el equilibrio, no perder la cordura, habla el técnico rojinegro.
4: Bueno, las cabezas siempre tienen que ser las más equilibradas. Y por ahí un colega tuyo lo decía, si yo estoy muy eufórico en esto, creo que pampa hoy día, hambre para mañana. Yo tengo que seguir manteniendo un equilibrio en el camarín, en los entrenamientos, que los jugadores sigan entendiendo que es la única forma de poder lograr triunfos, lograr puntos, que son tan importantes en esta situación que estamos nosotros. Y o sea, ustedes no me han visto nunca tampoco saltando, metiéndome dentro de la cancha, simplemente celebrando lo que se puede, pero tampoco cuando nos tocó la del otro lado. Tampoco entrar al camarín, perdón la expresión, puteando a todo el mundo, porque no habíamos. Los equilibrios son fundamentales. Creo que en este caso, después del triunfo de Arica, han mantenido equilibrio, han entendido que los partidos duran 98 minutos, 100 minutos, y hay que estar siempre atento, aplicados, y obviamente muchos tienen calidad, como el caso mencionado, lo de Campestrini, que sacó varios balones, lo de Cervetti, lo de Junior en su momento, lo de Iván, lo de Ale, y empiezo todo, lo de Mora, lo de Vázquez. O sea, todo el equipo ha mantenido un equilibrio, que eso es lo más importante, que entendieron que esto no es a nivel individual, sino que a nivel colectivo es la única manera de que estén todos compenetrados para sacar esto adelante y seguir sumando. Entonces, ese equilibrio es lo que tenemos que mantener, disfrutar hoy día, que se lo merecen, de todas maneras, la gente también, ustedes también, pero no perder el foco de lo que tenemos que seguir haciendo y de lo que viene todos los partidos que quedan del campeonato.
3: Claro, y lo de hoy es contra Deporte Puerto Montt a contar de las 18 horas en Chinquihue. Los números de Ivo Vasai: ha dirigido 10 partidos, ha ganado 3, ha empatado 3, ha perdido 4. 9 goles ha marcado el equipo bajo su dirección técnica en la Liga de Ascenso, ha recibido 12. Ha sumado 12 de 30 puntos con un rendimiento del 40%. Dos cosas, Félix. Rangers viene de 2 victorias en línea jugando de visita. Le ganó a San Marcos de Arica por 2-1 y posteriormente 1-0 a la Unión Española en la cancha de Santa Laura. Del equipo que ha venido siendo regular en las últimas fechas, pierde a 3 hombres de los 5 del fondo. No está Campestrini, va a atajar a Fabián Cerda. No está uno de los 2 centrales, un hombre, un baluarte como Claudio Cervetti, va a ir Sebastián Acuña. Y no va a estar un lateral izquierdo que también ha dado que hablar con un muy buen rendimiento como Agustín Mora, y en esa zona iría el chico Tomás Gómez. Me da la impresión que Rigazzi y Acuña jugaron juntos en un partido de Copa Chile en Coronel contra el Audax Conce, que lo pierde Rangers 2-0 cuando debutaba Rigazzi, y termina expulsado en ese partido Sebastián Acuña.
5: Sí, era la alternativa que podía tener el técnico Ivo Vasai, como no está Cervetti, porque ya hemos dicho que Carlos Labrín aún le falta, aunque es una de las cartas, una de las novedades que va a tener el técnico dentro de esta nómina viajera junto al portero Martínez Villalobos.
3: Y al canterano Israel Reyes.
5: Israel Reyes, claro, correcto. Así que cara nueva va a tener esta convocatoria y esperemos que ahí me parece bien, sí, en todo caso, don Reyes, un jugador, un chico interesantísimo, con mucha personalidad, así que

0: Me gustaría verlo ahí algunos minutos y que en las próximas fechas de igual manera pueda ser una alternativa porque Juan Méndez, tanto Juan Méndez como Carlos Lebrín, no están para 90 minutos.
1: No, y mañana miércoles a las 6 de la tarde, Recoleta San Marcos de Arica, a las 20:30, Copiapó con Magallanes, 20:30, Iquique Santa Cruz mañana, en Tierra de Campeones. Fíjate, Iquique va a jugar contra el penúltimo y contra el último. Hoy, mañana va a recibir a Santa Cruz y el lunes se presenta en Talca. Eso por el lado del día miércoles. Y el jueves, 20 horas, Antofagasta frente a Cobreloa. Vamos a escuchar a Cristóbal Vargas, él es el delantero, uno de los extremos del equipo de Deportes Puerto Montt. ¿Quién se refiere? ¿Qué partido esperan esta tarde frente al conjunto de Ring de Talca? Cristóbal Vargas.
2: Va a ser un partido complicado como lo han sido siendo, pero tenemos que enfocarnos en nosotros, tenemos que enfocarnos en que si nosotros hacemos bien las cosas podemos quedarnos con los 3 puntos, pensando que vamos a estar en nuestra cancha y que tenemos que hacer el partido difícil a ellos.
1: Sí, arriendo baños químicos Salesán, limpieza de fosséticas Salesán, hace la pega, contacto 942-341-392. ¿Y les hizo bien el triunfo contra Curicó Unido, Cristóbal, después de 5 partidos en que no sabían de victoria jugando la Liga de Ascenso?
2: Bien, bien. Bueno, sabíamos que necesitábamos un triunfo después de los 5 partidos que no habíamos encontrado la victoria, pero creo que lo hablamos durante la semana que este partido va a ser importante. Pudimos quedarnos con los 3 puntos y el ánimo está bien alto para lo que va a ser Rangers.
1: Sí, apuntamos que Richard Paredes con 7 tantos es la máxima expresión de gol del equipo de Deportes Puerto Montt, los Salmoneros. Renger va a jugar hoy a las 6 de la tarde contra Puerto Montt en Chinquihue, el lunes 14 de septiembre de local 20:30 contra Deportes Iquique. El domingo 4 de octubre 12:30 va a pagar el partido contra Antofagasta de la primera fecha de la segunda rueda 12:30. Y el lunes 12 de octubre a las 3 de la tarde va a recibir al equipo de San Felipe. Apuntando Félix, por ejemplo, Santa Cruz juega mañana miércoles de visita a las 20:30 con Iquique. Juega el lunes 14 de septiembre de local a las 6 de la tarde con Recoleta. Este equipo le ganó a Antofagasta en el norte. Va a jugar el sábado 3 de octubre a las 20 horas como local con San Marcos de Arica. Y va a jugar el sábado 10 de octubre a las 5:30 de la tarde de visita contra Temuco. San Felipe tiene partidos postergados. Así que va a jugar el sábado 26 de septiembre de local con Copiapó. Domingo 4 de octubre juega de local con Iquique y viene el lunes 12 de octubre acá a Fiscal de Talca contra Rengger. Ojo Curicó Unido. Juega esta noche a las 20:30 de local con Unión Española y después tiene que jugar 3 partidos seguidos de visita. 3 de visita. Domingo 13 de septiembre a las 3 de la tarde en Arica contra San Marco.
0: Uf.
1: Sábado 3 de octubre,
0: Sería difícil.
1: 12:30, visita con Magallanes.
0: Difícil.
1: Sábado 10 de octubre, visita 3 de la tarde a Valparaíso contra Wander.
0: Están
1: Si no gana uno
0: complicados.
1: hoy día.
0: Sí, ¿no? Y para Rangers,
1: Es
0: que se
1: buenísimo.
0: puede mirar no solamente a Santa Cruz, además a los vecinos que
1: Claro.
0: están dando bote.
1: Rengger te mete una victoria, Curicó Unido pierde y van a quedar a 3. Y ahí ya comienzan. Y tiene esas 3 salidas consecutivas después de jugar hoy de local con Unión.
0: Así que es importante seguir ganando
1: Y
0: partidos
1: ese camarín está
0: para
1: revuelto,
0: Rangers.
1: ¿ah? ¿Eh? Está
0: Sí,
1: bien,
0: está
1: bien
0: complejo,
1: revuelto.
0: está complicado. Además, ya están hace rato pidiendo la cabeza del técnico.
1: Damián Muñoz.
0: Le mandan un saludo,
1: Dígame.
0: un goleador. Adolfo Leopoldo González
1: El
0: Yáñez,
1: Polo.
0: el Polo González, dice: saludos Félix, saludos Chinito, un saludo al club hasta Buruaga, campeón en la serie de 50 invicto en la Villa San Agustino, dice.
1: ¿Qué le parece? Eso que juega los viernes, ¿no? En la noche, sí,
0: Sí, de
1: con los
0: hecho
1: juveniles.
0: juega el día, la última fecha, Carlito Albonó el día viernes.
1: Sí, el histórico fue campeón también con Lucas Critigallo, la Asociación Deportiva de los Viejos Crack.
0: Anda dulce,
1: Sí.
0: anda, el goleador eterno.
1: El eterno.
0: Mario Oces Murga dice: si ganamos hoy, pienso que podemos salvarnos porque tenemos 2 partidos de local con aforo de 15.000 o 14.000 hinchadas en cada partido, dice. Así que el saludo para todos, a la señora Paola Cancino, a Alejandro Chamorro, a Gonzalo Rivera, a todos, a Alejandro Eugenio Godoy, a todos que están a esta hora ya en la previa a lo que va a ser el partido. 18 horas comienza el fútbol con el micrófono viajero del Gigante.
1: Sí, ahí estaremos entonces con nuestro compañero de labores, Mauricio González Vargas, desplazado en terreno ahí en Chinquihue, en Puerto Montt. Ya lo tuvimos en el primer bloque, entregando también la opinión de los hinchas del equipo rojinegro. Vamos a ver qué público hay esta noche, esta tarde en Chinquihue. La última vez le decía 2.529 espectadores para aquella victoria, 2.579 para aquella victoria frente al equipo de Curicó Unido por la cuenta de 2-0. Tres partidos hoy, Roberto. A las 6, Rengel contra el equipo de Deporte Puerto Montt. 18 horas en simultáneo va a jugar Santiago Wanderers, el compromiso contra Temuco. No, a las 20:30, Temuco Wanderers. Y el que va en simultáneo es el de Curicó Unido con la Unión Española, don Félix, en La Granja.
0: El panorama para esta jornada.
1: Yo fíjate Curicó Unido va a saltar a la cancha ya sabiendo el resultado de Rangers. Imagínate, con una victoria va a quedar momentáneamente a 3 puntos. Y estuvieron a 14 en algún momento del campeonato.
0: Sí, no, hay que ganar o ganar. El saludo a esta hora al Peladito Torres, otro de los grandes personajes que a esta hora está escuchando el Gigante. Y previando, porque se vive acá en el Gigante Deportivo toda la previa al partido, que comienza en un rato más. 3 horas ya, menos de 3 horas para el partido.
1: 2:58.
0: Sí, queda muy poco.
1: Para que el mundialista Cristian Garay, que estuvo en la Copa del Mundo México, Canadá, Estados Unidos, dirija en Chinquihue.
0: Así que comienza el fútbol y Gigante Deportivo estará ahí. Más de 31 años en la cancha.
1: 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Don Roberto nos indica la hora, 3:02.
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1: Atención que estos son los 18 convocados por el técnico Ivo Basay para el partido de esta tarde frente a Deportes Puerto Montt. Los porteros son Fabián Cerda y el canterano Martín Villalobos. Jugadores de campo, está de vuelta Carlos Labrín, Juan Méndez, Alejandro Márquez, Manuel Vicuña, Ignacio Mesías, Kevin Vázquez, Iván Rosas, Tomás Gómez, Cristóbal Muñoz, el delantero, Junior Arias, Sebastián Acuña, Lautaro Rigazzi, el canterano volante de corte Israel Reyes, Alonso Rodríguez, El Rayo, Ignacio Ibáñez y Diego Plaza. Esos son los convocados para el partido de hoy entonces, a contar de las 18 horas 6 de la tarde en el estadio Chinquihue en Puerto Montt. A ver, reviso, Villalobos, Labrín, Méndez, Márquez, Vicuña, Mesías, Cerda, Vázquez, Rosas, Tomás Gómez, Cristóbal Muñoz, Junior Arias, Sebastián Acuña, Lautaro Rigazzi, Israel Reyes, Alonso Rodríguez, Ignacio Ibáñez y Diego Plaza. No aparece Damián González, que incluso estaba asomando en una potencial formación titular para el partido de esta tarde contra Deportes Puerto Montt. Atención con aquello, aquí están 6, 9, 12, los 18 convocados, en la información oficial que entrega el Club Deportes Ranger a través de sus redes sociales, en su cuenta institucional, y no aparece Damián González en esta convocatoria. Así que, bueno, estaba dentro de la potencial oncena titular que se manejaba. El mediocampo con Rodríguez, Rosas, Márquez y Damián González. Yendo Tomás Gómez hacia el sector como lateral izquierdo. Así que van a haber novedades, ojo, en la formación titular del equipo rojinegro. Uno que se daba como dentro de los 11, no aparece de acuerdo a esta nómina que ha oficializado la gente de Rangers de Talca. Fútbol formativo al fin de semana de Rangers. Los rivales fueron Deportes Colchagua en categoría sub-16, Colchagua 3, Rangers 3. En sub-15 ganó Colchagua por 3-1. En la categoría sub-20 fue victoria de Rangers 2-0 en la proyección, y en la categoría sub-18 fue victoria de Colchagua 2-0. En el fútbol femenino, categoría sub-19, Rangers 2, Deportes Puerto Montt 4. Y en el fútbol infantil, categoría sub-14, la UD Conce 1, Rangers de Talca 0. Y la sub-13 fue empate 3-3 entre la UD Conce y el equipo rojinegro. Por otra parte, anoche se supo que Deportivo Español va a debutar el día sábado en el gimnasio del Sendir Sur, no en el gimnasio regional Manuel Herrera Blanco, porque lamentablemente sufrió daños en un arriendo que hubo para una actividad religiosa durante el mes de agosto, y producto de las intensas lluvias, se complicó bastante la cancha del gimnasio regional. Por lo tanto, el partido del sábado, 20:30, entre Español y Colo Colo, el equipo popular, se va a jugar en el gimnasio del Sendir Sur. 4,000 pesos el valor de la entrada general, 2,000 pesos los niños hasta 12 años y los adultos mayores entran gratis. Y por la segunda fecha del torneo de la permanencia, el lunes 14 de septiembre a las 20:00, Universidad Católica va a enfrentar al Deportivo Español de Talca en Santiago. Así que esa es la información del baloncesto. Va a jugar el sábado 20:30, Gimnasio Sendir Sur, primera fecha de la fase de la permanencia. Básquetbol de la Liga Nacional de Baloncesto, Liga 1, Deportivo Español enfrentando al quinteto de Colo Colo en el Sendir Sur y no en el gimnasio regional, porque la cancha está en mal estado. Don Víctor Avendaño, la sala de sonido, dirección y producción de Víctor Díaz. Hoy compartimos el trabajo periodístico junto a nuestro compañero de labores, el periodista Félix Ruiz, dirección y producción de Víctor Díaz, que los deja cordialmente invitados, porque a contar de las 17:05 p.m, por Amiga 1020 AM, por Mágica 89.5 FM, por todas nuestras plataformas, en la www.gigantesdeportivo.cl y todos nuestros medios asociados, en la transmisión del partido entre Rangers y Deportes Puerto Montt. Será hasta entonces. Buenas tardes.
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13: 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Buenas tardes.
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16: 15:19. 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
17: El volantín es una de las tradiciones más queridas de Chile, sobre todo en las festividades de fiestas patrias. Cuando los cielos se llenan de colores vibrantes y figuras que vuelan alto con el viento, esta práctica, aunque presente en diversos países, adquirió en Chile un simbolismo y una historia particular que mezcla lo lúdico con elementos de la identidad nacional. Su origen, el volantín, tiene su origen en el país asiático, en China, y data aproximadamente de 2000 años. Cuando llegó a Chile en el siglo XVII, durante la colonia, esta práctica fue adaptada y popularizada como un juego al aire libre.
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2: Radio Amiga le indica la hora.
0: 15 horas, 30 minutos.
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0: 15 horas, 32 minutos.
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10: Bienvenidos a la programa del aconsejo de la ayuda de orientación con este indiecito Tupac Lagual. Muchas las personas son las que me han venido a visitar, por eso que ustedes en este momento escuchan este programa a través de esta radio. Usted puede llamar, puede comunicarse en estos momentos, puede saber lo que está pasando, puede saber lo que está sucediendo, puede saber si ese problema que usted tiene, celda natural o celda postizo, llamando al teléfono 937-06-1209, 937-06-1209. Estamos en vivo y en directo, estamos con muchas personas que en este momento quieren hablar con nosotros a través de la radio, a través de esta frecuencia, hermanos civilizados, para que ustedes puedan llamar, puedan comunicarse conmigo en la Biblia directo. No se olviden que ser muchas las personas que también nos han dado la testimonia de agradecimiento por las ayudas recibidas a través de este indiecito, de este asesor espiritual, de este asesor naturista, indiecito Tupac Lagual. 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Estamos en vivo y en directo y estamos ayudando a todas las personas que tienen problemas, que tienen dificultades. Que ser muchas las personas que han llegado a mi consulta y me preguntan muchas cosas, hermano mío. Muchas personas que me preguntan, Indiecito, ¿seré que tendré un daño? ¿Seré que tendré un mal? O me preguntan, Indiecito, ¿lo mío será natural? ¿Será postizo? Y ustedes saben que nosotros, a través de la fecha de la nacimiento, mirando la mano, mirando los ojitos, podemos decir lo que le está pasando, lo que le está sucediendo. 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Vamos con la primera, la llamadita de hoy día, martes. Estamos acá en vivo y en directo, acá en la radio. Vamos a ver quién estaré con Indiecito.
1: Regalarme fecha de la nacimiento de usted.
11: 24 de febrero del 72.
1: 24 de la febrero del año 1900, la 72. Uh-huh. Pegaré un poquito más la cachovaca a su boca porque la escucho muy lejos.
11: Ya.
1: Y hablame más duro, con más energía.
11: Ya.
1: ¿Bueno?
11: Bueno.
1: Bueno, madrecita, amigo, ¿cuánto tiempo me llevaba escuchando?
11: De primera vez.
1: ¿Primera vez?
11: Sí.
1: Ah, bueno, madre santa, ¿y qué le pareció la programita?
11: Bueno, por lo que escuché, parece que sabe harto. Estoy súper nerviosa igual.
1: Vamos a ayudarle, madrecita. No preocupar, quédese tranquila. ¿Listo?
11: Ya.
1: Bueno, regalarme su fecha de la nacimiento.
11: 24 de febrero del 72.
1: 24 de febrero del año 1900.
11: 72.
1: La 72.
11: Uh-huh.
1: Veo, hermana Sibirizá, que últimamente en su fecha de la nacimiento usted la veo con algunos problemas, algunas dificultades.
11: Uh-huh.
1: Gracias a Dios, si en usted no hay daño, no hay brujería, no hay nada malo.
11: Ya.
1: Gracias a Dios.
11: Ya.
1: Pero sí le voy a ser sincero y honesto, uh-huh. Usted ha tenido mala suerte en el campo sentimental.
11: Sí.
1: En usted veo un fracaso en el amor que usted tuvo.
11: Uh-huh.
1: ¿Hace cuánto?
11: Bueno, empezó cuando hace como 10 meses, pero ya hace como 2 semanas el quiebre.
1: Porque aquí en esta momento me marcaré y aquí se ve otra mujer.
11: Ya.
1: ¿Usted sabía eso?
11: No, pero tenía dudas.
1: Por algo se lo decir.
11: Mm.
1: Porque en este momento, hermana civilizada, veo que últimamente usted hay veces que se ha deprimido, se ha angustiado. Y también veo que en la campo económica no ha andado bien usted.
11: Sí.
1: Dinero que agarra usted no le rinde, no le luce.
11: Uh-huh.
1: Se le va como el humo de la cigarrilla.
11: Sí.
1: Veo que usted tener un jarita, un hijo, ¿cierto?
11: Sí.
1: ¿Cuánta tiempo ya tenerá?
11: Va a cumplir un añito.
1: Va a cumplir un añito.
11: Uh-huh.
1: Exacta la mente, hermana civilizada, y veo, hermana mía, y le voy a ser sincero y honesto,
11: uh-huh.
1: Como que este hombre ya no quiere seguir respondiendo.
11: Sí.
1: ¿Usted lo sabía?
11: Sí, sí, porque últimamente no se trató con nada con el bebé.
1: ¿Y se lo dijo él?
11: No me lo dijo, o sea, no me da nomás.
1: Porque él de un momento a otro
11: uh-huh.
1: se distanció.
11: Sí.
1: De un momento a otro empezó como andar enojado, rabioso,
11: uh-huh.
1: como que a veces que estaba con usted y le daban ganas como de irse.
11: Uh-huh.
1: ¿Lo notaba?
11: Sí.
1: Ah, por algo se lo está diciendo. Incluso le voy a ser sincero y honesto,
11: uh-huh.
1: empezaron a tener la problema, la dificultad, que habían veces que pasaban como el perro y el gato.
11: Sí.
1: O decirme mentiroso si indio le
11: no,
1: estar mintiendo.
11: No, si es verdad.
1: Por algo se lo estoy diciendo. Madre mía,
11: uh-huh.
1: hay veces que usted también sentir como unas doloras en estomaguita.
11: Sí.
1: Tiene que cuidarse con esas clavadas, como ese ardor en ocasiones que le da.
11: Sí.
1: Y últimamente como una cansancia en la espalda.
11: Sí.
1: Como un peso.
11: Sí.
1: Que últimamente le estaré tomando como la cuello.
11: Sí.
1: Y hay veces que la mantiene así a usted como con unas doloras en cabeza, como con unos mareos.
11: Sí.
1: ¿Es así o no será
11: sí.
1: así?
11: Sí.
1: Ah, por algo se lo estoy diciendo, indio. ¿Me entender?
11: Ya, ¿y eso por qué? No es nada malo.
1: No es nada malo.
11: Ya.
1: Hay que ayudarle, eso se necesita hacer una energización en su cuerpo.
11: Ya. Yeah.
1: Porque esto también, hermana mía, ha afectado la parte nerviosa suya.
11: Sí.
1: Porque hay veces que usted anda como muy rabiosa, muy enojona.
11: Sí.
1: Ajá.
11: No, más bien triste.
1: Pero hay veces que también andar así como un poquito, como le dicen ustedes, como choreada.
11: Sí.
1: Ajá. Sí. Por sí, algo no. se lo está diciendo, Indiecito. ¿Listo?
11: Uh-huh.
1: Usted lo que va a hacer, va a venir a mi malojita.
11: ¿Ya?
1: ¿Listo?
11: Ok.
1: Va a venir a visitarme.
11: ¿Ya?
1: Indio le va a ayudar a usted para que usted pueda salir a la adelanta.
11: Uh-huh.
1: ¿Bueno, madre mía?
11: Ok.
1: Y la esperaré en malojita.
11: Listo, güey.
1: Que Dios la bendiga.
11: Igual.
1: Hasta pronto.
11: Hasta pronto.
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10: 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En estos momentos estamos en vivo y en directo. Estamos ayudando a todas las personas que tienen problemas, tienen dificultad. Si usted siente que su campo está cargado, si usted siente que no puede prosperar, que todo lo que trata de emprender o todo lo que trata de hacer siempre hay trabas, siempre hay ataduras, puede ser a consecuencia de una carga, de una fuerza negativa. O si tiene un familiar que está metido en la droga, en el alcohol, o usted tiene su pareja que de un momento a otro se alejó del lado suyo, todas estas cositas muchas veces pueden ser a consecuencia de daño, de brujería, de maleficia. 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Que por más que se esfuerza, por más que lucha, siempre hay traba, siempre hay atadura. Tenemos la solución, tenemos la secreta, tenemos la conocimiento, tenemos la poder para que usted pueda salir adelante, para que los caminos puedan abrirse. Ser muchas las personas que siguen comunicándose con nosotros, pero los invito para que escuchen mensajes, testimonios de agradecimiento de personas que llegan a nuestra oficina y que hoy en día están agradecidas por la favor recibido. Escuchemos con atención.
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10: Estamos aquí en Malojitas de Indiecitos y estamos aquí con una paciente de Indiecitos que nos quiere dar la mensaje de agradecimiento por la favora recibida. Hermana mía, buen día.
15: Buenos días.
10: Madrecita, cuéntele a usted, a todas las personitas que en este momento escuchan, ¿cómo se sentía usted antes de venir acá donde Indiecitos?
15: Bueno, antes que yo viniera a la consulta me sentía muy mal, y después que me hice un tratamiento que él me indicó, me sentió más bien.
10: ¿Qué sentía usted en su cuerpo? ¿Qué dolencias tenía? ¿Qué sentía?
15: Me dolía la cabeza, no podía dormir por las noches, y eso, de dormir por las noches, he estado más bien, duermo bien, y bueno, el dolor de cabeza ha disminuido.
10: Madrecita, ¿a usted se le habló de un daño, se le habló de un mal?
15: Sí.
10: Cuéntele usted, después de haber venido a un Indiecito y después de haber empezado este tratamiento, usted lleva alrededor de un mes recién con nosotros.
15: Sí.
10: ¿Cómo se siente hoy en día?
15: Más bien, más bien. Y bueno, ojalá que la gente crea en él, todo lo que dice es verdad, y eso.
10: ¿Qué mensaje usted le diría a todas las personas que en estos momentos van a escuchar este testimonio de agradecimiento?
15: que dice toda la verdad. La pura santa verdad, dice él.
10: Madrecita, para que esta testimonia sea real y sincera, deme su nombre.
15: Alejandra Cabrera.
10: Madrecita, muchas gracias por su mensaje y que mi Dios la bendiga.
15: Gracias, Diosito.
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10: 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Así como esta personita que nos visitó, así como esta personita que tomó un tratamiento, que se hizo un trabajo con este indiecito Tupac Lawal y toda su comunidad, usted también puede en estos momentos saber lo que le está pasando, lo que le está sucediendo, y si ese problema es ser postiza, tenemos secretas, tenemos la ayuda que usted necesita para que pueda salir adelante, para que se saque esa carga negativa, para que pueda limpiar la energía de su cuerpo. Porque ustedes saben que ser muchas las personas que a consecuencia de un daño, de una brujería, de una maleficia, se han venido abajo. Ser muchas las personas que a consecuencia de una maldad, de algo negativo, no han podido salir adelante. 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Ya este programa está llegando a su fin. Gracias por abrir sus corazones, por escucharnos, por sintonizarnos todos los días. Hasta mañana, hermanos míos.
9: 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Hasta pronto.
0: La hora en Amiga. 15 horas, 47 minutos. 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
16: 19 de septiembre, la Parada Militar de Chile es un acto de identidad donde más de 8.000 efectivos marchan cada año frente a las máximas autoridades, familias y amigos. Un espacio donde se mezcla la solemnidad, orgullo y emoción. Es mucho más que un desfile. Es la unión del pasado y presente, un homenaje a quienes sirvieron y sirven a la patria. Un ritual que año tras año recuerda a los chilenos la importancia de la unidad, la tradición y el orgullo nacional.
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0: Radio Amiga le indica la hora.
1: 15 horas, 57 minutos.
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1: 15 horas, 59 minutos.
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7: Una importante noticia para el mejoramiento de la conectividad comunal dio a conocer el alcalde de Molina, Felipe Méndez, junto a la Seremi de Obras Públicas del Maule, Yasna Cancino, tras confirmarse la llegada de dos contratos globales de conservación que en conjunto consideran una inversión aproximada de 400 millones de pesos. La medida cobra especial relevancia debido a que la comuna llevaba más de 2 años sin contar con este tipo de documentos fundamentales para ejecutar labores periódicas de conservación en caminos que se encuentran bajo tuición de la Dirección de Vialidad.
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7: El Seremi de Gobierno Hans Heyer destacó la presentación de la hoja de ruta Mineduc al servicio de los aprendizajes, estrategia impulsada por el Ministerio de Educación que contempla 20 medidas para reducir la burocracia, fortalecer la gestión escolar y poner el foco en los aprendizajes de los niños y jóvenes. La iniciativa fue construida a partir del proceso Directores por Chile, que permitió recoger directamente las experiencias y necesidades de quienes lideran las comunidades educativas.
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0: un gusto saludar. Bienvenido a nuestro Prevenir en Salud del día de hoy, día 8 de septiembre. Desde acá de San Clemente, con mucho cariño, estamos llegando a través de la Radio Amiga del 1020 AM a toda nuestra comunidad sanclementina, y también cruzamos los límites comunales para estar en la región del Maule, en el país y el mundo, a través de Radio Amiga de Talca, el 1020 AM. Todos los días, recuerden, ¿en qué horario? De 4 a 5 de la tarde. Ahí nos va a encontrar siempre en nuestra Radio Amiga. Hoy día vamos a conversar de un tema que es bien interesante y que tiene que ver con los adolescentes. Antes vamos a saludar a Víctor Avendaño, que está en los estudios de la radio, y vamos a saludar también a nuestras autoridades que hacen posible que nosotros tengamos este programa. Si no nos autorizaran a tener un plan de medios, nosotros no podríamos estar acá en su casa, señora, en su lugar de trabajo, en el vehículo de quienes van viajando y están sintonizando la Radio Amiga. No podríamos hacer prevención de salud ni promoción, o mostrarle nuestra cartera de prestaciones, que es lo que realizamos constantemente acá en nuestro programa. Recordarle a nuestros amigos que si quieren compartir el Prevenir en Salud versión Radio Amiga, reitero, de lunes a viernes y de 4 a 5 de la tarde, usted lo puede hacer por el 1020 AM, puede compartir, dar el datito, o si no, puede ser en el saludsanclementeinforma.cl. Esa es nuestra plataforma, saludsanclementeinforma.cl, o en YouTube, más facilito todavía, usted busca Salud San Clemente Informa. Así de fácil, Salud San Clemente Informa. Y ahí va a poder escuchar nuestro programa. 6 de septiembre, recuerde, el Día de la Atención Primaria de Salud. En estos días, si entra a nuestras redes sociales, en el Departamento de Salud San Clemente, ahí en Face, APS, en Instagram y en X. Y, por supuesto, como acabo de decirle, en YouTube, Salud San Clemente Informa. Ahí tenemos varias cápsulas donde mostramos qué es la atención primaria de salud, dónde comienza la salud en nuestras comunas, dónde comienza, señora, señor, la puerta de entrada a la salud pública, en su posta, en su SECOF, en el CESFAM, en cada uno de los centros de salud que tenemos en comuna. Esa es la APS y es la puerta de entrada a la salud pública. Por lo tanto, tenemos que cuidarla, tenemos que trabajar en equipo, la comunidad y nosotros. Y existe otra fecha durante esta semana que es muy importante, y es el 10 de septiembre, donde nosotros recordamos el Día de la Prevención del Suicidio, el día 10 de septiembre. Por eso hoy también vamos a estar compartiendo algunas cápsulas educativas. Les recuerdo que acá en la radio usted las va a poder escuchar, pero si usted entra a nuestras redes sociales, va a poder ver también las imágenes de nuestros funcionarios de salud entregándonos cápsulas, información, educación, haciendo prevención, que es lo que queremos nosotros, que cuidarle a usted, que esté sanito, ¿cierto? Que esté bien, que no vaya por la vida enfermándose a cada vuelta de la esquina. No, si lo podemos evitar, hagámoslo. ¿Cómo lo evitamos? Simple, pues con la prevención de salud. Para eso estamos nosotros acá. Hoy día, además, estamos saludando a los funcionarios de SAMU. 8 de septiembre es el Día de los Funcionarios de SAMU. También es un día para aprender, para conocer la fibrosis quística, a tener claro de qué se trata esta enfermedad, cómo se produce. Sabemos que está relacionado con el sistema respiratorio y digestivo. Bueno, vaya a nuestras redes sociales y ahí se va a enterar de todo lo que yo le estoy diciendo. Y 10 de septiembre, entonces, estar atentos, conversar estos días, preguntar de corazón cómo estás, cómo va su día, y reiterar la pregunta. Porque nos pasa a veces que nos saludamos, decimos, hola, ¿cómo estás? Bien, ¿y tú? Bien. y después nos vamos caminando y decimos, ¿estaría bien esa persona? ¿O será lo mismo que me está pasando a mí? Porque usted se va y dice, dije bien, así como de costumbre, y en realidad no estoy bien. Podría haberlo dicho, podría haber externalizado que hoy día no me siento bien. Como muestro mi alegría, mostrar también las emociones de tristeza, de enojo, de desagrado. Si lo hacemos con buenas palabras, siempre va a ser bien recibido. Así que de eso vamos a conversar hoy día, pero vamos a iniciar con la matrona del Departamento de Salud, pero específicamente del programa Adolescente. Vamos a compartir, porque hoy día estuvimos en la mañana con Claudia Jaque. Ella es encargada del programa Adolescentes en nuestra comuna y además trabaja con Espacios Amigables y muchos otros programas de la Casa Saludable. Entonces conversamos con ella y queremos que usted ponga mucha atención, sobre todo si tiene cerca suyo adolescentes, si está criando niños, niñas de 10 años hacia arriba. Oiga, la adolescencia dura hasta los 19, inclusive más, nos dice Claudia. Ponga mucha atención y veamos cómo acompañamos de verdad a nuestros adolescentes y cómo aprovechamos este programa que tiene matrona, psicóloga, tiene nutricionista y además ellas tres, si el adolescente necesita otro tipo de apoyo con médico, odontólogo, otro funcionario de nuestro departamento, le tejen las redes ellas mismas, le van a ayudar a sus jóvenes. Así es que ponga atención. Llame, contáctese con la Casa Saludable, con Claudia Jaque del programa Adolescente, matrona, y después va a decir qué bueno que lo hice. Necesitaba que mi hijo, mi hija se siguiera controlando, porque no es que necesiten controlarse solo cuando son bebés o hasta cuando cumplen 4 o 5 años, después sigue el control del niño sano, ¿cierto? En el programa de la infancia. Y después de eso, continúa el programa Adolescente. No queremos dejar solito a nuestros usuarios y usuarias en ni un instante del ciclo vital. Así que vamos a escuchar, lo invito.
1: Ahí estábamos con información que es muy importante para toda nuestra comunidad, sobre todo quienes se atienden en los diferentes centros de salud de nuestra comuna de San Clemente. Ya, lo prometido es deuda y nosotros ya estamos cuando son las 11 con 2 minutos junto a la matrona Claudia Jaque y el tema que nosotros anunciamos, Claudia, es la adolescencia. ¿Cómo está? Muy buenos días.
2: Hola, muy buenos días. Muchas gracias por permitirme estar acá y hablar sobre una población que muchas veces dejamos de lado, que son los adolescentes. ¿Ya?
1: Y no, a veces nos parece a nosotros y a ellos, Claudia, que no se van a enfermar, que no necesitan prevenir y prepararse, estar sanitos, adelantarse a la enfermedad, y los dejamos de lado. De hecho, en la estadística, a cierta edad, ya las mamás no los llevan a controles a los niños, empiezan a faltar a controles. Y después, cuando ya comienza la adolescencia, peor aún. No sé cómo lo ven ustedes, que están ahí atentos a toda la. Lo que tiene que ver con la atención de los adolescentes. ¿Van
2: Sí.
1: ellos solitos, les consultan? Cuéntenos.
2: Va dependiendo mucho de cada familia, sobre todo de cada usuario, de mamá o la persona responsable. Sobre todo es importante que vayamos recalcando las prestaciones que están disponibles, ¿ya? Porque por lo general estamos acostumbrados a que la población infantil son bien seguidos los controles, ya una vez que tenemos el control del recién
1: Sí.
2: nacido, el control infantil, después que se han ido extendiendo los controles infantiles, ya hasta los 6 años, incluso ahora hasta los 9 años, que aún hay cierto desconocimiento en relación a los controles infantiles, y después continuamos con los controles, ya, controles preventivos, controles de salud, ya, y que mucha gente todavía no le da la importancia o la relevancia que tienen estos controles, ya. Tener en cuenta que la adolescencia es el periodo de la vida de los 10 hasta los 19 años, y nosotros hacemos acá en salud los controles una vez al año, al menos, ese es el básico del control preventivo, el control de salud integral, una vez al año desde los 10 hasta los 19 años, ¿ya? Entonces, Desde ahí nosotros vamos viendo si es que hay algún otro control que se necesite con algún otro profesional, alguna derivación, pesquisa, etc. ¿Ya? Pero sobre todo enfatizar que son controles preventivos, porque sobre todo cuando ven que son controles, por ejemplo, con una matrona, si entra ese como recelo o miedo quizás de qué es lo que le van a hablar o qué temas se van a abordar, sobre todo con adolescentes de 10, 11 años que todavía están en una etapa bastante temprana de la adolescencia, ¿ya? Entonces también tener en cuenta eso, ya que siempre los controles son preventivos y enfocados a la etapa en la que se encuentra este usuario o usuaria.
1: Ahí quizás está el trabajo nuestro de información, Claudia, porque usted nos decía y nos quedó clarísimo con esa explicación, cuando son pequeñitos tenemos toda la preocupación del mundo y no nos perdimos los controles. Y estamos atentos, crecen un poquito, ya camina, se subía solo, y llegan a la adolescencia y definitivamente no les acordamos nada a nuestros hijos. Y alguien me decía, pero hay que sacar hora, en el caso de ustedes, ¿cómo acceden? Porque en la adolescencia es directo con ustedes, ¿cierto? Sí. O sea, puede ir a su centro de salud, pero con ustedes tiene toda una red de apoyo, profesionales dedicados específicamente al adolescente, preparados para trabajar con ellos. ¿Cómo acceden? Cuéntenos, Claudia.
2: Contarles que el programa adolescente está presente en todos los sectores, ¿ya? En el CEFAM, en los tres sectores del CEFAM, está presente en los SECOF y en las diferentes postos de nuestra comuna, ¿ya? Yeah. Que hay disponibilidad de horas, dependiendo netamente de cada sector y de la agenda que se encuentre, ¿ya? Que tienen disponibilidad para este tipo de prestación que son los controles, ¿ya? Ahora, aparte de esas atenciones, nosotros también tenemos un programa aparte que se llama Programa Espacios Amigables para Adolescentes.
1: Ya.
2: Ese programa funciona en la Casa Saludable. Ya, en la Casa Saludable trabajo yo, que soy la matrona, que hago los controles preventivos. Y aparte contamos con nutricionista y psicólogo, que también son parte del programa. Entonces, entre los tres hacemos un trabajo interdisciplinario para poder ir abordando los casos de los diferentes adolescentes que llegan al espacio amigable. Ahora, ¿cómo acceden a las prestaciones? Pueden consultar directamente en Casa Saludable. Ya ahí está nuestra administrativa todos los días, les puede responder sus dudas si es que necesitan sacar alguna hora directamente en la Casa Saludable o también a través de la página de Telesalud. Ya nosotros también tenemos el enlace con Telesalud. O la otra opción es que vayan a su sector, ya porque también pasa que desde los diferentes SOMES de los sectores también tienen un enlace con nosotros, ya que también pueden agendar, sobre todo desde CEFAM, que a veces también nos derivan niños adolescentes hacia la Casa Saludable.
1: Oiga, ¿y están en directo ahí con Telesalud? ¿Pueden entrar los jóvenes? Porque ellos son los más tecnológicos.
2: Sí, sí, sí. Por lo mismo quisimos que las prestaciones del programa de espacios amigables también estuviesen disponibles a través de Telesalud. Ya, lo más importante es que se le recalca a toda la población cuando hace solicitudes a través de Telesalud es completar todos sus datos, ¿cierto? Que sean los datos correctos, ya con la mayor cantidad de información posible. ¿Ya? Y ahí nosotros podemos ir viendo la hora.
1: Bueno, todo esto entonces usted ya sabe qué tiene que hacer, simplemente buscar la forma de llegar a nuestros profesionales. Están ubicados en Casa Saludable, son muchos los servicios que pueden entregar. Y yo le decía a Claudia, además de matrona, psicólogo, que hay tantos temas en los que nuestros jóvenes tienen dudas, están con todas las inquietudes. Tejen redes de apoyo ustedes con el médico, el odontólogo, lo que necesiten. Hacen un trabajo integral con cada joven que llega al lugar.
2: Sí, sí, sobre todo tratamos de tratar de apoyarlos o hacer, como el nombre del programa lo dice, más amigable la salud para los adolescentes, ya entendiendo que también son una población un poco más compleja, que a veces tienen algunos prejuicios, cierta discriminación, algunos temas sociales de por medio. Entonces, con mayor razón, nosotros tratamos de hacer el apoyo lo más que podemos dentro de la de las herramientas que nosotros podemos manejar, ¿ya? Tenemos que tener en cuenta que si bien la demanda es alta para nuestros centros de salud, ya aún así siempre tratamos de encontrarles alguna solución, ¿ya? Por ejemplo conmigo, como una consulta frecuente, el tema del uso de anticonceptivos, por ejemplo, ya yo le digo, puede venir a tal hora, ya te puedo hacer un sobrecupo, te lo podemos ver de esta otra manera. Por ejemplo, si es que necesita derivación con la nutricionista, yo converso el caso con la nutricionista, ¿sabes qué? Esta adolescente me comentó esto y esto, ya como para que lo tengamos en cuenta, ya cuando hay alguna derivación importante con médicos. Lo otro también es que nosotros trabajamos harto con los colegios, no con todos los colegios de la comuna, porque igual nuestra comuna es súper extensa, pero sí tenemos bastante enlaces con las unidades de convivencia de los diferentes establecimientos educacionales. Entonces desde ahí a veces nos llegan los casos, nosotros les devolvemos los casos también, también teniendo en cuenta de que es necesario ese trabajo intersectorial, ya con educación, que es con quienes más nos relacionamos con en este caso con los adolescentes.
1: Claudia, reiteremos la edad de la adolescencia, porque una mamá decía por ahí, el mío todavía es niño, todavía no pasa la adolescencia. ¿Nos cuesta eso a los papás en su experiencia en atenciones?
2: Sí, sobre todo porque hay algunos términos que antes se manejaban y ahora como que algunos términos han cambiado un poco, sobre todo cuando antes hablábamos mucho más de pubertad y ahora ya lo hemos transitado un poco más a usar la palabra adolescencia. La adolescencia es una etapa mucho más amplia que incluye la pubertad. Antes la pubertad la entendíamos más como esto de los cambios puberales, ya como estos cambios del desarrollo más
1: de su cuerpo,
2: del cuerpo, ¿cierto? En cambio, la adolescencia ya la entendemos como algo mucho más amplio, que abarca muchas más cosas. Por ejemplo, el desarrollo emocional y también social y cultural en esta etapa de la vida, ¿ya? Lo otro es que nosotros tenemos diferentes etapas de la adolescencia y de acuerdo a esas etapas nosotros también vamos adecuando las atenciones y las temáticas o las problemáticas que vamos a ir abordando. La adolescencia, como yo les decía, es desde los 10 años, ya cuando a veces nos dicen, ya, pero los 10 años todavía es un niño, es una niña, es mi niña, es mi hijo, ya.
1: Sí, tan chiquitito, ¿entiende? ¿Cómo le va a hablar, por ejemplo, de sexualidad?
2: Ya, pero pues lo mismo nosotros vamos abarcando diferentes temas, porque de los 10 hasta los 13, 14 años todavía estamos en una adolescencia temprana. Entonces es cuando recién están comenzando todos estos cambios, recién están entrando en esta nueva etapa y es donde más nosotros hacemos el énfasis hacia el anticipar los cambios, ¿ya? El decirle, ¿sabes qué? Es posible que te pase esto y esto, que esto es normal y esto no es tan normal. La importancia de contar con alguien que tú puedas confiar. Por ejemplo, cuando vienen los adolescentes a control, una de las preguntas del control es, ¿tú tienes alguna persona cercana en la que tú confíes? ¿Que le puedas contar algún problema? ¿Que le puedas contar?
1: ¿Cuál es la respuesta?
2: Ahí es súper variado. Ya, en la gran mayoría le dicen la mamá.
1: Es como no que, le puedo creer, sí. Yo pensé que la amiga, el amigo.
2: No, por lo general a mí me pasa que me van diciendo, no, mi mamá, yo a mi mamá le cuento. Yeah. O si no al papá, o si no a algún hermano mayor. Ya, pero eso son como más que nada las principales respuestas. Ya, pero ahí es donde uno les va contando, ya sabes que te va a pasar esto, estos son los probables cambios que vas a tener, ya que por ejemplo. A las mujeres se les va a desarrollar el pecho, puede que te duela, puede que te moleste, cuando es normal, cuando no es normal, cuando debieses decirle a la mamá, mamá, ¿sabes qué? Siento que esto no es normal, llévame a la matrona, vamos a consultar. Y ahí también aprovechamos de responder varias dudas, sobre todo de las mamás o los papás o los cuidadores que van acompañando a los usuarios.
1: Claudia, con respecto a la visita a la matrona, hay muchas mamás que nos están viendo, papás o gente que está criando, la abuelita. Usted que está haciendo las veces ahí de mamá, papá en casa. Y hablamos de matrona, es como que lo enfocamos de inmediato a un tema de relaciones sexuales. que sí tiene que ver, pero que no es todo, porque ahora estamos viendo el crecimiento, cómo va cambiando biológicamente nuestro hijo o hija, y que sí le va a generar inquietud, curiosidad, y es bueno que se informe. O sea, hay muchas razones, y Claudia nos va a contar ahora, por las cuales yo puedo ir a hacer una consulta con la matrona, con mi adolescente, a pesar de que tenga 10, 11, 12 años. Además que están muy avanzados con la tecnología, ellos se enteran antes y a veces malamente de lo que tienen que aprender con respecto a su cuerpo, a su crecimiento, y eso afecta al tema emocional y todo lo que usted nos acaba de indicar.
2: Sí, en los controles nosotros vemos la integralidad. Dentro de lo que más podamos, vamos preguntando sobre si ha tenido enfermedades, si sobre toma algún medicamento, ha tenido controles con algún otro profesional, si es que le va bien en el colegio, cómo le está yendo, si es que ha sufrido de bullying, ya cosas tan amplias como eso. No es solamente la sexualidad, no es solamente preguntarle tienes pololo o polola, si es que te gusta alguien o no, ya, sino que va más allá. Algo tan básico como ¿tienes amigos, tienes amigas? ¿Te sientes aceptado por esas personas? ¿Sientes que te rechazan? ¿Ya? ¿Te ha costado relacionarte con los demás? ¿Ya? Todas esas cosas, aparte de la salud física, ya que nosotros también vemos, por ejemplo, la antropometría, que es peso, talla, la presión arterial, solicitud de exámenes si corresponde, ver si es que ha tenido controles dentales, ya. Derivamos al programa odontológico si corresponde, ver si es que ha tenido controles o por alteraciones visuales también, ver si es que le podría optar a las atenciones por acá, por la unidad de convenios, uh-huh. ¿Ya? Todo eso, no es solamente ver anticonceptivos, sino que vemos la salud en la totalidad.
1: Bueno, y además está el trabajo con la nutricionista. Uh-huh. Cuéntenos quiénes son los profesionales, porque ellas no están acá ahora, pero seguramente nos van a ver si las mencionamos, porque todas son tan cercanas como Claudia con nuestros adolescentes, están siempre abiertas a escuchar a nuestros adolescentes, que eso es importantísimo, y siempre es bueno cuando uno está criando tener una opinión objetiva de cómo están nuestros hijos. Si cuando niño necesitamos saber cómo crece, si está caminando a tiempo, si está hablando a tiempo, como que estamos ahí casi automatizados con aquello, los adolescentes también, y tienen muchos cambios. Sí. ¿Quiénes le acompañan,
2: Claudia? Sí, yo la verdad agradezco mucho el equipo con el que trabajamos, que es la nutricionista Amada Muñoz y el psicólogo Esteban Vera. Ya con ellos tratamos de ver los ámbitos más relevantes de la salud de los adolescentes, ya que por un lado es el tema nutricional. Ojalá todos los adolescentes pasaran por una consulta nutricional al menos una vez al año, ya sea estén como con conductas saludables, como no tan saludables quizás, ya, pero yo igual siempre les hago el hincapié de que esto es más una consejería, que es más la entrega de información, no es el imponer cosas. Por ejemplo, que no, antes pasaba mucho con la nutricionista, por ejemplo, que no, es que no quiero ir a la nutricionista. A veces me llegan hartas mamás con su hijo o hija, que decían, no, es que yo no lo traigo a la nutricionista porque yo tuve mala experiencia. Que suele pasar mucho. Entonces nosotros le explicamos que ahora tenemos una nueva visión, que no se trata de imponer una dieta, que no se trata de imponer ciertas indicaciones, sino que se trata de ir construyendo hábitos de vida saludable. ¿Ya? Y además tenemos el psicólogo, ¿ya? Que del psicólogo sí tenemos harta demanda. Tenemos varios adolescentes que están con atenciones con el psicólogo del programa, que es un ámbito bastante complejo, y sabemos que la salud mental en la población adolescente es un tema, es muy relevante. Nos llegan todos los días, sobre todo casos de los colegios. Yo, por ejemplo, ahora mismo en la mañana estaba coordinando con una escuela, porque todos los días llegan con temas de salud mental, porque sí es una etapa de muchos cambios, ya, donde es un periodo, puede ser muy difícil, sobre todo por dinámicas familiares o dinámicas escolares un poco más complejas. Entonces sí, ahí tenemos harta demanda con el psicólogo.
1: Oye, además que no sé si usted recuerda, Claudia, está más cerquita de recordarlo, pero en el octavo año ya a ustedes le dicen casi que defina su vida. Uh-huh. En aquellos tiempos era si se iba a un colegio científico humanista o si se iba a un colegio técnico, y ya tiene que tomar decisiones cuando todavía está saliendo de la niñez, entrando a la adolescencia, y esas presiones quizás también nos desequilibran un poquito. Y tiene que ver ahí la consulta del psicólogo, pero usted no pierda la opción, usted mamá, que ahora el niño, la niña, los jóvenes están en el colegio, usted es la que tiene que aconsejar, darles el dato. ¿Pueden ir solito? Esa es la pregunta que nos hacen, Claudia, porque a lo mejor la mamá está viendo, le va a dar el dato, le va a decir, oye, hay un lugar donde atienden especialmente adolescentes, donde te pueden apoyar, y... ¿Lo puede mandar solo o tiene que ir la mamá, la tía, alguien, un adulto a acompañarlo? Sobre todo a la consulta suya, Claudia.
2: Ahí es bastante controversial a veces. ¿Qué nos dice a nosotros la ley? Uh-huh. Mayores de 14 años podrían eventualmente atenderse solos. Uh-huh. ¿Ya? Siempre va a depender del caso, ya, porque la ley también nos habla sobre el tema de la autonomía progresiva del adolescente. ¿Podemos tener adolescentes de 16 años que vayan solos? Sí, pero va a depender netamente de cada caso, ¿ya? Sobre todo porque cada usuario es distinto, ¿ya? A veces nos pasan que hay usuarios de 16 años que no son muy autónomos todavía, ya que todavía son bastante dependientes de algún adulto. Entonces, ahí siempre va a depender de cada caso, ¿ya? Pero... Yeah. En general, ¿cuál es la respuesta general? Es que mayores de 14 años sí podrían atenderse solos, sobre todo si son consultas de urgencia, si son, por ejemplo, situaciones especiales, ya donde tenemos la dificultad de que algún adulto los pueda acompañar, se entiende, ¿ya? ¿Se podría atender solo? Sí, ¿ya? Pero siempre hay algunas... situaciones en las que es recomendable que vayan acompañados de un adulto. En términos generales, nosotros tratamos de que siempre vayan acompañados de algún adulto responsable, sobre todo algún adulto que sea de su confianza. No necesariamente tiene que ser la mamá o el papá, puede ser algún otro adulto mayor de 18 años, pero que sea, ojalá, de su confianza.
1: Bueno, eso es importante que lo sepa nuestra gente, porque están atentas ahí, mamás que dicen es que no habla mucho si estoy yo presente. Y eso pasa. Nuestros profesionales van a escuchar a su hijo, a su hija, le van a acompañar, le da la posibilidad de atención de psicólogo, de nutricionista. Qué importante que no esperemos a que estén enfermos, Claudia. Ese es el error que cometemos. Sí. Y en todo el ciclo vital. Sí. Esperamos estar enfermos para ir a la atención primaria. El 6 estuvimos de día, uh-huh. Seguimos destacándolo, pero la atención primaria es justamente para lo que usted acaba de decir, es para que nosotros prevengamos situaciones de crisis en la salud.
2: Sí, la idea es llegar antes y sobre todo también hacerle un llamado a veces a la gente de que si bien es importante consultar, hacer sus consultas, sus dudas, también hacemos un llamado a que sean responsables con su salud, sobre todo cuando se les entregan horas, ya, porque a veces igual nos ha pasado que, como ya sabemos, la población adolescente es un poco compleja, a veces se pierden horas, porque nosotros les entregamos la hora, o si bien la familia va y solicita la hora, se les olvida. Ya se les olvida, o porque tuvieron algún tema en el colegio, o por algún tema familiar, no asistieron a la hora. Entonces esas son horas que podría haber aprovechado algún otro adolescente, algún otro usuario. Entonces también hacer el llamado a la población, a la familia, a los adultos responsables, sobre todo el hincapié a que no pierdan sus horas, y si no pueden asistir, que también avisen, y nosotros así podemos gestionar de alguna otra manera dar esa hora a alguien que también lo necesita.
1: Bueno, los adolescentes se comportan raro, me puso alguien por acá. No sé si esa es la forma. Diferente. Todos tenemos ciertas edades. Y antes que entráramos ya al programa, a Claudia yo le decía, Claudia, ¿tiene de verdad tiene algo que ver lo de las hormonas que nos dicen la adolescencia? ¿Se parece a la madurecencia? Porque hay un cambio y todo. ¿Será solo eso? ¿Interfiere? ¿Hay solución para esas situaciones? Para todo hay solución en la vida, dicen por ahí.
2: Sí, más allá de que una solución es, como ya les decía, anticiparse a los cambios. Cuando nosotros sabemos que va a haber, va a ocurrir algún cambio, es mucho más fácil afrontarlo. Y hay que tener en cuenta de que en el periodo de la adolescencia, uno de los cambios más importantes es el desarrollo hormonal y el desarrollo de todo lo que es como nuestro cuerpo, ya que se está preparando para desarrollarse por completo como en una persona adulta. Ya también explicarles que durante toda esta etapa el cuerpo se está preparando para ser un adulto totalmente funcional, ser un adulto con todas sus capacidades máximas, por así decirlo. Entonces eso requiere de muchos cambios dentro del cuerpo, ¿ya? Cambios tanto a nivel físico, evidente, que son los cambios biológicos, cambios hormonales, ¿ya? Cambios de los órganos como tal, del desarrollo de los órganos, como también cambios a nivel emocional y psicológico, ¿ya? Entonces todo esto está mezclado y todo esto son como unos engranajes que se tienen que poner de acuerdo. Entonces ahí es donde uno les dice, mira, es que en realidad tu cerebro se tiene que poner de acuerdo con tus emociones y también con todo lo que son los órganos reproductivos, ya, son varios entes que están trabajando ahí adentro que se tienen que poner de acuerdo para poder funcionar bien. Entonces tenemos toda esta etapa, y como ya les decía, de los 10 a los 19 años, incluso se ha dicho que se puede extender hasta más de los 20 años, ¿dónde estamos en este proceso de maduración? Que son muchos años para que todas estas piezas dentro del cuerpo se puedan ir encajando y puedan ir funcionando correctamente.
1: Bueno, y para eso están nuestros profesionales para apoyar, ¿cierto?, en este camino. Hay varias actividades que realizan ustedes, también está Espacio Amigable. En Casa Saludable hay un ambiente muy especial porque tenemos también ahí otros programas y que van trabajando, hay caminatas donde se pueden incluir los adolescentes. En realidad depende también de la energía e iniciativa que tengan ellos, el apoyo que ustedes le puedan dar para poder caminar juntos en este trabajo y por supuesto preocuparnos de verdad de la salud de nuestros adolescentes. Claudia, con respecto a la consulta de los psicólogos, es necesario, una mamá decía que mi hijo se ve bien, feliz, contento, todo bien. Y justo estamos cerca del día de la prevención del suicidio. ¿Por qué le pregunto esto? Porque a veces, y nos decía la psicóloga, uno por la apariencia, así, mira al hijo, está bien, está haciendo las tareas, está bien, le va bien el colegio, todo marcha bien. Y por eso no lo lleva a un control.
2: Sí,
1: porque creo que está bien, porque creo que marcha bien.
2: Sí, en general, sobre todo pasa con los adolescentes que suelen encerrarse bastante en lo que les pasa, como que no son de conversar mucho, y los papás también dejan de tratar de indagar tanto. Nosotros en los controles, cuando hacemos los controles preventivos, ya comenzamos a indagar un poco más, ya sobre todo en la esfera emocional. Como yo ya le comentaba, preguntarle, ¿tienes amigos, tienes amigas? ¿Cómo te percibes a ti mismo? ¿Te sientes contento contigo? ¿Cómo está tu estado de ánimo? ¿Cómo te ves tú de aquí a un par de años más? ¿Tienes algún proyecto futuro? ¿Tienes alguien que te motive? ¿Tienes algún referente, algún modelo a seguir? ¿Algo que te gustaría hacer? ¿Ya? Todas esas cosas nosotros vamos indagando en los controles. Entonces, desde ahí nosotros vamos diciendo, hay algunas señales de alerta, y desde esas señales nosotros nos vamos metiendo un poquito más. ¿Ya? Por ejemplo, el típico con el tema de los amigos. ¿Ya? Es como que, sí, sí tengo amigos, pero ¿te sientes aceptado por ellos? A veces no, es que a veces me molestan o a veces me excluyen, ya. Entonces ahí nosotros vamos indagando un poquito más y como, ya, pero ¿cómo es la relación con tus amigos? Cuéntame un poco más, ¿qué te ha pasado? Dame un ejemplo de lo que te ha pasado, ya. Entonces ahí nosotros vamos encontrando cosas. En general, en los controles nos encontramos de todo, ya, sobre todo con adolescentes que en general se ven bien o se ven sanos, o los papás piensan que lo ven bien porque le va bien en el colegio, hace todas sus cosas como corresponde, ya. Pero cuando empezamos a preguntar un poco más allá es donde empiezan las dudas, que en general son todas válidas y son todas partes de un proceso esperable o normal, ya. Porque ahí nosotros también tenemos que explicarles que es normal que, por ejemplo, el otro día me llegó una usuaria que la mamá me decía, es que se pone a llorar. De la nada, como que yo le pregunto y se pone a llorar, y puede pasar, ya, porque volvemos a lo mismo, es un periodo de muchos cambios. Hay que ir adaptándose, hay que tener en cuenta que hay cosas que son parte del proceso, ya, sobre todo el sentir las emociones mucho más intensas, que es uno de los cambios que está asociado a la adolescencia, que todas estas emociones que siempre hemos tenido desde la infancia, ya ahora se siente de una manera mucho más intensa. Entonces nosotros le tenemos que decir, ya, ¿cómo te sientes? ¿Cómo, qué haces con esas emociones? ¿Lo conversas con alguien? Ya, porque sí, hay muchos cambios, y sobre todo en la esfera emocional. Entonces ahí es donde nosotros tenemos que, sobre todo, abrirle un poco más a la familia, ya, como que también entiendan que ese adolescente va a andar más irritable, se va a enojar más fácil, puede que llore más fácil, ya. Pero así como también hay cosas que son normales, también hay cosas que no son tan normales y que sí o sí requieren un acompañamiento.
0: Ya, ahí estábamos hablando con Claudia Jaque, ella es matrona del Departamento de Salud San Clemente, y la verdad es que yo creo que varios papitos, mamás, abuelitas, los que están criando y tienen adolescentes, seguramente están pensando, meditando en todo lo que acabamos de escuchar. Es muy importante que pongamos atención, que no esperemos a que nuestros hijos e hijas tengan una situación de crisis, que se enfrenten ya a una situación de desequilibrio en su salud mental, emocional, para poder acudir a un psicólogo, una psicóloga, a una matrona, a una nutricionista. Tenemos que estar atentos mucho antes. No perder estos controles, son absolutamente gratuitos, son los controles del adolescente, y usted tiene esa posibilidad acá en San Clemente de ir a Casa Saludable, consultar, conversar con Claudia, con los profesionales, sus casos, y tener a sus hijos controlados. Control de salud adolescente, no lo vaya a olvidar. Bueno, y lo otro que es muy importante, y yo le decía a Víctor, oiga, se nos va a pasar el tiempo, y no puedo dejar de compartir con ustedes que el 10 de septiembre es el día de la prevención del suicidio. ¿Sabía usted que son más los hombres quienes toman una decisión tan drástica como es quitarse la vida? Que el número mayor de personas que llegan al suicidio son hombres, no mujeres. ¿Y por qué será? ¿Se ha preguntado usted? ¿Los hombres son capaces de hablar y decir lo que sienten? ¿Cómo criamos nosotros? ¿Todavía seguimos criando, diciéndole a los niños que ellos no lloran? ¿Solo las niñitas pueden llorar? ¿O que no pueden expresarse, decir lo que piensan, lo que sienten? Si sabemos hacerlo con buenas palabras, tenemos que enseñarles desde pequeñitos que ellos sí pueden expresar emociones y sentimientos. Tenemos una cápsula que es muy educativa y que tiene que ver con una conversación donde nuestra psicóloga, Graciela Oróstica González, encargada del programa de salud mental, conversa con dos hombres, dos personas a las que les agradecemos por abrirse al diálogo, hacerlo público y contarnos qué pasa con ellos, qué sucede, por qué llegan a un momento tan crítico donde toman una decisión tan fuerte como es quitarse la vida. Vamos a escucharlo, les invito.
3: Nos enseñaron muchas cosas de ser hombre: aguantar, resolver y no mostrar demasiado.
4: Muy pocas veces nos enseñaron qué hacer cuando nosotros somos los que ya no podemos más. Y quizás ahí comienza una conversación que necesitamos tener.
5: Nosotros venimos desde la década más antigua, ¿cómo se puede decir? Nosotros nos enseñaron muchas cosas, pero como más que todo es aguantar y ser hombrecito y no andar llorando, que soy niñita y todo eso. Entonces uno se le aguanta esas cosas. Pero ahora en día la gente, la juventud de ahora, como que más blanda de mente la vida, pero igual uno necesita desahogarse. Yo a veces necesito desahogarme y a veces uno, sin mentira, a veces uno puede estar con su señor y no es capaz de contarle. Sí. Porque uno piensa que se está quebrando, que la va a quebrar a ella, entonces uno muchas veces se guarda estas cosas.
6: Como que le enseñaron a que siempre tenían que estar fuertes.
5: Aguantar y resolver las cosas mentalmente uno mismo, una cosa así.
6: Tú dices que eres más joven, ¿crees que para ti ha sido lo mismo ser hombre en esta etapa? ¿Hay un poco de lo que comenta Alejandro o hay algo nuevo desde tu experiencia?
4: Bueno, yo siento que mi generación ha cambiado un poco. Siento que los hombres se han ido abriendo más, que han ido cambiando el pensamiento en cuanto a que los hombres no deben llorar, no deben contar sus problemas, pero aún queda un poco de lo otro. Nosotros los hombres, de cierta forma, cumplimos un rol protector ante las personas que nos rodean, y en ese caso tenemos que, no sé si lo imponemos nosotros o lo impone la sociedad, pero tratamos de ser fuertes, de ser valientes, y a veces eso nos abruma.
6: Y eso que tú llamas abrumador es como, ¿tú crees que puede afectar en que muchos hombres en este tiempo decidan quitarse la vida?
4: Desde mi perspectiva, yo a veces eso que cuento, que uno se siente abrumado, lo traspasa incluso hasta dolores físicos, el cansancio, ese cansancio se va acumulando, y en algún momento uno se ve sobrepasado por las cosas y no sabe cómo combatirlo. A veces no tenemos la herramienta suficiente para poder quizás comunicarlo, quizás trabajarlo de alguna manera. Entonces es una energía que uno no sabe cómo liberar, y quizás algunas personas toman la decisión de suicidarse, como en el tema que estamos trabajando, porque es la salida que encuentran.
5: ¿Qué es malo aguantarse mucho? Porque de repente la mente le puede hacer una mala jugada, porque uno piensa, pero la mente para mí es como un motor que puede hacer un corte y las personas como que se borran y toman decisiones drásticas que se van hasta quitarse la vida. Que por no tener una persona para desahogarse, o alguien, tener a alguien cercano y contarle sus problemas, más que nada eso, porque igual, como dice usted, estamos en el mes, en septiembre, uno
6: de los... ánimo baja en estos días a veces.
5: Sí.
6: Y entonces su llamado es a conversar,
5: a conversar, conectarse, buscar un profesional, conversar, contar sus problemas, y yo creo que les va a ir bien, porque no tan solamente una persona tiene que estar loca para ir a ver el psicólogo. Yo creo que todos deberíamos ir a ver un psicólogo, ojalá unas dos veces al mes.
4: Bueno, a mí me gustaría decirle a los hombres que ven este video de la comuna que el suicidio es algo que está presente acá. Nosotros lo hemos vivido con gente de esta comuna. Háblenlo. Ya, no se guarden las cosas, busquen ayuda, un familiar que pueda buscarnos, o como dice aquí Alejandro, un profesional. Hay que abrirse, hay que buscar soluciones. Todos los problemas tienen alguna solución, pero el primer paso es asumir las cosas.
6: Asumir que estamos sufriendo, ¿cierto?
4: Exacto.
6: Sí.

0: Bueno, ahí estaba, yo creo que nos quedamos, no sé usted señora, señora de la casa, pero cuando notamos el tiempo de escuchar a un hombre abrir el corazón, hablar, contar, decir, sí tengo necesidad de llorar, sí tengo necesidad de expresarme. Hoy día no estoy tan feliz y hoy día sí estoy feliz. Hay que expresar los sentimientos y las emociones. Yo creo que muchas de las auditoras y auditores que nos están escuchando, a lo mejor sintieron muy profundo en su corazón, en su alma, sobre todo las que somos mamás y hemos criado, el que quizás fallamos un poquito en enseñarles a que tienen que ser los robles de la familia, ¿no? Los fuertes, los que no pueden mostrar, como tú, pues si tú estás a cargo de la familia, ¿cómo vas a mostrar algo de debilidad? No, pues si somos personas, todos somos personas. Y volver a agradecer a Graciela Orótica González, psicóloga, y también a estos dos amigos que se atrevieron de diferentes generaciones a expresar y a decir lo que sienten. Y espero que muchos de ustedes, de quienes nos escuchan, de los caballeros, de los jóvenes que puedan estar en sintonía en este minuto, y se sienten identificados, recuerden que la atención primaria de salud en San Clemente y en todo nuestro país tenemos acceso sin mayor dificultad a los psicólogos y psicólogas. ¿Ya? Recién escuchábamos para los adolescentes, tenemos nosotros espacio amigable, tenemos casa saludable, tenemos psicólogos en las postas, SECOF y CESFAM. Consulte. Ni siquiera tiene que pagar, es gratuito. Consulte usted y acompañe a su familia a que también se acerque de vez en cuando y se haga un chequeo con la psicóloga de ahí de su sector. Le va a hacer bien, nos va a hacer bien a todos. Tenemos que cuidarnos, mutuo cuidado. Oiga, y en estos días a propósito de APS, nosotros estuvimos el 6 de septiembre de Día de la Atención Primaria de Salud. Y por eso le voy a invitar a que se pregunte, como lo hicieron los funcionarios de salud, ¿qué significa la atención primaria? El doctor Luis Colindres acompañó ahí a nuestro audiovisual, a Relaciones Públicas y Comunicaciones, para que pudiesen tocar la puerta de diferentes centros de salud, estamentos, profesiones, y les preguntó, ¿qué significa la atención primaria? Vamos a escuchar.
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0: Bueno, ahí está en las palabras de algunos funcionarios de la salud, ¿qué es, qué significa la atención primaria? Y la otra pregunta que se hizo el doctor Colindres con los funcionarios, ¿dónde comienza la salud en su comuna? ¿Dónde comenzará la salud? ¿En su pueblo? ¿En el lugar donde vive? ¿Será en la posta? ¿Será en un hospital? ¿Será en un centro de especialidades? No. ¿Sabe dónde comienza? Ahí, pues, en el centro de salud que tiene cerquita, en el CESFAM, en el SECOF, en la posta, en la estación médico rural. Allí comienza la salud. Y eso dijeron nuestros funcionarios.
14: Aquí. Cuando cuidamos a la familia.
15: Aquí, cuando prevenimos.

0: Bueno, allí comienza la salud. En cada rincón de su comuna, de su pueblo, allí está la atención primaria, es la puerta de entrada a la salud pública en nuestro país. Y esa es la respuesta. El 6 de septiembre es nuestro día y vamos a estar recorriendo cada uno de los sectores, tocando su puerta para que juntos hagamos una mejor salud. Y a propósito de aquí, yo me voy a despedir en el día de hoy, agradeciendo a Víctor Avendaño, que está en los estudios de la radio, agradeciendo a nuestras autoridades que hacen posible que tengamos como Relaciones Públicas y Comunicaciones Salud un plan de medios, que estemos en la radio todos los días de 4 a 5, los días martes de 10 a 12 en UTV, pronto ya en el diario regional Maule Hoy y también en el periódico comunal San Clementino. Y nos vamos a despedir con el kinesiólogo Jovan Oyarce. Jovan está encargado de hacer un catastro entre las personas que son electrodependientes en la comuna de San Clemente. Muy importante, pero muy, muy importante que usted, señora, señor, nos ayude. Si conoce a alguna persona que vive por allá por la precordillera, bien alejado, y que es electrodependiente, avísenos. Si no puede ubicar a don Jovan Oyarce, que es encargado de el programa de postrados, trabaja, es parte de ese equipo, usted se comunica conmigo al 972-15-4569. Yo le pongo en contacto para que ese electrodependiente, para que esa persona no esté perdiendo beneficios. Nos despedimos entonces con Jovan Oyarce. Gracias, Víctor Avendaño. Y nos encontramos mañana, si Dios quiere, a las 4 de la tarde acá en Radio Amiga, en el 1020 años. Chau, chau.
1: Hola, mi nombre es Jovan Oyarce Sepúlveda, soy kinesiólogo encargado de electrodependencia de la comuna de San Clemente. Comentarles de que se está realizando una catastro comunal de usuarios electrodependientes, en donde si aún no han sido visitados por mi persona, los invito a acercarse a su sector para generar la derivación respectiva para poder asistir a su domicilio y generar el ingreso respectivo. Por lo cual, si usted es usuario de oxígeno a través de un concentrador, usuario de ventilación mecánica no invasiva, bomba de alimentación, usuario de peritoneo diálisis, entre otras, lo invito a acercarse a su sector para generar la solicitud respectiva. Objetivo de la visita domiciliaria: verificar si el usuario está inscrito como electrodependiente ante CGE, ayudar en la gestión de la inscripción de usuario electrodependiente ante CGE, obtener la georreferencia del domicilio, que es la obtención de las coordenadas de la casa, actualizar la base de datos comunal de electrodependientes de la comuna de San Clemente y enviar información actualizada a referente regional de electrodependencia para tener la lista ante eventuales emergencias y desastres que pueden ocurrir en la región. Son aquellas personas que por su patología se encuentran en una condición de hospitalización domiciliaria y que requieren estar conectadas físicamente a un dispositivo de uso médico, ya sea para su respiración, alimentación, termorregulación, entre otras. Prioridad de atención en caso de corte del suministro eléctrico, entrega de un generador eléctrico, ya sea de forma transitoria o permanente, vía comodato, descuento en la tarifa de la luz y no suspensión del suministro eléctrico en caso de deuda. No serán consideradas aquellas personas que requieren el uso de elementos externos a los cuales no están conectados físicamente, tales como congeladores, refrigeradores, colchón antiascaras, equipos de climatización, entre otros. Se requiere un certificado médico que acredite electrodependencia realizado por el médico tratante, un formulario de contactos tanto del tutor como del usuario. Se requiere una boleta de la luz, la última, la más vigente, lo cual se debe realizar presentándola de forma presencial en la oficina de CGE o a través de la página web de cge.cl en la sección de electrodependiente, o bien comunicarse conmigo solicitando una visita domiciliaria al equipo de su sector para ayudar en la gestión de la inscripción como electrodependiente.
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4: 16 horas, 57 minutos.
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1: 16 horas, 59 minutos.
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1: 17 horas, 3 minutos.
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0: 5 de la tarde con 5 minutos. Bienvenidos, arranca el trabajo del gigante, como lo ha hecho durante 31 años a través de las emisoras Amiga Mágica, nuestras plataformas digitales y nuestros buenos amigos de los medios asociados. Hoy día nos convoca el partido que va a comenzar a jugarse luego a contar de la hora 18 en el estadio Chinquihue de Puerto Montt, porque ahí se enfrentarán el dueño de casa Puerto Montt con este Ranger que va alzando el vuelo y que lleva 13 victorias consecutivas en los últimos 3 partidos jugados respectivamente, y va por intentar alcanzar la cuarta victoria. Claro que va un poco diezmado, porque en su defensa de sus 5 elementos de la primera línea, 3 no estarán, 2 por tarjetas amarillas, acumulación, y otro por una situación que esperemos sea momentáneo, como es el portero argentino de Ranger. Don Víctor Avendaño, responsabilidad técnica del audio, de las plataformas, de un montón de situaciones que lo hace con el mayor agrado y siempre intentando alcanzar el máximo de rendimiento, Víctor Avendaño. Y, por supuesto, don Oscar Rolando Sanzana, la voz que vende con fuerza, nos entrega el mensaje de las empresas y avisadores y comercio local que apoya al gigante para masificar la cobertura de Ranger. ¿Cómo está, don Oscar Rolando Sanzana? Buenas tardes.
1: Buenas tardes, Víctor Díaz González. Buenas tardes a toda la afición deportiva del Gigante Mágica y Amiga, 31 años en la cancha. 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
0: La fecha 25 de la primera B la inaugura Ranger. El partido, como ustedes ya saben, se juega hoy a partir de las 6 de la tarde en Chinquihue. Ahí estará en Puerto Montt con Ranger, con el arbitraje de un mundialista en esta oportunidad. Saludamos a Aldo Espinosa, otro de los integrantes del Gigante, que también está dispuesto para entregar lo mejor para llevarle, esperemos, una alegría al pueblo rojinegro. ¿Cómo está, don Aldo? Buenas tardes.
2: ¿Cómo le va, Víctor? Un gusto poder saludarlos, listos y preparados. Acaba de salir la plantilla del rojinegro, ya está confirmada, así que en unos segundos más, Víctor, ya podemos conocer a los 11 rojinegros que van por la cuarta victoria en línea.
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0: Saludamos también a Mauricio González Vargas, que ha tenido un arduo trabajo, estuvo en la mañana a partir de las 8 de la mañana, también marcó presencia a las 14 horas en la edición central del Gigante, y ahora nuevamente tomamos contacto para que nos haga la panorámica. Y me imagino que la temperatura debe estar bastante agradable, porque hoy día a las 16 horas, a las 14 horas, hora del Gigante central, habían 16 grados de temperatura. De la temperatura, pero lo más importante del partido, cómo llegaron los hinchas rojinegros, todo eso, don Mauricio González Vargas, buenas tardes.
3: ¿Qué tal, Víctor? Gentiles auditores del Gigante Deportivo en Radio Amiga Mágica, con todo el poder de la información deportiva, también en línea Maule, en 3 canales de televisión, 6.1, 6.2, 6.3 y medios asociados. Grata la temperatura, cielo nublado, aunque precipitó hace aproximadamente media hora, no fue tanto en todo caso, tan intensa, pero sí es intensa la barra de Ranger de Talca, que están unidos todos. Ranger es mi pasión, sangre rojinegra, los rojinegros, la barra oficial y mucha gente en vehículos particulares. Saludamos al chino Alex, ya en representación de todos los barristas que están ingresando al estadio, al codo sur del estadio Chinquihue. Gusto saludarte, chino Alex. Hicieron un bingo para la realización de este gran evento y poder viajar. ¿Cómo estás?
4: Muy bien, amigo. Aquí contento de ver a todo mis coterraños aquí, rojinegro, barra oficial, Marco Rojas Cancino, don Luis, la señora María Teresa, todos juntos. Hoy día Ranger gana, seguimos quitándonos la mufa y somos locales de nuevo, mira. Día de semana, más de 300 personas, los rojinegros estamos todos presentes y día ganamos sí o sí. Aguanta toda la gente que viajó y saluda a la gente del Ranger que está en Talca, amigo.
3: ¿Los agradecimientos para quienes participaron en el bingo?
4: Totalmente, a todas las personas que ellos saben quiénes son, que nos apoyaron, y también a todos los que se sacaron la cresta ese día, y porque por eso estamos aquí hoy día, ¿cachai? Y es posible volver a prestar al equipo que amamos. Aguante Ranger, hermano.
3: Gracias, chino.
4: Vale, Mauricio, que estés bien.
3: El chino Alex de los rojinegros en representación de los barristas cuando la multitud se tiñe rojinegro aquí en la zona de el codo sur del estadio Chinquihue. Gran ambiente, gran expectativa, y siguen los R con ahora en Puerto Montt.
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0: La campaña general de Rangel es la siguiente. Ha disputado 23 partidos, registrando 3 triunfos, 6 empates, 14 derrotas. 20 goles a favor y 38 goles en contra, sumando 15 puntos de un máximo de 69 disputados, con un 21.7% de rendimiento. Ahora don Víctor Avendaño nos coloca el audio que identifica al pueblo rojinegro, el himno, para conocer la formación ya del Piducano, en la voz de Aldo Espinosa.
2: Todo parte en portería con su segundo partido vistiendo la tricota rojinegra. No jugaba desde aquel triunfo por 2-1 ante San Marcos de Arica, el 25 para Fabián Cerda. Se mueve la pizarra del profesor Ivo Basay por las suspensiones. Hoy, lateral derecho, dorsal 24 para el canterano Tomás Gómez. Vuelve desde el minuto inicial con la 14, el flaco Sebastián Acuña. El chileno argentino que le dio el triunfo frente a Deportes Temuco, el 16 para Lautaro Rigazzi. Y cierra la extrema defensa el hombre nacido en el puerto de Valparaíso, el 3 para Kevin Vázquez.
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2: Cuatro hombres se utilizará Basay en el medio terreno, partiendo por el Picapiedra, el 18, Alonso Rodríguez. El capitán lleva la jineta, es el 8, Alejandro Márquez. Uno de los refuerzos que llegó desde el norte del país, el 10 para Iván Rosa. Y retoma después de una fecha de castigo, el Bala, el 19, Damián González.
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2: La ilusión se fomenta en dos refuerzos. Primero el Nacional, el 39, Ignacio Mesías. Una hermandad. Y el Pepero, el inflador de redes, el Calvo, el 9. Junior Aria.
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2: Reiteramos los 11 de Ranger para enfrentar a los Delfines de Puerto Montt en el estadio más austral del mundo. El 25 para Fabián Cerda, 24 Tomás Gómez, 14 Sebastián Acuña, 16 Lautaro Rigazzi y cierra la defensa el 3 Kevin Vázquez. Cuatro hombres en el medio campo, el 18 Alonso Rodríguez, el 8 el capitán Alejandro Márquez, el 10 Iván Rosas y el Bala, el 19 Damián González, dejando en ofensiva a Ignacio Mesías y Junior Aria. 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
0: Ahora conocemos los hombres que van al banco, los 7 elementos de los cuales dispondrá para las variantes el técnico Basay Aldo.
2: Sí, señor, porque vamos con el Nobel portero suplente. Lleva la 1, Martín Villalobos. El 2, después de casi 7 meses, vuelve a ponerse la indumentaria rojinegra, Carlos Labrín. El 7 es el Rayo, que esperamos hoy este Rayo esté iluminado, Ignacio Ibáñez. El 11 es para un ex monojito de Claveles, Manuel Vicuña. Vuelve su tercer partido después de 6 meses y medio, el 23, Juan Méndez. El 31, el atacante Cristóbal Muñoz. Y cierra el banco de suplentes, el volante, el juvenil, el 40, Israel Reyes.
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0: Revisamos el muro del gigante. Radio Positiva de Cabildo nos saluda, dice: buenas tardes, colegas, ya listos y dispuestos y enlazados con ustedes, colegas, apoyando a Ranger. El Pato Díaz también está con nosotros, Fabiola Méndez, vamos con todo, Rangerito. Richard Hernández Tauruaga también se suma, Fabián Z. Arzola. Fabián Z. Arzola dice: hola, saludos, vamos Ranger a ganar. Eduardo Salgado también está con nosotros. Cristian Veloso, buenas tardes, el gigante del Maule, hoy con toda la fe que sumamos puntos. Da lo mismo 1-0-3, lo importante es sumar y no restar, dice Cristian Veloso. Gracias a quienes están ya participando a través del muro del gigante.
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0: Revisamos nuevamente el estadio de Chinquihue en la voz del reportero de Maule, Mauricio González. Adelante.
3: Muchas gracias, Víctor. Son muchos los llamados por interno también, la gente gigante deportivo, amigo. ¿Eh? Un abrazo para usted también.
5: Y, Monero. Igual, acá toda la vida, 43 años acá en el estadio vendiendo cafecito.
3: Eso, que le vaya muy bien.
5: Mejor nomás,
3: que ganen. Eso, María Teresa Quijada. Infaltable la entrevista, como dice usted, que es la cábala suya. ¿Cómo está el gigante deportivo? Un gran esfuerzo, día de semana, tema laboral, pero aquí están los rangerinos, más de 300.
6: Bueno, sí, pues esfuerzo para todos los chiquillos que trabajan. Yo, afortunadamente, ya no trabajo, soy una pensionada.
3: Pero apoyando al rojinegro en todo Chile, ¿eh?
6: Así es, pues toda la vida y hasta que Dios quiera vamos a estar aquí apoyando a Ranger, las buenas y las malas.
3: El equipo ha mejorado, ¿eh?
6: Sí, pues ha mejorado mucho, mucho, mucho, mucho.
3: ¿Qué se siente con el RCONA tan fuerte aquí en el Codo Sur?
6: Se siente de todo, Mauricio, todo, alegría, mucha alegría, mucha alegría. Y Dios quiera que sea una señal de buena suerte.
3: Bueno, y esperemos que el equipo rinda en cancha y también ustedes vienen con todo, el pálpito suyo.
6: Sí, pues bueno, yo siempre salgo a ganar, te lo he dicho, yo siempre que salgo pienso que vamos a ganar, no salgo pensando, oye, podemos perder, podemos empatar, no, nosotros salimos a ganar.
3: Convicción cuando el equipo sale al campo de juego, ahí lo reciben ustedes, al equipo de Ranger.
6: Ahí viene llegando, sí, muchas gracias, Mauricio.
3: Mucho sentimiento, ¿cuántos buses trajo?
6: No, dos.
3: En total hay 8 buses.
6: Así es, porque mucha gente, con mucho entusiasmo, porque el Rangerito está jugando bien y atrae a la gente. Entonces
3: vamos
6: ahora
3: a escuchar
6: estamos...
3: el RCONA, ¿le parece? María Teresa Quijada, escuchamos el RCONA fuerte aquí en la tribuna, de todas partes, ¿qué parte?
7: De Cochamó, de Puerto Varas hacia la cordillera, como 100 kilómetros para arriba.
3: Eso, vamos al RCONA.
7: Siempre con el RCONA.
3: Ahí está el RCONA acá en la tribuna, Codo Sur del Estadio Chinquihue, la multitud sigue llegando en vehículos particulares, muchos van... Y camioneta, hemos visto, Víctor, igual que los 8 buses ya estacionados en el exterior del recinto deportivo.
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0: Seguimos revisando el muro del gigante. Braulio Vascos Rojas señala, vamos equipo, éxito, triunfo, vamos Ranger. Verónica Tapia Orellana, vamos con todo Rangerito. Richard Hernán Azauruaga, buenas tardes, hoy debemos seguir en la senda del triunfo, carajo. Héctor Eugenio Herrera Trilla, también está con nosotros. David Valdés, un saludo desde Noruega para el gigante deportivo. Un saludo a Margarita Andías, un talquino de la distancia, suerte. Gracias por estar ahí, gracias por acompañarnos. Ya está preparando la formación oficial ya del equipo de Puerto Montt, Aldo Espinosa. En 30 segundos se la compartimos, la formación que ha dispuesto el técnico Emiliano Mancilla.
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0: ¿Cuál es la campaña de Deportes Puerto Montt, equipo que hace de local para recibir a Ranger a partir de las 18 horas? Ha disputado 23 partidos, registrando 10 triunfos, 4 empates, 9 derrotas, 25 goles a favor, 27 goles en contra, sumando 34 puntos de 69 disputados con un rendimiento del 49.2% de rendimiento. ¿Y cuál ha sido su rendimiento y partidos jugados como local? Como local ha disputado 12 encuentros, registrando 7 triunfos, 1 empate y 4 derrotas, 16 goles a favor y 13 goles en contra, sumando 22 puntos de un total de 36 disputados con un rendimiento del 61.1%.
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0: 5 de la tarde con 23 minutos. Ya tenemos la formación de Deportes Puerto Montt. La comenzamos a conocer en la voz del el maestro del gol.
8: ¿El patrón?
0: El patrón del gol. Lo importante es que lo quieren, lo respetan y les gusta escucharlo. Donaldo Espinosa.
2: En el arco va a ir el número 13, Luis Ureta. Línea de 4 en el fondo, lateral derecho, camiseta número 27 para Diego Mancilla. Los centrales, el 2, Gustavo Ariel Morales. Le acompaña en la saga el 4, Maximiliano Rivero. Y cierra por la banda izquierda el número 5, Francisco Calisto.
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2: 5 hombres en el mediocampo dispone Emilio Mancilla. Partimos con el 14, José Manuel Cárdenas. Le acompaña el 34, Kevin González. El 6, para un hombre con pasado en San Felipe, Danilo Díaz. El 15, para Kevin Egaña. 9, todo este circo, el número 10, Cristóbal Vargas.
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2: Un solo hombre en ofensiva es nominalmente lo que dispone el técnico. Es el 8, el ex palestino, el ex Deporte La Serena, Richard Paredes. A poner toda
1: la fuerza, muchachos. 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
2: Esta es la formación de Puerto Montt para enfrentar a Rangers. A contar de las 18 horas, ataja Luis Ureta con la 13. El 27, Diego Mancilla. El 2, Gustavo Ariel Morales. El 4, Maximiliano Riveros. Y cierra la defensa el 5, Francisco Calisto. 5 hombres en el medio terreno. El 14, José Manuel Cárdenas. El 34, Kevin González. El 6, Danilo Díaz. El 15, Kevin Egaña. Y el número 10, Cristóbal Vargas. Para dejar solo en ofensiva al 8, Richard Paredes.
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0: Solamente de Puerto Montt nos faltan los 7 hombres que van al banco, Aldo.
2: Se lo cuento de inmediato, señor, porque todo parte con el portero número 36, Emilio Ascuí. El 3 es para un defensor, Espigado. La temporada pasada estuvo en San Felipe, Jesús Pino. El 16 es hombre de Antofagasta, Jason Flores. El 17 jugó en Católica, pero también es del norte, también es de Antofagasta, Byron Nieto. El 19 es atacante, Brian Taiba. Está también en la banca el 28, otro atacante, Sebastián Pérez. Y cierra el banco el 26, Nicolás Mancilla. El equipo lo comanda el profesor Emilio Mancilla y tiene como su ayudante técnico a un conocido nuestro, Leandro Delgado.
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0: Carlos Mardone en el muro señala lo siguiente: vamos Rangers a ser inteligente, el partido es de momentos, aprovechen los suyos. Pablo Rojas, saludos a Rojitas, rojinegro de corazón que acompaña desde Viña a Rangers a ganar. Hoy se suma de a tres, dice Pablo Rojas. Julio Rocco señala lo siguiente: hola Gigante, solo sirve un triunfo, tenemos el carácter suficiente para lograrlo. Saludos desde Temuco. Rosa Molina, vamos, mi Ranger, bendiciones. Sebastián Jara Saavedra también está con nosotros. Se suma Jorge Méndez, viajando para Calama, igual apoyando a mi Rangerito de Talca, escuchando el Gigante Deportivo. Vamos, que se puede. Gerardo Villalobos, hola amigos, saludos. Entre muchos otros que ya seguimos revisando. Don Mauricio González Vargas, sigue sumándose rojinegros a un estadio que es que generalmente tiene harta afluencia de público local, porque ha sido bueno el respaldo que ha presentado este año el equipo del sur del país.
3: Sí, Víctor, pero hay que colocar énfasis que a esta hora es el mínimo el público local y se quejaba la gente, la prensa local y también el comercio, que lamentablemente el horario del partido les perjudica. ¿Por qué? En ese sentido, porque la mayoría sale del comercio a las 19 horas. Hay muy poco público en el codo norte, donde está ubicado principalmente el equipo Los Delfines, Los del Sur, ¿cierto? Que están allá, pero son muy poquitos. Y en la tribuna preferencial también son escasos los hinchas. No así en Talca, que la semana pasada se llenó el estadio fiscal hace muy poquitos días, el Bicentenario, con 10.000 espectadores. La gente se las arregla, llega temprano. Es muy distinto el público de Talca. Escuchamos a Don Luis Rojas con la barra oficial, Sangre Rojinegra, Ranger Mi Pasión, Los Rojinegros. Todos se sumaron, Don Luis Rojas, gusto saludarlo, el gigante.
9: Hola, Mauricio, sí, así es. Qué maravilla, a ver, mira, tenemos más de 300 personas acá en Chinquihue, donde cuesta llegar, pero esforzado el hincha de Rangerino, y hoy día Dios quiera que nos ayude y nos dé una manito y ganemos. Mi pronóstico es 1-0.
3: Correcto, y el plantel lo sintió al hacer el trabajo precompetitivo, vinieron de inmediato la reconada, la algarabía, se nota que Ranger trae público, el plantel lo siente.
9: Así es, pues ellos saben que no están solos, nunca van a estar solos, en cualquier parte de Chile, en cualquier ciudad que nos toque jugar, estaremos presentes junto a ellos, porque esto se saca entre todos, no solamente ellos, dirigentes, técnicos y nosotros que tenemos la fuerza mayor.
3: Así es, muchas gracias Luchito Rojas, buen regreso con los puntos, eso esperamos también todos los ranguerinos, más de 300 acá en la tribuna.
9: Gracias Mauricio, Dios quiera que lleguemos sin ninguna novedad, igual como tú lo dices, bueno, tú mandas con nosotros y ojalá lleguemos bien.
3: Ojalá así sea, cuando Ranger buscará el cuarto triunfo consecutivo de la temporada. ¿Y hace cuánto tiempo Ranger no gana 4 partidos consecutivos? Se remonta al año 2023 con el técnico en aquella época, Dalcio Giovagnoli. Vale decir, Ranger ganó en aquella oportunidad a 4 elencos en forma consecutiva. 2-1 a Barnechea, 4-2 a San Marcos de Arica, 1-0 a Laude Conce y 1-0 a Santiago Wanderers. Es decir, Ranger de Talca hace 1.241 días. Efectivamente que no gana hace 4, digamos, jornadas consecutivas. Esperemos que esta sea la oportunidad de dejar atrás estos 1.241 días. Gracias también al trabajo de Oscar Castillo Araya en el Gigante Deportivo, la estadística y todos los pormenores de este compromiso entre Ranger y Deportes Puerto Montt en www.gigantedeportivo.cl.
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0: Faltan 27 minutos para que arranque el partido. Está establecido a la hora 18, Puerto Montt con Ranger. Don Aldo Espinosa, el equipo rojinegro presenta 4 variantes con respecto al partido anterior que jugó acá en Talca y fue victoria 1-0 sobre Temuco. Y por su parte, el equipo de Puerto Montt presenta una variante.
2: Sí.
0: Profundizamos.
2: Una sola. En Puerto Montt no juega hoy día, quien sí lo hizo frente a Curicó Unido el fin de semana, Gabriel Castillo, que ni siquiera está en el banco. Y en su reemplazo va Kevin González. Es la única variante. El resto son los mismos 10 jugadores que le ganaron a Curicó por 2-0. Y en el caso de Ranger, no está el portero Campestrini, quien terminó visiblemente con una molestia en un pie, venía cojeando al término del partido. No está Claudio Cervetti, ni tampoco está Agustín Mora. Ambos con suspensión por cartulinas amarillas. Hay un movimiento posicional, puesto que Tomás Gómez va a ir hacia atrás a la última línea, lo que permite la vuelta de Damián González, que cumplió fecha de suspensión.
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0: 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Gracias por cedernos el espacio para la transmisión del Gigante. Donaldo, reiteramos en la voz del relator del Gigante la formación que ha dispuesto Ivo Asay para intentar sumar la cuarta victoria al hilo.
2: Sí, señor. Rangers esta tarde sale al estadio más austral del mundo con Fabián Cerda en portería. Tomás Gómez, Sebastián Acuña, Lautaro Rigazzi y Kevin Vázquez en defensa. Alonso Rodríguez, Iván Rosas, Alejandro Márquez y Damián González en medio terreno para dejar en ofensiva a Ignacio Mesías y Junior Arias.
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0: Rubén Tapia en el muro dice: buenas tardes, cancha difícil pero no imposible. Rodrigo Alonso Rojas está con el Gigante y también señala: hola Gigante, hoy día para ganar Ranger estamos esperando, cariños y bendiciones. Saludamos a don Nelson Subiaure que también nos acompaña. Gerardo Villalobos señala: vamos por 4 partidos seguidos ganados. Nelita, bueno, hola Gigante desde Villa Alegre, escuchando que gane Ranguerito. Todos están con mucha convicción, con mucha fe de que Ranger va a sumar su cuarta victoria consecutiva, Aldo.
2: Sí, señor. La campaña general de Deportes Puerto Montt indica que ha disputado 23 partidos, registrando 10 triunfos, 4 empates y 9 derrotas. Tiene 25 goles a favor, 27 goles en contra, es decir, una diferencia de menos 2, sumando 34 de 69 puntos disputados con un rendimiento del 49,2%. La victoria que logró en su último partido 2-0 ante Curicó Unido le permitió volver a ganar después de 5 partidos en que sumaba 2 empates y 3 derrotas.
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0: Escuchemos al técnico Ivo Asay en relación a diferentes puntos de vista que dice postura de él con lo que va ocurriendo con el equipo de Ranger, en el sentido de que sobre lo que viene ahora, entre otros puntos, en una consulta que se le hizo previo a este partido. Lo escuchamos a través del Gigante, a Ivo Asay, el técnico de Ranger.
10: Que no quiero pensar en lo que para mí es Puerto Montt lo que viene ahora, tratar de recuperar lo más rápido posible los jugadores, porque vienen de varios partidos, o sea, va una seguidilla de partidos donde nos ha tocado muy poco descanso, y es que el equipo tiene desgaste, porque corre mucho también. Han entendido el tema perfectamente, lo que nos estamos jugando. Entonces, no quiero pensar más allá, quiero pensar en Puerto Montt lo que viene, tratar de regenerar lo más rápido posible a los jugadores, ver con qué contamos de aquí a este partido tan importante y eso, y que disfruten este partido porque se lo merecen, y después de tanto tiempo también la gente, no solamente los jugadores, la gente, los dirigentes, ustedes mismos, y mantener ese equilibrio y poder llegar en las mejores condiciones al partido de Puerto Montt.
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0: Escuchemos al técnico de Puerto Montt, Emilio Mancilla.
11: Quiero mantener la solidez, ¿cierto? Veníamos de 2 partidos donde hicieron bastantes goles, que era inesperado para nosotros por cómo veníamos anteriormente, pero creo que lo recuperamos. así que queremos mantener esa base y de ahí buscar desde ahí el gol.
12: El rival viene también en una racha muy positiva con 3 victorias consecutivas, escapando un poco del fondo de la tabla. ¿Eso es un aliciente para sus dirigidos o sienten más responsabilidad de tener que derrotar hoy sí o sí al colista del campeonato?
11: Sí, para nosotros todos los partidos tienen un sabor especial, ¿verdad? La racha de Rangers es positiva, por lo tanto eso nos hace estar más atentos y pensamos que trabajando el partido nos podemos ir con los 3 puntos y tenemos muchas ganas de también nosotros de agarrar una buena racha.
12: Ok, lo principal hoy día es buscar el gol, ¿no? Que les ha sido muy esquivo.
11: Sí, o sea, con goles se gana el partido, pero tenemos que tener paciencia porque en algunas ocasiones de repente tratamos desesperadamente como nos salían los goles y descuidamos mucho atrás. Entonces, obviamente lo vamos a buscar, pero todo tiene su momento dentro del partido y ojalá que hoy día estemos con la buena, como se dice, para poder marcar.
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2: No se escuchaba convencido a don Emilio Mancilla, el técnico de Puerto Montt. Y la campaña del local de Deportes Puerto Montt así lo manifiesta. Ha disputado 12 partidos. Registra 7 triunfos, 1 empate y 4 derrotas, 16 goles a favor, 13 goles en contra, sumando 22 puntos de un total de 36, en lo que equivale a un rendimiento del 61,1%. De los primeros 6 partidos jugados como local, ganó 5 y perdió 1. De los últimos 6 partidos de local, ha ganado 2, un empate y, ojo, 3 derrotas, lo que debe aprovechar el conjunto de Ivo Basay.
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0: Miramos el muro del gigante, ya estamos con Mauricio González. Gerardo Villalobos dice, un amigo viajó y se demoró 10 horas a Puerto Montt, paciencia. Vamos a tomar contacto, gentileza de TNT Sport, con las declaraciones de Ivo Basay.
13: Obviamente los resultados te ayudan, pero es importantísimo seguir manteniendo viva la ilusión. Se han achicado las distancias y en eso estamos. Tratando día a día de poder ir mejorando y salir adelante de este difícil momento que ya venimos arrastrando hace mucho tiempo, pero obviamente con los resultados se va cortando esa distancia y esperamos mantenerla y achicar lo más rápido posible.
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0: Faltan 15 minutos para que arranque el partido. Mauricio González.
3: Sí, muchas gracias, Víctor. Antes de tomar ubicación en la tribuna, porque tenemos que trasladarnos aproximadamente 1 kilómetro por el cerro hasta llegar a nuestra posición. El amigo Patricio envía saludito a un amigo no vidente, ranguirino de corazón, el amigo Lalito Peña. ¿Cómo está usted en Talca?
14: Bien, bien, todo bien, gracias a Dios. Y está mi hermano escuchando la radio en Talca, el tío Lalo Pérez. Y aquí me acompaña la Rangi y ojalá que este año este triunfo lo llevo a Talca con todo agradecido.
3: Con mucho cariño para su hermano.
14: Sí, con mucho cariño para mi hermano.
3: No vidente, pero ve con el corazón.
14: Ve corazón y rangrino corazón también.
3: Gracias, amigo. Muy gentil. Hay varios talquinos, Víctor, residentes acá en la zona. Uno de ellos es el amigo que viene con la bufanda. Usted es residente aquí en Puerto Montt. El amigo, el hermano, viene de Talca. Digo, ¿cómo está usted, amigo? Hola. De Puerto Montt acá, pero talquino de corazón.
15: Exacto.
3: ¿Su nombre?
15: Son Ramón Faría.
3: Don Ramón, junto a otro talquino acá residente. ¿Su nombre, Carlito?
15: Carlos Cabaño.
3: Carlito, correcto. Sí. Esta pasión, oiga, con su hermano, juntándose bueno. Acá, viajó 10 horas en un bus particular.
15: Exacto.
3: De recorrido, diga.
15: Exacto, llegó hoy día en la mañana, así que ahí lo estuvimos esperando y hoy día a disfrutar, ojalá, del triunfo de Barranquilla.
16: ¿Cuántos años lleva en Puerto Montt?
15: Alrededor de 25 años.
16: ¿Se ha sufrido con esta campaña?
15: Obviamente. Se sufre de una manera distinta porque yo también jugué en Rangers. Me gustaría estar presente todos los domingos, pero no se puede. Pero desde la lejanía, obviamente, se sufre igual.
16: Muchas gracias.
15: Corazones rangerino, obviamente.
16: Así es.
15: ¿Ah? Muchas gracias a usted.
16: Con el gigante. Muchas gracias, Carlito, también. ¿A sufrir hoy o a ganar?
15: A ganar. Tenemos que ganar.
16: Ya, perfecto. Y el amigo acá se encontró con su hermano, viajó 10 horas en un bus de la empresa privada, pero aquí está presente. ¿Cuál es su nombre?
17: Fran.
16: ¿Y qué tal esta experiencia?
17: Muy bonita. Francisco Farías, mi nombre. La verdad que yo siempre sigo Ranger en Talca, así que... y trato de seguirlo donde puedo. Pero bonita experiencia. Ojalá que hoy día hagamos un buen partido y podamos llegar el triunfo
16: a Talca. ¿Te regresas esta noche a Talca?
17: Terminando el partido, nos vamos al terminar y viajamos al tiro.
16: Ojalá valga la pena.
17: Ojalá. Siempre vale la pena por Ranger.
16: Gracias, amigo Faría.
17: Gracias. Chao, chao.
16: Gigante.
17: Gracias.
16: Muy bien. Así la gente se expresa acá en la tribuna. Nosotros vamos a tomar ubicación, Víctor, porque tenemos que trasladarnos bastantes metros, donde también acá en esta tribuna, bueno, hay agua también. Por lo demás, está difícil poder... caminar, y lo encontramos con un maulino, don Alejandro Canales, sostenedor del Colegio Suyá de Maule. ¡Qué sorpresa!
18: ¿Cómo está? Aquí, en las buenas y en las malas, estamos aquí dándole empuje a Ranger.
16: ¿Usted tiene familia en Puerto Montt?
18: Sí, exactamente. Estoy con mi tío aquí, aprovechamos de visitarlo, así que...
16: ¿Viajaron en vehículos particulares?
18: Por supuesto. No, en bus.
16: Ah, en bus, ya.
18: Pana el bus, 15 horas en bus.
16: Ah, quedaron en pana en la ruta.
18: Sí. Así es que, no, feliz. Y que tengamos buenos resultados,
16: ¿eh? Bueno, saludos para la familia Suyay en Maule.
18: Ah, la familia Suyay está en mi corazón, así que vamos, familia Suyay, Maule.
16: Así es, gracias, amigo.
18: El Maule que todos queremos.
16: Así es, gracias, amigo Alejandro Canales, aquí también en el Chinquegua, en Puerto Montt, representando a la comuna de Maule, al Colegio Suyay, los niños y niñas rojinegros de corazón.
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0: En la casona de Golín están escuchando El Gigante. Y Manuel, su dueño, el empresario del rubro comercio, dice: ganamos 2-1. Saludos. Muy ranguerino y debe estar esperando sumar el cuarto triunfo consecutivo. También saludamos a Patricio de la Locomoción Colectiva Menor de Talca, que sabemos y nos escribe ahí un WhatsApp de que está escuchando y está mandándonos bendiciones, y por supuesto a Ranger para que le ayuden a salir adelante. Lidia Garrido dice: buenas tardes, gigantes, vamos Ranger, todavía falta, vamos por otro triunfo. Nelson dice: como siempre, junto al gigante deportivo. Mixi Bueno González, saludos, vamos Ranger. Carlos Rivas: acá estamos de nuevo los parralinos del Ranger. Humberto Riveros: ya instalados en el estadio de Puerto Montt. Cerda parece que se lesionó en la pre-chuta. Claudio Ruiz: vamos, hoy lo ganamos. Andrea Mendoza: vamos, Ranguerito. Alonso Retamal: ¿a qué hora juegan? A las 18 horas. Maximiliano Albornoz, desde el Club Sudamérica, escuchando El Gigante, a seguir en racha rojo y negro. Rafael Ignacio Herrera González: vamos, Ranguerito, un pasito más para la mejor radio de Talca. Patita Miranda: hola, hoy un encuentro más y hay que ganar. Oscar Rolando Sanzar.
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0: Ya no queda nada para que comience el partido. Estamos a 11 minutos para las 18 horas. Don Aldo Espinosa, lo veo trajinar información.
2: Sí, siempre trajinando la información y sumándonos a los saludos para los cientos de personas que nos están escuchando en distintos rincones de la región del Maule, como por ejemplo en Bobadilla, donde nos está escuchando un ex cadete de Ranger. Debutó con la camiseta de Ranger en el estadio de El Morro de Talcahuano, en el estadio de Naval, y salió fracturado a los pocos minutos de su debut. Marcelo, el bombín, le decían. Así que saludos para él, para su mamá Cecilia y por supuesto el recuerdo al cielo para Mandolo, que desde allá va a apoyar el cuarto triunfo rojinegro hoy en el estadio más austral del mundo.
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0: Revisamos las tarjetas amarillas en Rangel. ¿Qué jugadores están en situación de riesgo? Con 7 está Kevin Vázquez, cumple con 8. 6 tiene Alejandro Márquez, cumple con 8. Claudio Cervetti y Agustín Mora cumplieron 5 cada uno, por lo tanto están suspendidos, no juegan en este partido. Con 4 está Cristóbal Muñoz y Alonso Rodríguez. Con 3 Sebastián Silva, Diego Plaza, Cristian Campestrini. Con 2 Mauro González, que es historia, José Navarrete y Junior Arias.
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0: Revisamos el muro, dice y escribe Rafael Herrera. Vamos, Rangelito, un pasito más junto a la mejor radio. Gracias por el concepto con respecto a la radio. Patita Miranda, hola. Hoy un encuentro más de visita, esperando que el entrenador Basay esté.

0: Gigante Deportivo Fuerza R con A, dice Pablo Arcos, entre otros.
1: 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El patrón del gol.
2: ¿Y cuáles son las bajas, aparte de lo que es, Víctor, las suspensiones cuando ya los equipos vienen a la cancha? Ojo, Ranger va con polera blanca, pantalón negro y medias blancas. Todos los partidos anteriores, los tres que ganó, fue de blanco entero, ¿se acuerdan ustedes? Hoy va de pantalón negro. Y Puerto Montt con polera verde, pantalón blanco, medias verdes. Nos está llamando Mauricio González.
3: Sí, Aldo, ya ubicado acá en la parte alta, el equipo ya sale al campo de juego, como bien describes tú, con esa indumentaria. Y esperemos que sea esa cábala, ¿cierto? Se jugó en Arica, se jugó frente a la Unión, en Talca con blanco y con el amigo acá que también viajó a estos lugares. Amigo, ¿cómo está? Muy buenas tardes, ¿su nombre?
4: Buenas tardes, Mauricio Madero Morrús, de Chacarilla y Maule. Un saludo ahí para los hermanos y todos que están aquí.
3: A Daniel
4: y a Sebastián, que tienen que estar viendo el partido, así que...
3: ¿Estás confiado?
4: Sí, el equipo está, gracias a Dios, bastante seguro. Gracias a Dios, Ivo encontró el equipo y los jugadores están dando todo en la cancha para poder salir de esta mala racha y seguir sumando para poder pillar a Santa Cruz y a
3: Palermo. Usted estuvo acá cuando llegó el plantel, conversó con ellos. ¿Cómo está el ambiente? Cuéntenos un poquito ahí con el cuerpo técnico, utilería también, que lo vimos.
4: Sí, no, el ambiente está súper, el aura está súper, como dije, el partido con Arica, ¿te acuerdas? El aura está súper arriba, se nota un equipo distinto, está súper afianzado, que es lo importante, y creo que se van a hacer cosas, hoy día, no, ojalá Dios quiera, nos llevemos los tres puntos a casa.
3: Gracias, Madermo.
4: Gracias, Mauricio. Un saludo a todos, que les vaya bien, chao.
3: Gracias, Madermo Ruz, representando también a Maule, a Chacarilla, a la región. Y vamos con el último saludito antes de instalarlo acá, dice Cantarito de Maule, Pueblecillo, escuchando la radio Amiga Mágica. Saludo, Carlos Espina, los Maitenes, ya instalado, escuchando el Gigante Deportivo. Pablo Angulo dice, saludo a fiel auditor, don Artemio Angulo, que está escuchando la radio, fiel rojinegro de corazón de Duao. Y así mucha gente se suma. Ana María Salina, con los nervios de punta, con la guatita apretada, dice, igual que el papito. Y por cierto, don Segundo Belmar y en Calama, Mauricio Chicho, escuchando Gigante. Ya comienza el fútbol acá en Puerto Montt.
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0: Desde el Tambo en el Valle del Elqui, escuchando Gigante Deportivo. Arriba Ranger, que tenemos que ganar, dice Juan Carlos Gómez. También agradecemos a En Línea Maule, primero en la información. También estamos en Línea TV a través de las señales 61, 62, 63, que está el audio respectivo del Gigante a través de la pantalla digital de En Línea TV. También agradecemos a Radio La Costa de Huaquén, Radio Positiva de Cabildo, que comenzamos la transmisión y nos decían que ya estaban enganchados siguiendo el trabajo del Gigante. También, por supuesto, reconocimiento para la Radio Montina en el Maule Norte. El Diario de Maule, siempre informando con Ruder Obermeyer. Cevita TV, un grande en el fútbol amateur, transmitiendo pasión y todo lo demás. Y Conexión Amateur. A todos ellos, muchas gracias por estar ahí, ayudando a masificar el trabajo del Gigante. Exactamente en el país son las 5 de la tarde con 59 minutos.
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2: Ganó el sorteo el conjunto de Puerto Montt.

0: que decidió elegir lado, el lado sur, para los primeros 45 minutos. Es decir, el portero Ureta le va a dar las espaldas a la zona de los pingüinos, a la zona de Punta Arenas. Hacia el centro del país estará, vestido enteramente de celeste, Fabián Cerda. Última arenga, último juramento de los rojinegros, que nuevamente cambian solamente el pantalón, pero que van en busca del cuarto partido ganado en el año.
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0: El mundialista Cristian Garay Reyes ya mira todos los rincones. El primer asistente es Claudio Rutia Córdoba. El segundo, Juan Serrano Santibáñez. Los tres son FIFA. Los tres la próxima semana van a dirigir por Copa Libertadores de América. Hoy es un ensayo para ellos porque van a estar en forma internacional. Y hoy dirigen Puerto Montt Rangers.
1: 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Tres locales en Talca. Desde el estadio Chinquihue de Puerto Montt, Deportes Puerto Montt y Rangers de Talca relatan al gigante de Mágica y Amiga. 31 años en la cancha, Aldo Espinosa Novoa, el patrón
0: del gol. Y un chileno hoy día celebra. El Real Betis de España debutó en la Champions League y le ganó al Lille de Francia por 3-2. ¡Felicidades al ingeniero Manuel Pellegrini!
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0: 18 horas en el territorio nacional. Junior Arias frente a la pelota. Están esperando sacar los últimos papeles picados que están a borbollones cerca del área de Fabián Cerda. Por eso no arranca el partido, porque se pierde la visión de la línea de fondo. ¿No es así, Mauricio González?
2: Efectivamente, Aldo, claro, se pierde porque le falta un poquito de pintura, principalmente ahí a esa zona, cuando los reflectores también le faltan algunos que se enciendan aquí en el Chinquihue, en Puerto Montt.
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0: Comenzó, ya está jugando Rangers y Puerto Montt en el estadio Chinquihue. Balonazo largo, balonazo para que pique por allá. ¿Quién? Damián González, es la primera que tiene. La lucha la va sacando primero Morales. La pelota está fuera del campo de juego. Tenemos lateral, seguro Luis Vega y más para Rangers.
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0: El centro con la mano, viene al área, va ganando en el fondo Riveros con golpe de cabeza. El hombre del moñito sale jugando, pero no está para compras Acuña. La pelota la tiene otra vez el conjunto rojinegro. El centro de Damián González es malo. La pelota está fuera. ¡Ay! Saque de fondo. Mechadas el mati para Puerto Montt.
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0: La pelota la va a colocar en movimiento la gente de Puerto Montt. La tiene el portero Ureta, quien recibió de Riveros. Vamos a ver. Juega o no juega largo. Va saliendo de su estantería. La pelota viene otra vez para que la tenga Riveros. Riveros toca más atrás. Nuevamente con Ureta. El portero de Puerto Montt trata de colocar balonazo largo a campo antagónico. La pelota que va a ir arriba. Llegaba por allá Ken Calisto. Pero va recuperando la gente de Rangers. Juega el picapiedra Rodríguez. La pelota para el Bala González. Este tocó más atrás para que despejara Kevin Vázquez. La pelota se lucha en tres cuartos de cancha. Cuidado, va el conjunto de Puerto Montt. ¡Epa! Lo frenó la gente de Rangers. La pelota que va al medio. Recupera nuevamente Puerto Montt. La pelota se lucha en zona medianera. No puede hacer pie por allá Kevin González. Quiere salir jugando Rangers de Talca, pero desde largos metros Mancilla se apoya en Ureta.
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0: No le presta la pelota a Puerto Montt al conjunto de Rangers de Talca. La tiene Morales desde el fondo, pero tampoco es incisivo el conjunto de Puerto Montt. Recuperó Damián González. La pelota para Junior Aria. Este con el bala. Le va a pegar el bala para Junior. Le salió un titirito que controló el portero Urita. La primera de Rangers, González Vargas.
2: Sí, llegaron hilvanando jugada, recuperando el balón. En la primera que tiene Rangers, ahí habilita muy bien al pelado Junior Aria. Y este hacia la izquierda para el bala González, que le pega muy débil. Por lo demás, y el portero Ureta se quedó con la esférica. Cuando tenemos aproximadamente 3.000 espectadores que presencian este partido, con cielos nublados, sin precipitación a esta hora de la tarde, aquí en Chinquihue.
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0: Agua la traerá González Vargas desde el sur. Llega el jueves por la tarde noche a la región del Maule. La pelota la tiene, la toca el conjunto puertomontino. Era Richard Paredes que descolgaba hacia el sector derecho. La pelota que iba para Mancilla. Levanta banderita don Juan Serrano. Dice que hay lateral seguro y Vega y más para el conjunto rojinegro.
3: Miramos el muro del gigante Pablo Arcos. Saludos, gigante deportivo Fuerza Rangers. Rodrigo Alonso Rojas desde Villa Las Américas en Talca. Haciendo fuerzas por Ranger para celebrar mi cumpleaños, esperando un triunfo rojinegro.
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0: Todavía no le queda cómodo el gramado sintético del Chinquihue al conjunto rojinegro. A la distancia, desde las alturas, no se aprecia en buen estado el terreno de juego, Mauricio González.
2: Está bastante gastado el césped sintético del Chinquihue de Puerto Montt. Así lo visualizamos y varias personas acá, inclusive del local, señalan que esto urge un recambio de carpeta sintética. Muy gastado, se ve mucho caucho cuando le muestran cartulina amarilla la primera del partido para Junior Arias.
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0: Y Garay no se quiere complicar, por eso en los cuatro ya pintó a Junior Arias con cartulina amarilla en Ranger, Víctor Díaz.
3: Es la tercera para el calvo atacante.
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0: Lo pisó al jugador de Puerto Montt. Por eso, la varilla en el piso, Cristóbal Vargas.
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0: El Blondon, Cristóbal Vargas. ¿Ah? Mucho colágeno ahí en la cabellera. La pelota va arriba, iba ganando por allá el jugador Cárdenas, va recuperando en el fondo el jugador Rigazzi, le va luchando el bala González, el balonazo que iba para Mesía, no está para compras Morales, más alto que largo el despeje. Pelota la quería complementar Mancilla, la tiene la gente de Rangers, pero presiona, gana, quita el conjunto de Puerto Montt. La pelota la tiene Vargas, Vargas y el cambio hacia la izquierda. Por acá aparece para jugar Calisto, la marca era de Tomás Gómez. Recupera y juega Alejandro Márquez, la pelota para Gómez, otra para Márquez, Márquez atrás para que salga el conjunto rojinegro.
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0: Hay que apretar nomás un poquito por Tomona. Se complican con la pelotita en los pies. Les cuesta. Hay lateral que es para el conjunto rojinegro. Ahí está Kevin Vázquez. Jugó Vázquez. Uy, quedó pasado Márquez. No sirve la jugada, saque de fondo. Mechados el Mati para Puerto Montt.
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0: La pelota la tiene Ureta, juega Luis, hace la pausa, no encuentra compañeros bien posicionados, así que juega a ras de piso para que fuera el pequeñito Danilo Díaz. La pelota de cabeza la toca atrás Calisto, juega con Riveros. Este Maximiliano, la tiene Rivero, la va dejando otra vez para Díaz, y este con el portero Ureta.
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0: ¿Qué dice el muro, Víctor Díaz?
3: Víctor Fuentes, vamos Ranger con todo hoy. Paulina Barría Rocco desde el estadio con todo corazón, rojinegro. Cristian Veloso, vamos Ranger carajo. Gaspar Zúñiga, vamos Ranger a ganar, acercándonos a Santa Cruz.
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0: Va el conjunto de Puerto Montt por el sector derecho, la pelota la tiene Cárdenas, va tocando, lo va presionando en la salida a Rodríguez, la pelota que le queda a Calisto. Juega Calisto, a ras de piso, se quería juntar con Egaña, va recuperando Alonso Rodríguez y el pelotazo que va para que pique, o para que picara. Por allá el bala González, balón afuera, ¡ay! Lateral, seguro Luis Vega Imas para Puerto Montt.
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0: La pelota está nuevamente afuera, pero Serrano dice que el lateral es para el conjunto rojinegro, cuando reclamaba la gente de Puerto Montt.
3: Nos llega un WhatsApp de Erwin Correa, dice, desde la clínica Bupa, Santiago, un triunfo de mi Ranger me sana de mi dolor de cabeza.
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0: Hay que tener cuidado con los balonazos y dejar botear en el estado que está el campo de juego, Mauricio González Vargas.
2: Sí, efectivamente, porque son muy peligrosos. Cuando ahí de inmediato se salva la gente Ranger, estuvo muy bien el portero Cerda. Llega en forma insistente y efectivamente dan bote extraño. La pelota es mucho más rápida a ras de piso y también dan algunos efectos extraños. Están 0-0 aquí en Puerto Montt.
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0: Despejó mal la cuña, la pelota fue hacia atrás, ayudado también por el viento, no pudo Cerda, y tenemos tiro de esquina. 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
0: Uy, lo que salvó Fabián Cerda increíblemente en el tiro de esquina, la pelota se fue cerrando, tuvo que ir al piso, meter los dos puños. Sí, salvó Ranger de Talca González Vargas.
2: Sí, después del tiro de esquina, efectivamente, muy atento a Fabián Cerda, da seguridad, da prestancia a su defensa y ahí obviamente se queda en primera instancia con el balón, después va en segunda instancia y saca esa pelota cuando era peligro de gol después del tiro de esquina.
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0: Se equivocó ahora Alonso Rodríguez, el balón afuera. 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
0: 10:30 del primer tiempo, 0 para Puerto Montt, 0 para Ranger.
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0: Casi olímpico lo que salvó Cerda. Acá la pelota que se va afuera y tras el cabezazo de Rigazzi, nos vamos al tiro de esquina. 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
0: Grita y grita el portero Cerda. Llega Junior Arias para ayudar en zona defensiva. Vamos a ver, va a venir cerrado el tiro de esquina. Con pie en izquierda, esperamos. Viene el tiro, la pelota que va arriba, la pelota que llega en el cabezazo de Morales, la pelota que se va. Saque de meta, saque de fondo, Mechado Selmati, es para Ranger.
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0: No hay que dejar suelto a Richard Paredes, ¿ah? Tiene el arco entre ceja y ceja, es el máximo goleador del equipo salmonero. La pelota la tiene y la conduce Cristóbal Vargas, va por el franco izquierdo. Trepa, gana metros, la luchaba con quién, con Alejandro Márquez. Queda en los pies de Vargas. Vargas que toca con Danilo Díaz. Otra con Vargas. Cristóbal la cambia. De Mar al Tenglo. Allá aparecía jugando Cárdenas. Cárdenas que tocó por la derecha. La pelota la tiene, la juega el conjunto de Puerto Montt. Cárdenas que buscaba proyectar a la marca. Iba el bala González. Despejó a medias. Recupera otra vez el conjunto salmonero. La toca Danilo Díaz. La pelota va atrás para Maximiliano Rivero. El fútbol en zona medianera es para Puerto Montt.
3: Carlos Espinosa Mancilla, ex dirigente de Ranger, está escuchando El Gigante para hacer fuerza para el rojinegro. También saludamos a Héctor Barría desde Los Ángeles, región de Ñuble, está escuchando El Gigante y apuesta por Ranger. Seguimos revisando. Braulio Vasco Roja, hoy es importante, mañana también, traigan puntos, ojalá los tres.
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0: Yo pensaba decir traigan salmones, ya que están en la zona. Eso lo debería traer González Vargas. La pelota la va jugando atrás el conjunto de Puerto Montt. La tiene Calisto, quien se va apoyando en Riveros para que salga Puerto Montt.
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0: Tomás Gómez juega con Rigazzi tras recibir de Rosas la pelota que viene para el hombre de los zapatos amarillos, que es Sebastián Acuña. Acuña toca otra vez con Rigazzi. Todo se hace lento, todos como cansadísimo en el Chinquihue. La pelota la tiene Alonso Rodríguez. Balonazos para Damián González. Anticipaban a Damián, le impulsó fuera a Mancilla. No dice Garay. El lateral seguro Luis Vega Imas. Es para Puerto Montt.
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0: Y también la Prietas, dicen. La pelota la tiene y la lucha la gente de Puerto Montt, pero tocan hacia la izquierda para que la tenga, para que domine, para que vaya Calisto. Yo te escucho, Mauricio González Vargas.
2: Sí, se hace asfixiante el desarrollo del partido para el equipo local porque domina a ras de piso. Un partido extra se está jugando Kevin Egaña por la banda izquierda, que llega en forma permanente, se junta con Cristóbal Vargas. Muy habilidoso. El juego es similar a Bonanote en Temuco. Vargas, un jugador muy técnico, muy, muy positivo en los ataques del equipo local porque ilvana, crea jugadas, construye fútbol y llega también por la banda derecha con José Cárdenas, con Kevin González, Danilo Díaz. Hacen y triangulan bastante. Tiene muy poca posesión de pelota Ranger, solamente espera al rival a Deportes Puerto Montt.
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0: La pelota la tiene el conjunto rojinegro por intermedio de Acuña. Toca y toca con Iván Rosas. Rosas que va con Rigazzi. Y Rigazzi se la entrega al portero Cerda. Se hace tedioso el arranque en el Chinquihue de Puerto Montt. La pelota la tiene Rosas. Rosas que tocó con Alejandro Márquez. Otra para Rosas. Toca y toca el rojinegro. Quiere buscar espacios, ir abriendo caminos en el sur. Márquez. Márquez con Rosas. Cuidado que le cae Paredes. La pelota que va atrás con Acuña. La tiene Acuña y sale con Márquez.
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0: La pelota la tiene Kevin Vázquez, jugó otra vez con Márquez, otra con Vázquez. Vázquez y el centro, la pelota hacia el segundo palo. La corre por allá Junior Arias, la tiene Arias. Tiene que tocar atrás, la pelota que iba, va a venir, puede caer el primero. Atención que va Ranger, el centro que va, llega el despeje. Le quedó a González, gol, gol, gol, gol, gol, gol, gol, gol. ¡Gol! ¡Gol! ¡Golazo de Ranger, golazo de Ranger, golazo de Ranger, golazo de Ranger! 16 minutos del primer tiempo. Se urdió por la izquierda, la atacó Junior Arias, el centro que viene, el mal despeje de Puerto Montt, y apareció el bala, que no sacó una bala, sacó un cañón y acabó en el ángulo izquierdo, Dureta. Escúchelo bien, Puerto Montt 0, Ranger 1, marcó Damián González.
3: Es el cuarto de González y alcanza Arias.
1: Y le pegó con la pierna que piensa. Fue otro gol del gigante, mágica y amiga, 31 años en la cancha.
0: Mauricio González.
2: Un golazo, pero el mérito es para el chico de casa. Especialmente me refiero porque se moja la camiseta de casa, entre comillas, porque se ha encariñado tanto Kevin Vázquez, que se gana esa pelota en doble instancia, logra retroceder ese balón para que marque, envía el centro y aparece ahí Junior Arias, que también colabora y envía el pase a la izquierda para que el Bala González entre con un balonazo tremendo a la ratonera izquierda del meta de el equipo de Deportes Puerto Montt, y marca con un golazo espectacular el 1-0 para Ranger. Mérito de Kevin Vázquez, se la hizo toda la jugada por el sector derecho, y así nació la gesta de este primer tanto para el conjunto piducano, que tiene que jugar con la presión de Deportes Puerto Montt.
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0: Yo sé que tiene pecho frío Víctor Díaz, pero ¿qué dice la tabla ahí al final? Mire, ¿qué dice la tabla?
3: 18 puntos atrapado en este minuto el equipo de Santa Cruz.
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0: Y tiene en este campeonato 3 derrotas en el Chinquihue, el conjunto de Puerto Montt. ¿Por qué no ilusionarse? La pelota la tiene y la toca el conjunto de Puerto Montt, que se juntó en Gaña con Varga. Va nomás tocando el conjunto salmonífero con todo y camino dispuesto. Era Calisto. La pelota que viene por el sector izquierdo. ¿Quién la va a luchar? ¿Paredes? La pisaba Paredes. La pelotita no se va. ¿Qué dice Garay? Que sí se fue, que hay lateral, seguro le juega ahí más para Puerto Montt.
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0: La pelota la tiene y la juega Cárdenas, Cárdenas que toca, ahí está Calisto, tiene que presionar Puerto Montt porque está cayendo ante Ranger por 1-0, marcó el Bala, Damián González. La pelota la tiene y la juega Gustavo Ariel Morales. Morales con Rivero. Toca y toca Argolla al círculo central. La pelota para Vargas. Vargas y el pelotazo. Se quiere mandar Kevin González. ¿Llega o no llega González? ¿Llega o no llega González? Pedían una mano. Nada, dice el juez del compromiso. Siga, siga, no pare. La pelota la tiene el chico Danilo Díaz. La va a sacar en centro para González. Cortó, bloqueó y despejó en el fondo Rodríguez, el picapiedra de Ranger. Hay lateral, seguro le pega ahí más para Puerto Montt.
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0: Vamos a ver, va a jugar manos arriba el conjunto del Salmón. Estoy contigo, te quiero escuchar cómo lo viven esos 300 hinchas allá en el sur, Mauricio González.
2: Sí, lo vivimos con mucha pasión, todo, y con mucho respeto al hincha local, ¿cierto? Porque esto es fútbol. Aquí me hacen así con un like, estamos rodeados de hinchas de Puerto Montt, también con otras familias de Talca en la tribuna del equipo local. Y esto es fútbol, es pasión, es sentimiento, y los hinchas de Talca cantan y cantan. 300 hinchas que viajaron en forma forzada 10 semanas. Aquí están disfrutando este uno parcial, donde hay saludos también en el fanpage. Saludos a esta hora para Domingo Jerez en Tres Esquinas. También para Enrique Cornejo en Querquel, Chicho Belmar en Calama disfrutando, Paola Rivas y también René en Talca, Andrés Sepúlveda en San Javier. Y así suman y siguen en el fanpage Ana María Salinas, Jessica, Eduardo, Nelly Ravena, todos unidos al gigante. Y Anés Cisterna, la hermana de Patito Cisterna, todos con el gigante.
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0: Y Basay aprovecha de dar instrucciones al paso a sus dirigidos, primeros con Márquez. Vamos a ver qué va a jugar Kevin Vázquez. Manos arriba, la pelota que va para que luche otra vez la gente de Ranger. Se va cruzando el defensor Morales. Hay lateral, seguro le pega Ima para Ranger.
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0: Y la tiene Márquez. Márquez que la cuida, la protege, la envía fuera Calisto. Hay nuevamente lateral para el conjunto rojinegro.
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0: Sí, lucha la pelota en el área. Ese es Gaña que llegaba. Pero Claudio Rutia dice que la pelotita se fue. Se fue, se fue. En Puerto Montt, al tiro de esquina, Empresa Mampoar, el primero para Ranger.
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0: Sentado frente al bar.
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0: Claro, señor, porque está el canal Tenglo para tener un poema. Allá la hinchada rojinegra le va a pegar Márquez. Puerto Montt 0, Ranger de Talca 1. Vamos a ver lo que hace el capitán del conjunto rojinegro. Grite y grite Ureta. Está desesperado el portero de Puerto Montt. Viene Márquez. La pelota que va. El hombre de Ranger de Talca. Kira Mesías. Se salvó Puerto Montt. González Vargas.
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0: Bien, la pelota la tiene Egaña. A la lucha iba con Rosa. La pelota que se va a los límites del campo de juego. 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
0: 23 minutos del primer tiempo. Puerto Montt 0, Ranger de Talca 1.
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0: Ahora sí te escucho, Mauricio González Vargas.
2: Sí, le decía yo que se toman lo poco y nada de pelo que tiene en la cabeza el amigo aquí de Puerto Montt. Ah, nos reímos con la hinchada local, claro, con mucho respeto por lo demás. ¿Por qué se perdió ese gol, Ranger? Se salva la gente de Puerto Montt, efectivamente, después del cabezazo, el tiro de esquina. Ahí estuvo el segundo Ranger y también la gente de Talca en el mismo arco donde marcó anteriormente el jugador rojinegro, el Bala González. ¿Qué posibilidad de gol después del tiro de esquina? ¿Cómo se pierde en forma increíble el segundo que venía para el rojinegro cuando hay que jugar con la presión del local? Y ojo, también falta que entregue más la pelota, más rápido, que se desprenda de ella el jugador Rosa, que hace una de más siempre. Yo apelo a eso, al juego colectivo, lo que hace el mismo Junior Arias, que distribuye la pelota, no se coloca nervioso. Sí están nerviosos los hinchas locales.
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0: ¿Y qué dice el muro Víctor Díaz González con este triunfo parcial del rojinegro?
3: Angélica Alfaro, vamos, Ranger. Nancy Yáñez, suerte para el rojinegro. Gabriel Arellano, vamos, Ranger del Sur, se pueden traer un maravilloso souvenir de forma de triunfo. Sandro Vázquez, vamos, Ranger, saludos desde Iquique. Bueno, son muchos. Aquí voy a leer algo especial que nos llegó. Dice: hola amigos, gracias a Ranger y al Gigante Deportivo hemos vuelto a tomar contacto con algunos de nuestros amigos de infancia que andaban perdidos. Seguro que en este momento escuchan el partido. Saludos a Jorge, Iván y José Miguel Cavernas. Que ojalá nos podamos ver pronto. Un abrazo desde Bremen, Alemania. Atentamente, Pablo Garcés.
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0: ¿Tendrán buenas cervezas en Bremen?
1: Por lo menos tenemos un amigo donde llegar allá.
0: Ya, la pelota la tiene Rosa. Ya se hizo el invitado. Igual que cuando iba a Pencagüe, Sanzana. La pelota la va sacando Cerda. La pelota que va a campo antagónico. Golpe de cabeza de Rivero. La quiere poner al piso Márquez. Juega con Junior Arias. Este con Kevin Vázquez. Este con Rosa. ¡Epa! ¡Cuidado! ¡Se las pincharon a Vázquez! Viene el conjunto de Puerto Montt. La pelota la conduce Egaña. Pero va a la refriega el picapiedra. Que era Kevin Vázquez. La tocó con quién, con Ignacio Mesías. Mesías hace la pausa, juega con Márquez. Márquez cambiando para el Bala González. Ahí donde el campo se divide en dos mitades, donde el Astro Rey quiere mostrar sus tentáculos. La pelota que viene al medio, va sacando en el fondo Morales para Puerto Montt.
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0: La pelota la tiene el conjunto de Puerto Montt, jugando desde el fondo Maximiliano Rivero. La pelota que iba para Kevin Igaña, que se encontraba otra vez con Rivero, y este con Morales. La tiene Morales. La pelota que va a campo antagónico. Balonazo largo. Arriba va Kevin Vázquez luchando. Golpe de cabeza de quien desgaña. La pelota le queda a Márquez. Para mi gusto lo tomaban del brazo. Nada, dijo Caray. Juegue, siga, siga, no pare. La pelota la tiene Danilo Díaz. Díaz que toca. Por allá se proyecta el conjunto portocontino. Es Kevin González. Va, lucha, quita el conjunto rojinegro. Por intermedio del bala, se cruza Díaz, lateral, seguro y Vegaíma para Rangel.
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0: Está creciendo otra vez el pelo a Damián, la pelota la tiene el conjunto de Puerto Montt, la luchaba por allá Rigazzi anticipando a Paredes. ¡Epa! Bajaron el rojinegro, ¿qué dice el juez? Que Mesías está en el piso y que el fútbol será para Renger de Talca, pero solo en lateral, seguro Luis Vegaíma.
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0: En definitiva se concede tiro libre. Neumático Mansor para Renger, que ya tiene Rigazzi. Lautaro que va tocando con quién. ¡Uy! Se la pincharon a Rosa y se viene el conjunto de Puerto Montt. La pelota que viene, viene, viene. ¡Le pegó y gaña! La pelota ya está junto a los salmones en el canal Tenglo. Saque de vista. Pinchados el mati para Rangel.
3: El amigo de Alemania dice ahora, todos los auditores del Gigante están invitados a Bremen. Acá los esperamos con cerveza. Saludos, Paulo Montesinos.
1: ¿Qué le pareció?
0: ¿Qué hubo?
1: Le resultó el macheteo a Donaldo Espinosa Novoa, el patrón del gol. 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
0: Me gustaría después, Víctor, escuchar la grabación porque fue otro el que dijo. Ya tenemos un lugar donde ir. No fui yo, me echa la culpa a mí. La va sacando Vázquez, la pelota que viene para que pique Junior Arias. Va Arias, Arias contra Rivero. ¿Qué es lo que hace? Descuelga con Márquez. Márquez espera a Arias. Arias espera la pasada de Kevin Vázquez. Uy, se complicaba, pero Márquez llega, toca con Alonso Rodríguez. Este con Arias. Uy, estaba esperando la pelota Márquez. Con todo va al piso el calvo. Jugó Arias. La pelota para Márquez. La tiene Márquez. Márquez va a levantar el centro. El centro que va hacia el segundo palo. La pelota que va a tocar en un defensor. La iba sacando apuradito Riveros. La pelota le queda Calisto. Sale jugando el conjunto de Puerto Montt.
3: Llegan tantos saludos al muro que se nos escapan algunos, pero por lo menos mencionar el hospital de Antofagasta. Ahí hay un corazón rojinegro que está internado, pero escuchando el Gigante y haciendo fuerza por Rangel.
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0: La pelota va arriba, la gana Márquez. Márquez y el pelotazo. Llega para quién, para Junior Arias. Pedir una posición de adelanto. ¡No, a la FIFA! La pelota la tiene. La conduce Ignacio Mesías. Ahí va Mesías, Mesías y el centro. ¡El centro que va! A las manos del portero Ureta.
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0: Voy a ir con Mauricio González Vargas después. De que se sirvió un curanto. Uy, mamita querida, por eso le cuesta tanto enganchar a González Vargas. Te escucho.
2: Sí, usted está en lo correcto. Una paila chonchi, un curanto, un chapalele. Bueno, de todo por acá, muy cerquita de la isla grande de Chiloé. A propósito, Rangel está haciendo un partido muy inteligente. ¿Por qué? Porque hay un doble cinco. Es el caso de Alonso Rodríguez, que hace la hora de contención y cuando la ataca Puerto Montt, retrocede y le ayuda mucho a Vicuña, o en este caso a Cuña, digo, a Sebastián. Y por otro lado, Márquez, por derecha, le ayuda bastante también en ese sector, en el, digamos, en la contención. Y por otra parte, por el sector derecho, también el equipo piducano por parte de Rosa. Así es que ahí está Rangel siempre con una línea muy marcada de tres hombres en contención, pero se hace un doble cinco Alonso, retrocede bastante cuando toca el equipo de Puerto Montt y por ahora está controlado.
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0: Viene el despeje de Fabián Cerda. La pelota que va a ir a campo antagónico. Arriba se empinaba Rivero, cuidado que le ganaban a Aria, la pelota la pura, el picapiedra Rodríguez, juega con el bala Damián González y la pelota que va y ataca Junior Arias por el sector izquierdo, el centro que va, llegó. Mamita querida, al parecer lo tocaba. Nada, dijo Caray. La pelota la tiene Damián González. Va otra vez el conjunto rojinegro. La tiene Damián, Damián por fuera, Damián por dentro. La anticipaban, le queda Arias. La lucha Arias va sacando la gente de Puerto Montt.
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0: Es cosita de apretar un poquito la última línea de Puerto Montt, que no se ve nada de segura. Hay lateral. Al término del primer tiempo vamos a escuchar el análisis, el apunte de el internacional Oscar Castillo Araya.
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0: Víctor, ¿qué dice el muro?
3: Natalia Villegas, vamos Ranger, Lourdes Chávez, genial, qué felicidad que Ranger vaya ganando. Eric Sick, a los 16 caen las víctimas de Ranger, claro, porque a los 16, en el partido anterior también Rigazzi marcó aquí en Talca.
0: Rigazzi.
3: Así que el 16 es de suerte para Ranger.
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0: Uy, se le había perdido la pelota a Mesía. Quiere salir jugando Calisto. La pelota que va para Rivero. Rivero y el pelotazo hacia campo antagónico. Pero ahí está el pequeñito Kevin Vázquez. La lucha va a morder el jugador Alonso Rodríguez. La pelota le quedaba y gaña. Quiere salir tocando, quiere luchar con Richard Paredes. Paredes que toca atrás. La pelota que va para Calisto y este con el portero Ureta.
1: 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Volverás.
0: Falta de Rosas. Bajo al pequeño Danilo Díaz. Hay tiro libre neumático Mansor para Puerto Montt.
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0: La pelota la tiene Puerto Montt en el área, pero ahí está Tomás Gómez. Viene en el auxilio Rigazzi, el pelotazo que va arriba, no puede llegar Mesías. Sí llega Alejandro Márquez, centralizado, hace correr a Damián González. Ahí está el bala. El bala frente a Morales. Llegó primero Morales. Mandó la pelota al canal Tenglo. Hay lateral seguro y Vegaima para Ranger.
3: 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Donaldo Espinosa.
0: Muchas gracias, la pelota la tiene Tomás Gómez, la hace rebotar el jugador Kevin González. Ahí, lateral, seguro que caímos para Rangers.
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0: La pelota la tiene en el fondo Calisto, quiere salir jugando. Tocaba, uy, casi la pincha Márquez. La pelota la tiene otra vez tocando por allá. Vargas, cuidado, viene el regalo. Estuvo el segundo de Ranger, Mauricio González Vargas. Extraordinario, Ureta.
2: Sí, le faltó convicción a Junior Arias, como que se encontró con la pelota porque el defensa la devuelve hacia atrás. Usted bien dice, dudan bastante los defensas, como que entregan licencia a la gente de Deportes Puerto Montt, paviando, lo encontraron al zaguero central que devuelve la pelota atrás. Y los conceptos básicos del fútbol, no devolver la pelota hacia atrás, todo lo contrario, hay que despejar. Y se la dejaron chanchita ahí para que Junior Arias le pegara de primera, pero le faltó convicción y se remate abajo potente y llegó a la mano segura del portero y en segunda instancia se quedó con ella. Lo tuvo Ranger cuando Patricio González en Rincón Amaro dice, estamos escuchando el gigante Rangerito con Alexis Un saludo para el amigo ahí que está en Rincón Amaro, también Gabriela Sepúlveda en el sector de Colín. Y por cierto, Andrés Sepúlveda dice aquí escuchando, Andrés Sepúlveda y el amigo Lechuga en las bodegas, ideal escuchando el rojo y negro, vamos que se puede.
1: 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Y el tiempo pasa
4: y nos vamos poniendo más viejito, Donaldo Espinosa Novoa.
0: 36 minutos del primer tiempo, le está ganando la visita, lo está ganando Rangers de Talca por 1-0. Marcó el Bala González.
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0: La pelota es del conjunto de Puerto Montt, la tocaba Kevin González, juega con el pequeñito Danilo Díaz, este atrás con el Chascón Morales, la tiene Morales, Morales que va, la apuraba y le envió afuera. ¿Quién? El jugador Junior Arias, lateral seguro, le pega ahí más para Puerto Montt.
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0: Juega Tomás Gómez, la pelota que iba arriba, lo movían en el aire. Al bala Damián González, le impulsa afuera Diego Mancillas y repetimos. El lateral seguro le pega Ima para el conjunto rojinegro.
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0: La pelota se lucha en zona medianera, quería apurar Egaña. Lucha Rigazzi con el Paredes, pedía una falta Paredes, nada. ¡Siga! ¡A la FIFA! Dijo Gray. La pelota la tiene el conjunto rojinegro. ¡Epa! Le dieron un viaje, lo bajaron a Junior Arias. Está resentido el calvo. ¡Hay tiro libre! Neumáticos Mansor para Ranger.
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0: Fue Cárdenas el infractor. ¡Hay tiro libre! Vamos a ver si le sacamos provecho a la pelota detenida. Bonito sería irse con un 2-0 al vestuario, ¿no es así? Vamos a ver, viene el tiro libre, la pelota que va surcando los aires, ¡el cabezazo! ¡Lo tuvo otra vez el rojinegro! ¡El centro fue perfecto! Y se viene cambio en Puerto Montt. 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
2: Sí, se preocupa el técnico local, Emilio Mancilla, porque de inmediato hace la primera sustitución. Minuto 38, abandona el campo de juego el 34, Kevin González. Y en su reemplazo, uno que marcó la semana pasada el triunfo frente a Curicó. El 28, Sebastián Pérez, ya está el ex de Ranger en la cancha en Puerto Montt.
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0: Siempre paga el juvenil. El juvenil paga. Tiene la culpa. Para afuera. Kevin González a la cancha. Sebastián Pérez, un delantero que vistió la casiqueta rojinegra. La pelota la tiene Maximiliano Rivero. Rivero que toca. Era quien recibía Cárdenas. La pelota que va para Calisto. Calisto jugó con Varga. Va con toda la lucha la gente de Puerto Montt. Pedieron una falta. Nada, siga, siga, no pare, dice Garay. La pelota la tiene el pequeño Danilo Díaz. Díaz y el pelotazo a la derecha. Cuidado, que ahora Puerto Montt ataca con dos. El centro que viene. La pelota que la pinchan. Juega. Es Kevin Vázquez, la pelota la impulsa afuera. 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Nos indica tiempo de juego marcador.
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0: 40 minutos del primer tiempo. Puerto Montt 0, Ranger de Talca 1.
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0: Y la pelota la va a luchar por allá Morales contra Junior Aria, porque había quedado sentido el jugador Mesías. La pelota que se lucha por el sector izquierdo. ¿Qué dice el juez? Que hay lateral, seguro le pega Ima para Rangel.
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0: Vamos a ver, va jugando Tomás Gómez, la pelota que iba para Rosa, Rosa que profundiza. Morales no está para compras, pero llega otra vez Gómez. La pelota que iba para que corriera El bala Damián González fue más rápida de la pelotita, lo engañó el bote. Hay lateral, seguro le pega IMA para Puerto Montt.
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0: Llega Acuña, el despeje más alto que largo. Arriba iba Márquez, la pelota que se lucha para que vaya. Danilo Díaz, la pelota la va dejando en la derecha para que entrar en contacto Cárdenas. La pelota que va, lo corre Gómez. Gómez contra Paredes. Y pasó Paredes. Cayó Paredes. Nada, dijo Garay. Siga, siga, no pare. Lateral seguro le pega IMA. Es para el conjunto de Puerto Montt. ¿Cuándo van todos a reclamar, Mauricio González Vargas?
2: Sí, una presunta falta penal, pero el árbitro Garay le dice siga la jugada, inclusive se toma el tiempo, porque el VAR en forma interna le avisa a él que no, para nada, fue una jugada lícita y obviamente un roce correspondiente en el área. En todo caso, cuando la gente de Puerto Montt, la hincha, opinaba, obviamente lo iba tomando, lo suelta, pero en definitiva, obviamente ahí el juez estuvo en lo correcto y el VAR también lo apoyó.
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0: Le hice una pequeña tomadita a Gómez. ¿Para qué vamos a decir lo contrario? Sí, lo tomó, pero luego lo soltó. Al que debió haber tomado las mechas fue a Rivero por reclamar. Acá el disparo de la gente de Puerto Montt se va por arriba, arriba, arriba, arriba, arriba, arriba. Tenemos saque de fondo Mechado Salmati. Es para el conjunto rojinegro en 42:30 del primer tiempo.
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0: Y, ¿se imaginan ustedes, Ranger gana? Hace 18, pilla Santa Cruz. Y el próximo lunes, ¿cómo se vería el fiscal Víctor Díaz frente a Deportes Iquique?
3: Aforo completo.
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0: Y yo volví al relato en el gigante justamente en una noche donde Renger se presentó en el tierra de campeones de Iquique.
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3: Y justamente el próximo lunes a las 6 de la tarde, se juega con Iquique. 6 de la tarde o 20:30. 20:30. Sí, yo siempre me equivoco. 20:30, pero no se equivoque usted porque tiene que ir a apoyar a Ranger el partido lunes 14, 20:30 ante Deportes Iquique aquí en Talca.
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0: La pelota la tiene Damián González, juega con Junior Arias. Arias otra vez con el bala González. Por la izquierda es el ataque rojinegro, la pelota la tiene y la conduce Arias. Va jugando con el bala con Arias. Ahí está el calvo, le cruzó en el camino Diego Mancilla, metió la punta del zapato. Ahí lateral, seguro le pega IMAS para el conjunto de Renger.
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0: El centro que caía, la pelota que iba tocada, nada, dijo el juez. Va a estar el micrófono abierto González Vargas para cuando don Gustavo Ahumada Mística diga cuánto será la adición del primer tiempo.
2: Sí, 3 minutos adicionales cuando ataca el rojinegro.
0: La pelota la tiene la gente de Puerto Montt. Va presionando, sí, la gente de Ranger lo pinchó y lo ganó. Nada, dijo el juez. Sí, dice que falta, que hay tiro libre. Neumáticos Mansor para el conjunto salmonero.
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0: Estamos jugando adición en el estadio Chinquihue, el más austral del mundo. La pelota la tiene Kevin Egaña. Recupera el conjunto de Ranger. Hay un hombre de Puerto Montt en el piso. El juez dice que siga, siga, que no pare. La pelota la lleva la gente de Ranger. Víctor Díaz, ¿hay algo en el muro?
3: Hay mucha presencia rojinegra. Martín Garrido Araya dice arriba Ranger, otro gol y aseguramos. Jorge Andrés Saavedra Hernández, saludos para Ranger de Talca. Saludos, Panguilemito Talca de Recoleta. Gillo Álvarez Monje, trabajando, pero aquí junto a la sintonía muy buena.
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0: Acá la pelota no está en el límite del campo de juego. Se le escapó a Cristóbal Vargas. El chiche de Puerto Montt. La pelota está afuera. Manos arriba. Seguro Luis Gaimas es el lateral para Rangel.
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0: Y Arias le reclama a Gustavo Ahumada. Y que mejor que se quede calladito porque está con amarilla. Y acá ¡ay! Cartulina amarilla para Sebastián Acuña, el central de Renger en 46 del primer tiempo. Y tiro libre de neumático Mansor para Puerto Montt.
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0: ¿Qué dice la estadística, Víctor?
3: Tenía una más, llega a 2, Sebastián Acuña. Miramos al muro, Diego Lucas Sala dice, vamos Ranger apoyando desde Nueva York, saludos al panel, una victoria nunca es mala, una nueva victoria. Juan Carlos Salas, camino a San Pedro de la Paz, en Biotren, escuchando El Gigante, vamos Ranger.
1: Nos están escuchando en la ciudad que nunca
0: duerme.
1: Nunca duerme, Nueva York.
0: Sí señor.
1: De Frank Sinatra.
0: Me acordé justamente de Don Fran. New York, New York.
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0: Le va a pegar Cristóbal Vargas al tiro libre. Cuidado, mucha tensión que puede ser la última del primer tiempo. Tenemos 47-30. Grita el portero Fabián Cerda. Puede ser. Atención, sirvió Gaña. Golpe de cabeza de Junior Arias. Le quedó Danilo Díaz. Le peleó en el fondo a Acuña. A las manos del portero Fabián Cerda.
3: Nos escuchan en Alemania. Recién decía que nos escuchaban en Nueva York. Y ahora vamos, Rangelito, alentando desde Buenos Aires, Matías Enríquez.
0: Y bueno, ¿viste? ¿Qué le van a hacer? Escuchen en todo el mundo. La pelota que va a ir arriba. Arriba va a ir el cabezón y el chascón Gustavo Ariel Morales. La pelota le queda a Mancilla. Se va en la primera parte. No mira su reloj el señor Garay. Ya estamos pasados. La pelota que la tiene, la conduce Sebastián Pérez. Va y toca. Y viene el conjunto de Puerto Montt. La conduce y la prepara Pérez. Pérez la juega para Kevin Egaña. El pelotazo da en Garay. Tendrá que haber balón a tierra.
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0: Jugó rapidito la gente de Puerto Montt. La pelota que va para Francisco Calixto. La hace rebotar Alejandro Márquez. El fútbol es para el conjunto rojinegro. El lateral, pero Garay dice que nos vamos al descanso. Primer tiempo terminado. Puerto Montt 0. Ranger de Talca 1. Marcó Damián González en los 16.
1: Hemos escuchado el relato de Aldo Espinosa Novoa, el patrón del gol, en el Gigante de Mágica y Amiga, 31 años en la cancha, desde el estadio Chinquihue de Puerto Montt. Deportes Puerto Montt 0, Ranger de Talca 1.
3: Revisamos el muro del Gigante. Felipe Morales, vamos mi rangerito, alentando siempre desde Quilicura. Ricardo Ortega Silva desde Curacautín, familia Ortega Faría, vamos rangerito. Miguel Obreque Reyes, Ranger siempre contigo. Emilio Muñoz Amín, vamos escuchando. Y por supuesto de escuchar, don Mauricio González.
2: Sigue haciendo un esfuerzo con el traslado que hacemos siempre a distintas partes del estadio, por acá con algunos talquinos en la tribuna. Me imagino que contento por ahora, se están dando las circunstancias. El equipo Puerto Montt a lo mejor no ha jugado tan bien, pero Ranger aprovechó una y tenía dos más. Su nombre, buenas tardes.
6: Juan Lara.
2: Don Juan Lara, viajando tantos kilómetros.
6: Sí, todos los partidos. Pero nos encontramos en Arica, parece.
2: Así es, pues, amigo.
6: Sí.
2: Bueno, don Juan Lara, el Gigante le saluda, me imagino, con satisfacción aquí escondido entre los locales.
6: No, el gol lo celebramos igual, nos paramos todos.
2: ¿Cómo le ha parecido el rendimiento del equipo?
6: Bien, hemos perdonado, podríamos ir ganando por más goles. Pero bueno,
2: tuvo Arias, por ejemplo, tuvo que matar ahí.
6: La tuvo, sí. Bueno, pero en realidad ellos no han llegado prácticamente a nada, por acercamientos no.
2: Hay que aprovechar ese instante cuando le quede.
6: En ranking, ojalá que saquemos algo hoy día.
2: Don Juan Lara, con optimismo, ¿eh? Sí. Al segundo tiempo.
6: Sí, gracias.
2: Gracias, don Juan Lara. Y aquí también otro talquino. Hola, buenas tardes. ¿Su nombre?
6: Juan Lara.
2: Sí, el hijo, claro. Nos encontramos en Arica, me acuerdo. Sí. Oiga, con nervios, satisfacción. ¿Cómo se describe?
7: Con nervios, como siempre, esperando que termine luego nomás. Siempre hay que sufrir. Voy a muy 3-0 y estamos 1-0 sufriendo.
2: ¿Pero confianza?
7: Confianza. Y al final el equipo ha andado bien. Los partidos no han hecho goles, la defensa está ordenada. Y los que han entrado hasta ahora han andado bien.
2: ¿Creo que ha pasado por el medio campo, por la contención el equipo ya?
7: Sí, la certeza adelante. ¿Vale? O sea, las que han llegado a fondo. O sea, ha faltado concretar, pero han sido profundos.
2: Muchas gracias y éxito.
7: Igual.
2: Y buen retorno para usted.
7: Igual para ti.
2: Ojalá sean los tres puntitos.
7: Ojalá.
2: Ya, gracias. Bien. Aquí en la zona del local, Víctor, donde hay algunos talquinos, por cierto, celebrando igual modo, igual que nosotros aquí con mucha gente, pero con mucho respeto por lo demás, hacemos el trabajo para el Gigante Deportivo, donde también tenemos algunos saluditos, Víctor. Muy contenta la gente antes de ir a los estudios, obviamente para saludar a gente que disfruta hasta ahora la transmisión junto a nosotros, que nos prefieren, por cierto, en directo de acá, de esta zona. Nelly Aravena dice, un abrazo grande para mi hermano Samuel Aravena del sector norte de Talca, a Enrique Méndez de la Villa Pucará también, que están disfrutando y escuchando el Gigante por intermedio de la radio Amiga Mágica. También Alejandra Carrasco dice, en Alto Arena, Chequén, un saludo para mi papá, muy ranguerino corazón con los nietos. Estamos escuchando atentamente la transmisión desde el trabajo del Liceo Agrícola San José de Duao. Saludos para todos desde Puerto Montt. Le escuchamos, Víctor Díaz González.
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0: 16, Damián González, que eleva 4 su producción personal. Don Oscar Castillo, ¿se justifica la victoria de Ranger, que sería la cuarta en línea en estos primeros 45 minutos? Buenas tardes, Oscar. Ya vamos a estar con Oscar Castillo, que tiene preparado el análisis, el comentario para estos primeros 45 minutos. Antonio Starbaro dice, saludos desde Iquique, vamos Ranger, Cristian González, vamos Rojinegro, Angélica Alfaro, vamos Rojinegro, Viviana Contreras, saludos desde la región metropolitana. Ahora sí, don Oscar Castillo Araya.
1: Buenas Cuando tardes. Los partidos están complicados, tienen que aparecer las genialidades, y la genialidad apareció por el costado izquierdo del ataque del equipo de Rangers. Allí hay un taco, una asistencia elegante de Junior Arias para Tomás Gómez, que apareció como lateral por ese sector en el campo enemigo. Saca el centro, la rechaza la defensa de Deportes Puerto Montt y le queda ahí la pelota llenita a Damián González, quien con un zurdazo rasante abajo, violento remate a la ratonera izquierda del portero Luis Ureta, colocó el 1-0. Reitero, cuando los partidos están complicados, cuando los partidos están más bien equilibrados, tiene que aparecer una genialidad. Y en este caso la genialidad la puso en la asistencia Junior Arias, quien con un golpe de taco asistió a Tomás Gómez, muy bien en el centro Gómez, la pelota la rechaza media la defensa del equipo de Deportes Puerto Montt y le queda llenita a Damián González, quien con un violento remate con pierna izquierda derrota al portero Lucho Ureta y coloca el 1-0. Y Rangers había tenido una salvada en el minuto 8 del primer tiempo en un tiro de esquina servido desde el sector izquierdo a través de Cristóbal Vargas, que estuvo muy atento el portero Fabián Cerda, porque era prácticamente un gol olímpico para el conjunto de Deportes Puerto Montt. Sin embargo, Rangers se colocó en ventaja en el minuto 16. A esas alturas, el partido estaba con algunos matices. Cargaba mucho la cancha por el sector izquierdo el equipo salmonero, especialmente en esa posición no tan común de Kevin Egaña, quien no es el lateral izquierdo, sino que más bien es un volante que transita por esa banda por la izquierda, generando entonces el duelo con un Kevin Vázquez que ha estado con un trajín inmenso en este primer tiempo y que ha estado muy certero también en el trabajo de la recuperación de la pelota, y se ha dado maña para irse en proyección por el sector derecho a campo enemigo. Es Francisco Calisto, lateral izquierdo del equipo de Deportes Puerto Montt entonces, y a ratos ahí se juntaba en la mitad de la cancha Cristóbal Vargas con Danilo Díaz, el pequeño volante, como para tratar de generar el fútbol en el equipo de Deportes Puerto Montt. Sin embargo, fueron, como decía un auditor, más aproximaciones del equipo salmonero, porque no tenía mucho volumen ofensivo el equipo dueño de casa, y la defensa de Rangers, el trabajo de Sebastián Acuña y de Lautaro Rigazzi por el centro, era reventar la pelota y era estar muy atento a las marcas, como también así a las coberturas, como el trabajo de Tomás Gómez por el sector izquierdo. Y siempre el luchador, muy trajinador el trabajo de Junior Arias, que incluso se gana tarjeta amarilla en el minuto 5 del primer tiempo, se enciende un poquito ahí la alarma, fue fuerte sobre la marca de Cristóbal Vargas para recuperar la pelota, ha tenido que medir la pierna después, se la repliega, es un hombre que lucha mucho, que tiene bastante despliegue de mitad de cancha hacia arriba en el equipo rojinegro como es Junior Arias, pero está amonestado, está con tarjeta amarilla desde el minuto 5 del primer tiempo, la misma tarjeta amarilla que le mostraron a Sebastián Acuña en el primer minuto de descuento, en el minuto 46 de el compromiso. A uno le llamaba la atención, por ejemplo, tuvimos la oportunidad de ver el partido de Puerto Montt contra Curicó Unido, el último que jugó como local y que ganó el conjunto salmonero por 3-1, después de la expulsión en ese partido de Javier Retamales, el volante de Curicó Unido, y además los goles le llegaron desde el banco, porque ingresó en el minuto 65 Sebastián Pérez por Egaña y marcó en los 68, y había ingresado en el minuto 89 Jason Flores por Vargas y marcó en el minuto 95 el 2-0, y también saltó a la cancha en el minuto 84 Byron Nieto por Danilo Díaz y tuvo una actuación ser interesante por el sector, por la banda derecha. Entonces uno pudiese haber esperado para el partido de hoy que, como le dio buenos dividendos aquí a sustituciones al técnico Emilio Mancilla en Deportes Puerto Montt, iban a ser titulares Sebastián Pérez, Byron Nieto, Jason Flores. Sin embargo, apostó prácticamente por mantener la base de aquella oncena que inició el partido frente al conjunto de Curicó Unido.

0: Y esto facilitó la tarea del equipo de Rangers. Es más, se da cuenta Emilio Mancilla que le sobran hombres ahí en la zona de la mitad de la cancha y hace una sustitución antes que termine el primer tiempo. E ingresa Sebastián Pérez, ¿para qué? Para que no esté tan solo Richard Paredes en la ofensiva y tenga ahí la compañía y un poco aumentar el volumen ofensivo el equipo de Deporte Puerto Montt. Así que los 39 ya saltó a la cancha, incluso agotando una ventana de cambio, reemplazando a Kevin González, uno de los canteranos del equipo de Deporte Puerto Montt. Los principales problemas que tuvo, yo creo, Rangers en los primeros 20 minutos tenían que ver con el circuito. Ese circuito con una salida que se le complicaba un tanto desde el fondo, no encontraba como la fórmula para salir con claridad el equipo rojinegro. No podía juntar esa línea de pases en la última línea y en la mitad de la cancha, un poco desconectado Iván Rosas como para tener una salida más clara, pero sin duda alguna que el gol le dio confianza, el gol del minuto 16 anotado por Damián González. Incluso, como lo decían algunos auditores, pudo haber aumentado la cuenta el equipo rojinegro. En el minuto 22 ya estaba ganando por 1-0, hay un tiro de esquina de Alejandro Márquez y un cabezazo de Mesías, el Nacho Mesías, que pasa muy cerca del palo derecho del portero Ureta. Perfectamente pudo haber sido el 2-0, y después hay un pase hacia atrás de un hombre de Deportes Puerto Montt que habilita a Junior Arias en el minuto 32 y está atento el portero Lucho Ureta. Era perfectamente el otro gol para el conjunto rojinegro. Me ha parecido un trabajo interesante de Rangers, quizás facilitado un poquito por la escasa presencia ofensiva de Deportes Puerto Montt, más bien cargando la cancha hacia el sector izquierdo, intentando los duelos de Kevin Egaña, que los ha ganado hasta el momento Kevin Vázquez, el defensor del equipo rojinegro. Al medio, el termómetro en el fútbol lo marca, sin lugar a dudas, el capitán Alejandro Márquez. Ha ido subiendo su nivel también en la recuperación de la pelota Alonso Rodríguez. Quizás el más bajito en la mitad de la cancha es Iván Rosas, mientras que Márquez, también González, con mucho sacrificio por el sector izquierdo, llega para definir una muy buena jugada que arman Junior Arias y Tomás Gómez por el costado, y arriba luchando siempre Mesías Arias. Me parece también que Sebastián Acuña ha respondido, más allá de la tarjeta amarilla que se gana en minuto 46 del primer tiempo, pero habían ciertas dudas. También bien metido en el partido el portero Fabián Cerda, por ahí sale y despeja una pelota con golpe de cabeza en una pelota que caía filtrada en la zona del área, y aquella jugada del minuto 8 del primer tiempo, el tiro de esquina de Cristóbal Vargas desde la izquierda, que estuvo muy despierto Cerda porque prácticamente era un gol olímpico. Dos jugadores amonestados en el equipo de Rangers. Junior Arias, minuto 5, tiene que tener cuidado, va a la refriega Arias, habrá que medir el control ahí de meter la pierna, porque bueno, sería muy lamentable perder un hombre importante tan desequilibrante en el equipo rojinegro. Y también la otra tarjeta amarilla debe ser trabajada con cuidado por el caso, en el caso de Sebastián Acuña. Siempre es un riesgo que un central esté amonestado. Sin duda alguna que Puerto Montt va a presionar más en este segundo tiempo y tendrá que estar fino Rangers como para tratar de matar y sentenciar el partido en alguna contra, en alguna transición rápida. Esperemos que Basay también esté atento a los movimientos, que pueda buscar variantes desde el banco. Ahí está ya el caso de el Rayo Ibáñez, el propio Juan Méndez, como para ir a reforzar la zona de la mitad de la cancha. En algún momento también me parece que el técnico Mancilla de Deportes Puerto Montt va a mandar a la cancha a lo mejor a Brian Taiba, que es un hombre de volumen ofensivo. Byron Nieto, que entró muy bien en el partido contra Curicó Unido por el sector derecho. También está Jason Flores, que es uno de los goleadores del equipo de Deportes Puerto Montt, sin embargo, está en el banco de suplentes. Así que bueno, vamos a ver de qué manera lo plantea el equipo de Puerto Montt. Seguramente va a seguir presionando, ha intentado meter algunos pelotazos, hay que estar atento al trabajo del chico Danilo Díaz, cuando se junta especialmente con Cristóbal Vargas, la presencia ofensiva de Sebastián Pérez junto a Richard Paredes, y también lo que pretende Puerto Montt por el sector izquierdo en el duelo ahí de Kevin Egaña, que no está como lateral, sino que está más bien como un volante por esa zona. Rangers hace la tarea al término del primer tiempo, está sumando su cuarta victoria consecutiva en el torneo, está sumando 12 puntos de los últimos 12 disputados, y por ahora le está dando alcance de manera impensada en algún momento del campeonato al conjunto de Santa Cruz. Así que vamos a ver qué nos depara este segundo tiempo, Víctor, amigo del gigante. Cuando los equipos ya retornan a la cancha, lo está ganando Rangers por 1-0 a Deportes Puerto Montt en el estadio Chinchihue, en la décima región del país.
1: Ahí está el comentario de Oscar Castillo para estos primeros 45 minutos que Rangers vuelve a la cancha ganando 1-0 a Puerto Montt. 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Exactamente en el país son las 7 de la tarde con 4 minutos.
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3: Estamos listos para comenzar el segundo tiempo, que indica que hubo 2 faltas de Puerto Montt, 6 faltas de Rangers. La posesión del balón, 62% para Puerto Montt, 38% para el conjunto de Rangers de Talca. Va a pitar Cristian Garay, va a comenzar el segundo tiempo y en Puerto Montt.
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3: Voy a ir al Chinquihue con Mauricio González Vargas. ¿Hubo movimiento en los bancos, Mauro?
5: No, Aldo Espinosa, no hay movimiento, solamente un cambio que se produjo en el primer tiempo. Recordemos, se fue el joven Kevin González, ingresó solamente Sebastián Pérez, número 28, y reinició el fútbol aquí en Puerto Montt. La hinchada canta y canta del rojinegro, igual que la de Deportes Puerto Montt. 0-0, sin cambio, segundo tiempo.
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3: Entonces, en los 38 del primer tiempo se realizó la única sustitución, gentileza de Panadería y Pastelería Doña Inés, la salida de Kevin González, dorsal 34, para el ingreso de un ex rojinegro, el 28, Sebastián Pérez.
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3: Ahora hay falta de la gente de Rangers. El infractor fue Alejandro Márquez, el caído Cristóbal Vargas, tiro libre que jugó rápidamente la gente de Puerto Montt. Va ganando en el fondo Tomás Gómez, quería sacar Damián González, en el despeje le da con la pelota en el rostro, está caído el hombre de Puerto Montt.
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3: La pelota no está en juego, estaba caído el hombre de Puerto Montt. En este caso, el jugador Diego Mancilla.
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3: ¿Qué dijo Harry? ¡Ay! Fútbol que pertenece al conjunto rojinegro. Cuando el profesor Basay mira y mira a sus jugadores, yo voy con Víctor Díaz para revisar el muro.
1: Trabajando en la línea 1-1, ¿cómo celebraron los pasajeros? Gracias, Gigante Deportivo. Cristian Vázquez Pizarro dice, con un 2-0 al descanso sería el ideal, claro. Rangers vuelve ganando 1-0. Lidia Garrido, Rangers hace un gol, hace uno más y ganamos cómodamente. Manuel Guzmán, ojalá subiera Rangers, tendríamos 6 puntos seguros.
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3: Y ya le voy a preguntar a Víctor Díaz, ¿cuándo juega Santa Cruz? ¿Dónde? ¿Contra quién? ¿En qué horario? Porque Rangers ya suma 18, los mismos que tiene Santa Cruz.
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3: Yo le iba a preguntar al Chino Castillo, ahora habrá que ir a pillar a Curicó y a San Felipe. ¡Ay, cómo se ilusionan los rojinegros! Ya hace apenas unas 3 semanas atrás, ya todos los condenaban al descenso.
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3: ¡Le pegó! ¡Apúntenlo en los 3 del segundo tiempo! ¡Zapatazo de 25 metros! ¡Lo tuvo Renger de Talca, González!
5: Sí, de manera increíble. ¿Cómo se lo vio de Kevin Vázquez? Pero tuvo... ahí la visión, la panorámica para recibir esa pelota de Junior Arias. ¿Quién más que habilita? Y saca un potente disparo Kevin Vázquez al costado derecho, el portero del cuadro local Ureta. La quedó mirando cómo se perdió ese gol, pero más bien le faltó un poquito de dirección a Kevin Vázquez para marcar el segundo en el arco norte, donde está la hinchada local.
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3: La pelota la tiene, la juega, ¿quién? Maximiliano Riveros, tocaba con Díaz, la pelota que va, impulsada por Rosas afuera, lateral, seguro le fue Caimas para Portomón.
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3: Falta, le cobran ahora al jugador Tomás Gómez, el caído Ira. José Manuel Cárdenas, tiro libre, neumáticos Mansor para Portomón.
1: ¿Cuándo juega el equipo de Santa Cruz? Mañana. Mañana 9 de septiembre a las 20:30, va al norte del país, Deportes Iquique con Deportes Santa Cruz.
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3: La pelota la tiene Márquez, la echa a correr para Arias, va a tener que salir el portero Ureta. Va despejando, la pelota hacia el costado izquierdo, por allá va a aparecer el pequeñito Danilo Díaz. La tiene Díaz, juega, hace la pausa, toca más a la izquierda con Calisto. Este Francisco, el balonazo que es largo para que pique. Por allá el jugador Egaña, la tiene Egaña, Egaña engancha, el centro que va, golpe de cabeza de Tomás Gómez, saque Rigazzi, no, la pelota le quedaba a Díaz, pero ahí está Rosa, para ganar y quedarse con la pelota.
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3: Quiere hacer punto para estar frente a Quique Sanzana. La pelota la tiene el conjunto de Rangers de Talca. ¡Epa! Le dan en los tobillos al hombre rojinegro. Que era Mesías. Marca Cristian Garay. Y tenemos tiro libre. 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
3: Entró con zapatos rojos. Se los cambió en el entretiempo por amarillo, Sebastián Pérez. Para cometer la falta sobre Mesías.
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3: La pelota la tiene Arias. Arias en el área, Arias que quiere girar, Arias que la va tocando atrás, ¿para quién? Para Kevin Vázquez. Epa, le dieron en los tobillos a Vázquez, nada, dijo el juez Garay. La salida es rápida del conjunto de Puerto Montt. Viene con todo los delfines. Quieren girar, la presión era de quién, de Acuña. Ahí está Sebastián, Acuña la deja para que vaya Rigazzi. ¿Qué pasa? Se equivoca ante la presión de Cárdenas. Lateral, seguro Luis Vega y más para Puerto Montt.
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3: Juega Diego Mancilla, la pelota que va a ir arriba, se impone por aire. El jugador Acuña nuevamente repite el lateral Puerto Montt.
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3: La pelota la va sacando el picapiedra Alonso Rodríguez. Le queda a la gente de Rangers, viene el despeje, el reventón del Bala González. Va a ir arriba Junior Arias, pero gana primero Morales. Morales que toca, la pelota que le sobra atacantes y defensores. ¡Ay! Lateral, seguro Luis Vega Imas para Puerto Montt.
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3: ¡Egaña y el centro! La va sacando Acuña apuradito. La pelota le queda otra vez. ¿A quién? A Cristóbal Vargas. Juega con el Calisto, pero no está para compras. Vázquez revienta, envía la pelota al campo antagónico para que luche Arias, que no puede. Lateral para Puerto Montt.
1: Revisamos el muro escuchando a Rangers desde hospital en plena cirugía, dice, se ríe. Aguante rojinegro. Carmen Riña Baños, desde el sur, escuchando a Rangers. Saludos desde Argentina, nos dice Lucas Galarza.
4: Saludos a la enfermera ahí.
3: está ya el arsenalero. La pelota la tiene, pero estaba adelantado. Posición fuera de juego en el conjunto de Puerto Montt de el jugador Danilo Díaz. Tiro libre neumático Manzón para Renger.
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3: Que vaya a gritar un gol de Ranger el cirujano y se le pasa el bisturí. ¡Ay, tiro libre! Que juega Fabián Cerda, la pelota que va a ir arriba. Arriba iba Arias, lo empujaba, nada dijo Garay. La pelota la tiene el portero Ureta.
1: Carlos Morales, Carlos Moraga, fotografía. Saludos a Aldo Espinosa. David Ahumada, soy de Colo Colo, pero no quiero ver a Ranger de Talca en el foro. Vamos, rojinegro.
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3: Va Richard Paredes, Paredes enfrentando a dos, dejó en el camino a Rosas, el disparo que provocaba Egaña, lo bloquearon, le queda Calisto, vértice del área penal, la juega otra vez con Egaña, Egaña que quiere levantar el centro, la pelota que viene, la apuró Mancilla, cuidado, le quedó un hombre de Puerto Montt, puede caer. Está fenomenal, Cerda, la sacó Cerda, y la pelota que le queda a Ranger, la tenía y la luchaba Rodríguez, hay lateral, seguro le juega Ima para el conjunto rojinegro.
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3: Lo moví un poquitito Acuña, pero estuvo fenomenal, Cerda, para contener Mauricio González Vargas.
5: Sí, estuvo fenomenal, el portero muy atento. Oiga, da seguridad, Cerda. En realidad, cada vez que le llegan, él es muy atento a la primera, segunda pelota, esta vez a quemarropa ahí prácticamente, y salvó la igualdad del equipo de Deportes Puerto Montt cuando Ranger se las arregla. Pero sabe que en la tónica del primer tiempo tiene posesión de pelota la gente de Puerto Montt, llega constantemente y Ranger ataca en los contra.
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3: 11 minutos del segundo tiempo, 56 del global. Puerto Montt 0, Ranger de Talca 1.
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3: Y va, que y el centro. La pelota da un bote y controla el portero Ureta.
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3: Y bajó Junior Arias hasta campo propio a molestar al jugador de Puerto Montt para que no creara fútbol, y ahora juega desde el fondo Riveros, Maximiliano y el pelotazo, el bote que complicaba a Pérez, la pelota le queda a quien le quedaba a Pérez, la va sacando apuradito Rosa que recibió de Rodríguez, el pelotazo que va y la tiene, le quedó a Mesías, pero controló el portero Ureta.
4: 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Volverás.
3: Te escucho, Víctor Díaz, porque no pasa nada con la carga de Puerto Montt.
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3: 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Está para dar a la pelota Cristóbal Vargas. Está también Kevin Egaña. Atención que los ojos van al arco del estadio más austral del mundo. Ese que defiende Fabián Cerda el día de hoy. En la barrera está el Bala González y Tomás Gómez. El tiro libre que va. Golpe de cabeza de Rigazzi. La quiere meter otra vez al área. Kevin Egaña. La va sacando Tomás Gómez. La pelota que va y viene. Para mi gusto había posición de adelanto. Nada dijo el señor Garay. Aplica la ley de la ventaja porque va Rangel. Atacan tres, defienden tres. La pelota para el Bala González. La tiene el Bala. El Bala. El centro para Junior. Le quedó larga Junior. En la segunda contra la Ureta. Mauricio González Vargas.
5: Sí, qué ataque más fulminante del Bala González, que ha andado bien el Bala González después de su reintegro hoy, después de haber sido expulsado frente a Unión. Regresó con mucho refresco y velocidad. ¿Cómo le imprime velocidad? El balón dominado a ras de piso por la franja izquierda, manda el centro y aparece Junior. Le faltó un poquito a Junior ahí, la impericia, la instinto matador, digamos, para obviamente rematar de primera. Ahí como que le queda corta la pelota en una segunda instancia y el portero aparece, cierto, Ureta, para quedarse con la esférica, aunque le pegó débil el jugador Junior Aria. Ahora cuando es asistido Fabián Cerda, el portero rojinegro.
3: Sangre en la rodilla izquierda.
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3: Eso también sirve para enfriar el ímpetu que tenía la gente de Puerto Montt para ir en busca de la paridad. Yo escucho a nuestro director y productor Víctor Tomás Díaz González, que revisa el muro.
1: Osvaldo Enrique señala: saludos amigos desde la República Independiente de Pudahuel, vamos Ranguerito. Francisco Muñoz, desde el Tambo, está escuchando y apoyando a Ranguer. Rodrigo González: mala la cancha, claro, es evidente. Jorge Muñoz: ahora los infiltrados digan que están arreglados, diga que está arreglado, no me quedó muy claro. Manuel San Martín desde Santiago escuchando. Jorge Alejandro Salazar: vamos Ranguerito. Carly Esperanza: vamos rojinegro, vamos a ganar. Edu Varela también está. Rubén Tapia, Mixi Bueno González: vamos rojinegro. Mucha gente, gracias por la tremenda sintonía, amigos.
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3: Sí, ya se puso de pie Cerda, se reanuda el compromiso en 60 minutos 15 del segundo tiempo en Puerto Montt. La pelota que se lucha, va a ir arriba para ganar el Bala González. Complementa el jugador Maximiliano Rivero. Golpe de cabeza de Junior Arias. Juega con el Bala González. El Bala contra Mancilla. Ahí está Damián contra Diego. Jugando González, quiere levantar el centro. La pelota que se va. ¿Qué dice Garay? ¿Que hay tiro de esquina o saque de mitad? Solamente lateral para el conjunto rojinegro. Yes, seguro le pega ahí más.
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3: La pelota la ha luchado la gente de Rangel, no puede Mesías. Ahí saque de fondo Mechados el Mati para Puerto Montt.
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3: La pelota la tiene Ureta. Juega desde el fondo. Arriba iba Sebastián Pérez. Pero, ¿qué dice el juez? Que está la bandera arriba porque estaba adelantado Sebastián Pérez. Y de libre neumático Mansur para Ranger.
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3: Va a jugar desde el fondo el jugador Acuña. Tocó con Rosas, Rosas con Rodríguez, Rodríguez a la derecha con Kevin Vázquez. Va Vázquez, lo va a presionar por allá Calisto. Lateral, seguro le pega Ima para Ranger.
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3: Lindo pijama sacó Sanzana. La pelota la tiene Ureta. Vamos a venir el despeje largo a campo antagónico. La pelota que va a ir arriba. Arriba va Pérez. Luchaba con Sebastián Acuña. La pelota que se va por el sector izquierdo. Cuidado. Conduce por allá el jugador Richard Paredes. Tocaba al medio. Rigazzi no está para compra. Gana, quita, juega. La pelota la tiene Mesías. Pero le quedó largo el último toque. Recupera el conjunto de Puerto Montt.
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3: Se quiere mandar día a día que cae en el área, penal. Penal para Puerto Montt, marcó Garay. Innecesario, innecesario, porque si iba a hacer un autopase Díaz, lo tocó el hombre de Ranger de Talca. Y hay penal para Puerto Montt, Mauricio González.
5: Sí, qué lamentable lo que hace Rigazzi, evitable totalmente, porque si quiere hacer un autopase, una pelota larga, se saca a su marcador el jugador muy habilidoso Danilo Díaz. Y por cierto, ahí Rigazzi lo pasa a llevar ingenuamente porque alcanzaba el otro defensa a cruzarse. Lamentablemente se va a cobrar la pena máxima. Obviamente no fue al VAR porque la gente de Ranger reclamó también. Pero bueno, ya se cobró la pena máxima y está para servir la gente de Deportes Puerto Montt.
3: El penal lo cometió Tomás Gómez. Ojo, es el 24. Tomás Gómez el que desplaza al pequeño Danilo Díaz. ¿No es así, Víctor Díaz?
1: Sí, y más encima muy infantil la jugada del defensor talquino. Prácticamente no lo suelta, podía lo soltado. Está cerca el árbitro. Bueno, todo en contra de esa jugada.
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3: Y le va a pegar el goleador puertomontino, que es Richard Paredes. Vamos a ver, puede llegar a su octavo gol personal Paredes. Pero Cerda, puedo decir lo contrario. Cerda, tengo fe. Vamos a ver, le va a pegar Paredes contra Cerda. Dos protagonistas, 11 metros la distancia. Se ríe Cerda, algo le dijo Garay. Le dice a los hombres que no haya invasión en el área. Vamos a ver, acomode bien la pelotita. Ahí la acomoda. Va a venir, le va a pegar Paredes. Va a marcar el 1-1 o lo va a tapar Cerda. El pitazo de Garay, le pegó Paredes, gol de Puerto Montt. Gol de Puerto Montt. 20 del segundo tiempo, 65 de partido. Marca Richard Paredes, Puerto Montt 1, Ranger 1.
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3: Mauricio. Escucho González Vargas.
5: Sí, sabe que si nos vamos obviamente a la justicia, claro, era para Puerto Montt porque había llegado en forma. Sí. Aldo.
3: Escucho, dele.
5: Sí, lo que pasa es que le decía yo que en cuanto a la justicia, claro, había llegado bastante la gente de Puerto Montt y claro, un error ingenuo, ¿cierto?, del jugador de Rangers. Comete esa falta cuando estaba controlado. A pesar de la posición de pelota que tenía Deportes Puerto Montt por derecha, por izquierda, por el centro, no había pasado su sobra, así como para decir igualdad. Pero sí, por posición de pelota, obviamente, llegaba la gente local y marcó ahí el goleador Richard Paredes al costado izquierdo. El meta Cerda, nada que hacer y coloca la igualdad. Minuto 65.
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3: Pero yo insisto, y lo dije antes de comenzar la transmisión, que Rangel lo iba a ganar por 2-1, y todavía queda, claro que queda, si estamos en el minuto 66 de juego. Pero Junior Arias lo encuentro demasiado retrasado en el campo de juego. Toca hacia atrás Rigazzi, la pelota para Cerda, Cerda con Acuña. Sebastián juega por el sector derecho. La va a jugar y la va a meter a campo antagónico. Con esto Ranger llega a 16 transitoriamente. Sigue dos arriba Santa Cruz. La pelota que va, la luchaba la gente de Ranger. Va ganando el jugador Maximiliano Rivero. Se juega por la izquierda con Sebastián Pérez. Tiene Pérez. Pérez la va dejando para Vargas. La pelota que va atrás para que la tenga Calisto. Este Francisco. Y este más atrás con Maximiliano Rivero.
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3: ¿Qué dice el muro, Víctor Díaz González?
1: El muro, Ranger Maule. Vamos, Rangerito, Vista Hermosa, Maule, la comuna vecina. Por acá Jaime Sebastián Pacheco dice, muy buen trabajo del gigante deportivo, grandes profesionales. Juegan dos instituciones muy queridas, pero Rangers es mi casa. Buen regreso a Talca, amigos, con el triunfo. Alex Contreras Fuentes, saludos al tío Toño. Hoy ganamos otra vez.
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3: Porque Tileza de Panadería y Pastelería Don Inés, voy contigo, Mauricio González. Hay cambio en Puerto Montt.
5: Sí, efectivamente abandonaron dos hombres, Danilo Díaz, casaquilla número 6, y el número 10, Cristóbal Vargas, para dar, por cierto, la sustitución y el reemplazo a Jason Flores, que ingresa al campo de juego con la 16 y 17 hombres de refresco, Byron Nieto. Solo dos cambios en Deportes Puerto Montt.
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3: En los 68 los cambios entonces. Danilo Díaz se va, ingresa Jason Flores. Lo mismo ocurre con Cristóbal Vargas, que deja su paso a Byron Nieto. Los dos ex Deportes Antofagasta.
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3: Le cobran mano ahora al jugador Alonso Rodríguez. Hay tiro libre, neumáticos Mansor. Es para Deporte Puerto Montt.
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3: La pelota la tiene José Manuel Cárdenas. Juega en el conjunto puertomontino para buscar a Pérez. Golpe de cabeza de Sebastián Acuña. La pelota que le queda a Rosa Rosas y el pase imperfecto. La entregó para que la tenga Mancilla. Mancilla y el pelotazo. No llega Richard Pérez. Si llega Lautaro Rigasti para ganar. Salir jugando con Mesías, que cae y pierde. La pelota la va recuperando en el fondo. Otra vez Rodríguez. Va con Kevin Vázquez. Vázquez y el pelotazo a la zona diestra. Arriba Rivero con golpe de cabeza. Gana y juega para Puerto Montt.
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3: Juega Junior Arias, el pelotazo que va para Damián González, el bala que encara por el sector izquierdo. Ahí va Damián González, quiere conducir ante la marca de Mancilla. Llegan dos a la marca, le tocó para Junior Arias. El pelotazo en el fondo de Morales, da un hombre de Puerto Montt. Hay lateral seguro y Vega Ima para el conjunto rojinegro.
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3: Falta de Rigasi, falta de Rigasi. Bajó al hombre de Puerto Montt con un brazo arriba. ¿Y lo van a expulsar? Se va expulsado Rigasi y Rangers se queda con 10. Si le viene la noche a Rangers, en los 70, expulsado Rigasi.
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3: Mauricio González Vargas.
5: Sí, qué lamentable, ¿eh? Cuando se lo llevaba el número 17, Byron Nieto, por la franja derecha. Un balón que le sacó y le imprimió velocidad, le sacó ventaja. Y, claro, lanza la mano a un costado y el juez dice que fue una falta con intención de agredir al hombre de Deportes Puerto Montt y se gana la cartulina amarilla, roja, digo, directa. Y ahora, claro, el técnico Ivo Basay reclama airadamente al árbitro que está por la tribuna, por esta zona, y también ya es hora de mover la banca, de colocar hombre de refresco. Se notan las piernas de Rangers, jugaron estos hombres también en Talca hace poquitos días y tiene hombre de refresco como el mismo Juan López también, por cierto, entre otros que están en la banca, que podrían darle otro aire al equipo piducano, igual que Ignacio Ibáñez. Se complica la situación en Rangers.
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3: Reclama Basay, habla con el asistente Claudio Rutia, lo escucho, Víctor.
1: La jugada, claro, existe. El brazo desplazado. Pero esa jugada la vemos permanentemente en los partidos y no siempre se aplica el mismo criterio.
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3: Amplía el brazo en el movimiento y luego le dan el rostro. Eso fue lo que sancionó. Acá sirve, engaña la pelota arriba, cuidado. ¿Qué va a tener que hacer Rangers ahora? Va a tener que reforzar a Sebastián Acuña. ¿Quién va a bajar? seguramente Alto. El picapiedra Alonso Rodríguez Alonso. Como central, lo escucho.
5: Sí, Alonso Rodríguez ya tomó la posición de zaguero central con Acuña en Rangers. Se mantiene por derecha el 24 Tomás Gómez y Kevin Vázquez por el sector derecho, cuando Rangers también retrocede un poquito más a Rosa colaborando en el mediocampo.
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3: La pelota la lucha Acuña, arriba gana Sebastián contra todos. Está Rangers de Talca, contra Puerto Montt, contra el viento y contra todo. Está 1-1 jugándose en el Chinquihue de Puerto Montt.
1: Y en estas condiciones, un empate sería un buen resultado.
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3: Pero como yo tengo fe, digo que lo va a ganar Rangerito. La pelota la tiene el jugador Sebastián Pérez. Por el sector derecho, no, era Byron Nieto. Espera proyección, ahora es Mancilla el que saca el centro. Ahora va a faltar uno en el medio. Ahí me gustaría ver a Méndez. Viene el centro de Calisto, la pelota que va arriba. Golpe de cabeza, estaba replegado Damián González. Ataca Jason Flores. La pelota para Nieto. Nieto y el centro. Le va a quedar a Mancilla. La tiene Diego. Diego que levanta. Arriba va el picapiedra Alonso Rodríguez. La pelota que le queda, ¿quién? Le quedaba a Mesías, pasaba a Mesías, bajaron a Mesías. ¿Qué dijo Garay? ¡Que hay falta! ¡Que hay tiro libre! Neumático Mansor para Ranger.
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3: Bien, la falta ya está cobrada. Arriba la luchaba el jugador Mesías. Y este chasconcito, este hombre del moñito, Maximiliano Rivero, está pasando piola en Puerto Montt.
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3: La pelota la tiene Damián González. Va a enfrentar el área. Puede levantar el centro. Sacó el centro, lo trabó Diego Mancilla. Ya es salida del conjunto de Puerto Montt. La pelota la tiene Byron Nieto. El formado en Antofagasta, con paso por Católica, se manda con toda la cancha por delante. La tiene Nieto. A la marca va a llegar Rodríguez. Se desprendió. Juega atrás. La pelota con Cárdenas. Cárdenas esperando a Calisto. Calisto que toca con Jason Flores. Otra para Calisto. La tiene en tres cuartos de cancha. Ataca el conjunto de Puerto Montt. La pelota pasa para el hombre del moño, Maximiliano Rivero. La deja para Jason Flores y este con el chascón Morales. La tiene Gustavo Ariel Morales tocando con Diego Mancilla. No le presta Puerto Montt la pelota a Ranger. El pelotazo que va. Va a salir a las manos del portero Cerda. 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
3: Señoras y señores, en Puerto Montt, en el Chinquihue, en el minuto 76, 31 del segundo tiempo, 1 para Puerto Montt, 1 para Rangers de Talca.
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3: Yo creo que es tiempo de mover el banco en Rangers, porque necesita piernas frescas. Sí, lo escucho, Mauricio.
5: Efectivamente, le escuchó Ivo Basay. Se va el número 9 en Ranger, Ignacio Mesías. Hipoteca un delantero, obviamente, porque tiene que reforzar la defensa y está ya. Y retorna en Ranger para reforzar la defensa. Carlos Labrín con la número 12, el zaguero central.
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3: Claro, necesita un hombre de experiencia y nada mejor que Labrín, pero para mi gusto, yo habría sacado a Mesías y no a Junior Arias. Pero como tiene amarilla y en la refriega lo puede expulsar Garay, apúntenlo. 77 minutos de juego, se va Arias, ingresa Labrín.
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3: ¿Le gustó el cambio, Víctor Díaz? Se lo pregunto a usted que está silenciosamente ahí anotando.
1: Pensando en proteger a Arias, es una buena decisión, y tomando en cuenta el cansancio, la entrega, la refriega, todo eso, que irá a resultar, bueno, esperemos que Labrín sea eficiente su aporte después de tanto tiempo.
3: Amarilla para Maximiliano Rivero, Puerto Montt en los 77.
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3: Ya había dicho recién, estaba pasando violita el 4 de Puerto Montt. Llegó Garay y lo pintó de amarillo.
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3: Y ahora, hay falta. Ahí tiene libre neumático Mansor. Es para el conjunto rojinegro.
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3: Y el que le pegó fue Kevin Egaña. Está pasando piola, señor Garay. Ahí tiene libre para Ranger. Tengo fe que aquí puede estar el gol de Ranger.
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3: Ah, sí, me dijo un amigo suya que tenía fe, pero se quedaba en la fe. Vamos a ver, va a venir el tiro libre. Esperamos la orden del señor Garay. La pelota que viene. Estaba sacando un defensor más alto que largo. Arriba la va a luchar Arias. ¿Qué va? ¡Le pega un hombre grande! ¡Espectacular, Urrita! ¡Urrita le envió el tiro de esquina! Yo dije, le tenía fe, que podía ser el segundo. ¡Apareció Mesía! ¡Tráiganme palos, cemento y arena! Porque Urrita hay que hacerle un monumento.
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3: ¡Y viene gol, gol, gol!

0: Puerto Montt 1, Rangers de Talca 2.
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2: Tercero de Mesías.
1: 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Por algo le dicen el patrón del gol.
0: Mauricio González Vargas, estoy contigo en Puerto Montt.
3: Sí, sí, efectivamente. Yo voy a ser muy sincero con el amigo Quique, le dije 2-1 ayer cuando hicimos una visita muy bonita a un sector rural. Se está dando. Oiga, un golazo, ¿eh? Tiro de esquina, bien cerrado. Y obviamente ahí Mesías con un cabezazo así, rasante, digamos, peina la pelota y marca el gol para el piducano cuando se viene un cambio, una modificación en el equipo piducano. Sí, pero un golazo el segundo y acá un caballero se fue con todo, con la barra contra nosotros acá. El señor de la tribuna estaba con ira. Cuando ya hay cambio en Rangers, se va el jugador Iván Rosa, muy cansado, el número 10, ingresa el número 23, Juan Méndez. Esto es fútbol, señor, esto es fútbol, se gana con pachorra, con pasión, con sentimiento y no con combos aquí en la tribuna.
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0: Lo canté antes de comenzar el partido y lo dije, le tengo fe al tiro libre. Lo tuvo Ibáñez, pero la mandó por arriba el portero Ureta con un tapadón. Y en el tiro de esquina lo sirvió Márquez, fue Labrín, quedó corto. Y ahí aparecieron los pelos del Nacho Mesías para marcar el segundo. Escúchelo bien. 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
0: Minuto 82 de partido, 37 del segundo tiempo, 1 para Puerto Montt, 2 para Rangers de Talca.
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0: Y luego voy a ir con Víctor Díaz para que me diga qué es lo que dice el hincha en el muro, en el tablón virtual del gigante deportivo que tiene 31 años en la cancha.
2: Alex Riquelme, vamos con todo a ganar hoy Ranger. Jonathan Vélez, gol, golazo. Héctor Manuel Pozo González, bien Ranger, gol. Juan Ignacio, CTM, Juan Gonzalo, golazo. Alejandro Álvaro, golazo. Jonathan, vamos, que se puede. Janet Valdés, golazo. Jonathan también insiste, golazo. Bueno, hay mucha alegría. Se explotó el muro con la victoria que esperemos sea definitiva. El 2-1 de Rangers sobre Puerto Montt.
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0: Lo escucho, don Mauricio González Vargas.
3: Se desespera la gente local. Ingresa el número 19, Brian Taiba, delantero, y saca un defensa. Diego Mancilla con la número 27 en la gente de Deportes Puerto Montt. Y hay que jugar con la desesperación, lo digo. Estamos acá. La gente también está desesperada y le transmite eso al plantel porque no le salen las jugadas. Ya vamos en 39 minutos al segundo tiempo. ¿Qué haría yo como técnico? Refugio al equipo un poquito más atrás y salgo en la contra solamente. Aquí hay que rescatar los tres puntos. ¿De qué manera? Siendo muy inteligente, muy bien en la marca, mucha concentración, porque la gente de Deportes Puerto Montt va a usar ¿de qué? De lo que se refiere a los lanzamientos por los extremos. Dice centro, centro a la olla hasta que alguien se equivoque, pero aquí hay que ser muy astuto y estar muy concentrado con los dientes apretados en Rangers.
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0: En los 82 hubo amarilla para Byron Nieto en el conjunto de Puerto Montt, y en los 83 se fue el lateral diestro Diego Mancilla para el ingreso del atacante Brian Taiba.
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0: La pelota la tiene justamente Nieto, el amonestado. Juega por el sector derecho. La pelota que la tiene Jason Flores. Golpe de cabeza de Richard Paredes. Arriba va sacando el jugador Tomás Gómez. La pelota la quería pinchar solo. Náufrago está Mesías. La tiene el melenudo Rivero en el conjunto de Puerto Montt.
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1: 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Nos está escuchando un famoso también por ahí. Le dicen Camilo Sesto porque canta igualito a Camilo Sesto y se parece a Camilo Sesto. Está en la sintonía del gigante Mágica y Amiga. 31 años en la cancha.
0: Juega Fabián Cerda, la pelota que va a ir a campo antagónico. Arriba va a ir a luchar la gente de Ranger, pero ya controla el portero Ureta.
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0: La pelota la tiene el golero del conjunto puertomontino. Señoras y señores, minuto 41. 41 del segundo tiempo. Uno para Puerto Montt, dos para Ranger. Ataca el conjunto salmonero, pero va despejando Tomás Gómez. Se le entregó a Byron Nieto. La pelota la tiene Nieto. El centro que va, cuidado, lucha, gana el picapiedra, que es Alonso Rodríguez. Sale jugando con Juan Méndez. Méndez y el pelotazo. Va a picar Mesías, pero primero está Ureta para salir jugando en el conjunto de Puerto Montt.
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0: La pelota la tiene el conjunto de Puerto Montt. Se viene José Manuel Cárdenas. Cárdenas que toca hacia la izquierda. La pelota que va para Francisco Calisto. Calisto y el toque para Pérez. Va al piso, gana el hombre de Ranger, pedir una falta. ¡Epa! Lo tomaron arriba del cuello el hombre de Ranger. ¡Marco Garay! Fútbol detenido, tres en el piso. Tiro libre, neumático Mansor para Ranger.
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0: Con todo, le dieron en la cabeza también a Alonso Rodríguez. Y luego bajaron a Márquez. El infractor fue Brian Taiba.
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0: Voy contigo, Mauricio González Vargas, porque vienen cambios en Ranger.
3: Sí, vienen dos cambios. Se trata de Cristóbal Muñoz con la 31. Y también está el número 7, el Rayo Ibáñez. En cualquier momento se vienen las modificaciones. Vamos, que se puede con 10 hombres en forma épica. Se está sacando la tarea adelante. Se viene la sustitución. Se va al 39, el primer cambio, Mesías. Ignacio Mesías, delantero por delantero. En Rangers ingresa el Rayo Ibáñez con la número 7. Sí, ahí está y se va también Alonso Rodríguez. No, el Bala González. Va abandonando el Bala González, otro delantero en Rangers. Y ahí está el otro jugador, el Rayo Ibáñez y Cristóbal Muñoz, ambos en la cancha. Se va el Bala, el Balita, que se marcó un golazo en el primer tiempo, y Mesía, vamos que se puede, en forma épica, cantan los más de 300 hinchas acá en el Codo Sur, cantan y cantan rojinegros de corazón.
1: Se va el Bala y entra el Rayo. 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
0: Y vamos a estar atentos porque estamos en tierra derecha. 43, Sanzana lo escuchó. 43 del segundo tiempo. Puerto Montt 1, Ranger de Talca 2. Reglamentariamente quedan 2 minutos más lo que adicione Cristian Garay Reyes.
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0: Bien, vamos a ver, abrazos en el banco rojinegro, ya están los cambios realizados, la pelota que va a ir arriba, arriba la pelota, la lucha en el área, viene, saque si quiere ganar, quiere inventar una jugada la gente de Puerto Montt, viene el disparo, el bloqueo de quién, el bloqueo fue de Méndez y ha salido del conjunto rojinegro, vamos Ranger de Talca, si sale el tercero, podría ser felicidad. Y va picando quién, Cristóbal Muñoz. ¿Y está habilitado o no está habilitado? Le queda Muñoz, le pegó Muñoz. La pelota que se va al saque de fondo Mechados del Mati para Puerto Montt.
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0: Mauricio González, tu micrófono va a estar abierto porque don Gustavo Ahumada Amística va a levantar la tablet.
1: ¡Golazo!
3: Sí, Aldo Espinosa, en cualquier momento, en cualquier momento. Vamos que se puede.
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0: 6 minutos dio, ¿o no?
3: Sí, Aldo Espinosa, sí, exacto.
1: Pasan rápido los 6 minutos. 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
0: La pelota la tiene que reventar desde el fondo Byron Nieto. La pelota que va a ir arriba. Arriba va ganando Tomás Gómez, pero nadie está ahí en la argolla central. Le queda al conjunto de Puerto Montt. Ahora hay falta, dice Garay. Tiro libre, neumático Mansor para Puerto Montt. Van todos. Y yo le digo a González Vargas que van de los 8 buses al arco de Cerda.
3: Hay que colocarlo todo, Aldo. Sí, estamos todos acá en la tribuna haciendo fuerzas. La gente se va del cuadro local, lamentablemente, porque el equipo no rindió y le tiran dardo al técnico Mancilla, que se comió el partido. Ranger con 10. Mire cómo canta el estadio silente aquí de Puerto Montt. Cantan los hinchas rojinegros. Vamos que se puede, Aldo Espinosa, el maestro del gol.
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0: ¡Falta! ¡Sí! Tomaron al Rey Ibáñez. Marcó Cristian Garay Reyes. Tiro libre, neumáticos Mansor para Ranger.
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0: Va a reponer el portero Fabián Cerda. Se van a quemar el segundo minuto de adición de los 6 que dio el mundialista Garay. La pelota que va arriba. Llegaba la lucha Morales. La pelota que se va. Hay lateral, seguro les vega y más. Es para el conjunto de Ranger de Talca.
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0: La pelota la tiene Muñoz Cristóbal. La lucha ahogado frente a la raya. La dejaba para el Rayo Ibáñez. Llegó desde el fondo para rematar el Piducano. La pelota que se va. Saque de fondo Melchado Salmati para Puerto Montt.
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0: La pelota. ¡Uy! Le quedó corta Kevin Vázquez. Pero está para ayudar a la gente de Ranger. No llegó. ¡El disparo que va! A las manos del portero Fabián Cerda. Vamos a llegar al minuto 48. ¿Qué estará pasando por la cabeza de Oscar Castillo Araya? ¿Cuál será el titular? ¿Pillamos a Santa Cruz?
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0: Al menos por esta noche, Ranger se hace la tarea. Igualará al conjunto de la región de O'Higgins. Va a jugar, ¿quién? Va a jugar Calisto. En falta, en tiro libre, pita el juez Garay. La pelota la tiene el conjunto de Puerto Montt. Ese es Byron Nieto. La tiene Nieto. Juega en corto con Morales. Morales con el Rivero. Toca y toca. Se cierra Ranger. Cuidado. Que va Puerto Montt ganando metros en el campo de juego. El centro que va. La cabeza de Labrín que saca. La pelota que va a ir arriba. Arriba la tiene Cristóbal Muñoz. Cuídela Cristóbal, corra Cristóbal, pero no la pierda Cristóbal. La pelota le queda a Morales. Morales juega otra vez con Rivero. Rivero que va. Esto no es para enfermos al corazón. La pelota que va arriba, la va ganando el jugador Tomás Gómez. Lucha la gente de Puerto Montt. Se va la pelotita, se va la pelotita.

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1: No pudo el Rayo Ibañez, sacó Morales, pero no está para compras. Kevin Vázquez reventó la pelota hacia la barra de Puerto Montt. Saque de meta Machado Zulmati para el conjunto salmonero.
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1: Ya, ayúdenme usted. 44, 43... 42, 41, no queda nada, se va el partido, está ganando Rangel, está sumando su cuarta victoria en línea. La pelota la tiene Nieto, Nieto y el levantamiento del centro lo corrió Méndez, lo presiona Méndez, lo hace retroceder con el portero Ureta que está casi en la mitad de la cancha. La pelota que va a ir arriba, ¡arriba Cerda! ¡Se colgó! ¡Se colgó Fabián! ¡Se quedó con el implemento!
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1: Juega Cerda y se acaba. Jugó Cerda. Terminó. Terminó. En el Chiquico de Puerto Montt. Escúchelo bien. Lo ganó Ranger de Talca. Suma 12. Suma 12, van los 6 que tenía. Ya tiene 18. Ya pilló a Santa Cruz. A ilusionarse que ahora hay que ir por Curicó y San Felipe. Partido terminado. Puerto Montt 1, Ranger de Talca 2.
0: Hemos escuchado el relato de Aldo Espinosa Novoa, el patrón del gol. En Radios Mágica, amiga, 31 años en la cancha, en el gigante, desde el estadio Chinquihue de Puerto Montt. Deportes Puerto Montt 1, Ranger de Talca 2.
2: El muro explota de alegría. Angélica Alfaro terminó y estoy escuchando el gigante deportivo. Johnny Silvani, bien Ranger. Germán Peña, vamos Ranger, carajo. Mónica Isabel, ganamos. Y coloco unos corazones rojinegro. Belén Scott, de atrás pica Ranger. Vamos Ranger. Antonia Alcántara. Cristian señala y expresa su alegría. Ángela Sarabia, grande Ranger. 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Antonio Alcántara, terminó. Ganó Ranger. Domingo Pozo, grande Ranger. Jessica Jaque coloca ahí unos frutos de color. Franklin Rosas, 4 victorias y 2 de ellas con 10 jugadores. Bien Ranger de mi tierra. Alex Riquelme, aguante el rojinegro. Hans Vega Rivera, viene Ranger. Diego Albornoz, aguante el rojinegro. Cristian Veloso, ganamos otra vez, bien Ranger. Ranger ganó por 2-1 con 10 jugadores. Qué buen triunfo, Dios mío. Carlos Alburquenque, llena de corazones rojinegro. Cristian Enrique Novoa Marchán, grande Rangerito. Ganó Ranger por 2-1, somos el gigante. Escuchamos a Mauricio González Vargas.
3: Gracias, Víctor. Las emociones fluyen, los llantos. Esto es épico. Esto es historia. Después de tanto tiempo, 1241 días, logra ganar Ranger 4 triunfos consecutivos. Estuvimos en Arica, en Santa Laura, en Talca y hoy en Puerto Montt. Un triunfazo. Llora la gente aquí. Buenas noches, señor. Me imagino que con mucha satisfacción.
4: Emocionado y un poco asustado porque tampoco agradecía a la gente en este sector. Pero
3: recibimos el pinche tocarabato, pero valió la pena.
4: Feliz. Lo que más vale es que ganamos.
3: Esto es fútbol, esto es pasión. Mire la hinchada, cómo llora.
4: Lo demás no importa.
3: Qué emocionante, amigo. Qué emocionante, ganó Rangers.
5: Muy contento, muy contento. Ahora ya estamos listos, nos salvamos. ¿No?
3: Hay que seguir luchando paso a paso.
5: Sí, pero yo con este equipo ahora he mejorado mucho. O sea, ya...
3: 4 triunfos consecutivos.
5: Si era un equipo de PS, igual si los nombres son, se nota que son mucho más que los rivales.
3: Vamos con... Chapita el Rangers, llantos en los ojos, su nombre.
5: Pedro Herrera, ¿no?
3: Don Pedro, ¿qué siente?
5: Contento, feliz. Este es el equipo que queremos. Este es el equipo, este es el verdadero Ranger. Así que vamos a salir adelante con fútbol.
2: Mauricio, escuchamos al técnico Ivo Basay, gentileza de TNT Sport.
6: No, todavía lo que menos, a ver, lo que más hemos transmitido que lo peor que le puede pasar al ser humano y al deportista de élite es la conformidad o la mediocridad cuando se logran resultados. Así que esto lo vamos a tener que pelear hasta el final y ojalá podamos hacerlo y llegar a antes de la última fecha a lo mejor con algo, con alguna diferencia o a pelear la posibilidad porque se veía muy lejano, pero tenemos que seguir en lo que estamos.
7: nunca perdieron la calma, Ivo. Cuando las cosas iban muy mal, nunca la

0: perdieron y ahí hay premio, ¿no?
1: Ya nos tocó también el partido con Unión con uno menos. Y no, no se descompusieron nunca y eso para mí es súper valorable. Y aparte que también la entrega física ha sido extraordinaria.
0: ¿La expulsión de Ragazzi le pareció?
1: ¿Sabes lo que pasa? Que uno estando adentro con todo el tema hay que verla después, pero no me quejo de los árbitros, ni para bien ni para mal. Trato de... ellos están haciendo su trabajo. Lamentablemente a veces por ahí nosotros pensamos que es algo diferente por la calentura del partido, pero no, prefiero no... No opino nunca en ese tema de los árbitros.
0: Poco tiempo para disfrutar el triunfo. Viene Deportes y Quique en la gente.
1: Sí, tremendo partido también y con un gran equipo. Así que, pero aprovechamos a disfrutar la vuelta, por lo menos que viajamos. Y después ya un día de descanso para poder recuperar a la gente y llegar el lunes lo más posible.
0: Me imagino que esperan un estadio lleno, ¿no?
1: Sí, seguramente, y toda la gente va a venir. Gracias.
0: Gracias. Ivo Basay, el técnico de Rangers de Talca. Con nosotros también.
2: Ahí estaba.
0: Damián González, el jugador destacado del partido.
2: Basay.
0: Ni hablar de cuánto valen estos tres puntos. Lucharon durante todo el campeonato para poder disfrutar estos momentos y al menos empezar a mirar la tabla de otra forma.
3: Sí, sin duda que la verdad nos merecíamos esto. Yo soy un convencido que el trabajo paga. Cuando en los peores momentos siempre dije lo mismo, había que confiar. Yo veía a mis compañeros entregarse al 200%. Muchas veces no se nos dio, pero la verdad que hoy es hermoso esta situación y la verdad que feliz por todo, por mi familia, porque la verdad que nos merecemos esto como equipo.
0: Ahora viene Deportes Iquique, me imagino que esperan estadio lleno en Talca.
3: Sí, bueno, la verdad que agradecerle a la gente que nos acompaña, viste lo que fue esto hoy. Y bueno, y obviamente que en casa somos más locales que nunca, así que agradecerle a ellos por su apoyo. Déjame mandarle un saludo a mi familia, la verdad que tuvimos los primeros semestres, el primer semestre muy duro, pero bueno, el trabajo paga y hoy estamos disfrutando de eso.
0: Bueno, muchas felicitaciones, buen retorno.
3: No, muchas gracias a todos y buen regreso a todos.
2: Ahí estaba Damián González, el hombre que abrió el camino del triunfo en Puerto Montt a los 16 minutos del primer tiempo y antes estaba el técnico Ivo Basay, gentileza del audio de TNT Sport. El muro está prendido. Para mí el arquero Cerda fue vital, dio tranquilidad a la defensa y es muy valorable venir del banco y en un puesto tan ingrato. Fabián González, se acabó la brujería en Talca. Ahora va a declarar el técnico Emiliano Mancilla, pero este minuto lo aprovechamos para estar con Mauricio González Vargas. Tenemos más posibilidades de reacciones de los hinchas. ¿Contentos, Mauricio?
4: Víctor, a la distancia vemos cómo canta el público, épico, histórico, reitero, después de 1241 días, como lo dijo Oscar Castillo, gana Ranger 4 partidos consecutivos. Vemos la alegría, la satisfacción, los corazones rojinegros saltan y saltan todavía porque están acá retenidos los hinchas en el codo sur del Estadio Chinquihue. Nosotros estamos distantes porque queda aproximadamente un kilómetro de donde estamos, de verdad se lo digo, hay que transitar por detrás de unos cerros, llegar al otro extremo. Cuando nosotros vamos a tomar posición, básicamente a la conferencia de prensa en los próximos instantes, cuando ya el fútbol obviamente fue pasión de multitudes tremendo, porque recibimos acá muchos epítetos, garabatos, cuando estábamos describiendo el triunfo del rojinegro que estará alojado en el fanpage de Gigante Deportivo. Víctor, le estamos llamando en cualquier momento.
2: Ahí estaba Mauricio González Vargas, ganó Rangers por 2-1, movimiento del marcador en los 16 del primer tiempo. Damián González empató, puso una duda, Paredes mediante lanzamiento penal, falta de Tomás Gómez. Y en los 34, Mesías con cabeza iluminó y marcó el segundo y victoria, cerrando el cuarto triunfo en línea para Rangers sobre sus adversarios en esta competencia de la primera B, que se veía tan difícil, como lo decía Basay por ahí recién, y se ha ido acercando paso a paso. Todavía queda, no se ha ganado, no se ha logrado todavía el objetivo, pero por supuesto se está sumando para ello y ya se siguen batiendo récord. Alguien dijo por ahí, lo voy a decir porque me lo pidió que lo dijera, que Rangers iba a ganar 9 partidos en forma consecutiva, que una vez había ya ocurrido en Rangers y se estaría repitiendo eso. Esperemos que sea así. Don Oscar Castillo Araya, su análisis, su ponderación después del cuarto triunfo de Rangel.
5: Impresionante, Víctor, producto de esta victoria. Parece que tenemos un llamado, ¿no?
2: Mauricio, sí. Mauricio, sí. Estamos contigo.
5: Gracias. Sí, gracias, Víctor. Mire, la emoción embarga, el llanto, las lágrimas en los ojos de un talquino radicado acá en Puerto Montt. Su señora es Delfín, ¿cierto? Anda con verde, pero así es el fútbol. Corazones divididos, amigo, usted anda con la camiseta, ¿su nombre?
6: Cristian Paredes.
5: Don Cristian Paredes, ¿de qué sector de Talca?
6: Bueno, mis papás viven en el sector norte. Bueno, toda mi familia está en Talca.
5: Ya le veo los ojos llorosos, es un sentimiento que embarga todo, hasta nosotros, a quienes describimos el fútbol, y usted lo vivió a concho aquí en la tribuna.
6: Sí, mira, lo que hace que la alegría es más ver cómo Rangers a la segunda rueda ha tirado mucho para arriba. Me gusta ver toda esta cantidad de gente, 7 buses aquí.
5: ¿Ocho
6: buses?
5: Y México, los particulares, más de 300 hinchas, imagínese.
6: Entonces, una alegría inmensa. Yo aquí, como hicieran, yo vimos el partido. Obviamente el que ganara era mejor, pero para mí mi Ranger es todo.
5: ¿Cuánto tiempo lleva en Puerto Montt, amigo?
6: 12 años.
5: 12 años, feliz con su señora. Es de Puerto Montt, ella anda, se respeta obviamente con su escudo y usted con su corazón rojinegro. Me imagino, familia, ¿cuánto apellido allá en Talca?
6: Están todos los pares de Jara. Castillo, mi hermano que es camionero, es todo.
5: Este es un triunfo épico con 10 jugadores.
6: Olvídate, ver un equipo así como está hoy día es una enorme alegría, emoción, de con 10 jugadores lucharon hasta que, y una cancha difícil, no es que hoy día no llovió, un día maravilloso. Entonces eso es ver que te corren, que te luchan en cada pelota, eso es lo más importante.
5: Sí, estaba rápida la cancha, llovió una hora en la tarde antes de venirme al estadio, pero difícil, el triunfo, pero muy meritorio, heroico.
6: No, es espectacular, y ver cómo luchan cada pelota, y ver toda la gente comprometida con Rangers, eso es lo más lindo.
5: Que le vaya muy bien, amigo Paredes, muchas gracias por esta linda estadía aquí en Puerto Montt.
6: Muchas gracias a ustedes.
5: La gente se fue irada, sí, con mucha ira.
6: Sí, ojalá Dios quiera, es que lo que hace que... Yo también me conecté todos los partidos de Puerto Montt, pero el técnico aquí se perdió el partido.
5: Muchas gracias.
6: Pero mejor para nosotros que ganó Rangers. ¿Sí?
5: Gracias, amigo, gentil. Vale, gracias, dama, que le vaya muy bien, que recupere a su equipo también. La impresión, el sentimiento del talquino residente en Puerto Montt.
2: 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Héctor Rojinegro, lo importante es que se alcanzó el grupo. Señala, Pablo Valdés Valterra, grande ranguerito, Cristian Veloso, otro partido ganado con 10 jugadores, Richard Octavio Lizana Jorquera, hoy mi hijo dejará de llorar. Fabián González, ahora ganarle a Iquique, no más. A propósito, se juega con Iquique el día lunes a las 20:30 en el fiscal lunes 14. Jorge Méndez, Ivo Basay y el gerente Manzuca le adjuntaron... Fabián Cerda, un acierto, le ayuntaron, dice. Claro, hay mucha gente que ha destacado lo cometido por el portero rojinegro. Víctor Hugo Valdés, lo mejor los jugadores metiendo y dejándolo todo. Claudio Bustamante, gracias a Dios, el trabajo bien hecho se para bien. Carlos Espinosa, muy bien. Ranger, Carlos Espinosa Mancilla, el ex dirigente de Ranger, escuchando el trabajo del gigante y apoyando al rojinegro. Dejamos ahí porque no tendríamos tiempo para leerlos todos, nos dispensan. Sigue, comienza ya el análisis definitivo de este partido que ganó Rangers por 2-1, en la voz del periodista Óscar Castillo Araya.
7: Hay partidos que el análisis dentro de lo futbolístico como que pasan a segundo plano. Hay un contexto que hay que claramente marcar en términos de lo que ha sido el último tiempo del equipo de Rangers de Talca. Yo revisaba los archivos, Víctor, amigos del Gigante, y resulta que hace aproximadamente 24 días, el sábado 15 de agosto, en el Estadio Fiscal de Talca, con un diluvio, Rangers perdía un partido increíble frente al conjunto de Magallanes, que lo terminó ganando los últimos 5 minutos con 9 elementos en la cancha. Parecía un golpe letal, parecía que, por ahí alguien lo dijo, como que se maquillaba y se ponía alterno y vamos al cajón a enterrar a Rangers de Talca, en una jornada donde Rangers quedaba 10 puntos por debajo de Santa Cruz, que jugaba un par de días después del local contra el equipo de San Luis de Quillota y que se corría el riesgo de haber quedado 13 puntos por debajo del equipo santacruzano que dirige Dalcio Giovanoli. Y en estos 24 días que han pasado, Rangers ha conseguido 4 victorias consecutivas en el campeonato y 3 de ellas en condición de visitante, partiendo por el partido post-Magallanes frente a San Marcos de Arica, que lo gana por 2-1, un partido que empezó perdiendo a los 2 minutos del primer tiempo con la anotación de Boris Sagredo, que demostró que el partido, un temple, una actitud dentro del terreno de juego y también la suficiente parte psicológica fuerte, dura del equipo rojinegro para dar vuelta a aquel compromiso donde debutaba precisamente el portero Fabián Cerda por una lesión a última hora, un problema estomacal del portero Cristian Capetini. Después sigue en la cancha de Santa Laura ganándole al equipo de Unión Española, un rival no menor que venía de quitarle el invicto a Cobreloa en el Zorro del Desierto, y un partido que Rangers tiene que encarar a partir del minuto 71 del compromiso con un hombre menos en aquella oportunidad por expulsión de Damián González. Luego viene a Talca y gana el partido del pasado viernes por 1-0 al conjunto de Deportes Temuco. Y ahora en Puerto Montt, de nuevo con un rival que venía de derrotar a Curicó Unido por 2-0, que está peleando zona de liguilla y Rangers luchando contra la historia, porque no solamente hace 1.241 días que no ganaba tres partidos consecutivos, la última vez en el año 2023, sino que hacía 3.139 días que no le ganaba a Deportes Puerto Montt jugando el equipo rojinegro. La última vez había sido con un 3-0 ahí en Chinquihue, precisamente cuando lo derrotó el 3 de febrero del año 2018. En la primera rueda, de hecho, había perdido el partido frente al conjunto de Deportes Puerto Montt acá en Talca por la cuenta mínima. Después de un primer tiempo muy trabajado, lo decíamos, una genialidad de Junior Arias, el minuto 16, que asiste a Tomás Gómez por el sector izquierdo, este que saca el centro, rechaza la defensa de Deportes Puerto Montt y viene el gol con un zurdazo impecable, fulminante de Damián González el Bala, que no solo aportó el gol, no solo aportó el trabajo ofensivo, sino que se fue en apoyo en el trabajo defensivo por el sector izquierdo, especialmente apoyando al chico Tomás Gómez, porque por ahí cargaba la cancha Deportes Puerto Montt, especialmente en el segundo tiempo con el ingreso de Byron Nieto. Hubo 5 minutos de fatalidad en el segundo tiempo, fue en el minuto 65 y en el minuto 70, y ambas jugadas gestadas en el equipo de Deportes Puerto Montt por el sector derecho, izquierdo, en la defensa del equipo de Rangers de Talca. Recibe con libertad una pelota Danilo Díaz, ingresa al área, se lleva en velocidad a Tomás Gómez, le faltó experiencia al chico Gómez, que había hecho una muy buena asistencia para el gol de Damián González, lo empuja, como que lo tenía tomado, se mete en el área, no lo suelta y ya ahí lo derriba, y el árbitro Cristian Garay cobra el lanzamiento penal que cambia por gol Richard Paredes con un impecable remate hacia el sector izquierdo del portero Fabián Cerda. Era el minuto 65, ¿y por qué lo marco? Porque 5 minutos después, en el minuto 70, viene la expulsión de Lautaro Rigazzi en otra jugada que se gesta por la derecha del ataque del equipo de Deportes Puerto Montt, y es entonces Byron Nieto, abre el brazo Rigazzi, el árbitro interpreta como un golpe en el rostro, un brazo demasiado abierto, y viene la expulsión de Rigazzi. 65 minutos, el penal de Tomás Gómez, que pudo haber sido evitado, y viene el gol del empate de Richard Paredes, y 5 minutos más tarde, Rangers se queda con 10 hombres. Y esto demuestra la fortaleza actual del equipo rojinegro. Esta recuperación desde el punto de vista de lo mental, de lo anímico, de la actitud, de la entrega y el derroche dentro de la cancha del equipo talquino. Porque en otras circunstancias se iba del partido el equipo rojinegro, un equipo que no le salía nada, que tuvo la pera blanda durante toda la primera rueda del campeonato, pareció hundirse contra Magallanes, pero bueno, ahora está en otro escenario, está en otro momento el equipo rojinegro, y resulta algo impresionante, impensado a estas alturas de la temporada. ¿Por qué hago este contexto? Porque claro, se quedó con 10 hombres y consiguió el gol del desequilibrio, en un tiro libre, en el minuto 79, en una jugada previa donde había tenido el propio Ignacio Mesías, había sacado un remate desde el piso prácticamente, que el portero Lucho Ureta tuvo que retroceder y mandar la pelota al tiro de esquina. Jugó rápido el equipo de Rangers y fue Iván Rosa desde el costado derecho, el cabezazo certero, preciso en el primer palo, hace la pantalla incluso Carlos Labrín, que también es otro hecho muy significativo porque está de vuelta a la cancha el defensor central después de casi 8 meses al margen, y aparece el cabezazo de Ignacio Mesías en el minuto 79 para colocar el 2-1, y ese fue un mazazo, lo sintió el equipo de Deportes Puerto Montt, que ya de nada le servía el haber prácticamente mandado varios hombres con vocación ofensiva al terreno de juego. El segundo tiempo como que Oscar, se fue metiendo atrás el equipo de Rangers, especialmente con pelota larga, con una pelota frontal que por ahí complicó la última línea. Víctor Díaz.
2: Sí, permiso Oscar, porque está llamando Mauricio González, porque estaría comenzando la conferencia de prensa de Ivo Basay. Adelante, Mauricio.
8: Sí, escuchamos a Ivo Basay de inmediato. Escuchamos.
9: Varios partidos que entran con una...
8: se necesita en la situación en que estamos nosotros, y eso es lo que nos da la esperanza, la fe y la convicción de que vamos por buen camino, pero esto termina mañana y de nuevo entrar en fase de campeonato. Espero que aprovechen de disfrutar esto, que lo merecen, porque la verdad han sido partidos tremendamente movidos, fuertes, y que también merecen un descanso mental.
9: Escuchamos preguntas.
10: Hoy día creo que el partido refleja la campaña de Rangers a correr la temporada, un partido que ustedes manejan claramente al principio. En el momento que ustedes mejor jugaban, cometen el penal, sale la expulsión, pero también se ve el tema de la actitud para revertir la situación. En los últimos 10 o 15 minutos, pareciera que fue Rangers quien tenía un jugador más. La emocionalidad, este proceso, porque al principio había costado un poquito, se pidió paciencia, la gente tuvo la paciencia, los jugadores tuvieron la paciencia, y ahora se está viendo los resultados que han podido avanzar en la tabla.
8: Más allá de los resultados, o sea, hay un resultado que cambia con un poquito la cabeza de ellos, que es el de Arica, porque no se había podido ganar, y después el de Unión ratifica un poco lo que se venía haciendo, pero había otro resultado que era más importante, que era ganar en casa después de mucho tiempo, y eso también creo que es un envío anímico importantísimo. Hace cuánto tiempo que no se había ganado en casa, y eso les permite también a ellos liberarse, si esto no era un tema solamente de fútbol, también había una presión extra, y también orgulloso que lo han podido dar vuelta a este tema, y sin haber logrado nada. Obviamente esto, la mesura ante todas las cosas, y saber que todavía nos queda un partido importantísimo, dificilísimo, que estamos, si bien resultado importantísimo, porque obviamente esto nos permite seguir en carrera, pero también sabiendo que nos queda todavía un camino importantísimo a recorrer, y que, como les digo, disfruten ahora, disfruten mañana, y ya llegando a casa tenemos que volver a entrenar, a recuperar a la gente, y que todo el plantel disponible para seguir peleando esto hasta el final, y como corresponde, y como siempre nos propusimos nosotros también, no solamente como cuerpo técnico, a todos los jugadores y a toda la gente, dirigentes, periodistas, a toda la gente que trabaja en el club, de hacer todo lo posible para que la institución se mantenga en la división.
9: Muchas gracias, profe. Es un triunfo épico en el día, igual esa marca, pero lo más importante que hoy, a pesar del hombre menos, fueron al piso. Usted lo dijo en varios partidos, con mesura, con tranquilidad, y este equipo se está entregando al máximo. Hay mucha unidad en el plantel.
8: Yo creo que eso, a ver, ni cuando fui jugador, fui campeón, ni cuando fui técnico, fui campeón, bueno, torneos, nunca había un equipo que no estuviera sólidamente entre sus compañeros. Y eso creo que es una de las bases fundamentales para que los equipos puedan salir adelante en situaciones tan difíciles como la que tenemos nosotros, y todavía no han salido de nada, pero sí se ve un tema, un trabajo en la semana, donde obviamente están todos muy compenetrados, y esa es la base para poder tener la posibilidad de hacer eso. Así que por ese lado muy contento de que se estén entregando al máximo, estén todos compenetrados con una causa final, que es tratar de dejar al ranking en la categoría.
9: Muchas gracias. Preguntas que se le hacen al team. Pues va a ser una conferencia de prensa. Un equipo fuerte emocionalmente, lo físico también, en momentos difíciles, se les dice, no se perdió la calma. ¿Más?
2: Estamos en la conferencia de prensa con Ivo Basay, post victoria de Rangers 2-1 ante Puerto Montt. Seguimos escuchando.
8: Que se te cruza por la cabeza que no estaba de poder hacer el partido a Jorge, pero el Perita fueron campeones. Muy bueno cuanto al juego, pero hay puntos de inflexión, como el partido de Arica, en muchas cosas, y también son seres humanos donde las aspiraciones, el hecho de ganar partidos afuera, partidos súper complicados, que no estaban dentro del panorama de nadie, solamente la ambición que teníamos nosotros como grupo de poder revertir esta situación, y eso también es la cabeza funciona de otra manera. Así que muchísimo por eso. Y que disfrutar hoy día, disfrutar mañana en el viaje de vuelta a Talca, y ya volver a los entrenamientos lo antes posible para poder recuperar la mayor cantidad de gente y llegar en buenas condiciones al partido.
9: Son las declaraciones del técnico Ivo Basay cuando nosotros nos tomamos ubicación para abordar a algunos hombres también del camarín rojinegro, Víctor Díaz.
2: Gracias. Luego estamos con reacciones de los protagonistas. Ya escuchamos al técnico Ivo Basay, Oscar Rolando Sanzana, y estamos nuevamente para ir rondeando el comentario con el periodista Oscar Castillo.
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2: Eduardo Valdés, hay muchos, ¿eh? Hay cientos de saludos en el muro del gigante. Voy a leer el de Eduardo Valdés, dice... Felicitaciones a Rangel, bravo, tenemos un estadio de lujo, cancha impecable, hinchas formidables y hoy tenemos un equipo a la altura. Vamos Rangel. Don Oscar Castillo.
12: Gracias, Víctor, en esta transmisión tan alegre para toda la hinchada rojinegra. Rangel alcanza los 18 puntos en la tabla de posiciones, le da alcance, por ahora dormirá junto a Santa Cruz el equipo de Dalcio Giovanoli, que va a jugar el partido de esta fecha, mañana miércoles, a contar de las 20 horas con 30 minutos, de visitante en el Tierra de Campeones contra Deportes Iquique, que atención, va a ser el próximo rival de Rangers, el día lunes venidero, a las 20:30 horas, en el Bicentenario Iván Azócar Bernales, seguramente a estadio lleno. A ver, también se coloca el equipo de Rangers a 3 puntos, de Curicó Unido. Curicó Unido tiene 21 puntos y Rangers ha alcanzado los 18. Curicó Unido juega dentro de un ratito, 20 horas con 30 minutos, en el Estadio La Granja en Curicó, frente a la Unión Española. También le llega la presión al vestuario del equipo albirrojo que dirige técnicamente Damián Muñoz, porque en algún momento estuvo 14 puntos por sobre el equipo de Rangers y saltará esta noche a la cancha en La Granja para enfrentar a la Unión Española con tan solo una diferencia de 3 puntos sobre el equipo rojinegro. Mientras que San Felipe está en este minuto a 4 puntos de Rangers, porque estaba a 7 en la tabla de posiciones. Y San Felipe no va a jugar en esta fecha a mitad de semana, porque el partido contra San Luis de Quillota en el Valle de Aconcagua se le aplaza para el día miércoles 30 de septiembre. Es decir, Rangers va a quedar a 4 puntos de San Felipe y vamos a ver a cuánto de Curicó Unido. Por ahora está a 3. El Curicó Unido tiene que jugar con el equipo de la Unión Española. Así que eso es lo que viene, Víctor. Un contexto, sin lugar a dudas, Rangers ha sacado 15 puntos en esta segunda rueda del campeonato, de 27. 15 de 27. Santa Cruz hasta el momento suma 6 de 24. San Felipe 6 de 24 y no va a jugar en esta fecha. Y Curicó Unido tiene 6 de 24 y juegan un ratito más a las 20:30 frente al equipo de la Unión Española. Y después Rangers, del partido del lunes contra Deportes Iquique, va a entrar en una para porque va a tener que jugar, esperar hasta el 4 de octubre para jugar el partido pendiente de visitante contra Deportes Antofagasta. Lo decía Ivo Basay, partido clave, un partido que marca un punto de inflexión, la victoria en Arica contra el equipo de San Marcos, y se ratifica con la Unión Española en la cancha de Santa Laura y se liberan muchas tensiones después que se gana el primer partido de local frente al conjunto de Deportes Temuco el viernes por 1-0 después de 313 días. Octavo gol de cabeza marca Rangers en la Liga de Ascenso con el gol que anotó Ignacio Mesías. Recordemos que los 2 goles contra el conjunto de San Marcos de Arica fueron mediante el expediente del golpe de cabeza. Después, en el partido contra Deportes Temuco, marcó Lautaro Rigazzi mediante golpe de cabeza. Y ahora entonces Ignacio Mesías, otro golpe de cabeza para un gol del equipo rojinegro. En materia de novedades, digamos que está en evaluación la situación médica de Cristian Campestini, pero ojo, Fabián Cerda demostró que está capacitado y que Ivo Basay estuvo absolutamente acertado en traer un arquero de experiencia como Fabián Cerda, que de nuevo le tocó la responsabilidad de defender el arco rojinegro. En condiciones reglamentarias de reaparecer contra Iquique está Agustín Mora y Claudio Cervetti, mientras que va a quedar suspendido Lautaro Rigazzi. Estoy con ustedes, compañeros, en la transmisión del gigante.
2: Adelante, Mauricio.
13: Muchas gracias. Bueno, a ver, por acá está el primero que abandona es Fabián Marzuca. Fabián, bueno, Lo dijimos en Arica cuando usted nos vio, en Santa Laura, en Talca hoy, 4 triunfos consecutivos, se grafica plenamente el alza a los compañeros, digamos, de los equipos, entre ellos, gerente deportivo, me imagino que hay una emoción tremenda en el camarín a esta hora. Buenas noches, gigante, le saluda.
14: Sí, muy buena noche a toda la gente que está escuchando, a ustedes que están también acá haciendo un esfuerzo tremendo por transmitir el partido, por acompañar al equipo, como dijiste tú, de Arica a Puerto Montt, podríamos decir, han acompañado. Así que hay una emoción muy grande, hay mucha alegría porque el partido se había puesto cuesta arriba con la expulsión, con el penal. Era difícil, de repente, en esos contextos, tener la capacidad mental de sostener esos momentos difíciles y revertirlo. Y tuvimos la capacidad de sostener ese mal momento, ese momento más tenso del partido, y ponerle la guinda a la torta, que fue el gol del Nacho con la asistencia de Iván, que nos permitió ganar el partido. Así que obviamente contentos, pero también con la mesura correspondiente, que vamos paso a paso.
13: Así es, la planificación, ¿cuál es a contar este minuto? El regreso, la planificación semanal, ¿qué se ha conversado aquello, tomando en cuenta que el próximo lunes 14 se recibe a Iquique?
14: Sí, muy probablemente hoy, bueno, ahora regresamos, vamos a estar llegando 3, 7, 8 de la mañana a Talca. Los muchachos van a tener libre, más que merecido, un día este miércoles, y ya después en adelante volver a entrenamiento para preparar el partido lunes contra Iquique a estadio lleno.
13: Muchas gracias, Fabián. Éxito también para todo el plantel.
14: No, muchas gracias a ustedes por estar acá. Que te gracias.
13: Bueno, y también ahí en cualquier momento abordamos a los protagonistas. Oiga, este triunfo para el cumpleañero, para Luis Martínez Rivero, que está escuchando en Chacarilla. Dijo, lo único que quiero es el triunfo de Ranger hoy por este cumpleaños, un rangerino de tomo y lomo. Víctor Díaz González.
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2: Son las 20 horas con 26 minutos, ganó Rangers de visita, cuarta victoria en línea, ganó por 2-1 a Puerto Montt. Óscar Castillo, le ha tocado fraccionar su comentario, pero las contingencias del triunfo de Rangers lo ameritan. Adelante.
15: Hoy, impecable, Víctor, el trabajo de Mauricio González desde Chinquihue. Acá estamos para aportar, para apoyar esta transmisión del gigante. Oiga, se ve muy linda la tabla. Rangers 18 puntos, Santa Cruz 18, Curicó Unido 21 puntos. 3 puntos por sobre Rangers, va a saltar a la cancha muy presionado en la granja para enfrentar a Unión Española. Y lo dijimos en el programa a las 14 horas. Tiene, después de este partido con Unión, Curicó Unido 3 partidos seguidos de visita. Tiene que jugar con San Marcos en Arica, con Magallanes en Santiago, y tiene que ir a Valparaíso para jugar con el puntero Santiago Wander. Y San Felipe se va a quedar en 22 en esta pasada porque no va a jugar su compromiso de esta fecha. Y ojo, San Felipe tiene que ir a Talca a enfrentar a Rangers el lunes 12 de octubre a contar de las 3 de la tarde en el Bicentenario Iván Azócar Bernales. Así que imagínense cómo ha quedado esta tabla de posiciones, todo esto producto de los 4 triunfos consecutivos del equipo rojinegro. En algún momento apuntamos el quiebre de la marca de las 3 victorias seguidas que se había conseguido después de 313 días. Hoy eran 1.241 días para conseguir 4 victorias consecutivas. Tendremos que ir a los archivos, Víctor, para preparar precisamente el dato pensando en el partido del lunes. Después de cuánto tiempo no se ganan 5 partidos seguidos, y ya le apuntaba, esto del juego aéreo, el expediente del golpe de cabeza, la pelota detenida. Rangers ha marcado varios goles de cabeza en los últimos partidos, ya le decía, Claudio Cervetti y el propio Ignacio Mesías en la victoria 2-1, ambos de cabeza sobre San Marcos de Arica. Lautaro Rigazzi frente al conjunto de Deportes Temuco, pelota detenida, Iván Rosa de nuevo, ojo, en la asistencia y el cabezazo de Rigazzi, y ahora el córner, pelota detenida de Iván Rosas y el cabezazo de Ignacio Mesías para derrotar al conjunto de Deportes Puerto Montt después de 3.100 días que el equipo rojinegro no vencía a Puerto Montt allá en el estadio de Chinquihue, y ahora le ganó por la cuenta de 2-1. 3.005 espectadores para este compromiso, muchos hinchas de Rangers, indudablemente. Así que estoy con ustedes porque está llamando Mauro González desde Puerto Montt.
2: Adelante, sí. Mauricio.
13: Sí, muchas gracias. Escuchamos a Kevin Vázquez en el gigante.
16: Sabemos que aún no salimos del último puesto porque tenemos peor diferencia que Santa Cruz, a la espera de lo que hagan ellos mañana. Pero seguimos siendo lo último y tenemos que seguir jugando como último con esa mentalidad ganadora, porque tenemos que ganar todo lo que venga. Así que yo lo dije, así va a ser hasta el final del campeonato. Ojalá que antes no podamos salir del último puesto, y va a ser una persecución con Santa Cruz y con otros que se puedan meter más ahí.
13: ¿Qué te pasó por la cabeza cuando quedan con 10, un partido muy difícil y épicamente lo sacan adelante con 10 hombres?
16: Obviamente el primer pensamiento es sumar, estábamos empatando y siempre es positivo sumar de visita, pero claro, después uno va viendo que sí se puede y sí se pudo. Entonces, cuando ya pasaron unos momentos, justo vinieron un par de balones detenidos que pateó muy bien Iván, y fueron dos seguidos, incluso el primero también lo había pateado muy bien, y pudimos hacer el gol de balón detenido y después cerrarlo.
17: Necesito para Talca, 12.000 personas se está esperando para llenar el fiscal.
16: Hermoso, hermoso, siempre ha sido hermoso el estadio, siempre han llenado el aforo que dan, incluso quedan cortos con algunos, así que feliz que siempre nos estén acompañando. Nos acompañaron estando último con menos 10 puntos, así que no es novedad que nos acompañen.
13: Kevin, son 124 años de historia que hay que preservar, hay que mantener, por respeto a la hinchada. Ustedes llegaron a una institución grande, lo tienen consciente y están sacando la tarea adelante.
16: Sí, claro, lamentablemente uno llegó con otras expectativas a comienzo de año, queríamos pelear hacia arriba, nos fuimos complicando, nos fuimos metiendo en un hoyo donde es difícil, muy difícil salir, y claro, nos mirábamos las caras y veníamos todo el año pasado de pelear hacia arriba, entonces, del año pasado y de años anteriores, que todos eran jugadores que peleaban en la parte de liguilla de la primera vez, algunos que venían de primera, y no encontrábamos explicación. Creo que le encontramos la vuelta y no hay que soltarla.
13: Muchas gracias. Kevin Vázquez en el camarín, ganador aquí en el sector de la zona mixta en Puerto Montt.
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2: Somos el gigante, 31 años en la cancha. Nos escribe Francisco Astudillo, expresidente de la filial Santiago La Barra de Ranger, y dice: hola Víctor, muy feliz con el triunfo, muchas gracias por la transmisión, fuerza mi Ranger, con toda la fe que nos salvamos. Por acá escribe en el muro, dentro de tanto, los cientos de testimonios, Oscar Felipe Flores dice: nos vemos el lunes próximo con Ranger de Talca ante Iquique a las 8:30. Por acá habla otra persona, Matías, y dice: este equipo de Ranger jugó el viernes, ganó, viajó el domingo, juega hoy día martes y gana y corrió toda la cancha, que es distinto a los Rangers anteriores, por lo menos de este año. Mauricio, ¿tenemos algo más o volvemos para el cierre con el comentario con Oscar Castillo?
13: Sí, mira, Víctor, vamos a esperar, obviamente, si salen todos en fila, porque ya se va toda la indumentaria, pero están todos al interior del camarín del cuadro piducano. Ivo Asay se saluda con Nicolás Mancilla, uno que vistió la rojinegra, Nicolás Mancilla. ¿Cómo estás en Puerto Montt? Bueno, una historia que tú conoces en Talca, que el hincha sufre. ¿Y cómo lo viviste tú acá también, conociendo la idiosincrasia del talquino, Nicolás Mancilla?
18: Escucha, sí, hola, buenas noches. Sé cómo lo vive la gente allá en Talca, pero ahora en este lado estoy del otro lado, así que defendiendo los colores de Puerto Montt, pero...
13: ¿Un partido que se les fue? Sí, ¿con 10 hombres ellos?
18: Sí, totalmente. Era favorable para nosotros por tener un hombre más, así que... No, son cosas del partido, son resultados no deseados, pero hay que levantar cabeza y estamos aún con la mente de meternos en liguilla.
13: ¿Y se decía con Ivo Basay, contento el técnico?
18: Sí, él de todas maneras, pero como lo tuve anteriormente en Magallanes, ya nos conocíamos, entonces siempre queda esa amistad de cercanía con él, así que agradecido de esas palabras.
13: Que le vaya muy bien, Nicolás.
18: Que tenga un buen retorno, Wins.
13: Gracias, muy gentil. Nicolás Mancilla, en Deportes Puerto Montt.
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2: Queridos amigos del Gigante Deportivo, agradecer por su acostumbrado gran trabajo. Feliz con el triunfo, lo sufrimos y disfrutamos. Este es el espíritu de equipo. Todos los talquinos nos gusta la garra, correr todas y mojar la rojinegra. Les saluda desde San Pedro de la Paz, familia Loaiza Betancur. Somos el Gigante, Mauricio.
13: Ya, muchas gracias, Víctor. Nos espera gentilmente Iván Rosas, que hoy jugó un partidazo, fue al piso. En realidad, un equipo compacto se sobrepuso de ese empate a uno. Pensamos que venía lo peor. Iván Rosa, felicitaciones por tu rendimiento del colectivo.
19: Hola, buenas noches. Sí, la verdad, estamos muy a gusto acá con el plantel. Hemos tenido una segunda rueda buenísima. De local nos hemos hecho fuerte y hemos podido sacar 3 puntos. Ahora pensar en Iquique, que jugamos de local con nuestra gente, que tenemos que buscar el triunfo nuevamente.
13: Un partido muy trabajado, muy inteligente, mucha concentración. Todos marcaban.
19: Sí, la verdad que ha sido la tónica del segundo semestre del equipo. Defensivamente estamos muy maduros, no nos convierte en goles como lo que nos pasó durante el año, así que estamos muy felices por el triunfo que hicimos acá, porque era un partido muy difícil y con un jugador menos.
13: Se notó la ausencia de Cervetti, por ejemplo, aunque entró muy bien Acuña en la marca, muy concentrado, igual que se lamenta lo de Rigassi.
19: Sí, la verdad que, bueno, obviamente se lamenta que no estuvieron los chicos, pero estuvieron los otros que también lo hicieron bien. De eso se trata, que tenemos un plantel y el que tiene que jugar tiene que hacerlo de la misma forma o mejor que el que estaba haciendo.
13: Conforme con tu rendimiento, lo que ha exhibido, más allá de la técnica, te entrega al máximo, va la pelota, no la trata de no perder ninguna, si te equivocas va y recuperas.
19: Sí, la verdad que he cambiado mucho mi estilo de juego. Antes era más de tener la pelota, no correr mucho, era como un día más clásico, y hoy en día estoy jugando doble contención, donde siempre me pedían antes meter, correr, y hoy en día lo estoy haciendo y también haciéndome partícipe en los balones detenidos, donde hemos marcado diferencia.
13: Felicitaciones y buen regreso a Talca y a llenar el estadio ahora, porque me imagino que la hinchada de estos 300 y más están felices y van a estar en Talca.
19: Sí, obviamente, muchas gracias también a la gente que viene acá a todos lados. Nunca jugamos solo, así que este triunfo también es para ellos.
13: Son 124 años de historia, pesan, ¿eh?
19: Obvio, sí, nos vemos, chao.
13: Que te vaya muy bien.
19: Gracias.
13: Iván Rosas, acá en el camarín rojinegro.
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2: Saludamos a Manuel de la Casona de Colín, que él escribió antes el inicio del partido y dijo ganamos 2-1, al igual que nuestro relator Aldo Espinosa, que Víctor había pronosticado el 2-1. Somos el Gigante, estamos en el Estadio Chinquihue de Puerto Montt.
13: Sí, muchas gracias, Víctor, en honor al tiempo, claro, es algunos minutitos, muy gentil él por lo demás, el jugador Carlos Labrín, que regresa a la titularidad en un momento difícil, ¿cierto?, para sostener esa defensa, para aguantar el marcador. Carlos Labrín, un gusto saludarte y felicitaciones por este triunfo.
20: Bueno, buenas noches, muchas gracias. Bueno, como tú lo dijiste, entré en un momento que era parte complicada del partido, pero si bien sentía la confianza que mis compañeros ya vienen haciendo hace varios partidos, muy, muy, muy buenos partidos, así que fue solamente como aportar con mi grito de arena en la última parte del partido, que gracias a Dios se nos dio y como fuimos a darle vuelta y ganar el partido.
13: Después de tanto tiempo, ¿cómo te sientes en lo futbolístico, en lo emocional, para enfrentar este desafío no menor de defender un marcador y llevarse los puntos a Talca?
20: Bueno, lo dije de un principio, había sido un desgaste psicológico importante, ya que obviamente mi aporte al club era de otra forma. Tuve la mala suerte de sufrir una lesión grave a principios de año, pero pues, bueno, todos sabemos lo que pasó. Fue, como te digo, fue un desgaste psicológico complicado, porque había mis compañeros que se esforzaban, no salían a los partidos, pero gracias a Dios ahora como se están dando las cosas, es lindo para seguir levantando este club, como que es muy importante la división, y que en un principio de año nosotros apostamos a subir a primera.
13: 4 de 4, impensado, ¿fue posible y ahora van por el quinto?
20: No, impensado no, o sea, nosotros trabajamos semana a semana para ganar el partido. Como te digo, me tocó vivir la primera etapa de la primera parte del torneo afuera, que fue un desgaste psicológico. Veía a mis compañeros esforzándose y lo veo de la misma forma. No, acá no ha cambiado nada en el tema de los compañeros. Se siguen entrenando, nos seguimos forzando y esto no viene pensado. Y vamos a ir paso a paso. Ahora nuestro próximo rival es más importante y vamos a intentar ganar.
13: ¿Qué te dijo el DT al momento de entrar? En un momento muy complejo para salvar ese marcador y bueno, vino la ventaja.
20: Bueno, yo a Livo lo conozco de hace mucho tiempo, ha sido un técnico importante en mi carrera. Él me dio la confianza de aportar, sabía que venía de una lesión larga y entrar en este momento de partido que era complicado, una cancha complicada. Bueno, pero como te digo, es en esta etapa cuando mis compañeros están dándolo todo, están saliendo las cosas, uno con un pequeño aporte mejora un poco y pudimos ganar el partido.
13: Ahí regreso Talca, Carlos, muy gentil.
20: Muchas gracias a todos y agradecer a la gente por el apoyo que nos ha brindado todo este año.
13: Gracias, muy gentil. Carlos Labrina aquí en el Camarín Rojinegro victorioso.
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2: Andrea Jiménez, bien por Ranger. Saludos desde la comuna de Quillón. Gracias al Gigante Deportivo. La transmisión dice Héctor Manuel Pozo. Cristian Veloso, hola amigos de Gigante desde Calama. Los saludo. Cristian Rodolfo San Martín Macaya, feliz transmisión, feliz triunfo de Rangers. Son parte de las muchas reacciones en el muro del Gigante. Ganó Rangers por 2-1. ¿Tenemos algo más en forma inmediata, Mauricio?
1: ¿La nota?
2: No, tenemos...
1: ¿Me escucha?
2: No, tenemos intervalo de la transmisión, Mauricio. Mejoramos el punto. Estoy con Óscar Castillo.
21: Sí, para señalar de que Rangers recupera a Claudio Cervetti, Agustín Mora, está en evaluación el portero Cristian Capestini, será baja obligada Lautaro Rigazzi, volvió Carlos Labrín, recién lo escuchábamos en una excelente nota de Mauricio González Vargas, porque está de vuelta después del 28 de febrero, ingresó en el minuto 77 en lugar de Junior Arias, así que importante la vuelta de Carlos Labrín, el defensor del equipo rojinegro. Solamente reiterar de que Rangers ha alcanzado a Santa Cruz con 18 puntos, al menos por este momento, por esta noche. Mañana salta a la cancha Santa Cruz jugando de visitante a las 20:30 horas contra Deportes Iquique. Vamos a ver qué suerte corre el equipo de Dalcio Giovanoli. Y el próximo lunes va a jugar Santa Cruz antes que Rangers. Lo hará a las 18:00 horas de local contra Deportes Recoleta. Rangers juega a las 20:30 contra Deportes Iquique. Ya hemos dicho que Curicó Unido está jugando en la granja frente al conjunto de la Unión Española, con tan solo 3 puntos de ventaja sobre Rangers. Curicó Unido, al iniciarse esta fecha, tiene 21 puntos y Rangers tiene 18 unidades. Y Rangers, o sea, Curicó Unido, va a jugar el próximo domingo. El domingo, me parece que juega el partido frente a domingo 13, sí, frente al conjunto de San Marcos de Arica, en condición de visitante. Aquí estoy chequeando el dato de esa fecha. Claro, el domingo, 15:00 horas, en la puerta norte del país, San Marcos de Arica con Curicó Unido. Ya hemos dicho, San Felipe, que tiene 22 puntos, no juega en esta fecha el equipo del Valle de la Aconcagua. Por tanto, esa parte baja de la tabla de posiciones de los cuatro, Rangers, Santa Cruz, Curicó Unido y San Felipe, quedó en un pañuelo. Mucho tiempo descansaron. Se relajaron San Felipe, Curicó Unido, hasta el propio Santa Cruz, cuando viene y cierra la primera rueda ganando Rangers acá en Talca por 1-0, se le va a 9 puntos al equipo rojinegro. Había una gran tarea, que era siempre el gran objetivo, se veía un poco lejano, que era dar alcance a Santa Cruz. Y Rangers, en esta fecha, ya ha tomado a Santa Cruz, faltando que el equipo santacruzano juegue mañana su compromiso, pero claramente la segunda de rueda de Rangers es bastante positiva, significativa, porque ha sacado 15 de 27 puntos, considerando que en la primera rueda sacó apenas 3 de 45, y hasta el momento Santa Cruz lleva 6 de 24, San Felipe 6 de 24 y Curicó Unido 6 de 24 puntos. Los números de Ivo Basay también, ha dirigido 11 partidos por el campeonato oficial a Rangers, suma hoy su cuarta victoria, tiene 3 derrotas y tiene 3 empates, 4 ganados, 3 empatados y 3 perdidos. 11 goles a favor ha marcado el equipo y ha recibido 13. Bajo la batuta técnica de Ivo Basay, Rangers ha sacado 15 de 33 puntos y ya alcanza el 45.4%. Su próximo rival será el conjunto de Deportes Iquique, equipo con el cual Rangers empató en la primera rueda 1-1 jugando en la zona norte del país. Era un partido complicado hoy, un partido difícil. Por ahí lo dijo un auditor en el muro, en el tablón virtual del gigante. Rangers había jugado el viernes un partido exigente contra Deportes Temuco, con toda la presión que significaba ratificar y ganar el primer partido como local de la temporada. Tenía el largo desplazamiento que se inició el domingo por la noche hasta Puerto Montt, y hoy juega los últimos 20 minutos reglamentarios, más los 6 de descuento, 26, casi media hora, con un hombre menos, y saca adelante la tarea de manera impresionante y le termina ganando al conjunto de Deportes Puerto Montt después de el año 2018, que no le ganaba en Chinquihue más de 3.000 días y 1.241 días que no sumaba y no enganchaba 4 victorias consecutivas. La última vez en la temporada 2023, de la mano del técnico que hoy conduce técnicamente a Deportes Santa Cruz, como es el argentino Dalcio Giovanoli. En aquella oportunidad le ganó de manera sucesiva 2-1 a Barnechea, 4-2 a San Marcos de Arica, 1-0 a la Udeconce y 1-0 a Santiago Wander. El calendario futuro de Rangers indica el lunes a las 20:30 en Talca contra Deportes Iquique. Vamos a esperar qué aforo se va a solicitar. Los últimos han sido de 10.000. Esperemos que se pueda aumentar a 12.000 espectadores el aforo solicitado y autorizado por las autoridades locales. Después se va a jugar recién el 4 de octubre el partido en Antofagasta contra el equipo de Luis Marcoleta, contra Deportes Antofagasta. Y posteriormente, el 12 de octubre, un partido que hace algún tiempo no significaba mucho, pero hoy fíjese que puede cobrar una importancia importante, valga la redundancia, porque se va a recibir a San Felipe acá en el Bicentenario, van a Soccer Bernales en Talca, otro equipo que se ha metido en la parte baja de la tabla de posiciones. Meritorio absolutamente el triunfo de Renger frente al conjunto de Puerto Montt. ¿Le escucho?
2: Sí, porque tenemos a Fabián Cerda, el portero que jugó y anduvo muy bien en el trabajo periodístico de Mauricio González.
0: Sí, se lo agradezco enormemente porque no sube al bus, me está esperando a mí solamente Fabián Cerda. Lo conversamos en Arica, un momento muy complejo cuando te tocó debutar por la camiseta de Rangers, con mucha presión, con nervios seguramente, con las vueltas del fútbol, que lo pasaste muy mal en algún momento, sin representante, lo pasaste mal en el equipo del Maule Norte. Y las vueltas de la vida del fútbol, Fabián Cerda, con el gigante deportivo hoy, un partidazo, felicitaciones y este triunfo maravilloso.
1: Hola, buenas noches, muchas gracias por las palabras. Bueno, al fin y al cabo, los tiempos de Dios siempre son perfectos. Más allá de a lo mejor haberlo pasado mal futbolísticamente el primer semestre, de no haber tenido club, me fortaleció mucho más en tema familiar y eso se lo agradezco a Dios. Hoy en día tenemos una familia increíble, una fortaleza tremenda. Me toca partir a Talca solo y mi mujer en Santiago haciéndose responsable de todo, y la verdad que me saco el sombrero por ella. Es un trabajo en conjunto, como lo demostramos nosotros hoy día, un trabajo en equipo.
0: Uy, tapas clave el primer tiempo, ¿eh?
1: Sí, pero es parte de. Cuando se dio la posibilidad de venir acá, hablé con Ivo y le dije que yo venía a sumar, de donde me tocara, iba a sumar, y si me tocaba, me la iba a jugar al 100. Creo que ha sido así, hay que seguir de la misma manera. Hay que seguir trabajando. A las finales, cuando te pilla en puntita de pie y con trabajo, estos son los resultados. Uno siempre tiene que estar preparado para cuando no juega y cuando juega. Creo que es el gran problema del jugador. Cuando no juega, se desvía y no da o no tiene ese foco en estar preparado para cuando nos toque. Entonces, es un conjunto de cosas que al fin y al cabo, el trabajo es nuestro respaldo y se ve reflejado, así que nos vamos muy contentos en lo personal, en lo grupal. Nuevamente con un hombre menos nos defendimos a muerte, en todas las líneas, todos
0: tanto defendimos. Pelotazo y tanto centro que tú cortaste y también tus compañeros te colaboraron.
1: Exacto, un equipo que juega muy bien sacando centro, que tiene buenos pateadores, buenos jugadores de área, y creo que sacamos la tarea adelante como lo teníamos pensado, así que disfrutar este triunfo, nuevamente volvemos a ganar, que es muy importante. Yo lo dije en una entrevista cuando llegué, que el poco tiempo que llevaba acá, me di cuenta que hay un gran equipo, un gran plantel, muy unido, y se ve reflejado ahora en estos últimos 4 partidos que han sido victorias, y vamos a seguir en la misma. Quedan 6 finales en las cuales partido tras partido nos vamos a sacar la mierda para mantener a esta institución, a este equipo en primera vez.
13: Fabián Cerda, muchas gracias con el Gigante Deportivo que recorre todo Chile. ¿Y algún tema en especial con la bazuca gigante que ahora va rumbo a Talca?
1: Tranquilito, suavecito, que nos quedan 10 horas para dormir, para descansar, para disfrutar. Y ya mañana es otro día para preparar el partido que viene.
13: Feliz regreso a Talca también.
1: Muchas
13: gracias. Para ustedes, para la hinchada.
1: Para ustedes, para la hinchada, que se cuiden y que lleguen sin novedad todo.
13: Gracias, Fabián.
1: Gracias, buenas noches, que estén bien.
13: Bien, ahí está, Fabián Cerda. El portero piducano, titular hoy, reemplazando nada menos que a Campestrini, quien rompió el récord de ser el jugador, el portero más longevo del fútbol chileno activo. Bien, nosotros, Víctor, aprovechamos la oportunidad de despedirnos. Nos están esperando, por cierto, la delegación para ir a Talca, nuestra querida región del Maule, a la comuna de Maule. Y fuimos portadores de buenas noticias, 4 de 4. Y obviamente eso se le agradece a Dios también, porque nos protege. Y la confianza también depositada por el equipo del Gigante Deportivo. Nos vamos con la camiseta puesta de la cábala. Víctor Díaz González al equipo. Buenas noches desde Puerto Montt.
2: Buenas noches a Mauricio González Vargas. Excelente trabajo realizado en el Estadio Chinquihue de Puerto Montt para dar cuenta de lo más importante, el triunfo de Rangers por 2-1 sobre el elenco dueño de casa Puerto Montt. Feliz regreso junto a todos los amigos que vienen felices de vuelta a Talca después de esta 4ª victoria en línea en forma obviamente consecutiva. Oscar Rolando Sanzán.
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2: Hola Gigante Deportivo, soy Juan Díaz de Santiago. Nos sabe acá en casa todos llorando de felicidad. Este club nos hace emocionarnos tanto. Gracias a Gigante Deportivo por traernos tantas emociones. Grande Ranger de mi corazón, dice Juan Carlos Díaz de Santiago, nos escribe al WhatsApp. Por acá en el muro, Cristian Rodolfo San Martín Macaya. Felices desde Cabo Frío, Brasil. Esperamos poder ver a Rubén Nicola y que Ranger siga ganando, por mencionar algunos de los cientos de testimonios de saludo. Ahora sí, don Oscar Castillo, su parte final.
21: Sí, Víctor, te aprovecho de contar que se están cumpliendo 20 minutos en el Estadio La Granja, en Curicó, y están empatando 0-0 Curicó Unido y la Unión Española, mientras que está cayendo el líder parcialmente en Temuco, minuto 21 del primer tiempo, casi 22, y lo está ganando Deportes Temuco 1-0 al conjunto de Santiago Wanderers. Esto le da mucho más valor a la última victoria de Rangers como local, en un partido que estuvo bastante duro frente al conjunto de Deportes Temuco por la cuenta mínima. También sale ganancioso Rangers en términos de el minutaje sub-20, sub-21 en cancha, Víctor, ya que jugó los 90 minutos el chico Tomás Gómez, y Rangers alcanza los 1.647 minutos, debe completar 1.890, le están faltando 243 minutos y van quedando por disputar 540, así que también salió ganancioso en eso de el minutaje sub-20, sub-21 el técnico Ivo Basay. Consignar que a Rangers le han cobrado el 5º penal en contra de la temporada, y 4 han terminado en gol contra la Unión Española, Santiago Wander, San Luis, y en el día de hoy contra Deportes Puerto Montt. Solamente un errado en la primera rueda, el partido contra Deportes Antofagasta, primera fecha de la primera rueda. Lo decía alguien en Ranger, parece que era Fabián Cerda. Quedan 6 finales, don Víctor, amigos del Gigante. En este orden, Iquique de local, Antofagasta de visita, San Felipe en Talca, Santiago Wanderers en Valparaíso, Cobreloa, que baja mucho jugando de visitante cuando sale de Calama, jugando en Talca, y la última fecha contra Santa Cruz. Quedan 6 partidos, 3 de local y 3 de visita. En este orden, Iquique, Antofagasta, San Felipe, Santiago Wander, Cobreloa y Santa Cruz. Amigos del Gigante, esa es la ruta del equipo rojinegro, que tiene lo más cercano el próximo día lunes, Qué lindo sería entonces, Víctor, volver a celebrar un quinto triunfo consecutivo, prácticamente en la antesala, en la semana de las fiestas patrias. Sería un muy buen aguinaldo para los hinchas rojinegros el partido del próximo lunes 14 de septiembre, seguramente con mucha cueca y música chilena en el Bicentenario Iván Azócar Benales para este compromiso frente al conjunto de Deportes Iquique. Ojo, se jugó de blanco de nuevo y volvió a ganar el equipo talquino. Eso se lo dejamos a las cábalas que tiene el fútbol. Por mi parte sería todo, Víctor, muchas gracias. Agradecer como siempre el trabajo brillante del gigante en Amiga y Mágica y el excelente trabajo que hizo el reportero de Maule en Chinquihue para este partido en que Rangers le ha ganado a Deportes Puerto Montt por la cuenta de 2-1 y por ahora dormirá ahí al ladito junto al equipo de Santa Cruz con 18 unidades. Un gusto como siempre, Víctor, compartir con la gente del gigante en Amiga y Mágica en una jornada además que nos llena de felicidad con la victoria del equipo rojinegro en el sur contra Deportes Puerto Montt.
2: Abrazo, Óscar Castillo Araya. Excelente trabajo como siempre y la entrega adicional notable. Mañana a las 14 horas junto a Pablo Sepúlveda y en la mañana a las 8 de la mañana. Feliz

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1: Miramos el WhatsApp y nos encontramos con tremenda remontada. Es emocionante lo que estamos viviendo. Gracias a don Víctor y todo el equipo del Gigante que siempre mantuvo la fe en este equipo con esta nueva impronta. Claramente zafamos del fantasma del descenso, nos dice Cristian Sánchez Verdugo desde la comuna de San Rafael. En el muro leemos lo que señala Alfredo Quinteros. Dice, ojalá los dirigentes pongan aforo completo de 15.000 personas, ya que saben que los hinchas acompañan al club y lo han apoyado durante todo el año. Feliz con el triunfo de hoy a ganarle a Iquique el lunes a las 20:30 en el fiscal, en una nueva fecha, en la fecha 26.
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1: Revisamos la fecha número 25 de la competencia de la B. Ya se jugó, fue victoria para Rangers 2-1 en condición de forastero sobre Deportes Puerto Montt, partido que se jugó en el sur y que tuvo movimiento del marcador de la siguiente forma: 16 del primer tiempo, Damián González, que eleva 4 su producción personal. En los 20 del segundo tiempo emparejó las cifras Paredes mediante el expediente del penal ante infracción de Tomás Gómez, el joven del rojinegro. Y en los 34 del segundo tiempo Mesías eleva 3 su producción personal y de cabezazo decreta la victoria para Rangers 2-1 sobre Puerto Montt. A esta hora están jugando Curicó Unido con la Unión Española. Van 26 minutos, están empatando 0-0. Curicó el local, Unión Española la visita. También se está jugando en Deportes Temuco con Santiago Wander. Mañana miércoles 9 de septiembre, 18:00 Recoleta con San Marcos de Arica. También mañana 20:30 Copiapó con Magallanes. El partido que nos interesa y donde le haremos barra, dirán muchos, a Deportes Iquique. A las 20:30 en el Tierra de Campeones, Deportes Iquique con Deportes Santa Cruz. Y el día jueves 10 de septiembre a las 12:00 Deportes Antofagasta con Cobreloa en el Estadio Regional Calvo y Bascuñán. Queda para el 30 de septiembre, 18:00, el partido entre Unión San Felipe y San Luis.
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1: Revisamos el muro del Gigante. Rodrigo Retamal dice un detalle técnico bastante relevante. Carlos Laurín, que había ingresado poco antes, arrastró la marca para que Mesías cabeceara en solitario. Fue decisivo. Luis Valenzuela, aguante el Gigante del Maule. Saludos desde Curicó a los ranguerinos de corazón. Rodrigo López dice, están apedreando los buses fuera. ¿Alguien sabe algo? Lamentable. Seguimos revisando el muro. Juan Carlos señala, felicitaciones a Fabián Cerda. No era fácil y menos en ese puesto. Y claramente respondió de excelente manera. Juan Carlos también quiere decir Fabián Cerda. Claro, está corrigiendo ahí una situación. Richard Hernández Taburoga, Mauricio González Vargas, buen trabajo y con la cábala al 100% funcionando de la camiseta. Luis Alberto Jara Albornoz, hola, buenas noches, saludos al Gigante, gracias Ranger por este triunfo. Pedro Enrique Bascur, grande mi Ranger desde Temuco. Andrés Saavedra, para el lunes se tiene que jugar a estadio lleno en el fiscal.